parecía como bronce refulgente, y en medio de ella la figura de cuatro seres vivientes. Y esta era su apariencia. Había en ellos semejanza de hombre. Cada uno tenía cuatro caras y cuatro alas. Y los pies de ellos eran derechos, y la planta de sus pies como planta de pie de becerro, y centelleaban a manera de bronce muy bruñido. Debajo de sus alas, a sus cuatro lados, tenían manos de hombre, y sus caras y sus alas por los cuatro lados. Con las alas se juntaban el uno al otro. No se volvían cuando andaban, sino que cada uno caminaba derecho hacia adelante. Y el aspecto de sus caras era cara de hombre, y cara de león al lado derecho de los cuatro, y cara de buey a la izquierda en los cuatro. Asimismo había en los cuatro cara de águila. Así eran sus caras. Y tenían sus alas extendidas por encima, cada uno dos, las cuales se juntaban, y las otras dos cubrían sus cuerpos. Y cada uno caminaba derecho hacia adelante, hacia donde el Espíritu les movía que anduviesen, andaban, y cuando andaban, no se volvían. Cuanto a la semejanza de los seres vivientes, su aspecto era como de carbones de fuego encendidos, como visión de hachones encendidos que andaba entre los seres vivientes, y el fuego resplandecía, y del fuego salían relámpagos. Y los seres vivientes corrían y volvían a semejanza de relámpagos. Mientras yo miraba a los seres vivientes, he aquí una rueda sobre la tierra junto a los seres vivientes a los cuatro lados. El aspecto de las ruedas y su obra era semejante al color del crisólito. Y las cuatro tenían una misma semejanza. Su apariencia y su obra eran como rueda en medio de rueda. Cuando andaban, se movían hacia sus cuatro costados. No se volvían cuando andaban. Y sus arcos eran altos y espantosos y llenos de ojos alrededor en las cuatro. Y cuando los seres vivientes andaban, las ruedas andaban junto a ellos, y cuando los seres vivientes se levantaban de la tierra, las ruedas se levantaban. Hacia donde el Espíritu les movía que anduviesen, andaban. Hacia donde les movía el Espíritu que anduviesen, las ruedas también se levantaban tras ellos, porque el Espíritu de los seres vivientes estaba en las ruedas. Cuando ellos andaban, andaban ellas, y cuando ellos se paraban, se paraban ellas. Asimismo, cuando se levantaban de la tierra, las ruedas se levantaban tras ellos, porque el espíritu de los seres vivientes estaba en las ruedas. Y sobre las cabezas de los seres vivientes aparecía una expansión a manera de cristal maravilloso extendido encima sobre sus cabezas. Y debajo de la expansión, las alas de ellos estaban derechas, extendiéndose la una hacia la otra. Y cada uno tenía dos alas que cubrían su cuerpo. Y oí el sonido de sus alas cuando andaban, como sonido de muchas aguas, como la voz del Omnipotente, como ruido de muchedumbre, como el ruido de un ejército. Cuando se paraban, bajaban sus alas. Y cuando se paraban y bajaban sus alas, se oía una voz de arriba de la expansión que había sobre sus cabezas. Y sobre la expansión que había sobre sus cabezas, se veía la figura de un trono que parecía de piedra de zafiro. Y sobre la figura del trono había una semejanza que parecía de hombre sentado sobre él. Y vi apariencia como de bronce refulgente, como apariencia de fuego dentro de ella en derredor, desde el aspecto de sus lomos para arriba. Y desde sus lomos para abajo, vi que parecía como fuego y que tenía resplandor alrededor. Como parece el arco iris que está en las nubes el día que llueve, así era el parecer del resplandor alrededor. Esta fue la visión de la semejanza de la gloria de Jehová. Y cuando yo la vi, me postré sobre mi rostro y oí la voz de uno que hablaba. Capítulo 2. Me dijo, «Hijo de hombre, ponte sobre tus pies, y hablaré contigo». Y luego que me habló, entró el Espíritu en mí y me afirmó sobre mis pies, y oí al que me hablaba. Y me dijo, «Hijo de hombre, yo te envío a los hijos de Israel, a gentes rebeldes que se rebelaron contra mí. Ellos y sus padres se han rebelado contra mí hasta este mismo día. Yo, pues, te envío a hijos de duro rostro y de empedernido corazón». Y les dirás, así ha dicho Jehová el Señor. ¿Acaso ellos escuchen? Pero si no escucharen, porque son una casa rebelde, siempre conocerán que hubo profeta entre ellos. Y tú, hijo de hombre, no les temas, ni tengas miedo de sus palabras, aunque te hallas entre zarzas y espinos, y moras con escorpiones. No tengas miedo de sus palabras, ni temas delante de ellos, porque son casa rebelde. Les hablarás, pues, mis palabras, escuchen o dejen de escuchar, porque son muy rebeldes. Mas tú, hijo de hombre, oye lo que yo te hablo. No seas rebelde como la casa rebelde.
abre tu boca y come lo que yo te doy. Y miré y he aquí una mano extendida hacia mí, y en ella había un rollo de libro. Y lo extendió delante de mí, y estaba escrito por delante y por detrás. Y había escritas en él endechas y lamentaciones y ayes. Capítulo 3. Me dijo, Hijo de hombre, come lo que hallas, come este rollo, y ve y habla a la casa de Israel. Y abrí mi boca y me hizo comer aquel rollo. Y me dijo, Hijo de hombre, alimenta tu vientre y llena tus entrañas de este rollo que yo te doy. Y lo comí y fue en mi boca dulce como miel. Luego me dijo, Hijo de hombre, ve y entra a la casa de Israel y habla a ellos con mis palabras. Porque no eres enviado a pueblo de habla profunda ni de lengua difícil, sino a la casa de Israel. No a muchos pueblos de habla profunda ni de lengua difícil, cuyas palabras no entiendas. Y si a ellos te enviara, ellos te oyeran. Mas la casa de Israel no te querrá oír, porque no me quiere oír a mí, porque toda la casa de Israel es dura de frente y obstinada de corazón. He aquí yo he hecho tu rostro fuerte contra los rostros de ellos, y tu frente fuerte contra sus frentes. Como diamante más fuerte que pedernal he hecho tu frente. No los temas ni tengas miedo delante de ellos, porque son casa rebelde. Y me dijo, Hijo de hombre, toma en tu corazón todas mis palabras que yo te hablaré, y oye con tus oídos. Y ve y entra a los cautivos, a los hijos de tu pueblo, y háblales y diles, Así ha dicho Jehová el Señor, escuchen o dejen de escuchar. Y me levantó el espíritu, y oí detrás de mí una voz de gran estruendo que decía, Bendita sea la gloria de Jehová desde su lugar. Oí también el sonido de las alas de los seres vivientes que se juntaban la una con la otra, y el sonido de las ruedas delante de ellos, y sonido de gran estruendo. Me levantó pues el espíritu, y me tomó, y fui en amargura, en la indignación de mi espíritu, pero la mano de Jehová era fuerte sobre mí. Y vine a los cautivos en Tel Aviv, que moraban junto al río Quebar, y me senté donde ellos estaban sentados, y allí permanecí 7 días, atónito entre ellos. Y aconteció que al cabo de los 7 días, vino a mí palabra de Jehová, diciendo, Hijo de hombre, yo te he puesto por atalaya a la casa de Israel. Oirás pues tú la palabra de mi boca, y los amonestarás de mi parte. Cuando yo dijere al impío, de cierto morirás, y tú no le amonestares ni le hablares para que el impío sea apercibido de su mal camino, a fin de que viva, el impío morirá por su maldad, pero su sangre demandaré de tu mano. Pero si tú amonestares al impío, y él no se convirtiere de su impiedad y de su mal camino, él morirá por su maldad, pero tú habrás librado tu alma. Si el justo se apartare de su justicia e hiciere maldad, y pusiere yo tropiezo delante de él, él morirá, porque tú no le amonestaste. En su pecado morirá, y sus justicias que había hecho no vendrán en memoria, pero su sangre demandaré de tu mano. Pero si al justo amonestares para que no peque, y no pecare, de cierto vivirá, porque fue amonestado, y tú habrás librado tu alma. Vino allí la mano de Jehová sobre mí y me dijo, Levántate y sal al campo, y allí hablaré contigo. Y me levanté y salí al campo, y he aquí que allí estaba la gloria de Jehová como la gloria que había visto junto al río Quebar, y me postré sobre mi rostro. Entonces entró el Espíritu en mí y me afirmó sobre mis pies, y me habló y me dijo, Entra y enciérrate dentro de tu casa. Y tú, oh hijo de hombre, he aquí que pondrán sobre ti cuerdas, y con ellas te ligarán, y no saldrás entre ellos. Y haré que se pegue tu lengua a tu paladar, y estarás mudo, y no serás a ellos varón que reprende, porque son casa rebelde. Mas cuando yo te hubiere hablado, abriré tu boca y les dirás, Así ha dicho Jehová el Señor. El que oye, oiga, y el que no quiera oír, no oiga, porque casa rebelde son. Capítulo 4. Tú, hijo de hombre, tómate un adobe y ponlo delante de ti, y diseña sobre él la ciudad de Jerusalén. Y pondrás contra ella sitio, y edificarás contra ella fortaleza, y sacarás contra ella baluarte, y pondrás delante de ella campamento, y colocarás contra ella arietes alrededor. Tómate también una plancha de hierro y ponla en lugar de muro de hierro entre ti y la ciudad. Afirmarás luego tu rostro contra ella, y será en lugar de cerco, y la sitiarás. Es señal a la casa de Israel. Y tú te acostarás sobre tu lado izquierdo, y pondrás sobre él la maldad de la casa de Israel.
el número de los días que duermas sobre él llevará sobre ti la maldad de ellos. Yo te he dado los años de su maldad por el número de los días, 390 días, y así llevarás tú la maldad de la casa de Israel. Cumplidos estos, te acostarás sobre tu lado derecho segunda vez, y llevarás la maldad de la casa de Judá 40 días. Día por año te lo he dado. Al asedio de Jerusalén afirmarás tu rostro, y descubierto tu brazo profetizarás contra ella. Y he aquí he puesto sobre ti ataduras, y no te volverás de un lado a otro, hasta que hayas cumplido los días de tu asedio. Y tú toma para ti trigo, cebada, habas, lentejas, millo y avena, y ponlos en una vasija, y hazte pan de ellos, el número de los días que te acuestes sobre tu lado, 390 días comerás de él. La comida que comerás será de peso de 20 siclos al día, de tiempo en tiempo la comerás. Y beberás el agua por medida, la sexta parte de un hin, de tiempo en tiempo la beberás. Y comerás pan de cebada cocido debajo de la ceniza, y lo cocerás a vista de ellos al fuego de excremento humano. Y dijo Jehová, así comerán los hijos de Israel su pan inmundo entre las naciones a donde los arrojaré yo. Y dije, ah, Señor Jehová, he aquí que mi alma no es inmunda, ni nunca desde mi juventud hasta este tiempo comí cosa mortecina ni despedazada, ni nunca en mi boca entró carne inmunda. Y me respondió, he aquí te permito usar estiércol de bueyes en lugar de excremento humano para cocer tu pan. Me dijo luego, hijo de hombre, he aquí quebrantaré el sustento del pan en Jerusalén, y comerán el pan por peso y con angustia, y beberán el agua por medida y con espanto, para que al faltarles el pan y el agua, se miren unos a otros con espanto y se consuman en su maldad. Capítulo 5. Y tú, hijo de hombre, tómate un cuchillo agudo, toma una navaja de barbero y hazla pasar sobre tu cabeza y tu barba. Toma después una balanza de pesar y divide los cabellos. Una tercera parte quemarás a fuego en medio de la ciudad cuando se cumplan los días del asedio. Y tomarás una tercera parte y la cortarás con espada alrededor de la ciudad. Y una tercera parte esparcirás al viento, y yo desenvainaré espada en pos de ellos. Tomarás también de allí unos pocos en número, y los atarás en la falda de tu manto. Y tomarás otra vez de ellos, y los echarás en medio del fuego, y en el fuego los quemarás. De allí saldrá el fuego a toda la casa de Israel. Así ha dicho Jehová el Señor. Esta es Jerusalén. La puse en medio de las naciones y de las tierras alrededor de ella. Y ella cambió mis decretos y mis ordenanzas en impiedad más que las naciones y más que las tierras que están alrededor de ella, porque desecharon mis decretos y mis mandamientos y no anduvieron en ellos. Por tanto, así ha dicho Jehová, por haberos multiplicado más que las naciones que están alrededor de vosotros, ¿no habéis andado en mis mandamientos ni habéis guardado mis leyes? Ni aun según las leyes de las naciones que están alrededor de vosotros habéis andado. Así pues ha dicho Jehová el Señor, he aquí yo estoy contra ti, sí, yo, y haré juicios en medio de ti ante los ojos de las naciones. Y haré en ti lo que nunca hice, ni jamás haré cosa semejante, a causa de todas tus abominaciones. Por eso los padres comerán a los hijos en medio de ti, y los hijos comerán a sus padres. Y haré en ti juicios, y esparciré a todos los vientos todo lo que quedare de ti. Por tanto, vivo yo, dice Jehová el Señor, ciertamente por haber profanado mi santuario con todas tus abominaciones, te quebrantaré yo también. Mi ojo no perdonará, ni tampoco tendré yo misericordia. Una tercera parte de ti morirá de pestilencia, y será consumida de hambre en medio de ti. Y una tercera parte caerá a espada alrededor de ti, y una tercera parte esparciré a todos los vientos, y tras ellos desenvainaré espada. Y se cumplirá mi furor y saciaré en ellos mi enojo, y tomaré satisfacción. Y sabrán que yo Jehová he hablado en mi seno cuando cumpla en ellos mi enojo. Y te convertiré en soledad y en oprobio entre las naciones que están alrededor de ti a los ojos de todo transeúnte. Y serás oprobio y escarnio y escarmiento y espanto a las naciones que están alrededor de ti, cuando yo haga en ti juicios con furor e indignación y en reprensiones de ira. Yo Jehová he hablado. Cuando arroje yo sobre ellos las perniciosas saetas del hambre, que serán para destrucción, las cuales enviaré para destruiros,
entonces aumentaré el hambre sobre vosotros y quebrantaré entre vosotros el sustento del pan. Enviaré pues sobre vosotros hambre y bestias feroces que te destruyan, y pestilencia y sangre pasarán por en medio de ti, y enviaré sobre ti espada. Yo, Jehová, he hablado. Capítulo 6. Vino a mí palabra de Jehová diciendo: Hijo de hombre, pon tu rostro hacia los montes de Israel y profetiza contra ellos. Y dirás: Montes de Israel, oíd palabra de Jehová el Señor. Así ha dicho Jehová el Señor a los montes y a los collados, a los arroyos y a los valles: He aquí que yo haré venir sobre vosotros espada, y destruiré vuestros lugares altos. Vuestros altares serán asolados, y vuestras imágenes del sol serán quebradas. Y haré que caigan vuestros muertos delante de vuestros ídolos. Y pondré los cuerpos muertos de los hijos de Israel delante de sus ídolos, y vuestros huesos esparciré en derredor de vuestros altares. Donde quiera que habitéis, serán desiertas las ciudades, y los lugares altos serán asolados, para que sean asolados y se hagan desiertos vuestros altares. Y vuestros ídolos serán quebrados y acabarán, vuestras imágenes del sol serán destruidas, y vuestras obras serán deshechas. Y los muertos caerán en medio de vosotros, y sabréis que yo soy Jehová. Mas dejaré un resto, de modo que tengáis entre las naciones algunos que escapen de la espada cuando seáis esparcidos por las tierras. Y los que de vosotros escaparen se acordarán de mí entre las naciones en las cuales serán cautivos. Porque yo me quebranté a causa de su corazón fornicario que se apartó de mí, y a causa de sus ojos que fornicaron tras sus ídolos. Y se avergonzarán de sí mismos a causa de los males que hicieron en todas sus abominaciones. Y sabrán que yo soy Jehová. No en vano dije que les había de hacer este mal. Así ha dicho Jehová el Señor: Palmotea con tus manos y golpea con tu pie y di: ¡Ay por todas las grandes abominaciones de la casa de Israel! Porque con espada y con hambre y con pestilencia caerán. El que esté lejos morirá de pestilencia, el que esté cerca caerá espada, y el que quede y sea asediado morirá de hambre. Así cumpliré en ellos mi enojo. Y sabréis que yo soy Jehová, cuando sus muertos estén en medio de sus ídolos, en derredor de sus altares, sobre todo collado alto, en todas las cumbres de los montes, debajo de todo árbol frondoso y debajo de toda encina espesa, lugares donde ofrecieron incienso a todos sus ídolos. Y extenderé mi mano contra ellos, y donde quiera que habiten haré la tierra más asolada y devastada que el desierto hacia Diblat, y conocerán que yo soy Jehová. Capítulo 7. Vino a mí palabra de Jehová diciendo: Tú, hijo de hombre, así ha dicho Jehová el Señor a la tierra de Israel: El fin viene sobre los cuatro extremos de la tierra. Ahora será el fin sobre ti, y enviaré sobre ti mi furor, y te juzgaré según tus caminos, y pondré sobre ti todas tus abominaciones. Y mi ojo no te perdonará, ni tendré misericordia. Antes pondré sobre ti tus caminos, y en medio de ti estarán tus abominaciones, y sabréis que yo soy Jehová. Así ha dicho Jehová el Señor: Un mal, he aquí que viene un mal. Viene el fin viene, se ha despertado contra ti, he aquí que viene. La mañana viene para ti, oh morador de la tierra. El tiempo viene, cercano es el día. Día de tumulto y no de alegría sobre los montes. Ahora pronto derramaré mi ira sobre ti, y cumpliré en ti mi furor. Y te juzgaré según tus caminos, y pondré sobre ti tus abominaciones. Y mi ojo no perdonará, ni tendré misericordia. Según tus caminos pondré sobre ti, y en medio de ti estarán tus abominaciones. Y sabréis que yo, Jehová, soy el que castiga. He aquí el día, he aquí que viene. Ha salido la mañana, ha florecido la vara, ha reverdecido la soberbia. La violencia se ha levantado en vara de maldad. Ninguno quedará de ellos, ni de su multitud, ni uno de los suyos, ni habrá entre ellos quien se lamente. El tiempo ha venido, se acercó el día. El que compra, no se alegre, y el que vende, no llore. Porque la ira está sobre toda la multitud. Porque el que vende no volverá a lo vendido, aunque queden vivos. Porque la visión sobre toda la multitud no se revocará, y a causa de su iniquidad ninguno podrá amparar su vida. Tocarán trompeta y prepararán todas las cosas, y no habrá quien vaya a la batalla, porque mi ira está sobre toda la multitud.
de fuera espada, de dentro pestilencia y hambre. El que esté en el campo morirá a espada, y al que esté en la ciudad lo consumirá el hambre y la pestilencia. Y los que escapen de ellos huirán y estarán sobre los montes como palomas de los valles, gimiendo todos, cada uno por su iniquidad. Toda mano se debilitará y toda rodilla será débil como el agua. Se ceñirán también de cilicio y les cubrirá terror. Y en todo rostro habrá vergüenza y todas sus cabezas estarán rapadas. Arrojarán su plata en las calles y su oro será desechado. Ni su plata ni su oro podrá librarlos en el día del furor de Jehová. No saciarán su alma ni llenarán sus entrañas porque ha sido tropiezo para su maldad. Por cuanto convirtieron la gloria de su ornamento en soberbia, e hicieron de ello las imágenes de sus abominables ídolos, por eso se lo convertí en cosa repugnante. En mano de extraños la entregué para ser saqueada, y será presa de los impíos de la tierra, y la profanarán. Y apartaré de ellos mi rostro, y será violado mi lugar secreto, pues entrarán en él invasores, y lo profanarán. Haz una cadena, porque la tierra está llena de delitos de sangre, y la ciudad está llena de violencia. Traeré por tanto los más perversos de las naciones, los cuales poseerán las casas de ellos, y haré cesar la soberbia de los poderosos, y sus santuarios serán profanados. Destrucción viene, y buscarán la paz, y no la habrá. Quebrantamiento vendrá sobre quebrantamiento, y habrá rumor sobre rumor, y buscarán respuesta del profeta, mas la ley se alejará del sacerdote y de los ancianos el consejo. El rey se enlutará, y el príncipe se vestirá de tristeza, y las manos del pueblo de la tierra temblarán. Según su camino haré con ellos, y con los juicios de ellos los juzgaré, y sabrán que yo soy Jehová. Capítulo 8. En el sexto año, en el mes sexto, a los 5 días del mes, aconteció que estaba yo sentado en mi casa, y los ancianos de Judá estaban sentados delante de mí, y allí se posó sobre mí la mano de Jehová el Señor. Y miré, y he aquí una figura que parecía de hombre, desde sus lomos para abajo, fuego, y desde sus lomos para arriba parecía resplandor, el aspecto de bronce refulgente. Y aquella figura extendió la mano y me tomó por las guedejas de mi cabeza. Y el Espíritu me alzó entre el cielo y la tierra, y me llevó en visiones de Dios a Jerusalén, a la entrada de la puerta de adentro que mira hacia el norte, donde estaba la habitación de la imagen del celo, la que provoca a celos. Y aquí, allí estaba la gloria del Dios de Israel, como la visión que yo había visto en el campo. Y me dijo, «Hijo de hombre, alza ahora tus ojos hacia el lado del norte». Y alcé mis ojos hacia el norte, y he aquí al norte, junto a la puerta del altar, aquella imagen del celo en la entrada. Me dijo entonces, «Hijo de hombre, ¿no ves lo que estos hacen? Las grandes abominaciones que la casa de Israel hace aquí para alejarme de mi santuario. Pero vuélvete aún, y verás abominaciones mayores». Y me llevó a la entrada del atrio, y miré, y he aquí en la pared un agujero. Y me dijo, «Hijo de hombre, cava ahora en la pared». Y cavé en la pared, y he aquí una puerta. Me dijo luego, «Entra y ve las malvadas abominaciones que estos hacen allí». Entré pues y miré, y he aquí toda forma de reptiles y bestias abominables, y todos los ídolos de la casa de Israel que estaban pintados en la pared por todo alrededor. Y delante de ellos estaban 70 varones de los ancianos de la casa de Israel, y Jaazanías, hijo de Safán, en medio de ellos, cada uno con su incensario en su mano, y subía una nube espesa de incienso. Y me dijo, «Hijo de hombre, ¿has visto las cosas que los ancianos de la casa de Israel hacen en tinieblas, cada uno en sus cámaras pintadas de imágenes? Porque dicen ellos, no nos ve Jehová. Jehová ha abandonado la tierra». Me dijo después, «Vuélvete aún, verás abominaciones mayores que hacen estos». Y me llevó a la entrada de la puerta de la casa de Jehová, que está al norte, y he aquí mujeres que estaban allí sentadas endechando a Tamuz. Luego me dijo, «¿No ves, hijo de hombre? Vuélvete aún, verás abominaciones mayores que estas». Y me llevó al atrio de adentro de la casa de Jehová, y he aquí junto a la entrada del templo de Jehová, entre la entrada y el altar, como 25 varones, sus espaldas vueltas al templo de Jehová, y sus rostros hacia el oriente, y adoraban al sol, postrándose hacia el oriente. Y me dijo, «¿No has visto, hijo de hombre? ¿Es cosa liviana para la casa de Judá hacer las abominaciones que hacen aquí?
Después que han llenado de maldad la tierra, se volvieron a mí para irritarme. He aquí que aplican el ramo a sus narices. Pues también yo procederé con furor. No perdonará mi ojo, ni tendré misericordia. Y gritarán a mis oídos con gran voz, y no los oiré. Capítulo 9. Clamó en mis oídos con gran voz, diciendo, los verdugos de la ciudad han llegado, y cada uno trae en su mano su instrumento para destruir. Y he aquí que seis varones venían del camino de la puerta de arriba, que mira hacia el norte, y cada uno traía en su mano su instrumento para destruir. Y entre ellos había un varón vestido de lino, el cual traía a su cintura un tintero de escribano. Y entrados, se pararon junto al altar de bronce. Y la gloria del Dios de Israel se elevó de encima del querubín, sobre el cual había estado, al umbral de la casa. Y llamó Jehová al varón vestido de lino, que tenía a su cintura el tintero de escribano, y le dijo Jehová, pasa por en medio de la ciudad, por en medio de Jerusalén, y ponles una señal en la frente a los hombres que gimen y que claman a causa de todas las abominaciones que se hacen en medio de ella. Y a los otros dijo, oyéndolo yo, pasad por la ciudad en pos de él y matad. No perdone vuestro ojo ni tengáis misericordia. Matad a viejos, jóvenes y vírgenes, niños y mujeres, hasta que no quede ninguno. Pero a todo aquel sobre el cual hubiere señal, no os acercaréis, y comenzaréis por mi santuario. Comenzaron pues desde los varones ancianos que estaban delante del templo. Y les dijo, contaminad la casa y llenad los atrios de muertos. Salid. Y salieron y mataron en la ciudad. Aconteció que cuando ellos iban matando y quedé yo solo, me postré sobre mi rostro y clamé y dije, ¡ah, Señor Jehová! ¿Destruirás a todo el remanente de Israel derramando tu furor sobre Jerusalén? Y me dijo, la maldad de la casa de Israel y de Judá es grande sobremanera, pues la tierra está llena de sangre y la ciudad está llena de perversidad, porque han dicho, ha abandonado Jehová la tierra y Jehová no ve. Así pues haré yo, mi ojo no perdonará ni tendré misericordia, haré recaer el camino de ellos sobre sus propias cabezas. Y he aquí que el varón vestido de lino, que tenía el tintero a su cintura, respondió una palabra diciendo, he hecho conforme a todo lo que me mandaste. Capítulo 10. Miré y he aquí en la expansión que había sobre la cabeza de los querubines como una piedra de zafiro, que parecía como semejanza de un trono que se mostró sobre ellos. Y habló al varón vestido de lino y le dijo, entra en medio de las ruedas debajo de los querubines y llena tus manos de carbones encendidos de entre los querubines y espárcelos sobre la ciudad. Y entró a vista mía. Y los querubines estaban a la mano derecha de la casa cuando este varón entró. Y la nube llenaba el atrio de adentro. Entonces la gloria de Jehová se elevó de encima del querubín al umbral de la puerta. Y la casa fue llena de la nube, y el atrio se llenó del resplandor de la gloria de Jehová. Y el estruendo de las alas de los querubines se oía hasta el atrio de afuera, como la voz del Dios omnipotente cuando hablaba. Aconteció pues que al mandar al varón vestido de lino diciendo, toma fuego de entre las ruedas, de entre los querubines, él entró y se paró entre las ruedas. Y un querubín extendió su mano de en medio de los querubines al fuego que estaba entre ellos, y tomó de él, y lo puso en las manos del que estaba vestido de lino, el cual lo tomó y salió. Y apareció en los querubines la figura de una mano de hombre debajo de sus alas. Y miré, y he aquí cuatro ruedas junto a los querubines, junto a cada querubín una rueda, y el aspecto de las ruedas era como de crisólito. En cuanto a su apariencia, las cuatro eran de una misma forma, como si estuviera una en medio de otra. Cuando andaban, hacia los cuatro frentes andaban. No se volvían cuando andaban, sino que al lugar a donde se volvía la primera, en pos de ella iban, ni se volvían cuando andaban. Y todo su cuerpo, sus espaldas, sus manos, sus alas y las ruedas estaban llenos de ojos alrededor en sus cuatro ruedas. A las ruedas, oyéndolo yo, se les gritaba, ¡rueda! Y cada uno tenía cuatro caras. La primera era rostro de querubín, la segunda de hombre, la tercera cara de león, la cuarta cara de águila. Y se levantaron los querubines. Este es el ser viviente que vi en el río Quebar. Y cuando andaban los querubines, andaban las ruedas junto con ellos. Y cuando los querubines alzaban sus alas para levantarse de la tierra, las ruedas tampoco se apartaban de ellos. Cuando se paraban ellos, se paraban ellas. Y cuando ellos se alzaban con ellos.
porque el espíritu de los seres vivientes estaba en ellas. Entonces la gloria de Jehová se elevó de encima del umbral de la casa y se puso sobre los querubines. Y alzando los querubines sus alas, se levantaron de la tierra delante de mis ojos. Cuando ellos salieron, también las ruedas se alzaron al lado de ellos, y se pararon a la entrada de la puerta oriental de la casa de Jehová, y la gloria del Dios de Israel estaba por encima sobre ellos. Estos eran los mismos seres vivientes que vi debajo del Dios de Israel junto al río Quebar, y conocí que eran querubines. Cada uno tenía cuatro caras, y cada uno cuatro alas, y figuras de manos de hombre debajo de sus alas. Y la semejanza de sus rostros era la de los rostros que vi junto al río Quebar, su misma apariencia y su ser. Cada uno caminaba derecho hacia adelante. Capítulo 11. El Espíritu me elevó y me llevó por la puerta oriental de la casa de Jehová, la cual mira hacia el oriente, y he aquí a la entrada de la puerta 25 hombres, entre los cuales vi a Jaazanías, hijo de Azur, y a Pelatías, hijo de Benaía, principales del pueblo. Y me dijo, «Hijo de hombre, estos son los hombres que maquinan perversidad y dan en esta ciudad mal consejo, los cuales dicen, no será tan pronto, edifiquemos casas, esta será la olla y nosotros la carne. Por tanto, profetiza contra ellos, profetiza, hijo de hombre». Y vino sobre mí el Espíritu de Jehová y me dijo, «Di, así ha dicho Jehová. Así habéis hablado, oh casa de Israel, y las cosas que suben a vuestro espíritu yo las he entendido. Habéis multiplicado vuestros muertos en esta ciudad y habéis llenado de muertos sus calles. Por tanto, así ha dicho Jehová el Señor. Vuestros muertos que habéis puesto en medio de ella, ellos son la carne y ella es la olla. Mas yo os sacaré a vosotros de en medio de ella. Espada habéis temido y espada traeré sobre vosotros, dice Jehová el Señor. Y os sacaré de en medio de ella y os entregaré en manos de extraños y haré juicios entre vosotros. A espada caeréis, en los límites de Israel os juzgaré, y sabréis que yo soy Jehová. La ciudad no será por olla, ni vosotros seréis en medio de ella la carne. En los límites de Israel os juzgaré, y sabréis que yo soy Jehová, porque no habéis andado en mis estatutos, ni habéis obedecido mis decretos, sino según las costumbres de las naciones que os rodean habéis hecho. Y aconteció que mientras yo profetizaba, aquel Pelatías, hijo de Benaía, murió. Entonces me postré rostro a tierra y clamé con gran voz y dije, «¡Ah, Señor Jehová! ¿Destruirás del todo al remanente de Israel?» Y vino a mí palabra de Jehová diciendo, «Hijo de hombre, tus hermanos, los hombres de tu parentesco y toda la casa de Israel, toda ella son aquellos a quienes dijeron los moradores de Jerusalén, «Alejaos de Jehová, a nosotros es dada la tierra en posesión». Por tanto, di, «Así ha dicho Jehová el Señor». Aunque les he arrojado lejos entre las naciones y les he esparcido por las tierras, con todo eso les seré por un pequeño santuario en las tierras a donde lleguen. Di, por tanto, así ha dicho Jehová el Señor. Yo os recogeré de los pueblos y os congregaré de las tierras en las cuales estáis esparcidos y os daré la tierra de Israel. Y volverán allá y quitarán de ella todas sus idolatrías y todas sus abominaciones. Y les daré un corazón y un espíritu nuevo pondré dentro de ellos. Y quitaré el corazón de piedra de en medio de su carne, y les daré un corazón de carne, para que anden en mis ordenanzas, y guarden mis decretos, y los cumplan, y me sean por pueblo, y yo sea a ellos por Dios. Mas a aquellos cuyo corazón anda tras el deseo de sus idolatrías y de sus abominaciones, yo traigo su camino sobre sus propias cabezas, dice Jehová el Señor. Después alzaron los querubines sus alas, y las ruedas en pos de ellos, y la gloria del Dios de Israel estaba sobre ellos. Y la gloria de Jehová se elevó de en medio de la ciudad, y se puso sobre el monte que está al oriente de la ciudad. Luego me levantó el Espíritu y me volvió a llevar en visión del Espíritu de Dios a la tierra de los caldeos, a los cautivos. Y se fue de mí la visión que había visto. Y hablé a los cautivos todas las cosas que Jehová me había mostrado. Capítulo 12. Vino a mí palabra de Jehová diciendo, «Hijo de hombre, tú habitas en medio de casa rebelde, los cuales tienen ojos para ver y no ven, tienen oídos para oír y no oyen, porque son casa rebelde. Por tanto tú, hijo de hombre, prepárate en seres de marcha y parte de día delante de sus ojos, y te pasarás de tu lugar a otro lugar a vista de ellos, por si tal vez atienden, porque son casa rebelde. Y sacarás tus enseres de día delante de sus ojos como enseres de cautiverio.
mas tú saldrás por la tarde a vista de ellos como quien sale en cautiverio. Delante de sus ojos te abrirás paso por entre la pared y saldrás por ella. Delante de sus ojos los llevarás sobre tus hombros, de noche los sacarás. Cubrirás tu rostro y no mirarás la tierra, porque por señal te he dado a la casa de Israel. Y yo hice así como me fue mandado. Saqué mis enseres de día como enseres de cautiverio, y a la tarde me abrí paso por entre la pared con mi propia mano. Salí de noche y los llevé sobre los hombros a vista de ellos. Y vino a mí palabra de Jehová por la mañana diciendo, Hijo de hombre, ¿no te ha dicho la casa de Israel, aquella casa rebelde, qué haces? Diles, así ha dicho Jehová el Señor. Esta profecía se refiere al príncipe en Jerusalén y a toda la casa de Israel que está en medio de ella. Diles, yo soy vuestra señal. Como yo hice, así se hará con vosotros. Partiréis al destierro en cautividad. Y al príncipe que está en medio de ellos llevarán a cuesta de noche y saldrán. Por la pared abrirán paso para sacarlo por ella. Cubrirá su rostro para no ver con sus ojos la tierra. Mas yo extenderé mi red sobre él y caerá preso en mi trampa y haré llevarlo a Babilonia, a tierra de caldeos. Pero no la verá y allá morirá. Y a todos los que estuvieren alrededor de él para ayudarle, y a todas sus tropas, esparciré a todos los vientos y desenvainaré espada en pos de ellos. Y sabrán que yo soy Jehová cuando los esparciere entre las naciones y los dispersare por la tierra. Y haré que unos pocos de ellos se escapen de la espada, del hambre y de la peste, para que cuenten todas sus abominaciones entre las naciones a donde llegaren, y sabrán que yo soy Jehová. Vino a mí palabra de Jehová diciendo, Hijo de hombre, come tu pan con temblor, y bebe tu agua con estremecimiento y con ansiedad. Y di al pueblo de la tierra, así ha dicho Jehová el Señor sobre los moradores de Jerusalén y sobre la tierra de Israel. Su pan comerán con temor, y con espanto beberán su agua, porque su tierra será despojada de su plenitud por la maldad de todos los que en ella moran. Y las ciudades habitadas quedarán desiertas, y la tierra será asolada, y sabréis que yo soy Jehová. Vino a mí palabra de Jehová diciendo, Hijo de hombre, ¿qué refrán es este que tenéis vosotros en la tierra de Israel que dice, se van prolongando los días y desaparecerá toda visión? Diles, por tanto, así ha dicho Jehová el Señor, haré cesar este refrán y no repetirán más este refrán en Israel. Diles, pues, se han acercado aquellos días y el cumplimiento de toda visión. Porque no habrá más visión vana, ni habrá adivinación de lisonjeros en medio de la casa de Israel. Porque yo, Jehová, hablaré, y se cumplirá la palabra que yo hable. No se tardará más, sino que en vuestros días, oh casa rebelde, hablaré palabra y la cumpliré, dice Jehová el Señor. Y vino a mí palabra de Jehová diciendo, Hijo de hombre, he aquí que los de la casa de Israel dicen, la visión que éste ve es para de aquí a muchos días, para lejanos tiempos profetiza éste. Diles, por tanto, así ha dicho Jehová el Señor, no se tardará más ninguna de mis palabras, sino que la palabra que yo hable se cumplirá, dice Jehová el Señor. Capítulo 13. Vino a mí palabra de Jehová diciendo, Hijo de hombre, profetiza contra los profetas de Israel que profetizan, y di a los que profetizan de su propio corazón, oíd palabra de Jehová. Así ha dicho Jehová el Señor. Ay de los profetas insensatos que andan en pos de su propio espíritu y nada han visto. Como zorras en los desiertos fueron tus profetas, oh Israel. No habéis subido a las brechas ni habéis edificado un muro alrededor de la casa de Israel para que resista firme en la batalla en el día de Jehová. Vieron vanidad y adivinación mentirosa. Dicen, ha dicho Jehová, y Jehová no los envió. Con todo, esperan que él confirme la palabra de ellos. ¿No habéis visto visión vana, y no habéis dicho adivinación mentirosa, pues que decís, dijo Jehová, no habiendo yo hablado? Por tanto, así ha dicho Jehová el Señor. Por cuanto vosotros habéis hablado vanidad y habéis visto mentira, por tanto, he aquí yo estoy contra vosotros, dice Jehová el Señor. Estará mi mano contra los profetas que ven vanidad y adivinan mentira. No estarán en la congregación de mi pueblo, ni serán inscritos en el libro de la casa de Israel, ni a la tierra de Israel volverán. Y sabréis que yo soy Jehová el Señor. Sí, por cuanto engañaron a mi pueblo diciendo, paz, no habiendo paz. Y uno edificaba la pared, y he aquí que los otros la recubrían con lodo suelto. Di a los recubridores con lodo suelto, que caerá.
Vendrá lluvia torrencial y enviaré piedras de granizo que la hagan caer y viento tempestuoso la romperá. Y he aquí cuando la pared haya caído, no os dirán, ¿dónde está la embarradura con que la recubristeis? Por tanto, así ha dicho Jehová el Señor, haré que la rompa viento tempestuoso con mi ira y lluvia torrencial vendrá con mi furor y piedras de granizo con enojo para consumir. Así desbarataré la pared que vosotros recubristeis con lodo suelto y la echaré a tierra y será descubierto su cimiento y caerá y seréis consumidos en medio de ella y sabréis que yo soy Jehová. Cumpliré así mi furor en la pared y en los que la recubrieron con lodo suelto y os diré, no existe la pared ni los que la recubrieron, los profetas de Israel que profetizan acerca de Jerusalén y ven para ella visión de paz, no habiendo paz, dice Jehová el Señor. Y tú, hijo de hombre, pon tu rostro contra las hijas de tu pueblo que profetizan de su propio corazón, y profetiza contra ellas, y di, así ha dicho Jehová el Señor. Ay de aquellas que cosen vendas mágicas para todas las manos, y hacen velos mágicos para la cabeza de toda edad, para cazar las almas. ¿Habéis de cazar las almas de mi pueblo, para mantener así vuestra propia vida? ¿Y habéis de profanarme entre mi pueblo por puñados de cebada y por pedazos de pan, matando a las personas que no deben morir y dando vida a las personas que no deben vivir, mintiendo a mi pueblo que escucha la mentira? Por tanto, así ha dicho Jehová el Señor. He aquí yo estoy contra vuestras vendas mágicas con que cazáis las almas al vuelo. Yo las libraré de vuestras manos y soltaré para que vuelen como aves las almas que vosotros cazáis volando. Romperé asimismo vuestros velos mágicos y libraré a mi pueblo de vuestra mano y no estarán más como presa en vuestra mano. Y sabréis que yo soy Jehová. Por cuanto entristecisteis con mentiras el corazón de justo, al cual yo no entristecí, y fortalecisteis las manos del impío, para que no se apartase de su mal camino, infundiéndole ánimo, por tanto, no veréis más visión vana, ni practicaréis más adivinación, y libraré mi pueblo de vuestra mano, y sabréis que yo soy Jehová. Capítulo 14. Vinieron a mí algunos de los ancianos de Israel y se sentaron delante de mí. Y vino a mí palabra de Jehová diciendo, Hijo de hombre, estos hombres han puesto sus ídolos en su corazón y han establecido el tropiezo de su maldad delante de su rostro. ¿Acaso he de ser yo en modo alguno consultado por ellos? Háblales por tanto y diles, así ha dicho Jehová el Señor. Cualquier hombre de la casa de Israel que hubiere puesto sus ídolos en su corazón y establecido el tropiezo de su maldad delante de su rostro, y viniere al profeta, yo, Jehová, responderé al que viniere conforme a la multitud de sus ídolos para tomar a la casa de Israel por el corazón, ya que se han apartado de mí todos ellos por sus ídolos. Por tanto, di a la casa de Israel, así dice Jehová el Señor, convertíos y volveos de vuestros ídolos y apartad vuestro rostro de todas vuestras abominaciones. Porque cualquier hombre de la casa de Israel y de los extranjeros que moran en Israel, que se hubiere apartado de andar en pos de mí, y hubiere puesto sus ídolos en su corazón, y establecido delante de su rostro el tropiezo de su maldad, y viniere al profeta para preguntarle por mí, yo Jehová le responderé por mí mismo. Y pondré mi rostro contra aquel hombre, y le pondré por señal y por escarmiento, y lo cortaré de en medio de mi pueblo. Y sabréis que yo soy Jehová. Y cuando el profeta fuere engañado y hablare palabra, yo Jehová engañé al tal profeta, y extenderé mi mano contra él, y lo destruiré de en medio de mi pueblo Israel. Y llevarán ambos el castigo de su maldad. Como la maldad del que consultare, así será la maldad del profeta, para que la casa de Israel no se desvíe más de en pos de mí, ni se contamine más en todas sus rebeliones, y me sean por pueblo, y yo les sea por Dios, dice Jehová el Señor. Vino a mí palabra de Jehová diciendo, Hijo de hombre, cuando la tierra pecare contra mí, rebelándose pérfidamente, y extendiere yo mi mano sobre ella, y le quebrantare el sustento del pan, y enviare en ella hambre, y cortare de ella hombres y bestias, si estuviesen en medio de ella estos tres pueblos,

Dios es capaz de hacer cualquier cosa. No hay nada que Él no pueda hacer. Él es especialista en imposibles. Yo no sé qué usted necesita, pero Él tiene el poder para darle el milagro hoy. Le invito a que cante conmigo esta canción. Alce su voz fuerte. Dios es capaz de hacer todo lo que tú estás dispuesto a creer.

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1: Son las 7 en punto.

Este es un canto que hemos cantado en esta noche, porque lo sabemos de corazón. Pero algunos en esta noche tienen que hacerlo una declaración profética. Señor, yo confío en que tú estás obrando tu perfecta voluntad en mi vida, porque tú me amas. Dilo conmigo, Señor, tú me amas. Siempre me has amado y siempre me amarás. Tú nunca dejarás de amarme y tu amor me sostiene, tu amor me fortalece, y por eso yo lo canto, por eso yo lo declaro, Señor, que en ti está mi confianza. No importan las circunstancias, yo me levanto en fe y declaro que tú eres digno.

Si es el anhelo de tu corazón, levanta tus manos y dile: yo quiero estar en tu presencia cada mañana, Señor. Quiero ver la estrella de la mañana.

dejaste, que otros no te hayan dado, solo puedo entregar mi vida.

La única ofrenda que vale la pena es cuando lo harás todo. Si no das todo, no diste lo suficiente. Él lo dio todo para que tú lo tuvieses todo. ¿Cuántos dicen amén? Espíritu Santo, mi amado, mi amigo, tú que prometiste

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¿quién irá por mí? Despertamos el oído de los amados de nuestro Señor. Despertamos en esta hora. Despiértate, despiértate, despiértate. Aquellos que tienen hambre de naciones, aquellos que quieren terminar la historia, aquellos que...

mostrar las estadísticas de cómo las cosas están mal. Venimos a dar un mensaje de esperanza para Argentina. Que toda la angustia, toda la corrupción, todas las tribulaciones que estamos viviendo y pasando, todo, todo, todo va a terminar en una fiesta eterna con el Rey de Gloria. Y venimos a invitar a aquellos que quieren ser parte de esa fiesta, que sean salvos por Cristo Jesús y que para siempre dancen en la presencia del Señor. Bienvenidos a la eternidad.

cierra tus ojos y deja que el río del Señor se meta en tu vida. No trates de salvarte, no trates de salvarte. Estás en los brazos del Señor. Cierra tus ojos y vete a lo más profundo, aleluya. Vete a lo más profundo, dile Señor, abrázame, sumérgeme. Aunque no pueda estar de pie, Señor, en esa noche,

0: Marcos Yaroide, dale un aplauso fuerte, aleluya. Dáselos, aleluya. Ahora dale un aplauso fuerte al Padre, al Hijo y al Espíritu Santo. Dáselo con vida, aleluya. Dáselo con vida. Él está aquí en esta noche. Él está aquí.
1: 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Claro, Señor, te quiero ver.

diferente. Porque las cosas invisibles de Dios, su eterno poder y deidad, se hacen claramente visibles en su creación.

veces nos volvemos muy místicos y queremos ver a un Dios lejano o una visión muy espiritual. Pero Dios, el Dios invisible, le encanta mostrarse a través de su creación. Podemos ver a Dios en la gente que nos rodea. Podemos ver a Dios en la naturaleza. Vemos a Dios donde hay amor. Dios es amor. Donde hay amor, ahí está Dios. Así que yo les invito a abrir sus ojos ahora. Los que están viendo este lugar, vamos a ver a Dios en la gente que nos rodea. Vamos a cantar: Te puedo ver en la gente que me rodea.

0: Son las 8 en punto.
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que te manifiestes en todo tu esplendor. Estamos listos.

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1: Gloria al Señor, aleluya. Muy buenos días, buenas tardes o buenas noches a todos nuestros hermanos, amigos, oyentes en cualquier parte del mundo. Que Dios les bendiga en este glorioso día que el Señor en su infinita misericordia nos regala. Solamente a Él le damos honra y gloria. Recuerden, mi hermano, mi amigo, que hoy es un nuevo día que el Señor nos da para que le adoremos, para que le alabemos y le exaltemos. Hermanos, ayer ya pasó. Ya no cuenta nada de lo que ayer hizo o hicimos. Hoy es un nuevo día. Para comenzar de nuevo, un nuevo día. Para aprovechar las bendiciones de vida que el Señor nos da. Por eso estamos aquí confiados y seguros de que su mano de poder está con nosotros. El tema de la reflexión de hoy le hemos llamado el llamado divino. Y esto se refiere, hermanos, a los que, me incluyo ahí en el saco, a los que hemos sido llamados para servir en la obra de Dios, en todos los niveles del ministerio. No solo los pastores, no solo los ministros, no, todos los que fuimos llamados para adorar su nombre. ¿Por qué? Porque la vocación del ministerio cristiano debe de considerarse por separado, porque un llamamiento es como una profesión. En primer lugar, un escogido, alguien que fue escogido, alguien que tiene ese escogimiento hecho por Dios, es algo especial. Por eso el Señor dijo en su santa palabra, en Juan capítulo 15 y el versículo 16, no me escogiste vosotros. Vamos a comenzar leyendo la palabra ahí, Juan capítulo 15 y el versículo 16, para hablar de este tema en este día. Vamos a leer la palabra del Señor en el nombre del Padre, del Hijo y de su Santo Espíritu. Juan, carta del apóstol Juan, Juan capítulo 15 y el versículo 16. No me elegiste vosotros a mí, mas yo os elegí a vosotros. Gloria a Dios. Mis hermanos, mis amigos, esto nos habla claramente del llamamiento santo que como hijos de Dios tenemos todos los hijos de Dios. Usted, hermano, puede ser que no se sienta como la palabra lo dice. Puede ser que su misma familia lo desdeñe o lo critique o lo despotrique. Puede ser que los vecinos o todo su entorno se levanten contra suya diciendo que usted no es nada, que usted no es. Pero a usted quien lo define, a mí quien me define, a nosotros quien nos define, es el Señor Jesucristo, no la gente. Lo que lo define a usted como hijo de Dios, como escogido de Dios, lo que lo define como que usted es un llamado de Dios, usted tiene ese llamado santo que solo los verdaderos escogidos de Dios tenemos, que hemos sido llamados y apartados por el Señor. Y el Señor en su palabra nos dice claramente que no lo escogimos nosotros a Él, que no lo elegimos nosotros a Él, sino que fue Él quien nos eligió a nosotros. Hermano, esta es una palabra poderosa, como toda la palabra, y debemos de tomar en cuenta el poder de la palabra para los hijos de Dios. Usted no es cualquiera, hermano. Hermana, no, usted es un elegido de Dios, usted tiene ese llamamiento santo de parte de ese llamamiento divino que solo de Dios viene. Y hágase la gran pregunta del millón, ¿por qué los demás no pueden hacerlo? hágase la gran pregunta, porque es que las otras personas no pueden buscar de Dios, no pueden recibir de Dios. ¿Por qué? Porque usted tiene un, usted es un escogido de Dios. Dese ese lugar, dese ese puesto, usted no es cualquier persona. Usted va a escuchar a todos aquellos que dicen, a mí me han dicho un montón de gente de otros hermanos, que una, golpearte el pecho. No, hermano, esto no se trata de golpearse el pecho. Se trata de cumplir el llamado que Dios nos dio. Porque somos elegidos de parte del Señor. Y por eso la palabra de Dios nos lo confirma en Juan 15, 16. No me elegiste vosotros a mí, mas yo os elegí a vosotros. Hermanos, amigos, la presencia de Dios en nuestra vida es la que verdaderamente nos da valor. Y un ejemplo de él, hermano, es el apóstol Pablo, que su nombre era Saulo de Tarso. Recuerde que él iba de camino a Damasco y le dijo el Señor, en Hechos 26, 16, lo puede leer, le dice el Señor, levántate y ponte sobre tus pies, porque para esto he aparecido a ti, para ponerte por ministro y testigo de las cosas que has visto y aquellas en que me apareceré a ti. Hermano, Pablo es un escogido, es un elegido como usted y como yo. ¿Y por qué le digo? Antes nosotros mismos éramos enemigos del evangelio, negábamos el evangelio y criticábamos a los demás evangélicos. Los menospreciábamos, pero un día el Señor en su misericordia, Él nos escogió, nos iluminó con su luz admirable. Y nos ha dado la oportunidad de venir a formar parte de su iglesia en esta tierra. Por eso le dice a Pablo, para esto te ha aparecido, para ponerte por ministro y testigo. Hermanos, amigos, hermanos servidores, pastores, ministros de todo índole, no fuimos puestos por el hombre, fuimos elegidos por Dios para un trabajo de bendición. Un trabajo, hermano, que le trae salud, que le trae bendición, que le trae todo a nuestra vida. Y hemos aprendido a vivir en él y para él. El apóstol Pablo siempre consideró su trabajo como una designación de Dios. Pablo siempre lo vio así. Sí. Y por eso les dijo a los Gálatas, cuando les dice, cuando Dios que me apartó desde el vientre, óigame, desde cuando Dios me apartó desde el vientre de mi madre y me llamó por su gracia y revelara a su Hijo en mí para que le predicase entre los gentiles. Hermano, esto lo podemos leer ahí en Gálatas capítulo 1, versículos 15 al 16. Vamos a leerlo mejor. Gálatas capítulo 1, versículos 15 al 16. Es que vemos, fíjese cómo dice Gálatas 1, pero, dice, cuando agradó a Dios, ¿a quién agradó? A Dios. Usted le agradó a Dios, yo le agradé a Dios, nosotros le agradamos a Dios. El llamado no es para cualquiera, es para que el Señor escoge. Y Pablo lo dice claramente aquí en Gálatas 1, 15. Pero cuando agradó a Dios, que me apartó desde el vientre de mi madre y me llamó por su gracia. Pablo se consideraba de que desde que estaba en el vientre de su madre, ya el Señor lo había apartado, y todos hemos sido así, hermano. ¿Cuánto? Si uno se pone a ver de dónde lo sacó el Señor, dice, ¿por qué me arrastré tanto? ¿Y por qué? Pero ya estaba designado desde el vientre de su madre. Y eso es ser escogido. Y eso es ser elegido de Dios. Qué lindo es eso, hermano. Pero cuando habrá Dios, que me apartó desde el vientre de mi madre y me llamó por su gracia, oiga el 16, revelara su Hijo en mí, para que yo le predicase entre los gentiles. No consulté enseguida con carne y sangre. O sea, que él se dejó guiar por el Espíritu Santo. Él se dejó guiar por el Señor que lo había escogido y había apartado. Y el principio de la verdadera victoria de los servidores de Dios, de los hijos de Dios, es que nosotros nos dejemos guiar del Señor. Cuando Pablo dice, no consulté a carne ni sangre, es porque él sabía que su llamado venía de Dios, mi hermano. Mi amigo, usted no le ande consultando a nadie como él. Consúltele a Dios. Si Dios lo escogió, él sabe por qué lo llamó. Tenemos miles de defectos, sí, pero él nos escogió con esos millones de defectos. Él nos escogió con todas esas cosas que tenemos en nuestra carne, en nosotros, como seres humanos. Pero le agradó a Dios y nos apartó. Le agradó a Dios y nos separó. Solo sirvámosle a Dios. Sirvamos sin temor. Sirvamos no esperando recompensa de los hombres, ni que nos halaguen, ni que le guste a fulano lo que usted hace, no. Cuando a mí me dicen, es que tal predicación me gustó, pero aquella vos que es, le digo, es que yo no predico para que le guste a nadie. Yo predico porque tengo la posición del Señor de predicar su palabra y lo voy a hacer, le guste a quien le guste. Porque no estoy predicando para que le guste a usted. Estoy predicando porque hay que predicar esta palabra. Porque Dios le impone a uno, tiene un llamado y hay que hacerlo, porque si no Dios le va a cobrar también. Entonces, tenemos que aprender a depender de Dios. En la primera carta de Corintios vemos a Pablo que le dice a los corintios. Mire, primera carta de Corintios capítulo 9, versículos 16 al 17. El mayor exponente, hermano, que encontramos en la Biblia de un llamamiento santo, de un llamado divino, yo siempre lo he encontrado en Pablo. Veamos lo que dice la primera carta de los Corintios capítulo 9, versículos 16. Al 17. Todos tenemos ese llamado, todos los demás que de la iglesia primitiva lo tuvieron, pero yo siempre tomo como referente a Pablo porque lo considero más apegado con lo mío. Dice, primera carta de Corintios capítulo 9, 16, 17 dice, pues si no anuncio el evangelio, no tengo por qué gloriarme. Porque me es impuesta necesidad. Y ay de mí si no anunciar el evangelio. Aleluya. Por lo cual, si lo hago de buena voluntad, recompensa tendré. Pero si de mala voluntad, la comisión me ha sido encomendada. Y el 18 dice, ¿cuál es mi galardón? Que predicando el evangelio presente gratuitamente el evangelio de Cristo, para no abusar de mi derecho en el evangelio. Gloria a Dios. Hermano, él sabía, Pablo sabía para lo que lo había llamado el Señor. Él sabía que el Señor le había encomendado es llevar el evangelio a los gentiles, entre los gentiles. Y por eso, él les dice a los corintios que tenía necesidad impuesta de parte de Dios.
2: Ah, hermano, es que esto es lo que uno tiene, y ay de mí si no lo hago. Y la gente dice, ¿y cómo se levantan tan de mañana? Porque tenemos necesidad impuesta de parte de Dios. Porque tenemos compromiso con aquel que nos llamó, que nos escogió, que nos apartó. Y ese es el punto, hermano. Entender eso. Me decía un pastor a mí, me decía, mire hermano, me dice, si yo no me hubiera humillado a Dios en medio de esta prueba que pasé, a saber dónde estuviera derrotado. Es que ahí está el secreto, darle lugar a Dios, someternos a Dios, demostrarle a Dios que verdaderamente dependemos de Él. Gloria a Dios. Ese es el punto. Pero cuando hay en nosotros esa altivez de espíritu, wow, como yo predico, la iglesia que yo tengo, es que es allí. Hermano, nosotros tenemos que entender que tenemos un llamado para servir, que tenemos un llamado para predicar esta palabra. Y que lo vamos a hacer contra viento y marea, como dice el dicho. Pero debemos de hacerlo, porque, como decía Pablo, se me ha impuesto. Porque si no anuncio el Evangelio, dice, ay de mí, dice Pablo. Tenía una necesidad, y esa necesidad la debemos de tener todos los hijos de Dios. Aquellos que nos ha llamado el Señor para predicar. Yo entiendo que el Señor nos llamó a todos a predicar. Pero a los que tienen ese llamado, a los que tenemos ese llamado, hay que hacerlo. Confiados y seguros de que el Señor es el que se encarga de todo. Hermanos, amigos, quiero llegar a este punto y decir que conozco a tantos que han rechazado la idea. Y ayer hablaba con un amigo de allá de Lloro, que está en el Evangelio ahora, y me dice, fíjate que uno de nuestros amigos de escuela no quiere saber nada del Señor. Pasa eso, hermano. ¿Cuánta gente rechaza el Evangelio? Muchos están dentro de la iglesia, ya recibieron a Cristo, pero rechazan ese llamamiento divino. ¿Por qué le digo que este llamamiento es divino? Porque solo Dios lo puede hacer en nosotros. ¿Cómo iba a pensar yo que un día iba a estar predicando su palabra? Nunca, hermano, ni en sueños. Pero tenemos que considerar este llamamiento santo, este llamamiento divino que viene de parte de Dios, para poder entrar al ministerio de la predicación o del servicio al Señor. Pero hermano, es todavía el predicar la única función adecuada para el éxito en el ministerio. ¿Por qué? Porque usted puede hablar muy bonito. Usted puede tener mucha facilidad de palabra, pero si no tiene el llamado de Dios, no va para ningún lado. Va a luchar en contra de usted mismo. Entonces, cuando hay un llamamiento divino, cuando hay un llamamiento santo, hermano, el Señor se encarga de todo. Él va a poner gracia en usted para que los que escuchan la palabra reciban esa palabra. Él va a poner la gracia en cada uno de sus escogidos para poder hacer el trabajo de una forma adecuada. ¿Por qué? Porque, hermanos, esta es una vocación sagrada, el predicar su palabra. El servir al Señor es una vocación sagrada. ¿Por qué? Porque Dios es santo y nosotros servimos al santo. Sí, con toda la vicisitudes que usted tiene o que yo tengo. Es una vocación sagrada. No todo, hermano. el que es llamado, fíjense en esto que voy a decir,
1: no todo el que es llamado tiene que escoger predicar en el Evangelio,
2: no, o aceptar la condenación eterna, no.
1: Pero solo los que han recibido
2: esa persuasión, le podríamos llamar,
1: esa persuasión profunda en su alma,
2: solo los que verdaderamente tienen ese deseo allá dentro de su ser de predicar la palabra de Dios, tienen el llamado divino de Dios para hacerlo. Y cuando usted tenga ese deseo, no lo pare, no se detenga.
1: Haga como Pablo, que decía que se sentía en su ser, en su vida, la necesidad de predicar el Evangelio.
2: Eso es un llamado santo, divino.
1: ¿Sí? ¿Por qué? Porque solo los que han recibido esa necesidad de predicar la palabra de Dios. ¿Por qué? Porque ese es el primer escogimiento de Dios para su vida.
2: Hermano, yo conozco a tantos en el ministerio que unos tienen ese deseo de predicar y predican. Otros, el servir, hermanos, qué bonito. Hay gente que ama servir en la iglesia. Ama servir en los servicios del Señor. Gente que ama que la iglesia esté limpia, hermosa. Gente que ama el trabajo que Dios le ha encomendado y sienten el deseo de hacerlo. Por eso siempre les digo a todos los que sirven conmigo, les digo, si no sentís gozo en eso, no lo haga. Si está obligado, no lo haga. Porque la verdadera bendición está, hermano, en gozarnos en lo que hacemos para el Señor. En gozarnos en lo que hacemos en el servicio del Señor. No solo predicando se sirve. No. No solo predicando se sirve. Hay muchas formas de servir en la obra de Dios.
1: Muchísimas. Pero todo el mundo
2: quiere solo el altar, pero ese es un llamado de Dios.
1: Ese es. Y los que tienen ese llamado de Dios para predicar su palabra,
2: Dios va a poner en cada uno de los llamados a predicar la palabra del Señor las cualidades necesarias para ese ministerio. ¿Por qué? Porque ese ministerio, cuando es de parte de Dios, Dios pone esas cualidades en usted, en mí, en todos los que somos llamados a predicar la palabra. ¿Por qué? Porque está de acuerdo a la voluntad de Dios, porque usted está cumpliendo el deseo de Dios, con el ideal que Dios tiene para su iglesia, para sus hijos. Cuando uno se da cuenta que tiene un llamado divino, hermano, entonces le da un deseo, hermano, un sentido poderoso de misión de predicar el Evangelio. Y ese deseo lo impulsa, hermano. Ese nos alienta ese impulso divino que viene de parte de Dios. Por eso es que, hermano, Pablo dijo claramente, el amor de Cristo nos constriñe. Hermano, amigo, es muy natural, mi hermano, mi amigo, que el hombre que considera el ministerio como una vocación de su propio escogimiento, sienta que por cuanto ha participado por su propia decisión, puede dejar de hacerlo cuando quiera. Y eso va a explicar el por qué hay tantos
1: ex predicadores que predicaron, ex pastores, ex, que dejaron de hacerlo. Y en la actualidad, hermano, tenemos tantos ex. Tenemos otros luchando consigo mismo. Porque muchas veces, hermano, el hombre, la mujer, aún con un llamado de predicar la palabra del Señor, están tan ocupados en sus cosas materiales, en sus trabajos, en sus negocios. ¿Sí? En todo eso, en las situaciones de la vida. Que tenemos que analizar y pensar que es primero para nosotros.
2: ¿Cuántos el Señor le ha dado la oportunidad de montar un negocito y han dejado de servir a Dios por el negocito? No, hermano.
1: Muchos han perdido esa. Por eso han dejado de hacer la voluntad de Dios. Debemos de entender que a todos, a los predicadores, a los servidores, le vienen tiempos de desaliento. Es normal en esta vida. No es cosa del otro mundo, es parte de la vida. Que esos desánimos vengan, que esos desalientos. Más que todo, hermano, amigo, cuando las circunstancias adversas
2: se multiplican. ¿Y por qué le digo? Porque pasa, eso va a pasar. Van a haber circunstancias adversas y van a veces van a aparecer más circunstancias adversas y eso le va apagando el deseo de predicar la palabra de Dios. Pero usted, mi hermano, mi hermana, puede estar seguro de que usted entró al ministerio por el llamamiento de Dios. Y eso, hermano, sin ninguna duda, le va a dar una nueva fe, una fe especial de servir a Dios, de trabajar para Dios. Eso le va a dar el valor y el estímulo que usted necesita de saber que sirve a un Dios de poder, de amor y de misericordia. Eso le va a dar esa seguridad, hermano, esa seguridad de un llamado divino. Y las personas, los individuos van a tener la tendencia a predicar el evangelio con la idea de que tienen que justificar el evangelio. Y entonces empieza el predicador a dedicarse a la especulación y procuran satisfacer más las demandas de los miembros de sus iglesias. Otros, las demandas de los mundanos y carnales que están infiltrados en medio del evangelio. Y de repente empiezan a predicar un evangelio benigno que dista mucho, hermanos, escúcheme esto que voy a decir, que dista mucho ese evangelio benigno de ser el que se necesita para despertar la conciencia del individuo. Debemos de ser rectos con la palabra de Dios, porque si no nos hablan con la rectitud del evangelio, de la palabra de salvación, no vamos a alcanzar esa salvación. Y por eso tenemos tantos hermanos tibios, porque no ha habido un verdadero crecimiento en la palabra de Dios, de acuerdo a la palabra. ¿Por qué? Porque el predicador acomodó la palabra para tener cómoda a su gente. No nos llamó el Señor a eso. Nos llamó a predicar la verdad. Nos llamó, hermano, a mantener la palabra sobre todas las cosas. Ah, es que yo no predico eso, hermano, porque se me va la gente, que se vaya, déjenla. Entonces no era hijo de Dios. Tenemos que predicar la palabra de verdad. No podemos acomodar, no podemos empezar a especular con la palabra. Es que yo pienso, la palabra no es de interpretación privada. La palabra es la palabra. Sí, hermano. Es duro esto. Pues y así se van diluyendo las doctrinas puras y esas doctrinas que deben de ser inmutables, que no se pueden cambiar. Pero muchos hermanos, porque les conviene, bajan la autoridad de la palabra y la acomodan así. Buscan, ¿por qué? El predicador que predica sí está buscando la alabanza humana. Está buscando que digan, este es. Está buscando que lo aprueben. ¡No! El único que tiene que aprobarnos a nosotros es el Rey de Reyes y Señor de Señores. Sí. Y es por eso, hermano. En los púlpitos se ha dejado de predicar con autoridad de la palabra de Dios. Y en los mensajes que usted oye, se puede notar, hermano, escúcheme esto que voy a decir. En los mensajes que usted oye se puede notar la ausencia de un sentido de convicción y la finalidad que el mensaje debe de tener. Hermano, amigo, termino con esto, diciéndole que aunque se necesite un mandato divino para tener éxito en esta vocación santa, pero la responsabilidad total es para un servicio fructífero. No descansa solamente en Dios, sino también en nosotros, en cada uno de los que predicamos la palabra de Dios. El ministerio es un llamamiento como tal, porque Dios es el que escoge. Pero también es una profesión que requiere que todos los que entran en su fila den lo mejor de su vida. Mis hermanos, ¿qué es lo mejor para Dios? Todo individuo debe despertar el don que tiene enterrado en su alma. Dios les bendiga y que la paz de Cristo sea en su vida. Amén.
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0: las 10 en punto.
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Ezequiel, capítulo 1. Aconteció en el año 30, en el mes cuarto, a los 5 días del mes, que estando yo en medio de los cautivos, junto al río Quebar, los cielos se abrieron y vi visiones de Dios. En el quinto año de la deportación del rey Joaquín, a los 5 días del mes, vino palabra de Jehová al sacerdote Ezequiel, hijo de Buzi, en la tierra de los caldeos, junto al río Quebar. Vino allí sobre él la mano de Jehová. Y miré, y he aquí venía del norte un viento tempestuoso y una gran nube, con un fuego envolvente, y alrededor de él un resplandor, y en medio del fuego algo que parecía como bronce refulgente, y en medio de ella la figura de cuatro seres vivientes. Y esta era su apariencia. Había en ellos semejanza de hombre. Cada uno tenía cuatro caras y cuatro alas. Y los pies de ellos eran derechos, y la planta de sus pies como planta de pie de becerro, y centelleaban a manera de bronce muy bruñido. Debajo de sus alas, a sus cuatro lados, tenían manos de hombre, y sus caras y sus alas por los cuatro lados. Con las alas se juntaban el uno al otro. No se volvían cuando andaban, sino que cada uno caminaba derecho hacia adelante. Y el aspecto de sus caras era cara de hombre, y cara de león al lado derecho de los cuatro, y cara de buey a la izquierda en los cuatro. Asimismo había en los cuatro cara de águila. Así eran sus caras. Y tenían sus alas extendidas por encima, cada uno dos, las cuales se juntaban, y las otras dos cubrían sus cuerpos. Y cada uno caminaba derecho hacia adelante, hacia donde el espíritu les movía que anduviesen, andaban, y cuando andaban, no se volvían. Cuanto a la semejanza de los seres vivientes, su aspecto era como de carbones de fuego encendidos, como visión de hachones encendidos que andaba entre los seres vivientes, y el fuego resplandecía, y del fuego salían relámpagos. Y los seres vivientes corrían y volvían a semejanza de relámpagos. Mientras yo miraba a los seres vivientes, he aquí una rueda sobre la tierra junto a los seres vivientes a los cuatro lados. El aspecto de las ruedas y su obra era semejante al color del crisólito, y las cuatro tenían una misma semejanza. Su apariencia y su obra eran como rueda en medio de rueda. Cuando andaban, se movían hacia sus cuatro costados. No se volvían cuando andaban. Y sus arcos eran altos y espantosos, y llenos de ojos alrededor en las cuatro. Y cuando los seres vivientes andaban, las ruedas andaban junto a ellos. Y cuando los seres vivientes se levantaban de la tierra, las ruedas se levantaban. Hacia donde el espíritu les movía que anduviesen, andaban. Hacia donde les movía el espíritu que anduviesen, las ruedas también se levantaban tras ellos, porque el espíritu de los seres vivientes estaba en las ruedas. Cuando ellos andaban, andaban ellas, y cuando ellos se paraban, se paraban ellas. Asimismo, cuando se levantaban de la tierra, las ruedas se levantaban tras ellos, porque el espíritu de los seres vivientes estaba en las ruedas. Y sobre las cabezas de los seres vivientes aparecía una expansión a manera de cristal maravilloso extendido encima sobre sus cabezas. Y debajo de la expansión, las alas de ellos estaban derechas, extendiéndose la una hacia la otra. Y cada uno tenía dos alas que cubrían su cuerpo. Y oí el sonido de sus alas cuando andaban, como sonido de muchas aguas, como la voz del Omnipotente, como ruido de muchedumbre, como el ruido de un ejército. Cuando se paraban, bajaban sus alas. Y cuando se paraban y bajaban sus alas, se oía una voz de arriba de la expansión que había sobre sus cabezas. Y sobre la expansión que había sobre sus cabezas, se veía la figura de un trono que parecía de piedra de zafiro. Y sobre la figura del trono había una semejanza que parecía de hombre sentado sobre él. Y vi apariencia como de bronce refulgente, como apariencia de fuego dentro de ella en derredor, desde el aspecto de sus lomos para arriba. Y desde sus lomos para abajo, vi que parecía como fuego y que tenía resplandor alrededor. Como parece el arco iris que está en las nubes el día que llueve, así era el parecer del resplandor alrededor. Esta fue la visión de la semejanza de la gloria de Jehová. Y cuando yo la vi, me postré sobre mi rostro y oí la voz de uno que hablaba. Capítulo 2. Me dijo: Hijo de hombre, ponte sobre tus pies y hablaré contigo. Y luego que me habló, entró el Espíritu en mí y me afirmó sobre mis pies, y oí al que me hablaba. Y me dijo: Hijo de hombre, yo te envío a los hijos de Israel, a gentes rebeldes que se rebelaron contra mí. Ellos y sus padres se han rebelado contra mí hasta este mismo día.
Yo, pues, te envío a hijos de duro rostro y de empedernido corazón, y les dirás: así ha dicho Jehová el Señor. ¿Acaso ellos escuchen? Pero si no escucharen, porque son una casa rebelde, siempre conocerán que hubo profeta entre ellos. Y tú, hijo de hombre, no les temas, ni tengas miedo de sus palabras, aunque te hallas entre zarzas y espinos y moras con escorpiones. No tengas miedo de sus palabras, ni temas delante de ellos, porque son casa rebelde. Les hablarás, pues, mis palabras, escuchen o dejen de escuchar, porque son muy rebeldes. Mas tú, hijo de hombre, oye lo que yo te hablo. No seas rebelde como la casa rebelde. Abre tu boca y come lo que yo te doy. Y miré y he aquí una mano extendida hacia mí, y en ella había un rollo de libro. Y lo extendió delante de mí, y estaba escrito por delante y por detrás. Y había escritas en él endechas y lamentaciones y ayes. Capítulo 3. Me dijo: hijo de hombre, come lo que hallas, come este rollo, y ve y habla a la casa de Israel. Y abrí mi boca y me hizo comer aquel rollo. Y me dijo: hijo de hombre, alimenta tu vientre y llena tus entrañas de este rollo que yo te doy. Y lo comí y fue en mi boca dulce como miel. Luego me dijo: hijo de hombre, ve y entra a la casa de Israel y habla a ellos con mis palabras. Porque no eres enviado a pueblo de habla profunda ni de lengua difícil, sino a la casa de Israel. No a muchos pueblos de habla profunda ni de lengua difícil, cuyas palabras no entiendas. Y si a ellos te enviara, ellos te oyeran. Mas la casa de Israel no te querrá oír, porque no me quiere oír a mí, porque toda la casa de Israel es dura de frente y obstinada de corazón. He aquí, yo he hecho tu rostro fuerte contra los rostros de ellos, y tu frente fuerte contra sus frentes. Como diamante más fuerte que pedernal he hecho tu frente. No los temas ni tengas miedo delante de ellos, porque son casa rebelde. Y me dijo: hijo de hombre, toma en tu corazón todas mis palabras que yo te hablaré, y oye con tus oídos. Y ve y entra a los cautivos, a los hijos de tu pueblo, y háblales y diles: así ha dicho Jehová el Señor, escuchen o dejen de escuchar. Y me levantó el espíritu, y oí detrás de mí una voz de gran estruendo que decía: bendita sea la gloria de Jehová desde su lugar. Oí también el sonido de las alas de los seres vivientes que se juntaban la una con la otra, y el sonido de las ruedas delante de ellos, y sonido de gran estruendo. Me levantó, pues, el espíritu, y me tomó, y fui en amargura, en la indignación de mi espíritu, pero la mano de Jehová era fuerte sobre mí. Y vine a los cautivos en Tel Aviv, que moraban junto al río Quebar, y me senté donde ellos estaban sentados, y allí permanecí 7 días, atónito entre ellos. Y aconteció que al cabo de los 7 días, vino a mí palabra de Jehová, diciendo: hijo de hombre, yo te he puesto por atalaya a la casa de Israel. Oirás, pues, tú la palabra de mi boca, y los amonestarás de mi parte. Cuando yo dijere al impío: de cierto morirás, y tú no le amonestares ni le hablares para que el impío sea apercibido de su mal camino, a fin de que viva, el impío morirá por su maldad, pero su sangre demandaré de tu mano. Pero si tú amonestares al impío, y él no se convirtiere de su impiedad y de su mal camino, él morirá por su maldad, pero tú habrás librado tu alma. Si el justo se apartare de su justicia e hiciere maldad, y pusiere yo tropiezo delante de él, él morirá, porque tú no le amonestaste. En su pecado morirá, y sus justicias que había hecho no vendrán en memoria, pero su sangre demandaré de tu mano. Pero si al justo amonestares para que no peque, y no pecare, de cierto vivirá, porque fue amonestado, y tú habrás librado tu alma. Vino allí la mano de Jehová sobre mí y me dijo: levántate y sal al campo, y allí hablaré contigo. Y me levanté y salí al campo, y he aquí que allí estaba la gloria de Jehová como la gloria que había visto junto al río Quebar, y me postré sobre mi rostro. Entonces entró el Espíritu en mí y me afirmó sobre mis pies, y me habló y me dijo: entra y enciérrate dentro de tu casa. Y tú, oh hijo de hombre, he aquí que pondrán sobre ti cuerdas, y con ellas te ligarán, y no saldrás entre ellos. Y haré que se pegue tu lengua a tu paladar, y estarás mudo, y no serás a ellos varón que reprende, porque son casa rebelde. Mas cuando yo te hubiere hablado, abriré tu boca y les dirás: así ha dicho Jehová el Señor. El que oye, oiga, y el que no quiera oír, no oiga,
porque casa rebelde son. Capítulo 4. Tú, hijo de hombre, tómate un adobe y ponlo delante de ti, y diseña sobre él la ciudad de Jerusalén. Y pondrás contra ella sitio, y edificarás contra ella fortaleza, y sacarás contra ella baluarte, y pondrás delante de ella campamento, y colocarás contra ella arietes alrededor. Tómate también una plancha de hierro y ponla en lugar de muro de hierro entre ti y la ciudad. Afirmarás luego tu rostro contra ella, y será en lugar de cerco, y la sitiarás. Es señal a la casa de Israel. Y tú te acostarás sobre tu lado izquierdo, y pondrás sobre él la maldad de la casa de Israel. El número de los días que duermas sobre él llevará sobre ti la maldad de ellos. Yo te he dado los años de su maldad por el número de los días, 390 días. Y así llevarás tú la maldad de la casa de Israel. Cumplidos estos, te acostarás sobre tu lado derecho segunda vez, y llevarás la maldad de la casa de Judá 40 días. Día por año te lo he dado. Al asedio de Jerusalén afirmarás tu rostro, y descubierto tu brazo profetizarás contra ella. Y he aquí he puesto sobre ti ataduras, y no te volverás de un lado a otro, hasta que hayas cumplido los días de tu asedio. Y tú toma para ti trigo, cebada, habas, lentejas, millo y avena, y ponlos en una vasija, y hazte pan de ellos, el número de los días que te acuestes sobre tu lado, 390 días comerás de él. La comida que comerás será de peso de 20 siclos al día, de tiempo en tiempo la comerás. Y beberás el agua por medida, la sexta parte de un hin, de tiempo en tiempo la beberás. Y comerás pan de cebada cocido debajo de la ceniza, y lo cocerás a vista de ellos al fuego de excremento humano. Y dijo Jehová, así comerán los hijos de Israel su pan inmundo entre las naciones a donde los arrojaré yo. Y dije, ah, Señor Jehová, he aquí que mi alma no es inmunda, ni nunca desde mi juventud hasta este tiempo comí cosa mortecina ni despedazada, ni nunca en mi boca entró carne inmunda. Y me respondió, he aquí te permito usar estiércol de bueyes en lugar de excremento humano para cocer tu pan. Me dijo luego, hijo de hombre, he aquí quebrantaré el sustento del pan en Jerusalén, y comerán el pan por peso y con angustia, y beberán el agua por medida y con espanto, para que al faltarles el pan y el agua, se miren unos a otros con espanto, y se consuman en su maldad. Capítulo 5. Y tú, hijo de hombre, tómate un cuchillo agudo, toma una navaja de barbero, y hazla pasar sobre tu cabeza y tu barba. Toma después una balanza de pesar, y divide los cabellos. Una tercera parte quemarás a fuego en medio de la ciudad cuando se cumplan los días del asedio, y tomarás una tercera parte y la cortarás con espada alrededor de la ciudad, y una tercera parte esparcirás al viento, y yo desenvainaré espada en pos de ellos. Tomarás también de allí unos pocos en número, y los atarás en la falda de tu manto. Y tomarás otra vez de ellos, y los echarás en medio del fuego, y en el fuego los quemarás. De allí saldrá el fuego a toda la casa de Israel. Así ha dicho Jehová el Señor. Esta es Jerusalén, la puse en medio de las naciones y de las tierras alrededor de ella. Y ella cambió mis decretos y mis ordenanzas en impiedad más que las naciones y más que las tierras que están alrededor de ella, porque desecharon mis decretos y mis mandamientos y no anduvieron en ellos. Por tanto, así ha dicho Jehová. Por haberos multiplicado más que las naciones que están alrededor de vosotros, ¿no habéis andado en mis mandamientos, ni habéis guardado mis leyes? Ni aun según las leyes de las naciones que están alrededor de vosotros habéis andado. Así pues ha dicho Jehová el Señor, he aquí yo estoy contra ti, sí, yo, y haré juicios en medio de ti ante los ojos de las naciones. Y haré en ti lo que nunca hice, ni jamás haré cosa semejante, a causa de todas tus abominaciones. Por eso los padres comerán a los hijos en medio de ti, y los hijos comerán a sus padres. Y haré en ti juicios, y esparciré a todos los vientos todo lo que quedare de ti. Por tanto, vivo yo, dice Jehová el Señor, ciertamente por haber profanado mi santuario con todas tus abominaciones, te quebrantaré yo también. Mi ojo no perdonará, ni tampoco tendré yo misericordia. Una tercera parte de ti morirá de pestilencia, y será consumida de hambre en medio de ti. Y una tercera parte caerá a espada alrededor de ti, y una tercera parte esparciré a todos los vientos, y tras ellos desenvainaré espada.
y se cumplirá mi furor y saciaré en ellos mi enojo y tomaré satisfacción, y sabrán que yo, Jehová, he hablado en mi celo cuando cumpla en ellos mi enojo. Y te convertiré en soledad y en oprobio entre las naciones que están alrededor de ti a los ojos de todo transeúnte. Y serás oprobio y escarnio y escarmiento y espanto a las naciones que están alrededor de ti cuando yo haga en ti juicios con furor e indignación y en reprensiones de ira. Yo, Jehová, he hablado. Cuando arroje yo sobre ellos las perniciosas saetas del hambre, que serán para destrucción, las cuales enviaré para destruiros, entonces aumentaré el hambre sobre vosotros y quebrantaré entre vosotros el sustento del pan. Enviaré pues sobre vosotros hambre y bestias feroces que te destruyan, y pestilencia y sangre pasarán por en medio de ti, y enviaré sobre ti espada. Yo, Jehová, he hablado. Capítulo 6. Vino a mí palabra de Jehová diciendo: Hijo de hombre, pon tu rostro hacia los montes de Israel y profetiza contra ellos. Y dirás: Montes de Israel, oíd palabra de Jehová el Señor. Así ha dicho Jehová el Señor a los montes y a los collados, a los arroyos y a los valles. He aquí que yo haré venir sobre vosotros espada, y destruiré vuestros lugares altos. Vuestros altares serán asolados, y vuestras imágenes del sol serán quebradas. Y haré que caigan vuestros muertos delante de vuestros ídolos. Y pondré los cuerpos muertos de los hijos de Israel delante de sus ídolos, y vuestros huesos esparciré en derredor de vuestros altares. Donde quiera que habitéis, serán desiertas las ciudades, y los lugares altos serán asolados, para que sean asolados y se hagan desiertos vuestros altares. Y vuestros ídolos serán quebrados y acabarán, vuestras imágenes del sol serán destruidas, y vuestras obras serán deshechas. Y los muertos caerán en medio de vosotros, y sabréis que yo soy Jehová. Mas dejaré un resto, de modo que tengáis entre las naciones algunos que escapen de la espada cuando seáis esparcidos por las tierras. Y los que de vosotros escaparen se acordarán de mí entre las naciones en las cuales serán cautivos, porque yo me quebranté a causa de su corazón fornicario que se apartó de mí, y a causa de sus ojos que fornicaron tras sus ídolos, y se avergonzarán de sí mismos a causa de los males que hicieron en todas sus abominaciones. Y sabrán que yo soy Jehová. No en vano dije que les había de hacer este mal. Así ha dicho Jehová el Señor: palmotea con tus manos y golpea con tu pie y di: ¡Ay por todas las grandes abominaciones de la casa de Israel! Porque con espada y con hambre y con pestilencia caerán. El que esté lejos morirá de pestilencia, el que esté cerca caerá espada, y el que quede y sea asediado morirá de hambre. Así cumpliré en ellos mi enojo. Y sabréis que yo soy Jehová, cuando sus muertos estén en medio de sus ídolos, en derredor de sus altares, sobre todo collado alto, en todas las cumbres de los montes, debajo de todo árbol frondoso y debajo de toda encina espesa, lugares donde ofrecieron incienso a todos sus ídolos. Y extenderé mi mano contra ellos, y donde quiera que habiten haré la tierra más asolada y devastada que el desierto hacia Diblat, y conocerán que yo soy Jehová. Capítulo 7. Vino a mí palabra de Jehová diciendo: Tú, hijo de hombre, así ha dicho Jehová el Señor a la tierra de Israel: el fin viene sobre los cuatro extremos de la tierra. Ahora será el fin sobre ti, y enviaré sobre ti mi furor, y te juzgaré según tus caminos, y pondré sobre ti todas tus abominaciones. Y mi ojo no te perdonará, ni tendré misericordia. Antes pondré sobre ti tus caminos, y en medio de ti estarán tus abominaciones, y sabréis que yo soy Jehová. Así ha dicho Jehová el Señor: un mal, he aquí que viene un mal. Viene el fin viene, se ha despertado contra ti, he aquí que viene. La mañana viene para ti, oh morador de la tierra, el tiempo viene, cercano está el día, día de tumulto y no de alegría, sobre los montes. Ahora pronto derramaré mi ira sobre ti, y cumpliré en ti mi furor, y te juzgaré según tus caminos, y pondré sobre ti tus abominaciones. Y mi ojo no perdonará, ni tendré misericordia. Según tus caminos pondré sobre ti, y en medio de ti estarán tus abominaciones, y sabréis que yo, Jehová, soy el que castiga. He aquí el día, he aquí que viene. Ha salido la mañana, ha florecido la vara, ha reverdecido la soberbia. La violencia se ha levantado en vara de maldad.
ninguno quedará de ellos, ni de su multitud, ni uno de los suyos, ni habrá entre ellos quien se lamente. El tiempo ha venido, se acercó el día. El que compra, no se alegre, y el que vende, no llore, porque la ira está sobre toda la multitud. Porque el que vende no volverá a lo vendido, aunque queden vivos, porque la visión sobre toda la multitud no se revocará, y a causa de su iniquidad, ninguno podrá amparar su vida. Tocarán trompeta y prepararán todas las cosas, y no habrá quien vaya a la batalla, porque mi ira está sobre toda la multitud. De fuera espada, de dentro pestilencia y hambre. El que esté en el campo morirá a espada, y al que esté en la ciudad lo consumirá el hambre y la pestilencia. Y los que escapen de ellos huirán y estarán sobre los montes como palomas de los valles, gimiendo todos, cada uno por su iniquidad. Toda mano se debilitará y toda rodilla será débil como el agua. Se ceñirán también de cilicio y les cubrirá terror. En todo rostro habrá vergüenza y todas sus cabezas estarán rapadas. Arrojarán su plata en las calles y su oro será desechado. Ni su plata ni su oro podrá librarlos en el día del furor de Jehová. No saciarán su alma ni llenarán sus entrañas porque ha sido tropiezo para su maldad. Por cuanto convirtieron la gloria de su ornamento en soberbia e hicieron de ello las imágenes de sus abominables ídolos, por eso se lo convertí en cosa repugnante. En mano de extraños la entregué para ser saqueada y será presa de los impíos de la tierra y la profanarán. Y apartaré de ellos mi rostro y será violado mi lugar secreto, pues entrarán en él invasores y lo profanarán. Haz una cadena, porque la tierra está llena de delitos de sangre y la ciudad está llena de violencia. Traeré, por tanto, los más perversos de las naciones, los cuales poseerán las casas de ellos, y haré cesar la soberbia de los poderosos, y sus santuarios serán profanados. Destrucción viene, y buscarán la paz, y no la habrá. Quebrantamiento vendrá sobre quebrantamiento, y habrá rumor sobre rumor, y buscarán respuesta del profeta, mas la ley se alejará del sacerdote y de los ancianos el consejo. El rey se enlutará y el príncipe se vestirá de tristeza, y las manos del pueblo de la tierra temblarán. Según su camino haré con ellos, y con los juicios de ellos los juzgaré, y sabrán que yo soy Jehová. Capítulo 8. En el sexto año, en el mes sexto, a los 5 días del mes, aconteció que estaba yo sentado en mi casa, y los ancianos de Judá estaban sentados delante de mí, y allí se posó sobre mí la mano de Jehová el Señor. Y miré, y he aquí una figura que parecía de hombre, desde sus lomos para abajo, fuego, y desde sus lomos para arriba parecía resplandor, el aspecto de bronce refulgente. Y aquella figura extendió la mano y me tomó por las guedejas de mi cabeza. Y el Espíritu me alzó entre el cielo y la tierra, y me llevó en visiones de Dios a Jerusalén, a la entrada de la puerta de adentro que mira hacia el norte, donde estaba la habitación de la imagen del celo, la que provoca a celos. Y aquí, allí estaba la gloria del Dios de Israel, como la visión que yo había visto en el campo. Y me dijo, «Hijo de hombre, alza ahora tus ojos hacia el lado del norte». Y alcé mis ojos hacia el norte, y he aquí al norte, junto a la puerta del altar, aquella imagen del celo en la entrada. Me dijo entonces, «Hijo de hombre, ¿no ves lo que estos hacen? Las grandes abominaciones que la casa de Israel hace aquí para alejarme de mi santuario. Pero vuélvete aún, y verás abominaciones mayores». Y me llevó a la entrada del atrio, y miré, y he aquí en la pared un agujero. Y me dijo, «Hijo de hombre, cava ahora en la pared». Y cavé en la pared, y he aquí una puerta. Me dijo luego, «Entra y ve las malvadas abominaciones que estos hacen allí». Entré pues y miré, y he aquí toda forma de reptiles y bestias abominables, y todos los ídolos de la casa de Israel que estaban pintados en la pared por todo alrededor. Y delante de ellos estaban 70 varones de los ancianos de la casa de Israel, y Jaazanías, hijo de Safán, en medio de ellos, cada uno con su incensario en su mano, y subía una nube espesa de incienso. Y me dijo, «Hijo de hombre, ¿has visto las cosas que los ancianos de la casa de Israel hacen en tinieblas, cada uno en sus cámaras pintadas de imágenes? Porque dicen ellos, no nos ve Jehová. Jehová ha abandonado la tierra». Me dijo después, «Vuélvete aún, verás abominaciones mayores que hacen estos». Y me llevó a la entrada de la puerta de la casa de Jehová,
que está al norte, y he aquí mujeres que estaban allí sentadas endechando a Tamuz. Luego me dijo, ¿no ves, hijo de hombre? Vuélvete aún, verás abominaciones mayores que estas. Y me llevó al atrio de adentro de la casa de Jehová, y he aquí junto a la entrada del templo de Jehová, entre la entrada y el altar, como 25 varones, sus espaldas vueltas al templo de Jehová, y sus rostros hacia el oriente, y adoraban al sol, postrándose hacia el oriente. Y me dijo, ¿no has visto, hijo de hombre? ¿Es cosa liviana para la casa de Judá hacer las abominaciones que hacen aquí? Después que han llenado de maldad la tierra, se volvieron a mí para irritarme. He aquí que aplican el ramo a sus narices. Pues también yo procederé con furor. No perdonará mi ojo, ni tendré misericordia. Y gritarán a mis oídos con gran voz, y no los oiré. Capítulo 9. Clamó en mis oídos con gran voz, diciendo, los verdugos de la ciudad han llegado, y cada uno trae en su mano su instrumento para destruir. Y he aquí que 6 varones venían del camino de la puerta de arriba, que mira hacia el norte, y cada uno traía en su mano su instrumento para destruir. Y entre ellos había un varón vestido de lino, el cual traía a su cintura un tintero de escribano. Y entrados, se pararon junto al altar de bronce. Y la gloria del Dios de Israel se elevó de encima del querubín, sobre el cual había estado, al umbral de la casa. Y llamó Jehová al varón vestido de lino, que tenía a su cintura el tintero de escribano, y le dijo Jehová, pasa por en medio de la ciudad, por en medio de Jerusalén, y ponles una señal en la frente a los hombres que gimen y que claman a causa de todas las abominaciones que se hacen en medio de ella. Y a los otros dijo, oyéndolo yo, pasad por la ciudad en pos de él y matad, no perdone vuestro ojo ni tengáis misericordia. Matad a viejos, jóvenes y vírgenes, niños y mujeres, hasta que no quede ninguno. Pero a todo aquel sobre el cual hubiere señal, no os acercaréis, y comenzaréis por mi santuario. Comenzaron pues desde los varones ancianos que estaban delante del templo. Y les dijo, contaminad la casa y llenad los atrios de muertos. Salid. Y salieron y mataron en la ciudad. Aconteció que cuando ellos iban matando y quedé yo solo, me postré sobre mi rostro y clamé y dije, ¡ah, Señor Jehová! ¿Destruirás a todo el remanente de Israel derramando tu furor sobre Jerusalén? Y me dijo, la maldad de la casa de Israel y de Judá es grande sobremanera, pues la tierra está llena de sangre y la ciudad está llena de perversidad, porque han dicho, ha abandonado Jehová la tierra y Jehová no ve. Así pues haré yo, mi ojo no perdonará ni tendré misericordia, haré recaer el camino de ellos sobre sus propias cabezas. Y he aquí que el varón vestido de lino, que tenía el tintero a su cintura, respondió una palabra diciendo, he hecho conforme a todo lo que me mandaste. Capítulo 10. Miré y he aquí en la expansión que había sobre la cabeza de los querubines como una piedra de zafiro, que parecía como semejanza de un trono que se mostró sobre ellos. Y habló al varón vestido de lino y le dijo, entra en medio de las ruedas debajo de los querubines y llena tus manos de carbones encendidos de entre los querubines y espárcelos sobre la ciudad. Y entró a vista mía. Y los querubines estaban a la mano derecha de la casa cuando este varón entró, y la nube llenaba el atrio de adentro. Entonces la gloria de Jehová se elevó de encima del querubín al umbral de la puerta, y la casa fue llena de la nube, y el atrio se llenó del resplandor de la gloria de Jehová. Y el estruendo de las alas de los querubines se oía hasta el atrio de afuera, como la voz del Dios omnipotente cuando hablaba. Aconteció pues que al mandar al varón vestido de lino diciendo, toma fuego de entre las ruedas, de entre los querubines, él entró y se paró entre las ruedas. Y un querubín extendió su mano de en medio de los querubines al fuego que estaba entre ellos, y tomó de él, y lo puso en las manos del que estaba vestido de lino, el cual lo tomó y salió. Y apareció en los querubines la figura de una mano de hombre debajo de sus alas. Y miré, y he aquí 4 ruedas junto a los querubines, junto a cada querubín una rueda, y el aspecto de las ruedas era como de crisólito. En cuanto a su apariencia, las 4 eran de una misma forma, como si estuviera una en medio de otra. Cuando andaban, hacia los 4 frentes andaban. No se volvían cuando andaban, sino que al lugar a donde se volvía la primera, en pos de ella iban, ni se volvían cuando andaban. Y todo su cuerpo, sus espaldas, sus manos, sus alas y las ruedas estaban llenos de ojos alrededor en sus 4 ruedas.
A las ruedas, oyéndolo yo, se les gritaba, «¡Rueda!». Y cada uno tenía cuatro caras. La primera era rostro de querubín, la segunda de hombre, la tercera cara de león, la cuarta cara de águila. Y se levantaron los querubines. Este es el ser viviente que vi en el río Quebar. Y cuando andaban los querubines, andaban las ruedas junto con ellos. Y cuando los querubines alzaban sus alas para levantarse de la tierra, las ruedas tampoco se apartaban de ellos. Cuando se paraban ellos, se paraban ellas. Y cuando ellos se alzaban con ellos, porque el espíritu de los seres vivientes estaba en ellas. Entonces la gloria de Jehová se elevó de encima del umbral de la casa y se puso sobre los querubines. Y alzando los querubines sus alas, se levantaron de la tierra delante de mis ojos. Cuando ellos salieron, también las ruedas se alzaron al lado de ellos, y se pararon a la entrada de la puerta oriental de la casa de Jehová, y la gloria del Dios de Israel estaba por encima sobre ellos. Estos eran los mismos seres vivientes que vi debajo del Dios de Israel junto al río Quebar, y conocí que eran querubines. Cada uno tenía cuatro caras, y cada uno cuatro alas, y figuras de manos de hombre debajo de sus alas. Y la semejanza de sus rostros era la de los rostros que vi junto al río Quebar, su misma apariencia y su ser. Cada uno caminaba derecho hacia adelante. Capítulo 11. El Espíritu me elevó y me llevó por la puerta oriental de la casa de Jehová, la cual mira hacia el oriente, y he aquí a la entrada de la puerta 25 hombres, entre los cuales vi a Jaazanías, hijo de Azur, y a Pelatías, hijo de Benaía, principales del pueblo. Y me dijo, «Hijo de hombre, estos son los hombres que maquinan perversidad y dan en esta ciudad mal consejo, los cuales dicen, «No será tan pronto, edifiquemos casas, esta será la olla y nosotros la carne». Por tanto, profetiza contra ellos, profetiza, hijo de hombre. Y vino sobre mí el Espíritu de Jehová y me dijo, «Di, así ha dicho Jehová. Así habéis hablado, oh casa de Israel, y las cosas que suben a vuestro espíritu yo las he entendido. Habéis multiplicado vuestros muertos en esta ciudad y habéis llenado de muertos sus calles. Por tanto, así ha dicho Jehová el Señor. Vuestros muertos que habéis puesto en medio de ella, ellos son la carne y ella es la olla». Mas yo os sacaré a vosotros de en medio de ella. Espada habéis temido, y espada traeré sobre vosotros, dice Jehová el Señor. Y os sacaré de en medio de ella, y os entregaré en manos de extraños, y haré juicios entre vosotros. A espada caeréis, en los límites de Israel os juzgaré, y sabréis que yo soy Jehová. La ciudad no será por olla, ni vosotros seréis en medio de ella la carne. En los límites de Israel os juzgaré. Y sabréis que yo soy Jehová, porque no habéis andado en mis estatutos, ni habéis obedecido mis decretos, sino según las costumbres de las naciones que os rodean habéis hecho. Y aconteció que mientras yo profetizaba, aquel Pelatías, hijo de Benaía, murió. Entonces me postré rostro a tierra y clamé con gran voz y dije, «¡Ah, Señor Jehová! ¿Destruirás del todo al remanente de Israel?». Y vino a mí palabra de Jehová diciendo, «Hijo de hombre, tus hermanos, los hombres de tu parentesco y toda la casa de Israel, toda ella son aquellos a quienes dijeron los moradores de Jerusalén, alejaos de Jehová, a nosotros es dada la tierra en posesión. Por tanto di, así ha dicho Jehová el Señor, aunque les he arrojado lejos entre las naciones y les he esparcido por las tierras, con todo eso les seré por un pequeño santuario en las tierras a donde lleguen. Di, por tanto, así ha dicho Jehová el Señor, yo os recogeré de los pueblos y os congregaré de las tierras en las cuales estáis esparcidos y os daré la tierra de Israel. Y volverán allá y quitarán de ella todas sus idolatrías y todas sus abominaciones. Y les daré un corazón y un espíritu nuevo pondré dentro de ellos. Y quitaré el corazón de piedra de en medio de su carne y les daré un corazón de carne para que anden en mis ordenanzas y guarden mis decretos y los cumplan y me sean por pueblo y yo sea a ellos por Dios». Mas a aquellos cuyo corazón anda tras el deseo de sus idolatrías y de sus abominaciones, yo traigo su camino sobre sus propias cabezas, dice Jehová el Señor. Después alzaron los querubines sus alas y las ruedas en pos de ellos, y la gloria del Dios de Israel estaba sobre ellos. Y la gloria de Jehová se elevó de en medio de la ciudad, y se puso sobre el monte que está al oriente de la ciudad. Luego me levantó el Espíritu y me volvió a llevar en visión del Espíritu de Dios a la tierra de los caldeos, a los cautivos. Y se fue de mí la visión que había visto.
y hablé a los cautivos todas las cosas que Jehová me había mostrado. Capítulo 12. Vino a mí palabra de Jehová diciendo: Hijo de hombre, tú habitas en medio de casa rebelde, los cuales tienen ojos para ver y no ven, tienen oídos para oír y no oyen, porque son casa rebelde. Por tanto tú, hijo de hombre, prepárate en seres de marcha y parte de día delante de sus ojos, y te pasarás de tu lugar a otro lugar a vista de ellos, por si tal vez atienden, porque son casa rebelde. Y sacarás tus enseres de día delante de sus ojos como enseres de cautiverio, mas tú saldrás por la tarde a vista de ellos como quien sale en cautiverio. Delante de sus ojos te abrirás paso por entre la pared y saldrás por ella. Delante de sus ojos los llevarás sobre tus hombros, de noche los sacarás. Cubrirás tu rostro y no mirarás la tierra, porque por señal te he dado a la casa de Israel. Y yo hice así como me fue mandado. Saqué mis enseres de día como enseres de cautiverio, y a la tarde me abrí paso por entre la pared con mi propia mano. Salí de noche y los llevé sobre los hombros a vista de ellos. Y vino a mí palabra de Jehová por la mañana diciendo: Hijo de hombre, ¿no te ha dicho la casa de Israel, aquella casa rebelde, qué haces? Diles: Así ha dicho Jehová el Señor. Esta profecía se refiere al príncipe en Jerusalén y a toda la casa de Israel que está en medio de ella. Diles: Yo soy vuestra señal. Como yo hice, así se hará con vosotros. Partiréis al destierro en cautividad. Y al príncipe que está en medio de ellos llevarán a cuesta de noche y saldrán. Por la pared abrirán paso para sacarlo por ella. Cubrirá su rostro para no ver con sus ojos la tierra. Mas yo extenderé mi red sobre él y caerá preso en mi trampa y haré llevarlo a Babilonia, a tierra de caldeos. Pero no la verá y allá morirá. Y a todos los que estuvieren alrededor de él para ayudarle, y a todas sus tropas, esparciré a todos los vientos, y desenvainaré espada en pos de ellos. Y sabrán que yo soy Jehová, cuando los esparciere entre las naciones, y los dispersare por la tierra. Y haré que unos pocos de ellos se escapen de la espada, del hambre y de la peste, para que cuenten todas sus abominaciones entre las naciones a donde llegaren, y sabrán que yo soy Jehová. Vino a mí palabra de Jehová diciendo: Hijo de hombre, come tu pan con temblor, y bebe tu agua con estremecimiento y con ansiedad. Y di al pueblo de la tierra: Así ha dicho Jehová el Señor sobre los moradores de Jerusalén y sobre la tierra de Israel. Su pan comerán con temor y con espanto beberán su agua, porque su tierra será despojada de su plenitud por la maldad de todos los que en ella moran. Y las ciudades habitadas quedarán desiertas, y la tierra será asolada, y sabréis que yo soy Jehová. Vino a mí palabra de Jehová diciendo: Hijo de hombre, ¿qué refrán es este que tenéis vosotros en la tierra de Israel que dice: Se van prolongando los días y desaparecerá toda visión? Diles, por tanto: Así ha dicho Jehová el Señor, haré cesar este refrán y no repetirán más este refrán en Israel. Diles, pues: Se han acercado aquellos días y el cumplimiento de toda visión. Porque no habrá más visión vana, ni habrá adivinación de lisonjeros en medio de la casa de Israel. Porque yo, Jehová, hablaré, y se cumplirá la palabra que yo hable. No se tardará más, sino que en vuestros días, oh casa rebelde, hablaré palabra y la cumpliré, dice Jehová el Señor. Y vino a mí palabra de Jehová diciendo: Hijo de hombre, he aquí que los de la casa de Israel dicen: La visión que éste ve es para de aquí a muchos días, para lejanos tiempos profetiza éste. Diles, por tanto: Así ha dicho Jehová el Señor, no se tardará más ninguna de mis palabras, sino que la palabra que yo hable se cumplirá, dice Jehová el Señor. Capítulo 13. Vino a mí palabra de Jehová diciendo: Hijo de hombre, profetiza contra los profetas de Israel que profetizan, y di a los que profetizan de su propio corazón: Oíd palabra de Jehová. Así ha dicho Jehová el Señor: ¡Ay de los profetas insensatos que andan en pos de su propio espíritu y nada han visto! Como zorras en los desiertos fueron tus profetas, oh Israel. No habéis subido a las brechas, ni habéis edificado un muro alrededor de la casa de Israel, para que resista firme en la batalla en el día de Jehová. Vieron vanidad y adivinación mentirosa. Dicen: Ha dicho Jehová, y Jehová no los envió. Con todo, esperan que él confirme la palabra de ellos. ¿No habéis visto visión vana, y no habéis dicho adivinación mentirosa, pues que decís: Dijo Jehová, no habiendo yo hablado? Por tanto, así ha dicho Jehová el Señor:
Por cuanto vosotros habéis hablado vanidad y habéis visto mentira, por tanto, he aquí yo estoy contra vosotros, dice Jehová el Señor. Estará mi mano contra los profetas que ven vanidad y adivinan mentira. No estarán en la congregación de mi pueblo, ni serán inscritos en el libro de la casa de Israel, ni a la tierra de Israel volverán. Y sabréis que yo soy Jehová el Señor. Sí, por cuanto engañaron a mi pueblo diciendo, paz, no habiendo paz. Y uno edificaba la pared, y he aquí que los otros la recubrían con lodo suelto. Di a los recubridores con lodo suelto que caerá. Vendrá lluvia torrencial, y enviaré piedras de granizo que la hagan caer, y viento tempestuoso la romperá. Y he aquí cuando la pared haya caído, no os dirán, ¿dónde está la embarradura con que la recubristeis? Por tanto, así ha dicho Jehová el Señor, haré que la rompa viento tempestuoso con mi ira, y lluvia torrencial vendrá con mi furor, y piedras de granizo con enojo para consumir. Así desbarataré la pared que vosotros recubristeis con lodo suelto, y la echaré a tierra, y será descubierto su cimiento, y caerá, y seréis consumidos en medio de ella, y sabréis que yo soy Jehová. Cumpliré así mi furor en la pared y en los que la recubrieron con lodo suelto, y os diré, no existe la pared, ni los que la recubrieron, los profetas de Israel que profetizan acerca de Jerusalén, y ven para ella visión de paz, no habiendo paz, dice Jehová el Señor. Y tú, hijo de hombre, pon tu rostro contra las hijas de tu pueblo que profetizan de su propio corazón, y profetiza contra ellas, y di, así ha dicho Jehová el Señor. Ay de aquellas que cosen vendas mágicas para todas las manos, y hacen velos mágicos para la cabeza de toda edad, para cazar las almas. ¿Habéis de cazar las almas de mi pueblo, para mantener así vuestra propia vida? ¿Y habéis de profanarme entre mi pueblo por puñados de cebada y por pedazos de pan, matando a las personas que no deben morir, y dando vida a las personas que no deben vivir, mintiendo a mi pueblo que escucha la mentira? Por tanto, así ha dicho Jehová el Señor. He aquí yo estoy contra vuestras vendas mágicas con que cazáis las almas al vuelo. Yo las libraré de vuestras manos y soltaré para que vuelen como aves las almas que vosotros cazáis volando. Romperé asimismo vuestros velos mágicos y libraré a mi pueblo de vuestra mano y no estarán más como presa en vuestra mano. Y sabréis que yo soy Jehová. Por cuanto entristecisteis con mentiras el corazón de justo, al cual yo no entristecí, y fortalecisteis las manos del impío, para que no se apartase de su mal camino, infundiéndole ánimo, por tanto, no veréis más visión vana, ni practicaréis más adivinación, y libraré mi pueblo de vuestra mano, y sabréis que yo soy Jehová. Capítulo 14. Vinieron a mí algunos de los ancianos de Israel y se sentaron delante de mí. Y vino a mí palabra de Jehová diciendo, Hijo de hombre, estos hombres han puesto sus ídolos en su corazón y han establecido el tropiezo de su maldad delante de su rostro. ¿Acaso he de ser yo en modo alguno consultado por ellos? Háblales por tanto y diles, así ha dicho Jehová el Señor. Cualquier hombre de la casa de Israel que hubiere puesto sus ídolos en su corazón y establecido el tropiezo de su maldad delante de su rostro y viniere al profeta, yo, Jehová, responderé al que viniere conforme a la multitud de sus ídolos para tomar a la casa de Israel por el corazón, ya que se han apartado de mí todos ellos por sus ídolos. Por tanto, di a la casa de Israel, así dice Jehová el Señor, convertíos y volveos de vuestros ídolos y apartad vuestro rostro de todas vuestras abominaciones. Porque cualquier hombre de la casa de Israel y de los extranjeros que moran en Israel, que se hubiere apartado de andar en pos de mí, y hubiere puesto sus ídolos en su corazón, y establecido delante de su rostro el tropiezo de su maldad, y viniere al profeta para preguntarle por mí, yo Jehová le responderé por mí mismo. Y pondré mi rostro contra aquel hombre, y le pondré por señal y por escarmiento, y lo cortaré de en medio de mi pueblo. Y sabréis que yo soy Jehová. Y cuando el profeta fuere engañado y hablare palabra, yo Jehová engañé al tal profeta, y extenderé mi mano contra él, y lo destruiré de en medio de mi pueblo Israel. Y llevarán ambos el castigo de su maldad. Como la maldad del que consultare, así será la maldad del profeta, para que la casa de Israel no se desvíe más de en pos de mí, ni se contamine más en todas sus rebeliones, y me sean por pueblo, y yo les sea por Dios, dice Jehová el Señor. Vino a mí palabra de Jehová diciendo, Hijo de hombre, cuando la tierra pecare contra mí, rebelándose pérfidamente, y extendiere yo mi mano sobre ella, y le quebrantare el sustento del pan, y enviare en ella hambre, y cortare de ella hombres y bestias, si estuviere en medio de ella.

del más dulce sonido a los oídos de tu Padre Celestial. Es el sonido de tu voz, de tus canciones de gratitud. Vamos, levanta tu cántico de gratitud. Porque cuando estaba yo muerto, tú me diste vida. Tu amor vino a rescatarme. Tu amor incondicional, tu amor perfecto.

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0: Queremos ser hombres de palabra. Queremos ser hombres íntegros ante tu presencia, Dios. Permítenos ser esos hombres.
1: Jesús, necesitamos ser como tú. Haz nuestro carácter más como el tuyo.
0: Permítenos ser esos hombres.

Haz una oración ahí en tu lugar. Dile: Señor, yo quiero permanecer solo en ti. Que tu presencia nunca se aparte, Señor, de mí. Derrama tu Espíritu, Señor, sobre nosotros.

invito a que abra su Biblia en Colosenses 1, versículo 9. Seguimos con la serie, Cristo es suficiente. Este es el tema número 2 y se titula El conocimiento de su voluntad. El conocimiento de su voluntad. Colosenses 1, 9 dice así: por lo cual también nosotros, desde el día que lo oímos, no cesamos de orar por vosotros y pedir que seáis llenos del conocimiento de su voluntad en toda sabiduría e inteligencia espiritual. Hace 8 días que comenzamos esta serie, estudiamos que la razón principal de la carta a los Colosenses que Pablo escribió fue mostrar la suficiencia de Cristo. Esa fue la razón principal. Y los colosenses estaban cayendo en el error de aceptar doctrinas que los estaban desviando de la suficiencia de Cristo. Bájale poquito, ¿sí? Entonces, San Pablo está allí estableciendo que Cristo nos basta, que no necesitamos otras cosas, que Cristo es el libertador, que Cristo es el salvador, es el creador de todo, merece el primer lugar en todo, que Él es la sabiduría de Dios, estamos completos en Cristo. Sin embargo, los colosenses estaban en un peligro por haber aceptado o los falsos profetas pretendiendo entrar para perturbar la vida espiritual de los cristianos. Entonces, vamos a estudiar versículo por versículo esta carta que pues nos va a edificar, nos va a llenar el corazón de conocimiento de Dios, del conocimiento de su voluntad. ¿Están listos? Ok, abra su Biblia en Colosenses 1:1. Colosenses 1:1. Dice así: Pablo, apóstol de Jesucristo por la voluntad de Dios. La palabra apóstol significa simple y sencillamente enviado. Y Pablo asegura que él es un enviado de Jesucristo por la voluntad de Dios. Eso significa que Pablo no era nadie que por iniciativa propia se había metido a predicar el evangelio. Él lo estaba haciendo en base a un llamado que había recibido de parte del Señor. Y él estaba cumpliendo con su cometido. Versículo 2 dice, les escribe a los santos y fieles hermanos en Cristo que están en Colosas, gracia y paz sean a vosotros de Dios nuestro Padre y del Señor Jesucristo. Versículo 3, siempre orando por vosotros, damos gracias a Dios, Padre de nuestro Señor Jesucristo, habiendo oído de vuestra fe en Cristo Jesús. Esto lo oyó por boca de Epafras. Recuerdan que él fue el que predicó allí en Colosas. Entonces Epafras les dice, fíjate que los colosenses, los hermanos, están en peligro por falsos maestros, pero es gente que tiene fe fundada en Cristo y hay que guardarlos, hay que apercibirlos, hay que protegerlos. Entonces Pablo, inspirado por el Espíritu Santo, escribe esta carta a los colosenses. Y Pablo dice, yo he oído de vuestra fe en Cristo Jesús. Miren, el verdadero evangelio produce fe genuina. El evangelio defectuoso produce fe defectuosa. Eso es muy simple. Pablo le decía a los romanos que la fe viene, ¿por qué? Por el oír. Y el oír, historias de llanero solitario. No. Por oír la palabra de Dios. Entonces Pablo está reconociendo algo en los colosenses, que el objetivo principal de su fe era Cristo y que estaban en lo correcto. El objetivo principal de la fe entonces es Jesús y no las cosas que Él puede darnos a nosotros. Últimamente ha habido muchas predicaciones en muchas iglesias alrededor del mundo que hablan mensajes
en los cuales el énfasis de estas enseñanzas no es poner la fe en Cristo, sino en lo que Él puede darnos. Y ese es un error. Nuestra fe tiene que estar fundada en Cristo y no en lo que nos da. Hay mucha gente que va a las iglesias queriendo obtener lo que necesita. No vienen buscándolo a Él, sino vienen buscando lo que Él da. Y eso es muy diferente. Entonces Pablo dice, yo he oído de vuestra fe en Cristo Jesús, versículo 4, no solo de la fe genuina puesta en Jesús, sino del amor que tenéis a todos los santos. O sea, los colosenses estaban demostrando su verdadera fe por medio de amar a los hermanos. Pero luego en el versículo 5 dice la razón de esta fe fundada en Jesús y la razón del por qué amaban a los hermanos. Versículo 5. Esto es, dice, a causa de la esperanza que os está guardada en el banco. Ah, perdón, en los cielos. Ok, ponga atención. La fe genuina produce una esperanza y estas dos van de la mano. La fe y la esperanza van de la mano. Es decir, el haber creído en Cristo nos ha dado la esperanza de la vida eterna. Es anhelo de todo cristiano estar con el Señor. Pablo, cuando él vivía, él tenía la confianza y la fe que en sus días Jesús iba a venir. La fe de Pablo era una fe basada en la palabra de Dios y puesta en Jesús. Pero esto le había producido a Pablo y a los colosenses y a todos los que escuchan el verdadero evangelio, produce una esperanza certera. De que algo por venir, estamos por recibir algo, todavía no lo tenemos. Ya somos salvos los que hemos lavado nuestros pecados en la sangre del Cordero. Pero todavía estamos aquí en esta tierra. Pero hay una esperanza, que es la esperanza de la vida eterna, que nos impulsa a negarnos a los placeres de la carne, a lo que el mundo ofrece, porque debemos estar esperando al Señor en santidad. ¿Entendieron eso? En Hebreos 11:24, allí tenemos un ejemplo, en este caso de Moisés, que tenía fe genuina en Dios. Él tenía sus ojos puestos en algo que estaba por venir. Hebreos 11:24. Y esa fe y esa esperanza lo llevaron a negarse a las cosas de este mundo. Hay cristianos que se creen cristianos, pero viven como demonios. Dicen que son cristianos, pero viven como paganos. Y se están engañando a ellos mismos. Pero la verdadera fe, la fe genuina, tiene una esperanza de que Él va a venir, vamos a vivir la vida eterna con Él. Pero esa fe y esa esperanza produce un anhelo de santidad para cuando Él venga y nos encuentre irreprensibles. Dice Hebreos 11:24, por la fe Moisés, hecho ya grande, rehusó llamarse hijo de la hija de Faraón. O sea, rechazó el estatus social, rechazó el tener una venir de una estirpe noble. ¿Qué es lo que hace la gente del mundo? Quiere estatus social, quiere que su nombre aparezca en los diarios, quieren fama, pero Moisés la rechazó, fíjese. ¿Qué? ¿Por tonto o por sabio? Bueno, ya veremos. Versículo 25. Moisés dice, escogiendo antes ser maltratado con el pueblo de Dios que gozar de los deleites, vea esta palabra, temporales del pecado. A la carne le gusta el pecado, esa es la realidad. Y el deleite del pecado, porque hay deleite en el pecado, la carne se goza en el pecado. Pero este deleite es temporal. Y ahí es donde Moisés puso en la balanza. A ver, el pecado pues da ciertos deleites, pero es temporal. Y la vida eterna es eterna, precisamente. Entonces puso en la balanza y tuvo la sabiduría basada en una fe y una esperanza
versículo 26, que lo llevó precisamente a preferir sufrir que gozar del pecado, teniendo por mayores riquezas, fíjese, mayores riquezas, el vituperio de Cristo, o sea, la vergüenza de la cruz, ¿sí? El que Cristo haya sido crucificado. Tuvo mayores riquezas el vituperio de Cristo que los tesoros de los egipcios. Entonces aquí vemos dos tipos de riquezas: las riquezas del mundo y las riquezas espirituales. ¿Con cuáles tú te quieres quedar? Bueno, te quedas con una o con otra, no puedes tener las dos a la vez. Las dos se repelen indudablemente. Ahora bien, ¿qué era lo que hacía que Moisés viviera de esa manera rechazando todo eso? Porque tenía puesta la mirada ¿en qué? En el galardón, en el premio futuro que Dios le iba a dar. Debo recordarles que Moisés ya tiene algunos miles de años disfrutando de la vida eterna. ¿Cómo la ven? ¿Estará contento y feliz? Pero muchos contemporáneos de Moisés prefirieron los deleites del pecado, que fueron temporales. Y ahorita quiero recordarles, tienen algunos miles de años en el infierno. El mundo te dice, disfruta ahora y paga después, hasta te lo dan 18 mensualidades. Cristo te dice, paga ahora el precio de seguirle y disfruta después. Algunos predicadores hoy están predicando que tu mejor vida es ahora. Cristo dice, tu mejor vida es después de esta vida. En Tito capítulo 2 versículo 11, Pablo le da la instrucción a este pastor Tito. Tito 2:11 dice así, vean qué versículos. Dice, porque la gracia de Dios se ha manifestado para salvación de todos los hombres, enseñándonos. ¿Qué nos enseña la gracia de Dios? El fruto de la salvación. ¿Qué nos enseña? Que renunciando significa rechazando a la impiedad. Aquí la impiedad significa la maldad. Rechazando, renunciando a la maldad y a los deseos, ¿qué? Mundanos, carnales, que son temporales. Dice, vivamos, esto nos enseña la Biblia, vivamos en este siglo o en este mundo sobria, justa y piadosamente, sobriamente, con nuestros cinco sentidos y el espiritual bien afinaditos, discerniendo los tiempos que son malos, viviendo sobriamente, justamente, significa una vida recta, honesta y piadosamente, es decir, siempre buscando las cosas de arriba, donde está Cristo sentado a la diestra. Versículo 13, fíjate, aquí está lo de la esperanza. Aguardando la esperanza bienaventurada y la manifestación gloriosa de nuestro gran Dios y Salvador, Jesucristo. O sea, nos vamos a abstener del mundo, de los placeres de la carne, de seguir los impulsos y las tentaciones del diablo, qué sé yo, cuánta cosa luchamos. Pero es porque tenemos fe genuina, y esa fe ha producido una esperanza, y esa esperanza de que un día va a venir Jesús, produce un temor de Dios, y nos hace vivir como si efectivamente Jesús fuera a venir. Hace un rato dije que algunos creen que son cristianos, y viven como demonios, y se engañan a ellos mismos. Volvamos a Colosenses. Entonces, esos no tienen fe genuina ni esperanza sólida, porque un evangelio defectuoso es el que tienen en sus corazones. Colosenses 1:5. Entonces Pablo sigue diciendo, todo esto de la fe es a causa de la esperanza que os está guardada en los cielos, de la cual dice esperanza. Ya habéis oído, escuchen lo que viene a continuación, ya habéis oído de esa esperanza que produjo fe esa, por la palabra verdadera del Evangelio. ¿Por la qué? La palabra verdadera del Evangelio. Los colosenses estaban en un grave peligro
de permitir que se les infiltraran doctrinas que atacaban la suficiencia de Cristo. Y la palabra verdadera del Evangelio establece que Cristo es suficiente. Que no necesitamos ni mediadores, ni gente que diga yo soy el Cristo, que no necesitamos hacer cosas para perfeccionar la salvación, que no tenemos que hacer absolutamente nada de eso para lograr perfeccionar la salvación. Esta es perfecta porque Cristo es perfecto. Y todo lo que Él hizo fue perfecto. Y Cristo nos basta. Pero hay algunos a quien no les basta. ¿Y por qué no les basta? Porque están oyendo no el verdadero evangelio, sino un evangelio corrompido. Entonces, el cristiano verdadero tiene fe verdadera, tiene una fe sólida, porque escuchó el verdadero evangelio. Fíjese bien lo que escucha, tenga mucho cuidado. Versículo 6, dice, la palabra verdadera del evangelio que ha llegado hasta vosotros, así como a todo el mundo, y lleva fruto y crece también en vosotros. La única manera de llevar fruto, hermanos, en Dios, es recibiendo en nuestro corazón el verdadero evangelio de la gracia de Dios en Jesucristo. Esa es la única manera de llevar fruto. Y no solo comenzamos a llevar fruto, sino que va creciendo en nosotros. Por lo tanto, el verdadero cristiano siempre dará, ¿qué? Fruto. ¿Y qué significa el fruto? ¿Llenar estadios? Eso no es el fruto. Muchos cristianos confunden eso. Dicen, si este predicador o cantante anduviera mal, ¿por qué se llenó el Estadio Jalisco? Y a eso le llaman fruto. Ese no es el fruto que habla la Biblia. Jesús, cuando habló la parábola del sembrador, habló de diferentes tipos de terreno donde se sembraba la semilla del evangelio, pero todos los corazones no la reciben. Pero dijo en Mateo 13:8 que una parte cayó en buena tierra y dio fruto. Y enseguida menciona ciertas cantidades diferentes de fruto. Dice, cual a 100, cual a 60 y cual a 30 por uno. Es decir, que un cristiano, una persona, un verdadero cristiano, da fruto sí o sí. Porque esa es la nueva naturaleza que tiene. Porque un árbol bueno no puede dar frutos malos. Ni un árbol malo no puede dar frutos buenos. Y aquí árbol es una metáfora de una persona, de un creyente. Pero noten que unos dan fruto abundante, 100%. Otros 60 y otros 30. Pero indefectiblemente, todo verdadero cristiano dará fruto. Eso es lo que la Biblia asegura. Entonces los frutos son el resultado visible de la salvación, que se ve en el desarrollo paulatino en ese cristiano del carácter de Cristo. Va desarrollando el carácter de Cristo, comienza a amar, es más sensible a las necesidades, al sufrimiento de la gente, pero sobre todo su corazón está confiando en Dios. Comienza a hacer buenas obras en Cristo ahora, son obras vivas, y comienza a crecer ese cristiano. Y los colosenses estaban creciendo. Y es la voluntad de Dios que nosotros sigamos creciendo y dando fruto. Sigo en el versículo 6. O sea, dan fruto y sigue creciendo desde el día. O sea, en el momento en que ellos recibieron el verdadero evangelio, se convirtieron desde el día que oísteis y conocisteis la gracia de Dios en verdad. ¿Conocisteis qué? La gracia de Dios verdadera. Mira, desconocer el concepto exacto de la gracia te puede llevar a caer en los extremos que ya en algunas cuatro reuniones pasadas hablé abundante de esto. El no tener un concepto exacto de la gracia te puede llevar a los extremos. Uno es caer en el legalismo, que es a donde los falsos maestros estaban tratando de llevar a los colosenses. Y el otro extremo es el legalismo. Pero ¿cuál es el concepto bíblico de la gracia? La palabra gracia significa un favor inmerecido. En este caso, Dios nos da todo aunque no merezcamos nada. Es decir, nos regaló la salvación aunque merecíamos la condenación. Pero por gracia nos regaló la salvación.
cuando creímos en su Hijo Jesucristo. Bien, por su gracia nos da los dones del Espíritu Santo, nos da la capacidad, nos da la inteligencia, nos da las riquezas espirituales. No es por méritos, es simple y sencillamente por gracia, porque tú y yo no merecemos absolutamente nada. Tú y yo lo que merecíamos por pecadores es el infierno, aunque se oiga muy duro, esa es la verdad. Por eso el Evangelio de la Gracia dice que Dios pasó por alto los pecados de los hombres. Y para que todo aquel que en él cree no se pierda, mas tenga vida eterna. No nos merecemos nada. No te creas que lo que tú eres, lo que tú tienes, lo que logres hacer, todos tus estudios que tienes o todo lo que tengas, crees que es por tu gran sabiduría. Es por gracia. En el caso de nosotros los cristianos, debemos de reconocer que es por gracia, hermanos. Si tú no alcanzas a entender eso, no has entendido bien la gracia. Si crees que es por ti, ¿quién te dio la vida? Es por gracia, porque merecemos la muerte. Entonces, el no entender un concepto, el no tener un concepto exacto de la gracia, nos puede llevar al legalismo. ¿Qué es el legalismo? El legalismo, simple y sencillamente, es enfatizar cosas externas que no son de suma importancia. ¿Sí? De eso también hablé bastante hace algunas enseñanzas atrás. Y es como los fariseos que se enfrentaban a Jesús. Jesús les dijo, guías ciegos, les dijo, que coláis el mosquito y tragáis el camello. El legalista es como los fariseos, siempre se cuela el mosquito. O sea, las cosas pequeñas, ¡ay! Ese color es del diablo, ¡ay! Esa guitarra es de Satanás, ¡ay! Ese teclado es... Y se fijan en tonterías, puras cosas externas, que los llevan a una esclavitud de andar haciendo cosas. Y Jesús les dijo, ustedes, a los fariseos, se cuelan el mosquito y se tragan el camello. Normalmente, un legalista enfatiza siempre lo externo. Siempre está ahí, no, que esto es así, que no sé qué, que no. Ya hablé bastante de eso. Para mayor información, escuchen las enseñanzas de hace 4 domingos. Entonces, fíjese, hace un par de días, un pastor me escribió un correo y me dijo, pastor, dice, fíjate que me salió un hermano súper legalista ahí en la congregación y todo cuestiona. Cuestiona absolutamente todo. Y dice, y pues tú ya sabes qué es lo que cuestiona, todo lo externo. Dice, entonces, lo que dije, ay, ¿cómo trato con este? Ah, y me acordé, dice, lo que una vez tú dijiste. Y les voy a decir lo que yo hago cuando me encuentro un legalista, cuando llega, oiga, pastor, usted aquí, que no sé qué es, eso es del diablo. Y esos son los legalistas, o sea. Ellos no se fijan si hay amargura, si hay maldad en el corazón. No, ellos se fijan en lo externo. Pero ¿saben qué es lo que hago yo cuando me encuentro con un legalista? Inmediatamente le digo, oye, ¿eres casado? Y así, ¿y cómo tratas a tu esposa? Ya con eso. Porque el legalista casi siempre son así. Entonces dice el pastor, no hombre, me acordé. Dije, ah, bueno, le voy a decir lo que dice el pastor. Dice, oye, ¿eres casado? Dice, sí. Pues, ¿cómo no, hermano? Aquí estoy en su iglesia. Usted sabe que soy casado. A ver, trae a tu esposa y le voy a preguntar cómo la tratas. No, bueno, hermano, todos somos débiles. Esos son los legalistas. Y Cristo rechazó esa actitud. ¿Por qué? Porque no conocen la gracia, no le dan espacio a la gracia. No se saben conducir, les falta sabiduría. Pero el otro lado es el libertinaje, que es el desenfreno en lo que se hace, en lo que se vive. Hay cristianos que creen que se vale de todo y que el fin justifica los medios. Eso es una mentira. Y dice ahí en Judas 4 que hay hombres impíos que convierten en libertinaje, ¿qué? La gracia de Dios. Ponles ahí Judas 4 de la pantalla, para que no digan que lo estoy cuenteando. Hombres impíos que convierten en libertinaje la gracia de Dios. Fíjate, convierten, transforman, corrompen en un libertinaje, ¿qué? La gracia de Dios. Ahí están los dos extremos. Ahora volvamos a Colosenses.
Pablo les está diciendo, desde el día que oísteis y conocisteis la gracia de Dios, en verdad. Entonces, ellos habían conocido la gracia de Dios, pero estaban a punto de ser desviados. Tenemos que tener mucho cuidado, hermanos. Versículo 7. Como lo habéis aprendido de Epafras, que fue quien les predicó el Evangelio. Ahora, ¿qué les predicó? La gracia de Jesús. Les predicó el Evangelio verdadero. Dice, nuestro consiervo amado, Epafras, que es un fiel ministro de Cristo para vosotros. ¿Que Epafras es un qué? Fiel ministro de Jesucristo. Ahora, viene aquí una pregunta. ¿Qué es ser un fiel ministro de Jesucristo? ¿Traerles al mejor cantante de la farándula cristiana? ¿Eso es ser el mejor ministro de Jesucristo? ¿Traerles el milagrero de moda? Para que los divierta un rato con milagros y señales. No las estoy negando, yo creo en señales y milagros. Pero no en el exhibicionismo de estos. Porque Cristo no lo fue, ni los apóstoles tampoco. Pero estos utilizan estas cosas. Pero ¿qué dice Pablo entonces aquí? Que Epafras es un fiel ministro de Cristo. ¿Qué es entonces un fiel ministro de Cristo? Es muy sencillo. El que predica la palabra verdadera del Evangelio. Así de simple. Pero luego hay más, fíjense, dice. Aquí en el versículo 7. Es un fiel ministro de Cristo para vosotros. Es decir, que los colosenses eran privilegiados de tener un ministro como Epafras, como pastor de ellos. ¿Por qué? Porque Pablo dice, ese es un fiel ministro de Jesucristo. Y resulta que Epafras era discípulo de Pablo, el apóstol. Bienaventurado el pueblo, en cualquier iglesia alrededor del mundo, bienaventurada la grey, la iglesia, cuyos pastores predican la palabra verdadera del Evangelio. Pero pobres de aquellas ovejas que tienen un infiel ministro de Jesucristo. Necesitan nuestras oraciones, hermanos. Las oraciones de todos por todos. Pero hay mucho pueblo que está sufriendo, hermanos. Hay muchas ovejas que están sufriendo. Porque en lugar de tener fieles ministros del Evangelio, tienen fieles payasos trepados ahí. Abusadores pisotean las ovejas. Se enseñorean de ellas. Las maltratan y abusan de ellas. Entonces Pablo dice, Epafras, nuestro consiervo amado. Pablo lo amaba. Es un fiel ministro de Cristo para vosotros. Pero sigue versículo 8. Quien también, o sea, Epafras, nos ha declarado vuestro amor en el Espíritu. O sea, de que amaban a Pablo y sin conocerlo. Y ellos entonces estaban demostrando su amor al apóstol. Aunque sin conocerles, y Pablo les regresa, les corresponde a eso, teniendo cuidado de ellos. Epafras, siendo un fiel ministro de Jesucristo, de pronto no supo qué hacer ante los embates de las herejías y de los falsos maestros. Por eso fue que acudió al apóstol Pablo. Y esto nos habla de que siempre los pastores podemos aprender de otros. Debemos aprender de otros. Pero tenemos que acercarnos a los fieles ministros del Evangelio. Como Epafras, sabiamente, se acogió y se acercó al apóstol Pablo, quien era un predicador fiel al Evangelio, del Evangelio. Versículo 9. Dice Pablo, por lo cual, o sea, en vista de todo lo que ya vimos, ¿sí? De que ellos tenían fe, esperanza, frutos, amor, habían recibido el Evangelio, etcétera, etcétera. Por lo cual, dice, también nosotros, desde el día que lo oímos, todo lo que Epafras les dijo de ellos. Fíjate lo que viene a continuación. No cesamos de orar por vosotros. Es continua la oración a favor de ellos. Y de pedir, miren qué oración, hermanos, pongan mucha atención. Vean qué oración tan más sencilla, pero a la vez tan profunda.
Estas son las oraciones de los verdaderos apóstoles. Y de pedir que seáis llenos del conocimiento de su voluntad. ¡Qué versículo, hermano! ¡Qué oración! Desgraciadamente hoy muchos predicadores desvían al pueblo de Dios enseñándoles cómo obtener las cosas de este mundo, por el amor de Dios, que son temporales. Pero el apóstol Pablo era muy diferente. Epáfras era muy diferente. Ellos amaban a Dios, predicaban el Evangelio y su corazón estaba en las cosas eternas. Y su oración era pedir que seáis llenos del conocimiento de su voluntad. Vamos a estudiar este versículo. Hay palabras claves que vamos a estudiar. La primera es la palabra llenos. Yo pido, Señor, que sean llenos. Digan todos llenos. Viene del griego plero, que significa ser llenado totalmente con algo. Significa llenados de tal manera que aquello que te llena te controle completamente. Eso significa ser llenos. En Hechos 2, no tienen que buscarlo, es una historia conocida. Los 120 discípulos estaban ahí, vino el Espíritu Santo sobre ellos y todos fueron llenos ¿de qué? Del Espíritu Santo. Es decir, todos fueron controlados de tal manera por el Espíritu Santo, tan llenos estaban del Espíritu Santo, que hablaron en otras lenguas, pero eso no era el propósito de la llenura. La llenura llevaba el propósito de hacerlos testigos fieles de Jesucristo. Aún dispuestos a morir, que testificaran sin temor a nada. Y ellos salieron después de esa llenura, y esa llenura del Espíritu los controló de tal manera que predicaron a todo, por todos lados. Los perseguían, los apedreaban, los metían a la cárcel, los azotaban y salían contentos. Hágame usted el favor. Estaban tan llenos del Espíritu Santo que fueron testigos fieles del Evangelio. Hay otro caso, Esteban, avanzando un poco en el libro de los Hechos, en el capítulo 6, dice que Esteban estaba lleno de fe. Así dice, lleno. Y es la palabra plero. Estaba completamente dominado y controlado por la fe, la confianza en Dios. Tenía una confianza tal que no le importó morir en su primera predicación. Debut y despedida. Lo asesinaron a pedradas. Pero dice la Biblia que estaba lleno de poder, de fe y de sabiduría. Y que los que oían el mensaje de Esteban no podían resistir, dice, la sabiduría y al espíritu con el que hablaba. Dice que crujían sus dientes. Como de cuando en cuando hay un crujiente oyente aquí a veces. En la mañana algunos crujían. Porque están llenos de otra cosa. Por eso. Los fariseos estaban llenos de celos contra Jesús y contra los discípulos. Porque decían, mira cómo se van todos detrás de Jesús. Y sus celos, como estaban llenos, estaban controlados por esos celos, iban con Jesús y le ponían trampas. Querían asesinarlo. Querían avergonzarlo, querían ponerlo en vergüenza. Y le decían, ¿es lícito dar al César? Y Jesús les respondía con sabiduría. Pero de lo que estaban llenos los fariseos, eso es lo que hacían. ¿Se acuerdan cuando los discípulos estaban en la barca y Jesús dormido allá? Que se anegaba. Y estaban todos llenos ¿de qué? De miedo. Que perdieron la confianza de que si Cristo iba en la barca, era imposible que la barca se hundiera, hermanos. Si tú tienes a Cristo en tu vida, es imposible que tu vida se hunda. ¿Escucharon eso? Si se hunde es porque Cristo no está allí. Pero ellos estaban llenos de temor. Y Jesús los ubica, se levanta, se estira un poco y reprende al viento y al mar. Y los discípulos, ¿quién es este? Que hasta el viento y el mar le obedecen. Todavía no lo conocían bien. Ah, pero aquí hay un principio. En cada caso que yo mencioné, todos estuvieron llenos totalmente de algo que los controlaba y los dominaba. ¿Sí?
Algunos estaban llenos de fe, de sabiduría, y esto los controlaba y los hacía obrar como obraban. Otros estaban llenos de temor y de celos. Entonces, de lo que estés lleno en tu interior, esto es lo que controlará tu vida. ¿Entendieron eso? Por ejemplo, si tú estás lleno de afán, el afán, como estás lleno, te domina completamente. Y pones un negocio y estás pidiéndole a Dios que le bendiga tu negocio y resulta que Dios lo bendijo. Y luego abres otro negocio y te empiezas a alejar, ya no oras, no lees la Biblia, ya no te congregas y dices que estás bien bendecido. Entonces comienzas a obrar simple y sencillamente en base a lo que tienes, a lo que estás lleno. Si estás lleno de afán, si estás lleno de rencor, ¿cómo vas tú a obrar? Si estás lleno, esa llenura de rencor, de amargura, te va a dominar, te va a controlar. Yo les he dicho que es muy fácil darse cuenta quién está amargado. Es muy fácil darse cuenta quién está celoso, quién es envidioso. Es muy fácil darse cuenta quién está orgulloso. ¿Por qué? Jesús lo dijo. ¿De la abundancia del corazón? De la abundancia. Esa abundancia significa de la llenura de tu corazón. ¿Eso va a hablar qué? Tu boca. Entonces, cuando escuches a alguien hablar y siempre quejarse, no, que mi papá me dice, está lleno de amargura. Y toda su plática gira alrededor de su amargura. Y lo controla, lo domina. Es que no puedo dejar esto. Alguien le dice, perdona ya a tu papá, por el amor de Dios. Así como Cristo, es que no puedes, que tú no entiendes lo que me hizo mi papá. No, el que no has entendido eres tú. Entonces Pablo ora y dice, Señor, llénalos. ¿De qué? O sea, llénalos del conocimiento de qué. Estamos en Colosenses 1:9. Oró para que ellos fueran llenos de qué, repito otra vez, del conocimiento de su voluntad. Es decir, que al conocer de tal manera la voluntad de Dios fueran totalmente controlados y dominados por la voluntad de Dios. Jesús estaba tan lleno del conocimiento de la voluntad del Padre que dijo, no se haga mi voluntad, tenía luchas. Como hombre, no se haga mi voluntad, sino la tuya. Y el hacer tu voluntad, Dios mío, me ha agradado, aunque esto le haya causado la muerte. Entonces, el conocimiento de su voluntad. La segunda palabra clave que encontramos en este versículo es, la primera fue ¿cuál? Llenos. La segunda es conocimiento. O sea, llenos del conocimiento. Y esta palabra, conocimiento, viene una palabra griega, epignosis, que significa pleno discernimiento de su voluntad. Significa pleno entendimiento, más completo, total, en base a una plena información. Por eso es importante predicar todo el consejo de Dios. Para que ustedes, los cristianos, tengamos un total entendimiento, un total conocimiento y discernimiento de la voluntad de Dios. ¿Me expliqué? Digan todos conocimiento. Esta palabra conocimiento, pleno entendimiento, discernimiento de qué es su voluntad, era un asunto muy importante en el mensaje del apóstol Pablo. Les voy a poner un ejemplo. En Filipenses 1:9, ahí Pablo sigue enfatizando sobre el conocimiento, ciertamente. La importancia del conocimiento de Dios, de su voluntad. Filipenses 1:9 dice, y esto pido en oración. Otra vez, fíjate, qué oraciones de San Pablo. Si cambiáramos nuestras oracioncitas, esas materialistas, por cosas espirituales, hermanos, sería diferente tu vida. Y esto pido en oración, que vuestro amor abunde aún más y más, dice, en ciencia, y miren lo que dice, y en todo conocimiento. Ahora, el propósito de que abundaran en amor y en conocimiento, ¿para qué creen que es?
Versículo 10. Para que aprobéis, ¿qué? Lo mejor. Siempre está, fíjate, lo malo, lo bueno y lo mejor. O sea, siempre va a ser así. Está lo malo, lo bueno y lo mejor. Lo mejor, pues es lo más excelente que lo bueno. Es un escalón más arriba. Pero hay cristianos que no saben distinguir. Y como Dios le reprochó a su pueblo en los tiempos pasados, a lo bueno le llaman malo y a lo malo le llaman bueno. Eso es trágico. Entonces Pablo sigue pidiendo conocimiento de Dios para saber aprobar lo mejor, para y luego añade más en el versículo, a fin de que seáis sinceros e irreprensibles. ¿Para cuándo? Para el día de Cristo, hermanos. Para cuando Cristo venga. Por eso necesitamos conocerlo a Él, entenderlo a Él, saber cuál es su voluntad y estar llenos del conocimiento de su voluntad para que nos estemos irreprensibles cuando Él venga. Esto nos está llevando a que el cristiano debe, es un deber, porque la Biblia dice, sed llenos del Espíritu, ¿no es cierto? Y es la misma palabra, plero, que los controle, que los gobierne totalmente el Espíritu de Dios. Y sean dominados totalmente por la voluntad de Dios. Pero esa voluntad de Dios, ¿dónde la vamos a encontrar? En las Escrituras, hermano. A ver, todos levanten su libro. Y los que no traen, ¿de dónde se van a agarrar? Ahí está la cosa, pues. Jeremías 9:23. Mire qué versículos, ¿eh? Jeremías 9:23. Dice así. Así dijo el apóstol Juan sin miedo. Ay, perdón, ¿qué dice eso? ¿Qué dice su Biblia, eh? ¿Qué dijo quién? ¿Quién habló? Note que no dice, dirá Jehová. No. Dijo. Ya dijo. Así dijo Jehová. ¿Qué dijo Jehová? Lo siguiente. No se alabe el sabio en su sabiduría, ni en su valentía se alabe el valiente. Ni el rico se alabe en su riqueza, significa no se jacte en esas cosas. Y luego fíjate el versículo 24, dice, mas alábese en esto el que se hubiere de alabar, o sea, jactarse, regocijarse con una jactancia no negativa, ¿sí? Sino es un jactarse, decir, yo conozco al Señor. En esto jactate, dice, el que se hubiere de jactar, se puede leer así. En entenderme y conocerme. ¿Qué quiere el Señor? Que lo entiendas. Que lo conozcas. Pero no todos entendemos. Y no todos lo conocemos. En una ocasión Jesús le dijo a sus discípulos, las cosas que yo les estoy diciendo ahorita no las entienden ahora, pero las entenderán después. O sea, no todo lo entendemos, ¿estamos ciertos? Pero un día tenemos que llegar a entender las cosas. Y habrá otras que no entendemos, pero llegará el tiempo que las entendamos. Y esto habla del crecimiento, de la madurez que debemos de desarrollar. Ahora, en esto, Dios quiere que tú y yo estemos bien parados en entenderlo. Cuando Jesús platicó con Nicodemo, que era un maestro de las Escrituras, Jesús le dijo, es necesario que nazcas de nuevo, Nicodemo. Y Nicodemo dijo, ¿cómo? Tienes que nacer de nuevo. Dice, pero ¿cómo yo siendo un hombre viejo puedo volver a entrar al vientre de mi madre y nacer? Y Jesús le dice, Nicodemo, eres maestro de Israel. Y no entiendes esto. Fíjate nomás. De cierto te digo que si no naces de nuevo, no puedes ver el reino de Dios. Y el otro, no entiendo.
Escúchenme bien. La Biblia dice muy claro que el hombre natural, o sea, el hombre sin Dios, no puede entender las cosas de Dios. ¿Por qué? Porque se deben de entender, de discernir, ¿cómo? Espiritualmente. Fíjense, a mí me han invitado en varias ocasiones a tener debates, me han invitado al Canal 4, me han invitado a tener debates, incluso a algunas universidades, y no voy. ¿Saben por qué no voy? Pues, ¿cómo van a entender? Yo no voy a perder el tiempo. Porque ahí es, yo me salgo con la mía, yo soy ateo y a ver, enséñame a Dios. ¿Y cómo va a entender lo que le diga? Puede. Entonces dice, no, lo que pasa es que tú tienes miedo. Entonces, ¿qué le digo para que entienda? Simplemente le doy la vuelta y no me paro ahí. Hay otros que sí, van y lo hacen. Pero, mira cuántos convertidos hay. Pero en fin, bueno, ese no es el punto principal. Aquí es en entenderme y conocerme. Hay cristianos que se turban todo de lo que les pasa. ¡Ay, no entiendo, Dios mío! ¿Por qué pasó esto? ¿Por qué la tragedia de Haití, Dios mío? Pobres personas, no entiendo, no entiendo. ¿No entiendes? ¿No te gustaría entender? ¿Sí o no? Bueno, ¿y en qué se complace Dios? En que le entiendas. Pablo entendía de una manera maravillosa y decía que los que amamos a Dios, todas las cosas nos ayudan para bien. Y hay cristianos que no entienden. Apenas tienen una prueba, una confrontación, una disyuntiva, una escasez. Se enferman, les duele el pie izquierdo, qué sé yo, y ya están, Señor, yo soy tu hijo, soy hijo del rey. Y no entiendo por qué me pasa eso. Te falta entenderlo, ciertamente. Y te falta conocerlo. Pero para entenderlo y conocerlo, ¿qué tenemos que hacer? Mire, antes de decirles qué tenemos que hacer, vean este versículo, Isaías 1:3. No, este versículo, de plano, nos avergüenza. Ya, ábranlo. Isaías 1, versículo 3. Dice así, ¿ya lo encontró? Está en la Biblia, por cierto. Dice así, el buey conoce a su dueño. Lo ve y le hace. Yo tengo un hermano hay un hermano aquí en la congregación que tiene un lugar por allí y tiene animalitos, tiene borregos y tiene venados. Los tiene ahí. Entonces dice, el otro día estaba malito el hermano y lo estábamos visitando y me empezó a contar, le dije, oiga, ¿y los venados, hermano? No, pues ya no los pudimos atender. Pero cómo extraño a los venaditos, dice. Miras, dice, qué gusto me daba cuando me veían llegar, malito el hermano, y lo estábamos visitando, y me empezó a contar, le dije, oiga, ¿y los venados, hermano? No, pues ya no los pudimos atender. Pero cómo extraño a los venaditos.

¿Qué más dice? Y el asno, el pesebre de su señor. Pero vean lo que viene a continuación. Israel no entiende. Mi pueblo no tiene conocimiento. Ah, eso sí, me ofendió, Señor. Me ofendió. Me dijiste que soy peor que esa bestia que está ahí. Me dijiste que soy peor que el burro y el buey. Así dice. Es increíble que siga dándose eso, hermanos. Y lo increíble es de gente que dice que es su pueblo. Y no entienden por qué de las cosas. Y no entienden, y no conocen. ¿No les gustaría conocer? ¿Por qué Pablo oró? Que sean llenos del conocimiento de su voluntad. Para no ser como el burro. Así de sencillo. No, mejor hay que llegarle al burro. Que conoce el pesebre de su señor. Fíjate, Israel, mi pueblo, no tiene conocimiento, hermanos. Oseas 4:6, un versículo muy conocido. Dice, mi pueblo fue destruido, fue llevado cautivo a Babilonia. ¿Por qué? Porque le faltó, ¿qué? Conocimiento. ¿Qué le faltó? Conocimiento. Pero el problema radicaba en los pastores de Israel. Y se va el Señor sobre de ellos. Fíjense, noten ahí mismo en el versículo 6. Por cuanto desechaste el conocimiento, yo te echaré del sacerdocio. Le está hablando al sacerdote allí, a los que se llaman la palabra de Dios. Tú no quisiste el conocimiento mío en entenderme y conocerme, yo te voy a echar del sacerdocio. Porque no quisiste mi conocimiento, yo te voy a echar, no me sirves para nada. Por eso, hermanos, los predicadores deberíamos de temblar cada que nos paramos en un púlpito, hablarle a la gente, porque tiene que ser la palabra de Dios y no desechar el conocimiento. Hoy, algunos ministros, entre comillas, hasta se regodean, se jactan en esto. Dicen, no, nuestras reuniones ya son mejor, porque ahora hemos reducido el tiempo de la alabanza a 15 minutos y la predicación ya la redujimos a media hora, dice, para que la gente no se aburra. Así dicen ellos. De verdad, que para que la gente no se aburra. No, no, no, vamos a analizar eso. Más bien hay que hablarles más la palabra para que no se aburra. A mí me da una pena, de verdad, hermanos, que supuestos pastores estén haciendo eso con el pueblo de Dios. Mire, yo le predico 3 horas. No me estoy jactando de una manera negativa. Yo puedo hablarle 3 horas seguidas de la palabra. Pero, ¿cuántos de ustedes aguantan? No, es que tengo que ir a... ¿A dónde tiene que ir? ¿Cuántos aguantarían 3 horas? Bueno, después que se vayan todos los carnales, se quedan los espirituales. A ver si es cierto. No, hermanos, mire, escúchenme bien. Nada más para escudriñar superficialmente, se lo digo en serio, superficialmente, la epístola a los Colosenses, nos vamos a llevar 4 meses, 16 domingos. Nada más una cartita, hermanos. Y si la volviéramos a reiniciar, el estudio de esta epístola saldría diferente. Hermanos, como para andar allá perdiendo el tiempo en enseñarle a la gente tontería y media. ¡Qué condenación! No, no, no, la verdad que hay que ponernos a temblar sobre eso, hermanos. Pero las consecuencias, vea, en Oseas 4:6, por cuanto desechaste el conocimiento, yo te echaré del sacerdocio. Y porque olvidaste la ley de tu Dios, ay, también yo me olvidaré de tus hijos. ¿Les gustó eso?

0: camino. Pero resulta que así dijo Jehová. Ahora bien, ¿cómo obtener conocimiento? Bueno, Juan 7:17, fíjate lo que dice Jesús. El que quiera hacer la voluntad de Dios, yo les pregunto, ¿cuántos quieren hacer la voluntad de Dios? Ah, pues yo sé que todos, amén, sí. Pero les voy a hacer otra pregunta. Entonces, ¿por qué no la hacemos? Porque no la conocemos. Ese es un buen pretexto. Es que no sé, no la conozco. Pero fíjate lo que dice Jesús. El que quiera hacer la voluntad de Dios, conocerá, entenderá si la doctrina, estaba diciendo Jesús, la doctrina que yo hablo es de Dios. O si yo hablo por mi propia cuenta. Ok, ¿quieres hacer la voluntad de Dios? Todos responden, pues que sí, ¿verdad? Ok. Tú debes conocer y entender si lo que se está diciendo aquí es la doctrina de Dios. O tienen un pastor rollero que se saca de la manga las cosas. Juzguen ustedes. Ahora, si usted dice, pues sí es la voluntad de Dios. Bueno, entonces hay que seguir ¿qué? La enseñanza. ¿Y cómo se obtiene? ¿Cómo sabemos si la doctrina es de Dios? ¿Cómo vamos a discernir? Busque Juan 5:37. Esta es una parte donde, bueno, ¿cómo vamos a conocer? La pregunta es, ¿cómo vamos a conocer la voluntad de Dios? La respuesta es, conociendo las Escrituras. ¿Están de acuerdo con eso? Porque ahí está revelada la voluntad de Dios. En Cristo, que está revelado, están escondidos todos los tesoros de la sabiduría y del conocimiento. Pero estos versículos, vea Juan 5:37, dice, también el Padre que me envió, aquí está discutiendo con los fariseos, ha dado testimonio de mí, dice, nunca habéis oído su voz, ni habéis visto su aspecto. Vea el 38, ni tenéis su palabra morando en vosotros, porque a quien él envió, o sea Cristo, vosotros no creéis. Y ve el versículo 39, que no es un mandamiento en sí mismo, sino es un reproche, es una confrontación de Jesús hacia los maestros de Israel, los pastores de Israel. Y les dice, ¿qué les dice? Escudriñad las Escrituras. Dice, ¿a vosotros os parece que en ellas, en las Escrituras, tenéis la vida eterna, que ahí está escondida el secreto de la vida eterna, y eso era, ese misterio era Cristo? Dice, ¿ustedes creen, les parece que en ellas tienen la vida eterna? Y ellas, las Escrituras, son las que dan testimonio de mí. Fíjate, esperaban al Mesías, lo tenían enfrente y no creían en él. No conocían, no entendían. ¿Por qué? Porque toda su vida era legalismo. Y el legalista no va a entender, no va a conocer. Versículo 40, y no queréis venir a mí para que tengáis vida. Fíjate, no queréis venir a mí para que tengáis vida. Entonces las Escrituras nos revelan la voluntad de Dios para nosotros. Por ejemplo, Primera de Tesalonicenses 4:3, simple y sencillamente dice así. Pues la voluntad de Dios es vuestra santificación, que os apartéis de fornicación. ¿Qué es la voluntad de Dios? Que nos apartemos de la inmoralidad. Y a mí me deja boquiabierto la falta de entendimiento en los mismos cristianos. Recibo correos y me preguntan cosas, o me preguntan así en vivo y en directo. Me dicen, pastor, ¿es malo que yo tenga relaciones sexuales con mi novia? Tú los ves así, ¿qué? ¿Cómo? ¿Cuál es tu pregunta? Que si es malo, hermano. Ay, ¿no sabes lo que es bueno y lo que es malo? Pues no sé si estoy ofendiendo a Dios. Ah, tú dices. O dos cosas. O eres un no nacido de nuevo. O eres o te haces. O sea, ahora, después de leer esto, ¿quién no puede entender esto tan sencillo? ¿Qué es la voluntad de Dios? ¿Cuál es la voluntad de Dios? ¿Que nos apartemos de qué? De la inmoralidad.
1: Es la una en punto.
0: Ah, yo sé que...
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0: hasta el final.
1: Por dos semanas ya, hasta la tercera semana, de que Dios tiene un mensaje para el pueblo. Y que ese mensaje Dios lo da a los líderes. Primero le habla al líder y a través del líder Dios le habla entonces a cada uno de los siervos. Hemos visto diferentes facetas de esto. Dios tiene mensaje importante para su pueblo, tiene directivas y el pueblo de Dios debe estar agradecido y feliz de que Dios le hable. A veces nos sentimos mal cuando se nos habla o se nos requiere, se nos exhorta, se nos corrige o se nos llama la atención. Pero mientras haya un interés en usted, usted tiene que estar agradecido de que Dios le hable, para bien o para darle un consejo. Porque el propósito de Dios, gracias, el propósito de Dios es que nosotros crezcamos y que como Padre amoroso, ¿verdad?, nosotros seamos, ¿verdad?, caminados en la que Dios quiere. Hemos visto que Dios habla por medio de sus mensajeros, sus líderes. Por tanto, es responsabilidad de los líderes escuchar la voz de Dios. Si Dios te habla, tú tienes que aprender a escuchar la voz de Dios y saber cuándo Dios te habla y qué es lo que quiere decirte. A veces el mensaje es para ti, a veces el mensaje es para otro, a veces el mensaje es para todos. En el primer mensaje vimos que la orden de Dios era marchar. Que el primer mensaje, la primera orden que Dios tenía para el pueblo, en este caso nosotros en este año, es marchar. Y marchar es una disciplina. Hablaba yo ayer con una persona en el ejército, que está en el ejército ahorita, y le preguntaba, ¿verdad?, ¿qué pasó el día que falleció su mamá? Porque me enteré que había fallecido su mamá y le llamé para darle el pésame. Y me dijo, pues no me dieron pase. Me dijo el coronel que no podía. Que no podía más pase porque estábamos en ese momento en una no sé cómo explicarle, como una actividad que tenían. Un desplegamiento de tropas y yo me acerqué y le dije, mi mamá murió en Estados Unidos y necesito que me den un permiso para ir. No puedes ir. Dice, y no pude ir. Todavía no he podido ir, me dijo. Llamé con una tarjeta. Entonces, ¿qué sucede? Que en el ejército que Dios nos manda a marchar, tenemos que marchar por encima de todo sentimiento y de toda relación humana. ¿Cómo se sentirá este hermano, este joven, que no pudo estar en la muerte de su mamá ni en su entierro? Piensen ustedes. Pero no le dieron permiso, no puede desertar porque es peor. Quiere decir que los que pertenecen a un ejército tienen que marchar y andar y caminar bajo la disciplina del ejército. En el primer mensaje dijimos que éramos el ejército de los últimos tiempos, que éramos el ejército de Dios. Y muchas veces dije que lo proclamamos y lo decimos, pero ¿qué sucede? Que no lo vivimos. Porque tratamos de adaptar nuestras necesidades personales como individuos, como familia y como iglesia, a nuestra conveniencia. Yo me pregunto qué sentirían los hermanos de Jesús y las hermanas y María cuando les dijeron, tus hermanos están ahí, tu madre te llaman, quieren que tú pares un momento el mensaje y salgas a hablar con ellos. Te necesitan para algo. ¿Qué dijo Jesús? Eso es una palabra dura. Mi mamá y mis hermanos y mi padre son los que hacen la voluntad. O sea que no paró el ministerio en ese momento. No paró de hacer lo que estaba haciendo, la enseñanza que estuviera dando en la casa, que lo estuviera dando en la plaza, que lo estuviera dando. No lo paró porque su mamá y sus hermanos estaban fuera diciéndole que necesitaban hablar con él. Estamos hablando de su mamá y de sus hermanos. Quiere decir que nuestra responsabilidad delante del Señor como ejército es primero para Dios. Pero yo quiero decirte un secreto. Que cuando tú pones a Dios primero, Dios nunca te pone en el último lugar. Dios te pone a ti también primero. Cuando tú estableces prioridades, y la prioridad del pueblo fue marchar. Sabemos que el pueblo se sintió que la orden era ilógica en el primer mensaje, que era algo ilógico que marcharan hacia el mar si el mar estaba ahí, no podían cruzar el mar 2.5 millones de personas. Y también vimos cómo Dios le dio la orden a Moisés, cómo el enemigo pensó que los tenía ya encerrados y que cómo cuando el enemigo muchas veces piensa que ya nos tiene ya a nosotros acorralados, Dios abre milagrosamente una puerta para que nosotros escapemos y triunfemos. Vimos en este mensaje que Moisés extendió su vara, Dios hizo que el mar se retirase, le secó el camino a Dios. Toda aquella noche estuvieron ellos preparándose para marchar, porque Dios le dijo al pueblo, dile que marche, pero no marcharon en ese momento. Se organizaron para marchar. La Biblia es clara, dice, y Jehová secó el mar rojo toda aquella noche por recio viento oriental. Se demoró una noche entera para que Dios no solamente le partiera el mar, le secara el camino por donde fueran a caminar, porque Dios cuando te parte el mar, te seca el camino por donde tú caminas. ¿Entiende lo que estoy diciendo? Entonces, cruzaron, el último que cruzó fue Moisés, no fue el primero que cruzó, fue el último. Y cuando Dios ya cruzó todo el último del pueblo, Dios dijo a Moisés, extiende tu vara. Extendió su vara desde el otro lado, ya estaban al otro lado. A la mitad del camino, cuando iban ellos ya subiendo, la mitad del pueblo estaban para la mitad del camino, y los egipcios que iban en carro, iban más rápido que ellos, al paso más rápido, dice que Dios trastornó la rueda de los carros y se les salieron las ruedas y ya no pudieron avanzar porque el ritmo de avance de los egipcios era mayor yendo en caballo que el de los israelitas caminando a pie y huyendo del enemigo. El enemigo quedó a las espaldas, ellos ya no miraron más para atrás, solamente miraron hacia adelante. Y ahí está el secreto, que no mires para atrás, mira para adelante. El enemigo quedó atrás. Moisés se encargó de él y Dios se encargó de él. Y cuando ya llegaron al otro lado, Moisés les dijo, como estaban allá en el medio del mar, atareados ellos tratando de resolver lo que iban a hacer, extiende tu vara, dice que el mar regresó con la misma fuerza con que se había ido y se los tragó a todos. Cuando marchamos a la orden de Dios, Dios nos lleva a la victoria. Dios nos lleva a la victoria. Y cuando no marchamos bajo la orden de Dios, marchamos en confusión y llega un momento en que nos confundimos. En el segundo mensaje de la semana pasada, obedeciendo la voz del pueblo, Dios le habló al pueblo que tenían que marchar otra vez. Pero esta vez ya no marcharon ellos dejando al enemigo atrás. Esta vez, como vimos la semana pasada, le dieron vuelta al enemigo 13 veces. Una vez cada día y el último día 7 veces hasta que conquistaron a Jericó. Primero la conquistaron en el mundo espiritual, marchando siempre en silencio y los chofares sonando. Después la conquistaron en el mundo físico, cuando comenzaron a gritar y alabar a Dios. Le dieron alabanza. Quiere decir que primero que se prepararon y llenaron el mundo espiritual de las cosas de Dios, después Dios estuvo dispuesto a hacer lo que iba a hacer, porque ellos se habían preparado ya. Habían llenado todo el mundo espiritual, todos esos principados y potestades los había llenado de la presencia de Dios a través del soplo del chofar. Esos 7 chofares sonando todo el tiempo, ¿verdad? Y el pueblo dando vueltas, rodeando al enemigo. Ya no lo dejaron atrás, que Dios se encargara de él. Ahora lo rodearon ellos. Se mezclaron en lo que se llama guerra espiritual. Y pelearon la buena batalla de la fe. Y llegado el momento, Dios le dio. Fíjense que mientras que en el Mar Rojo, en la marcha de una mañana, ya para mediodía Dios había derrotado al enemigo y lo había vencido, ahora se demoraron 7 días para que Dios tomara la victoria. No porque Dios se demora 7 días en tomar la victoria, porque Dios quiere que tú te tomes el tiempo de aprender a obedecer y a escuchar la voz. Porque Moisés dijo, Josué dijo, nadie abrirá su boca. ¿Y sabe lo que sucede? Que muchas veces nosotros echamos a perder las cosas porque abrimos la boca. No abrir la boca, deja que Dios se encargue de las cosas. Haz tú lo que tienes que hacer, obedece la orden de Marto, sé disciplinado, sé disciplinada, marcha en equipo, marcha en trabajo. No marches individualmente. En el ejército de los últimos tiempos no hay momento ni lugar para una autocompasión personal. Eso tiene que pasar. Eso es del mundo. En Cristo no hay eso. Y mientras más maduramos, más comprendemos que tenemos que tratar de quitar eso de nuestras vidas, de nuestra mente, de nuestra alma, porque el alma es donde radican esos sentimientos de autocompasión. Self-pity se llama en inglés. Nosotros necesitamos marchar. Y marchar en orden. Marchar organizados. Marchar juntos. Marchar en la misma dirección. Marchar con un mismo sentir. Pablo, cuando le escribió a la iglesia de los Filipenses, que era una iglesia de amor, porque esa era una iglesia de amor, era una iglesia de dádivas, era una iglesia que había crecido, esa es una iglesia tremenda. La iglesia de los Filipenses fue algo muy grande para Pablo. Fue fundada en un momento tremendo y creció en un momento tremendo. Y la iglesia de los Filipenses, Pablo le dice, que tengan un mismo sentir. A Eunice digo, y a la otra digo, y a fulana y a mengano, y a ciclano y a esperancejo, que tengan un mismo sentir en el Señor. Entonces es necesario que, aunque tengamos amor, marchemos en un mismo sentir, que haya una unidad. Estas dos enseñanzas dirigidas en este año es para motivarnos a nosotros como líderes, a ti y a mí, como líderes, a escuchar la voz de Dios, a aprender a marchar y a enseñarle al pueblo que tiene que marchar. Pero allí en Jericó no marchó uno para un lado, otro para otro lado. No hubo alguien que dijo, a mí me gustaría más darle la vuelta a la izquierda que a ver a la derecha. Porque mire, siempre las opiniones personales cuentan, pero hay momentos en que la opinión personal no cuenta porque tenemos todo que marchar en una sola dirección. Se lo voy a poner bien claro, como a mí me gusta poner ejemplos así de la vida real. Hay cierto tipo de atol o atole que si usted le da vuelta para un lado, después le da para el otro, no se cuaja, se corta. ¿No sabían ustedes eso? ¿Cuántos sabían eso? ¿Verdad que sí? Hay ciertos atoles que si usted hay que darle vuelta nada más para un solo lado, porque si usted le da vuelta para acá y para allá, se corta. Entonces, quiere decir que hay que ir en una sola dirección. Hay que ir en una sola dirección. Si eso es en lo natural, en lo de comida, para que haya una armonía entre todas las partículas, los átomos y las moléculas, hablando más sofisticadamente ya de ese líquido, entonces, cuanto más en lo espiritual y en lo físico, tenemos que marchar en el ejército de Dios en armonía. Gloria a Dios. Y esto no va dirigido a nadie en particular. Esto va para todos nosotros, porque este es un desafío que Dios me está dando a mí. Y nada que yo puedo decirle a ustedes lo que no se hace vida en mi vida, lo que Dios primero a mí no me habla, me castiga, me regaña, me exhorta. ¿Se dan cuenta? Ahora, hoy vamos a hablar de otra manera de escuchar la voz de Dios, más personal y más de equipo. Vamos a ir al libro de Jueces, capítulo 6, y ahí vamos a leer bastantes escrituras. Así que listos para leer, yo voy a interrumpir, vamos a seguir y así. No dejen de leer. Jueces, capítulo 6. Jueces, capítulo 6. Versículos 1 al 6 y 11 al 23 primero. 1, 6 y después pasamos del 11 al 23. Leamos eso.
0: Los hijos de Israel hicieron lo malo ante los ojos de Jehová, y Jehová los entregó en mano de Madián por 7 años. Y la mano de Madián prevaleció contra Israel, y los hijos de Israel, por causa de los madianitas, se hicieron cuevas en los montes y cavernas y lugares fortificados. Pues sucedía que cuando Israel había sembrado, subían los madianitas y amalecitas y los hijos del oriente contra ellos, subían y los atacaban.
1: Una pregunta que voy a hacer antes que siga leyendo el hermano. ¿Es la voluntad de Dios que el enemigo te quite las bendiciones que Dios te da y tú trabajas por ellas? Entonces, ¿por qué el enemigo está tratando de quitarnos las bendiciones a algunos? Necesitamos hacer una rectificación. No sentir un espíritu de culpabilidad, sino de investigación. Un espíritu de culpabilidad no, sino un espíritu de búsqueda. Sí. Si hay algo en lo que yo estoy, como dijo David, los errores que son ocultos, revélamelo, para entonces yo marchar bien y poder tener la bendición. a veces no es porque nosotros estamos en pecado, estamos mal. A veces es porque no estamos mal, pero está haciendo las cosas no en el orden de Dios, sino en el orden humano. Y es lo que yo quiero decir a través de este mensaje, que hagamos las cosas en el orden de Dios y no en el orden humano para que las cosas funcionen bien. Es una lucha que tenemos cada uno de nosotros por la que estamos peleando últimamente. No queremos que el enemigo nos quite las bendiciones. Además, es el plan de Dios que estemos escondidos en cuevas. Porque entonces limitamos a Dios a una cueva. Y tristemente hay gente que ha limitado a Dios a su cuevita. Y está en una cuevita bien contento con televisión, con plasma, con esto y con lo otro, con carro, con aquello y con dinero. En su cuevita metido.
0: En su círculo.
1: Ajá. Y necesitamos saber que nos vamos a buscar y esconder. Que vamos a dejar que Dios nos bendiga en abundancia. Y nos salgamos de esa idea que no es correcta, que no es apropiada según la palabra de Dios. Yo leí ayer con un hermano que fue a visitarme. En la tardecita llegó un hermano a visitarme, a traerme algo. Y entonces, ¡ay, qué bueno, hermano, gloria a Dios! Y le leía un versículo en Proverbios que dice, hay quienes dan y les es añadido más. Y hay quienes retienen lo que no es justo y lo vienen a necesidad. Entonces, esto es un principio que Salomón conocía y sabía. Entonces, seguimos leyendo.
0: Y acampando contra ellos, destruían los frutos de la tierra hasta llegar a Gaza y no dejaban qué comer en Israel, ni ovejas, ni bueyes, ni asnos, porque subían ellos y sus ganados venían con sus tiendas en grandes multitudes como langostas. Ellos y sus camellos eran innumerables. Así venían a la tierra para devastarla. De este modo, empobrecía a Israel en gran manera por causa de Madián. Y los hijos de Israel clamaron a Jehová. Versículo 11 en adelante.
1: Sí, hasta el 23.
0: Y vino el ángel de Jehová y se sentó debajo de la encina que está en Ofra.
1: Fíjense lo que hizo el ángel. Vino y se sentó. El ángel no tenía apuro. A veces nosotros le animamos al ángel y le digo, apúrate, apúrate que ya. Ponete las pilas. Fíjate, el ángel vino.
0: Y vino el ángel de Jehová y se sentó debajo de la encina que está en Ofra, la cual era de Joás, Ebeserita, y su hijo Gedeón estaba sacudiendo el trigo en el lugar para esconderlo de los madianitas. Y el ángel de Jehová se le apareció y le dijo, Jehová está contigo, varón esforzado y valiente. Y Gedeón le respondió, ah, Señor mío, si Jehová está con nosotros, ¿por qué nos ha sobrevenido todo esto? ¿Y dónde están todas sus maravillas que nuestros padres nos han contado? Diciendo, no nos sacó Jehová de Egipto, y ahora Jehová nos ha desamparado y nos ha entregado en manos de los madianitas. Y mirándole Jehová le dijo, ve con esta tu fuerza, y salvarás a Israel de la mano de los madianitas. ¿No te envío yo?
1: Fíjense, antes de que sigamos. Cuando el ángel de Jehová le habla a Gedeón, después que lo observa lo que está haciendo, sentado debajo de la encina, y mira lo que está haciendo el muchacho, aquel joven, y le habla a Gedeón. Gedeón le sale para atrás con la espada desenvainada. Ajá. Y si Dios está con nosotros, ¿por qué nos pasa esto y aquello, aquello, aquello? ¿Y por qué estamos en escasez? ¿Por qué no tenemos trabajo? ¿Y por qué no hay dinero? ¿Y por qué no se pueden pagar los biles? ¿Y por qué el abogado está haciendo estas cosas? ¿Y por qué aquello? ¿Y por qué lo otro? ¿Y por qué no, tal persona no quiere servir al Señor y estoy llorando por tal? ¿Por qué? ¿Qué pasa aquí? Y fíjense que el ángel de Jehová no le contestó las quejas. Porque Dios no está interesado en que tú le des quejas. Dios está interesado en que tú ores y busques soluciones. Él te va a decir cómo. El cielo no es un buró de queja. El buró de queja está en el downtown. Para cuando alguien le haga algo, usted vaya al downtown y dice, mire, mal practice. El cielo no es un buró de queja. ¿Entiende lo que le digo? Entonces fíjense, nos ha desamparado. Ahora Jehová nos ha desamparado y nos ha entregado en manos de la majita. Versículo 14, las tres primeras palabras.
0: Mirándole Jehová.
1: Ah, ¿quién le miró?
0: Le dijo, ve con esta tu fuerza.
1: Fíjense, ¿quién fue el que le habló ahí?
0: Dios.
1: Entonces, ¿quién era el ángel de Jehová?
0: Dios, Jesús.
1: Era el mismo Dios. Era una teofanía, una aparición divina. Era el mismo Dios que le estaba hablando. Y Jehová le dijo. O sea, tú le estás quejándote a Jehová, yo te voy a hablar como Jehová. De otra vez, 14 hasta el, donde dijimos, hasta el 20 y tanto.
0: Sí.
1: 23.
0: Y mirándole Jehová le dijo: ve con esta tu fuerza y salvarás a Israel de la mano de los madianitas. ¿No te envío yo?
1: O sea, en lugar de darte la respuesta de por qué las cosas están así y averiguar, buscar la razón y la raíz de las cosas, olvídate. Vamos a hacer lo que tenemos que hacer ahorita. Vamos a olvidarnos de estos problemas. Vamos a ver cómo resolvemos el problema. Y lo vamos a resolver de esta manera, dijo el ángel. Ve, y con esta tu fuerza, tú vas a salvar a Israel de la mano de tu mitad. ¿Acaso no te envío yo?
0: Entonces le respondió: ah, Señor mío, ¿con qué salvaré yo a Israel? He aquí que mi familia es pobre en Manasés y yo el menor en la casa de mi padre.
1: A veces nos creemos insuficientes para hacer la obra de Dios. Hay un montón de complejo de inferioridad en la iglesia de Cristo que tiene que salir fuera.
0: Sí.
1: Hay un montón de complejo de que, ay, que si no me dijeron, que si me dijeron, que si me tomaron en cuenta, que si no me tomaron en cuenta, que si me hablaron, que no me... Olvídese, así funciona el mundo, pero no funciona Cristo. Así funcionábamos en el mundo, así funcionábamos en nuestra cultura, de donde el país que usted sea, en Cristo somos distintos.
0: Amén.
1: No, que si no me miraron. Olvídate que si te miraron o no te miraron. No, es que quizás porque soy orejón todo el mundo me mira. Olvídate que porque tú eres orejón todo el mundo te mira. Mejor tiene las orejas grandes para oír mejor. No es que soy narizón y todo el mundo me mira la nariz. Olvídate, tienes buena nariz para oler. Malo que fuera chato. Entonces olías menos. Digo, olías menos, quiero decir.
0: Jehová le dijo: ciertamente yo estaré contigo y derrotarás a los madianitas como a un solo hombre.
1: O sea, el enemigo es mucho, pero yo lo veo como uno solo. Tú estás mirando multitud de problemas, de principados y de potestades, y yo estoy viendo solamente una sola cosa. La hermana que trabaja en la cárcel, ¿cuántos problemas habrá dentro de tantas personas que son con esos cargos, con esas conciencias, con esos hechos que han hecho criminales? Y serán muchas fuerzas negativas que pelean allá adentro, pero tienen que saber que Dios no mira solo como una sola fuerza. Es un solo enemigo y es un solo Dios. ¿Y quién es más poderoso? ¿El enemigo o Dios? Sigamos.
0: Y él respondió: yo te ruego que si he hallado gracia delante de ti, me dé señal de que tú has hablado conmigo. Te ruego que no te vayas de aquí hasta que vuelva a ti y saque mi ofrenda y la ponga delante de ti. Y él respondió: yo esperaré hasta que vuelvas.
1: No, si Dios no tiene apuro. El apurado somos usted y yo. Dios no tiene apuro. Él sabe lo que va a hacer y cómo lo va a hacer y cuándo lo va a hacer. Usted y yo somos los que estamos apurados. Quédate aquí, no te vayas. ¿Y qué fue hizo?
0: Y entrando Gedeón preparó un cabrito y panes sin levadura de un efa de harina y puso la carne en un canastillo y el caldo en una olla y sacándolo se lo presentó debajo de aquella encina.
1: Fíjense, Gedeón no llamó a Kentucky Fried Chicken para que le mandaran ni a Pizza Hut, para que le mandaran la orden. No mandó al catering. ¿No? Él se puso a preparar. Por eso, óigame, un cabrito no se mata, se pela, se le quita lo de adentro, se destolla, se le quita el cuero para que no apeste a cabro, para darle a Dios lo mejor, y se prepara todo de la noche a la mañana. No lo tenía, él fue y lo mató y lo preparó y el ángel se quedó ahí. Esto no se hizo en 5 minutos. ¿En cuánto tiempo?
0: Es labor de un día.
1: Vamos a suponer que no fuera un día completo, pero vamos a suponer que se hace un par de horas cocinar. Tú trabajaste en un restaurante de chef.
0: No, pero destapar el animal, griñarlo, quitarle el cuero y sacar la carne, porque no solo lo partían y le sacaban esa parte, había que acomodarlo todo, porque eso era, así era el proceso.
1: Exactamente, y entonces lo preparó todo, y fíjense que preparó, además del cabrito, preparó más. ¿Qué dice?
0: Entonces el ángel de Dios... No, le dijo, toma
1: carne. El 19. Y entrando Gedeón preparó un cabrito y panes sin levadura de un efa de harina. Se la puso acá. O sea, preparó el cabrito y le preparó panes sin levadura. Aquí está el animal, el sacrificio y los panes sin levadura. Yo quiero ofrecerte una ofrenda limpia. una ofrenda sagrada, una ofrenda que no hay, que no está alterada, una ofrenda con, sin levadura. Miren bien, sigue el Toño, por favor.
0: Entonces el ángel de Dios le dijo: toma la carne y los panes sin levadura y ponlo sobre esta peña y vierte el caldo. Y él lo hizo así.
1: Y pues tomó los panes, los puso sobre una roca que había allí y pon la carne y ahora eche todo el caldo de la olla sobre eso. Vierte. Para que se mojen los panes y se moje la carne y se moje la piedra y se moje todo lo que está ahí.
0: Y extendiendo el ángel de Jehová el báculo que tenía en su mano, tocó con la punta la carne y los panes sin levadura y subió fuego de la peña, el cual consumió la carne y los panes sin levadura, y el ángel de Jehová desapareció de su vista.
1: El fuego de Dios va a consumir la ofrenda. Siempre el fuego de Dios consume la ofrenda que se le da del corazón. Baja el fuego y consume esa ofrenda de boca, de labio, de manos, de pie, como sea, Dios la va a consumir. 22, ahí terminamos esta primera parte.
0: Viendo entonces Gedeón que era el ángel de Jehová, dijo: ah, Señor Jehová, que he visto al ángel de Jehová cara a cara.
1: El 23 dice:
0: pero Jehová le dijo: pasa a ti, no tengas temor, no morirás.
1: Y el 24 dice: y edificó allí altar a Jehová, debajo de aquella encina, lo llamó Jehová Shalom. Y le llamó Jehová Shalom, Jehová es paz. Estamos en problema, pero Jehová es paz. Los enemigos nos han estado saqueando, pero Jehová es paz. Él me ha dado una palabra y yo la voy a creer y voy a moverme en ella. Cuando Dios te da una palabra, créela y muévete en ella. Créala y muévete en ella de una manera especial. Ahora bien, vamos a leer ahorita el 6 del 25 al 28.
0: Aconteció que la misma noche,
1: en ese mismo día,
0: le dijo Jehová: toma un toro del hato de los de tu padre, el segundo toro de 7 años, y derriba el altar de Baal que tu padre tiene, y corta también la imagen de acera que está junto a él.
1: Ok, antes que sigas leyendo, esa misma noche ya Dios le habló, ya no se le pareció Dios. Necesitaba primero una aparición sobrenatural para creer. Ahora no necesitaba otra vez otra aparición. Es que Dios se le aparece, le da una cosa sobrenatural. Después quiere todos los días que Dios le dé algo sobrenatural y que se le ericen los pelos. Y que... no, hermano. Si Dios te da una bendición, gloria a Dios. Si te da 2, 3, 4, 5, 10 y te bota, está bien. Pero si no te bota, tienes que creer a la voz de Dios y tienes que caminar en fe. Tienes que caminar en fe. Es importante que aprendamos a caminar en fe. Porque queremos vivir por sentimiento. Hoy sentí y mañana no sentí. No, eso no es así. Eso no es así. Fíjese. Esa misma noche ya Dios le habló. No tuvo que venir Dios a hablarle. Y le dijo, ¿qué cosa le dijo? Toma.
0: Y edifica altar. Bueno, le dijo que derribara el altar.
1: Ajá. ¿De Baal?
0: Sí.
1: ¿Y qué más?
0: Y la imagen de acera que estaba junto a él.
1: ¿Y dónde estaba ese altar de Baal en la imagen de acera?
0: En la casa del padre.
1: En la casa de su papá, allí en el terreno. En el patio lo tenían allá en un monte que había con muchos árboles, ahí lo tenían.
0: Ahí le mostró la condición de todo un pueblo.
1: Qué terrible, que el papá de él era el primero que estaba torcido. Y muchas veces los primeros que están torcidos son los padres y quieren que los hijos anden derecho.
0: Santo.
1: If you are crooked, how do you expect your child to be straight? No quiero irme por ahí porque entonces va a empezar a golpear y yo no quiero golpear. Pero al buen entendedor con pocas palabras bastan. Entonces, el papá que tenía eso, ¿y qué hizo la Biblia?
0: Y edifica altar a Jehová tu Dios en la cumbre de este peñasco, en lugar conveniente. Y tomando el segundo toro, sacrifícalo en holocausto con la madera de la imagen de acera que habrás cortado.
1: O sea, vas a cortar la imagen de acera donde está esa acera, esa imagen que está ahí. De esto vamos a hablar ahorita. Y con esa imagen, con esa madera, con el mismo mono, vas tú a quemar, vas a hacer tu ofrenda. Sigue.
0: Entonces Gedeón tomó 10 hombres de sus siervos e hizo como Jehová le dijo. mas temiendo hacerlo de día por la familia de su padre y por los hombres de la ciudad, lo hizo de noche.
1: Oh, entonces Gedeón lo hizo. Sigue leyendo.
0: Por la mañana, cuando los de la ciudad se levantaron, he aquí que el altar de Baal estaba derribado y cortado la imagen de acera que estaba junto a él. Y el segundo toro había sido ofrecido en holocausto sobre el altar edificado.
1: Ok, vamos a quedarnos un momento ahí para explicar eso. Estamos hablando de cómo este hombre fue obedeciendo la voz de Dios y poniendo en orden todas las cosas en su vida para poder trabajar para Dios después y tener una victoria, no solamente para él, sino para toda la nación, para el pueblo entero. Dios tiene que trabajar primero con nosotros como líderes para después trabajar con el pueblo. No espere que Dios trabaje con el pueblo hasta que no trabaje contigo.
0: Sí.
1: Dios tiene que regañarme a mí, tiene que regañar. Tenemos que aprender. Es tiempo ya de que aprendamos. Ahora bien, fíjense, la primera fase de este comando de Dios al líder fue: te llamo para que salves al pueblo de la mano del enemigo. Eso fue lo que le dijo, ¿verdad?
0: Sí.
1: Yo te llamo para que tú salves al pueblo de la mano. ¿Para qué somos llamados nosotros? Para salvar al pueblo de la mano del enemigo. No es para salvarnos nosotros. Para salvarnos al pueblo de la mano del enemigo. Dios te va a ayudar a salvar al pueblo, a la familia, a los amigos, a los parientes de la mano del enemigo, cuando tú obedezcas a Dios. Pero tú no tienes que preocuparte por ti. Haz tú la obra que Dios te dice y Dios se va a encargar de eso, de los tuyos. Obedece a Dios y Dios se va a encargar de los tuyos. Primero es que Dios nos ha llamado, ¿para qué? Para que salvamos al pueblo de la mano del enemigo. ¿Para qué? Para operar y enseñar al pueblo cómo salvar al enemigo, cómo salvar. O sea, Dios nos ha llamado para que seamos personas que vayamos delante enseñándole a la gente cómo trabajar para Dios, para salvar al pueblo de la mano del enemigo. Lo segundo que Dios le dijo fue: vas a derribar el altar de Baal y la imagen de acera. Ok, en el idioma arameo, Baal significa señor. Quiere decir que esa gente estaban adorando a un señor. Pero hay un solo señor y un solo Dios entre Dios y los hombres, Jesucristo, hombre. Entonces, estaban adorando al señor erróneo. ¿Y cuánta gente hay que están adorando a los señores, honrando a los señores erróneos? ¿Verdad? No quiero ser golpeador ni heridor a nadie. Ay, hermano, pero cuánta gente adoraban al señor de Esquipula. Al señor de Esquipula. Y iban hasta allá, no solamente los de Guate, los que eran de México y de Honduras y de El Salvador, y etcétera, etcétera, etcétera. Hacían excursiones, ¿sí? Al señor. ¿Cuál señor? ¿Cuál señor? Saca a Dios de los templos donde mucha gente lo tienen guardado. Quita a Dios de los cuellos donde mucha gente lo tienen colgado. Saca a Dios de la esquina donde mucha gente lo tienen arrimado. Llévalo al mercado del pueblo y preséntase a la multitud, porque Dios es un Dios vivo. Y si piensas que está muerto, equivocado, equivocado, equivocado tú estás. Recuérdate que tú no llevas a Dios, Dios te lleva a ti. No digas: aquí llevo a Dios conmigo para que me guarde y me bendiga. No, Dios te lleva a ti. Dios te lleva a ti. Entonces hubo que derrotar, quitar, aunque era del papá y no le pidió permiso, el altar del papá. Ellos eran cabeza en esa región. Eran personas conocidas entonces en esa comarca. Sí. Entonces, ¿qué sucedió? Sucedió algo. Que derrotó, botó a Baal,
0: sí,
1: a ese señor, para establecer otro. Pero también quitó la imagen de acera. Acera era una diosa babilónica, diosa de la fertilidad, diosa del sexo y de la maternidad. Para los orientales era una diosa que se adoraba. Y se adoraba, en Egipto la llamaban Isis. Y en Grecia la llamaban Atenas. Y en otros lugares la llamaban Astaré o Astarté. Esta diosa se adoraba desde Babilonia, se hacía una imagen de ella y se sembraba un árbol o árboles alrededor de ella. Y siempre estaba en un bosque rodeada de árboles. Y en ese árbol se colgaban adornos y se llevaban ofrendas y se colgaban animalitos y se colgaban adornitos y se colgaban cositas. Y de ahí vino la historia del árbol de Navidad, que de Navidad no tiene nada. Tristemente, algunos de nosotros colgábamos un montón de cosas en el árbol de Navidad. Pero cuando Dios nos dio esta revelación, ya no lo ponemos más. Porque no lo podemos poner. Porque no es el asunto de que yo lo ponga y le pongo mano y lo santifico en el nombre de Jesús. No importa que el diablo lo tenga, que sea la imagen de acera, yo voy a ponerlo en mi casa y pongo mano porque... Come on. A veces somos demasiado bíblicos para unas cosas y un bíblico para otras. No tengo que ponerle, ya estuvo ya. No estoy criticando al que lo puso este año ni el que lo va a poner el año que viene. Estoy diciéndole nada más lo que dice la palabra. Usted, yo se la doy y usted decide si la toma o no. Entonces, no. Yo le he dicho al Señor, me arrepiento por tantas veces, tantos árboles que puse. Y que yo quería que en el pueblo nuestro el árbol de mi casa fuera el más grande de todos. Así que lo iba a buscar a la capital. Y pagaba un carro que me lo trajera desde la capital para que fuera el pino más grande del pueblo. Comprado en Estados Unidos y comprado en la capital para que todo el mundo viera en mi país que el árbol nuestro era el más bonito. Para hacer competencia. Que nadie tuviera en el pueblo un árbol más bonito que el nuestro. Ni el alcalde, ni el jefe de la policía, ni nadie. No puede ser así. Porque esto es una representación satánica. Y no puede, yo no lo puedo llamar. Dice la Biblia bien claro en Proverbios: hay de aquellos que a lo bueno llaman malo y a lo malo llaman bueno. Cuando usted coloca en su árbol un árbol en su hogar y lo adorna y lo reverencia y dice: qué bonito, que mira qué bonito está, que bien arreglado, qué precioso. Ahí viene alguien: ay, qué bonito está tu arbolito. Y el otro: ay, qué bonito está tu arbolito. Está siguiendo el ambiente en el mundo espiritual de Astaré. Y una de las cosas que dijo Dios a Dios es: si quieren tener batalla contra el enemigo, lo primero que tienen que hacer es quitar a Baal y quitar a Astaré. Quitar la tradición, quitar las cosas que no convienen, las cosas que no edifican. Yo estoy bien preocupado y he estado orando por esto y estoy pidiendo al Señor dirección, porque cuando estuve en la Florida ahorita con mis hijos, mi hijo Toniel, el pequeño, el que adoptó a un muchachito, me dijo: no me llames este fin de semana porque voy a estar en Disneylandia, que voy a llevar allá de Disney World, quiero decir, de Disney World de Orlando. Voy a llevar al niño que está muy interesado en esos muñequitos que van a salir y todo. Además, le vamos a llevar vestido de Spider-Man porque es el traje que le hemos comprado que a él le gusta. Y yo en el momento, delante de otra gente, no le podía decir nada. Y yo me quedé tan preocupado que yo dije: tú tienes que darme las palabras y el momento oportuno en que no por teléfono ni por carta, frente a frente yo me siento con él. Mira, Oti, yo quiero decirte algo, quiero que me escuches. Tal vez en tu iglesia, donde tú estás ahí sirviendo fielmente y tu esposa, no te han dicho, pero yo te voy a decir algo, porque también antes yo no sabía, pero después que sepa, que yo sé esto, si yo digo, no puedes vestir al niño de Spider-Man ni lo puedes llevar a ese lugar. Porque detrás de esto hay algo que es ilógico, incorrecto y no apropiado según para los cristianos. Yo no sé si usted va a Anaheim, pero nosotros predicamos que usted no debe ir. Usted me preguntará: ¿y por qué? Porque es lo que está detrás de eso. No es la imagen, es lo que está detrás de eso. Una vez al año en Disneylandia, oigan bien, una vez al año en Disneylandia aquí, hay un día especial que se llama el Día de las Lesbianas y los Homosexuales, en que el parque se cierra nada más que para lesbianas y homosexuales. Hay una Mickey y una Minnie gay y otro lesbiano, y ese día tienen una fiesta allí todos ellos juntos. Porque el presidente de Disneylandia, que acaba de renunciar, Eisner, él apareció en esa fiesta con su pareja, con su compañero. No sé si es el marido o la mujer, porque yo no sé quién era el marido y quién era la mujer. ¿Y todavía usted viene a darle el dinero a esa gente? Ay, papá, abra los ojos y despierta, que te va a salir un chichón si sigue durmiendo de ese lado. Sí, ya la gente se quedó seria. Porque le estoy diciendo, queremos derribar las imágenes de Baal y las imágenes de Acera. Queremos que tengamos todo victoria, abundancia y prosperidad en Dios y bendición. Que Dios destruya al enemigo, pero tiene que empezar por nosotros. Es menester, dice Pedro, que el juicio comience por la casa de Dios. Y si el justo con dificultad se salva, ¿a dónde aparecerá el infiel y el pecador? Ya no me gusta esa iglesia porque ese pastor regaña mucho. No, I'm telling you the truth. If you don't want to hear it, that's up to you. Si no la quieres escuchar, es para ti. Entonces, tristemente, en la ignorancia muchos hacemos cosas, pero una vez que sabemos, no lo hagamos más. Porque el pecado está en aquel que sabe hacer lo bueno y no lo hace. Vamos a ir al otro versículo, al que sigue ahorita.
0: 29.
1: El
0: estamos en el 28.
1: No. Vamos a seguir. Del 33 y el 34.
0: Pero todos los madianitas y amalecitas y los del oriente se juntaron a una, y pasando acamparon en el valle de Jezreel. Entonces el Espíritu de Jehová vino sobre Gedeón, y cuando éste tocó el cuerno, los ebieseritas se reunieron con él.
1: Muy bien, fíjense el proceso aquí de cómo Dios trabaja con una persona. Primero Dios le habla, Dios le da un mensaje, lo desafía. Después la persona comienza a escuchar la voz de Dios y obedecer a Dios. Y por último, el Espíritu de Dios viene sobre esa persona para capacitarlo y llenarlo para trabajar. Es un proceso. Primero escuchamos, aprendemos, obedecemos, actuamos. Segundo, hacemos lo que Dios nos dice, nos da comando. Y tercero, viene la unción de Dios para hacer algo mayor que lo que estábamos haciendo. Ya no es en la casa del Padre que va a tomar victoria. Ya es fuera de la casa del Padre. Porque usted tiene que ser primero testigo en su Jerusalén, para que sea testigo en Judea, en Samaria y hasta en lo último de la tierra. Pero hay quien quiere ser testigo en lo último de la tierra y no ser testigo en su casa. Cuando yo tenía 19 años, le dije a la esposa del pastor y a mi pastor, que eran extranjeros, yo quiero ser misionero en la China. Por este país que estamos orando, yo quiero ir a la China. La pastora mía, que era una mujer bien así práctica, me dijo: está bien, te voy a dar una oportunidad de que oremos por eso, y voy a escribir a la Junta de Misiones para ver si más adelante, cuando termines en la escuela bíblica y te gradúes de pastor, te mandamos para China a través de la Junta Misionera en Estados Unidos para China. Pero primero te voy a dar varias direcciones. Ah, sí. ¿Y para qué? Y me puse en un papelito la dirección del tren de lavado y planchado a mano de los chinos, de Simón el Chino en el pueblo. Después me puse el tren de Antonio el Chino, que tenía la tienda de barrote. Entonces me dijo: cuando te conviertas tú a los chinos de aquí de San José de las Lajas, te puedes ir a predicar a China. Eso me dijo la esposa del pastor, así muerta de risa. Primero gánate a los chinos de aquí del pueblo y después tú vas a ir a China. Andrés el pescador, el que pasa en el carro vendiendo pescado todos los días, háblale a ellos. Después que tú le hablas a ellos, tú estás preparado para irte para China. Tú no puedes ir a hacer una impresión en China hasta que tú no la hagas a los chinos que están aquí en tu país. Y después te mando al barrio chino de la capital. Primero Dios tiene que hablarte a nivel personal, a nivel de familia. Tú tienes que ir progresando, y ya una vez lleno, estás listo. Y fíjense que cuando el enemigo se juntó para pelear, fue cuando vino el Espíritu de Jehová. El enemigo estaba peleando por aquí y por allá, pero se juntaron los madianitas, amalecitas, ¿y qué más? Y los orientales, ¿verdad que sí?
0: Los orientales.
1: Ok. ¿Dónde se juntaron?
0: En el Valle de Jezreel.
1: En el Valle de Jezreel. Fíjense qué curioso esto. Tal vez usted no lo sabía, pero se lo voy a decir yo. El Valle de Jezreel se llama en la Biblia el Valle de la Decisión en las palabras proféticas. Porque en el Valle de Jezreel es donde el anticristo en los últimos tiempos va a juntar los ejércitos para pelear contra Israel. Los ejércitos de aquí, de allá y de más acá van a venir para rodear a Israel, para pelear y destruir hasta que venga Jesucristo con su iglesia, con sus santos a millares, aquella iglesia con la que se fue, vino a buscarla primero y va a bajar con ella hasta ese momento. Pero va a reunirse muchos pueblos, dice, muchos pueblos reunidos en el valle de Jezreel, en el valle de la decisión. Quiere decir que esta batalla que Gedeón iba a ganar con el pueblo es significativa de la batalla que usted y yo, cuando vengamos con Cristo, vamos a ganar contra el anticristo y derrotar los ejércitos del anticristo y tomar la victoria que Dios quiere que su pueblo tome. No solamente ahora, sino en el futuro también. Porque el plan de Dios no es solamente que tú ganes una victorita aquí. El plan de Dios es que tú ganes victoria tras victoria tras victoria. Que te lleve Dios de gracia en gracia, de gloria en gloria, de poder en poder. Tremendo. Madián son hoy los Arabia Saudita y los que están por ahí. Amalek, que peleó contra Israel desde el principio, son los que están más al sur de los árabes. Y los del oriente son Irak, Irán, Afganistán, China, etc. Y no voy a hablar de Apocalipsis, de las palabras proféticas, pero hay un versículo en Apocalipsis que dice que del oriente va a venir un ejército gigantesco de millones de soldados para pelear esa batalla. Y va a sacar Dios el río Éufrates. Un ángel del enemigo va a sacar el río Éufrates para que puedan cruzar desde el oriente todo lo que es Arabia, todo lo que es los países árabes, para congregarse y juntarse en la batalla final de los últimos días. En la batalla final de los últimos días. Entonces, esta batalla representa la batalla de conquista de eso. Y tal como Cristo no tuvo que hacer nada para ganar la batalla contra los ejércitos que se reunieron en el valle de Jezreel y que se van a reunir, tampoco Gedeón tuvo que hacer nada, solamente obedecer la voz de Dios, y eso es lo que vamos a ver ahorita. El Espíritu de Jehová invita a Gedeón y como resultado toca el cuerno. Cuando el Espíritu de Jehová, ¿qué hizo? Vino sobre él, ¿qué hizo?
0: Tocó el cuerno.
1: ¿Saben que no se pudo decir, ay, ¿sabes qué? Estoy lleno del Espíritu de Jehová, yo tengo poder, el Señor me habla a mí. Mira, quiere que ore por ti para que se te fallen, salgan los demonios. Porque hay gente que anda por ahí diciendo, si que hago oro por ti para que salgan los demonios. Hay gente que está echándose fresco y haciendo alarde todo el tiempo. El que tiene el poder de Dios no hace alarde. ¿Saben por qué? Porque lo saben dos cosas. Lo sabe él y lo sabe Dios. Y lo sabe el diablo también. Porque el cerdo sabe en qué palo se rasca.
0: Bendito el nombre del Señor.
1: Tú no tienes que estar proclamando ni prohibiéndole.
0: Así es.
1: Solamente tienes nada más que hacer la obra de Dios. Y muéstrame tu fe por tus obras y yo te mostraré mis obras por mi fe. No hagas alarde de lo que Dios te dio. Úsalo. Úsalo. Enseguida tocó, vino el Espíritu de Jehová, tocó el cuerno. ¿Y por qué tocó el cuerno él? Porque el cuerno da el llamado y el cuerno hace que el pueblo se junte para la batalla. ¿Qué dice ahí en ese versículo?
0: Y envió mensajeros por todo Manasés.
1: No, dice, entonces el Espíritu, el 34, por favor.
0: Entonces el Espíritu de Jehová vino sobre Gedeón, y cuando éste tocó el cuerno, los Ebieseritas se reunieron con él.
1: Claro, los que lo oyeron el cuerno, porque el cuerno de él no se iba a ir hasta lo último del mundo, pero los que estaban en la comarca, de los cuales el padre, como tú dijiste, era un líder, ellos también se reunieron con él. No lo quise explicar, pero después al final el padre se dio cuenta del error y se puso de parte del hijo. No le quise explicar eso. Dios arregló las cosas para que se pusiera de parte de su hijo, apoyar a su hijo. Ahora bien, el cuerno da el llamado y el cuerno hace que el pueblo se junta. Y entonces manda mensajeros por todo Manasés, por todo Aser, Zabulón y Neftalí. ¿Verdad que sí? ¿Verdad que sí?
0: Amén.
1: Bueno, pero Gedeón, aunque Dios le había llamado y le había dicho que iba a pelear con su fuerza, Dios no le había dado el plan de ataque. Dios le había hablado. Dios había aprendido a escuchar la voz de Dios en la noche. Había aprendido a obedecer destruyendo el altar. Pero Gedeón, aunque Dios le había llamado y le había dicho que iba a pelear con su fuerza, Dios no le había dado el plan de ataque. Dios le había hablado.

0: Salimos corriendo cuando tenemos que pensar, bueno, ahora cómo voy a correr. Pablo dice a los corintios, todos corren en el estadio, en Grecia, en las Olimpiadas. Ustedes corran de tal manera que obtengan una victoria. Aquellos corren para conseguir una corona de laureles, pero ustedes van a conseguir una corona incorruptible de gloria. Corran de una manera que corran bien, no corran mal. Entonces, él envió mensajeros, se juntaron. Vamos a leer del versículo 36 al 40. Y aquí es donde está buscando la voluntad de Dios.
1: Y Gedeón dijo a Dios: si has de salvar a Israel por mi mano, como has dicho, he aquí que yo pondré un vellón de lana en la era. Y si el rocío estuviere en el vellón solamente, quedando seca toda la otra tierra, entonces entenderé que salvarás a Israel por mi mano, como lo has dicho. Y aconteció así, pues, cuando se levantó de mañana, exprimió el vellón y sacó de él rocío, un tazón lleno de agua. Mas Gedeón dijo a Dios: no se encienda tu ira contra mí, si aún hablare otra vez. Solamente probaré ahora otra vez con el vellón. Te ruego que solamente el vellón quede seco y el rocío sobre la tierra. Y aquella noche lo hizo Dios así. Solo el vellón quedó seco y toda la tierra hubo rocío.
0: Gedeón dijo: yo voy a poner una prueba a Dios, a ver si Dios quiere usarme y cómo me va a usar. Si es verdad, ya yo he visto la mano de Dios, ya he visto que la gente me sigue, pero ahora yo quiero estar seguro si esto es como Dios va a trabajar en mi vida, que Dios va a hacer conmigo. Entonces él se identificó con el vellón. El vellón iba a darle la respuesta. El vellón era un pedazo así de lana de un cordero. Una mota grande, un motón, algo que había puesto allí. Entonces, cuando lo puso en la noche, le dijo a Dios: si tú me vas a salvar, esta noche la tierra alrededor de este vellón de mi vida va a estar seca. Y yo solamente este vellón voy a tener rocío de la noche. Miren, esta era una prueba difícil, humanamente hablando, porque quien ha vivido en el campo sabe que por la noche, los campos en la mañana amanecen todos humedecidos del sereno de la noche, del rocío que cae en la noche. Y él dijo: no va a haber, todo estaba seco y el vellón que soy yo va a estar lleno. Porque lo primero que tú necesitas para ser usado por Dios como líder es ser lleno. Ser lleno. No ser medio, no ser tres cuartos, no ser 99.99, ser lleno. Y dice que por la mañana se levantó él y fue a ver, en medio de aquel campo seco y árido donde no había una gota de humedad, aquel vellón estaba lleno. ¿Y qué hizo?
1: Lo exprimió.
0: ¿Y sacó de él cuánta agua?
1: Un tazón.
0: Les voy a cantar una canción que cantábamos cuando éramos en la escuela dominical, pequeñitos. Si mi copa rebosa de amor, si mi copa rebosa de amor, más y me hace de cantar, más y me hace de orar, si mi copa rebosa de amor. Cuando tú estás lleno, es fácil que tú hagas el trabajo de Dios. Él se dio cuenta de que estaba lleno. Lleno, hermano. Llénate. En medio de un mundo árido, estéril, seco, contrario, blasfemo, de violencia, de pecado, de droga y de maldad, estate tú lleno, que eso va a ser la diferencia. Lleno completamente, que tu vaso, cuando tú exprimas, esté lleno. Que diga usted, como dijo la hermana Hernández en Puerto Rico: Señor, llena mi vaso para honrarte y llénalo del agua de la vida, que pueda yo mi vida consagrarte, pues mi alma se siente bendecida. Límpialo en las límpidas corrientes, que mi vaso pueda ser santificado. Lávalo, Señor, allá en la fuente. Lávalo, Señor, allá en la fuente, con la sangre que vertió de tu costado. Sí, con la sangre que vertió de tu costado. Cuando esta sierva escribió ese himno, yo dije: wow, qué tremendo está eso. ¡Llénese! Porque lleno, usted va a estar lleno en medio de un mundo seco. No importa que el mundo esté seco alrededor de usted.

0: llénese usted. No importa que el que está al lado suyo, que está aquí, que está allá, le critique, le blasfeme, llénese usted. Pero ahí no se quedó Gedeón tranquilo. La segunda noche que hizo. Versículo 39 al 40. Dice que la segunda noche dijo, no te enojes Dios, pero ahora el vellón se va a quedar seco para que la tierra esté mojada. Y sabe una cosa, si Dios te llena a ti en medio de un mundo árido, triste, afligido, un mundo de problemas, de tantas cosas que pasan en esta tierra en los días en que vivimos, tú tienes que estar dispuesto, así es posible, dar todo lo que tienes y volverte a quedar seco, que Dios te va a volver a llenar otra vez. No te va a dejar seco Dios, para que el mundo alrededor tuyo se impregne de lo que tú tienes dentro de ti. A menos que tú no estés dispuesto primero a rendirte para que Dios te llene, y después a vaciarte y dejar que el mundo alrededor tuyo se seque, no vas a poder hacer nada. Y cuando él vio eso, dijo ya. Versículo capítulo 7, versículo 1. Vamos, allá vamos adelantándonos ya.
1: Levantándose pues de mañana, Jerobaal, el cual es Gedeón, y todo el pueblo que estaba con él, acamparon junto a la fuente de Jerod, y tenía el campamento de los madianitas al norte, más allá del collado de Moré, en el valle.
0: Ok, está bien. Fíjate que sigamos leyendo. Ahora ya Gedeón estaba listo para trabajar con el pueblo. Hemos visto ahorita cómo Dios trabaja con aquellos que llaman para trabajar en un ministerio definido. ¿Cuál es el proceso que Dios usa? Ahora vamos a ver el proceso de cómo el pueblo tiene que trabajar junto con el líder. Dice que acampó con todo el pueblo que estaba con él. Versículo 2.
1: Y Jehová dijo a Gedeón, el pueblo que está contigo es mucho para que yo entregue a los madianitas en tu mano. No sea que se alabe Israel contra mí, diciendo mi mano me ha salvado.
0: Es mucha gente esa. Dijo Dios, mucha gente la que se ha juntado. Pero yo toqué el cuerno, dijo Gedeón. La gente se juntó. Yo los mandé a buscar para pelear contra el enemigo. Hasta ahora estaban escondidos en cueva, pero ahora salieron de la cueva. Ya están ya dispuestos a pelear. Pero mucha gente, dijo Dios. Y la gente se va a vanagloriar. Cuando consigan algo, van a decir como Nabucodonosor, ¿y no es esta la gran Babilonia que yo edifiqué? Hay gente que es como el sapo que se hincha, hermano. Y llega un momento en que explota.
1: Y baila.
0: Dicen que había un sapo que estaba en una laguna con otro montón de sapos y sapitos, ranitas y ranacuajos. Y él veía las garzas, ¿sabe lo que son las garzas? Esos animales blancos que tienen unas patas flacas, que volaban y volaban y volaban por aquí y por allá. Y él decía, ay, si yo pudiera volar, qué bonito, vuelan las garzas. Y un día una de las garzas lo oyó y le dijo, mira, esto es una fábula. Si tú quieres, cuando yo vaya a sacar el vuelo, que yo junte las patas así y haga chac, chac, chac, chac, chac, chac, y salga volando, agárrate con el pico de mis patas. Muérdeme las patas y yo voy a salir volando y tú vas a volar y después te vas a dar una vuelta por toda encima de la laguna y vas a llegar abajo. Entonces el sapo dijo, qué bueno, voy a volar. Y cuando un día le dijo, hoy es el día, agarró y se agarró de las patas de la garza y la garza salió volando y salió volando por sobre la laguna y el sapo se vio allá arriba y veía a los otros sapos, veía las ranas, veía los peces, veía las flores, veía a las otras garzas y de pronto dijo, ¡miren, estoy volando! ¿Saben por qué se destripó? Eso le pasa a todos los alardosos. Entonces Dios dijo, no, yo conozco a la gente.
2: Son las 3 en punto.
0: Tiene que ser menos. Versículo 3.

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1: Son las 5 en punto.
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0: privilegio de despertar una vez más. Rey eterno y bendito, toda honra y toda gloria son para ti, Señor, porque nos has dado la oportunidad, Señor amado, de despertar una vez más, de disfrutar, Señor, de este nuevo amanecer, de poder, Padre, movernos, levantarnos y poder disfrutar, Señor, de un nuevo día. Gracias, Rey eterno y bendito, porque hemos podido despertar y al despertar nuestro primer pensamiento ha sido tu santo nombre. Cuando hemos abierto nuestra boca por primera vez ha sido para adorarte, alabarte, exaltarte, clamarte, glorificarte, darte honra y gloria. Gracias por ese privilegio, Padre, que nos das. Disfrutamos ese privilegio de ser escogidos de Dios. Disfrutamos este privilegio de ser llamados hijos de Dios. Y te agradecemos, Padre, y estamos comprometidos contigo en el trabajo de tu obra que nos has encomendado. Fortalece nuestras vidas físicas y espirituales y ayúdanos a ser vencedores en el nombre de Jesús de Nazaret. Haz tu voluntad en nosotros siempre, pero danos la sabiduría para aceptar esa voluntad, de saber que todo lo que viene es porque tú así lo has permitido. Te adoramos y te exaltamos, Padre amado. Te damos toda la honra y toda la gloria, Rey eterno, porque solo es tuya, solo tú te la mereces. Señor, bendice a todo tu pueblo, Señor. En esta latitud donde es de madrugada, Padre, bendice a nuestros hermanos, amigos que desde temprano están ahí con el fogón encendido, tomando su café, otros ya disfrutando de su tortillita. ¡Ah, qué rica con cuajadita! El Señor bendiga a todos nuestros hermanos y amigos. Y que la paz, el amor y que la misericordia del Rey de Reyes y Señor de Señores inunde sus vidas, sus corazones, que sus hogares disfruten de la paz que Cristo Jesús de Nazaret nos da. A todos nuestros hermanos y amigos, donde ya es tarde, Señor, toma control de sus vidas, bendice esas vidas, bendice sus hogares, bendice a aquella hermana que está trabajando allá, pero ahí está, con sus audífonos puestos. Padre, bendíceles, Rey amado. Protégeles, Señor. Las acechanzas del enemigo y del mundo son muchas, pero tu palabra dice que tú nos cubres bajo tus alas. Y estamos confiados y seguros, porque tú eres nuestro ayudador y nuestro salvador. Padre, a nuestros hermanos allá donde es de noche, Padre, mira todas las dificultades que nuestros hermanos pasan allá, Señor. Ataques del enemigo, ataques de todos lados. Envía a tus ángeles protectores, Señor, alrededor de ese pueblo que te alaba y que no se avergüenza del Evangelio. Protege a su familia, a sus hijos, Padre, protégelos. Protege a esas familias que están siendo amenazadas, Señor, por los malignos. Guárdales y guíales, Señor. Recuerde, hermano, usted que está pasando esa situación difícil, que el Señor dice en su palabra que Él va a enviar sus ángeles. Y esos ángeles lo van a tomar entre sus manos y lo llevarán para que su pie no tropiece en piedra. Eso nos da la seguridad del Dios que tenemos, que nos protege, que nos cuida. Eso nos da la certeza que tenemos un Dios de amor, de poder y de misericordia que tiene cuidado de su pueblo. Bendice a todos nuestros hermanos, dales paz allá, Señor, donde es de noche. Dales paz, que se acuesten confiados, que tú les levantarás en su infinita misericordia, Padre. Bendice a todo tu pueblo, bendice a nuestros oyentes, bendice a nuestros amigos. Bendice, Señor, a todos aquellos que ya se disponen para ir a sus trabajos. Cuídalos, Señor, y protégelos. Bendice a aquellos que van en sus automóviles, Señor. Protege sus vidas, apártelos del mal, Señor. En esas carreteras peligrosas, Padre. Toma tú el control, Señor, de sus vidas, de todo tu pueblo, de todos nuestros oyentes. Y reciban la paz del Rey de Reyes y Señor de Señor. Porque nuestras vidas dependen del Señor. Porque nuestras vidas dependen de Él. Porque recuerda, mi hermano, mi amigo, que todo lo que somos, a donde estamos y cómo estamos, se lo debemos al Rey. Se lo debemos al Señor. Y por eso nosotros estamos confiados y seguros. Por eso nos levantamos confiados. Porque sabemos que su mano de poder nos sostiene, está con nosotros para cuidarnos, protegernos, guiarnos y ayudarnos. Padre, gracias. Gracias por este nuevo día. Gracias por las nuevas oportunidades que este nuevo día trae, Señor. Gracias, Rey eterno y bendito, porque, Señor, nos has tomado con la diestra de tu justicia y tú nos llevas de triunfo en triunfo y de victoria en victoria. Sabemos que las luchas vienen. Sabemos que las situaciones vienen. Pero en todo, tú tienes el control. Padre, te amo, te alabo y te exalto. Y no me avergüenzo del Evangelio, porque es poder de Dios para mi vida, nuestra vida. Gracias por la familia que me has dado, Padre. Gracias por la familia espiritual, por todas las iglesias, por todos tus hijos, por todo tu pueblo, Señor, mis hermanos en Cristo a través del mundo. Gracias. Es un privilegio ser llamado hermano en Cristo Jesús. Gracias, Padre. Hermano, no se avergüence de que le digan hermano. Alabe, glorifique, exalte a aquel que le escogió, que lo apartó, que lo separó para honra y gloria de su nombre. Adoremos, alabemos, comencemos este día agradecidos con el Señor, porque Él nos dice en la palabra de Dios, en el libro de Números, en el capítulo 6, versículos 24 al 25, Jehová te bendiga, hermano amigo, y te guarde, y haga resplandecer su rostro sobre ti. Aleluya. Hermano, la mayor bendición que podemos recibir esta mañana. Que Jehová te bendiga y te guarde y haga resplandecer su rostro sobre ti. Gracias, Señor, por esas bendiciones. Gracias. Bendice a todos nuestros amigos. Mira, aquellos que todavía no se han entregado a ti, Padre, pero que están en sintonía de tu radio. Señor, que se den la oportunidad de conocerte con todo su poder y su esplendor, Padre. Por eso es que necesitamos entender lo que el Proverbios capítulo 3 y el verso 5 nos dice. Fíate de Jehová, amigo, hermano. Fíate de Jehová de todo tu corazón. Y no te apoyes en tu propia prudencia. No te apoyes, hermano. No tomes decisiones solo. Todo lo que vaya a decir, póngalo en las manos del Señor. Porque lo que ponemos en las manos del Señor, Él está tomando el control. No tome decisiones. Todo lo que usted vaya a hacer, póngalo en las manos del Rey de Reyes y le va a ir bien. Muchas veces, hermanos, amigos, el Señor va a cerrar puertas. Y quizás a usted, a mí no nos gusten, pero el Señor sabe por qué le cierra una puerta a su pueblo. Porque el Señor sabe cosas que usted y yo no sabemos. De aquellos que decían que estaban con usted, conmigo y con nosotros. Pero que por la espalda nos apuñalaban. Y nos traicionaban. Dios lo sabe, por eso cierra puertas. Por eso le quita personas. Por eso le aparta gente que usted creía que era suya, que era con usted. pero Dios, que es fiel y verdadero, tiene cuidado de nosotros. Por eso es que la palabra dice, fíjate de Jehová de todo tu corazón. Tenemos que confiar en Dios, tenemos que esperar en Él, porque eso es vivir para Él. Amado hermano, amigo, es precioso depender del Señor. Esto es lo que es descansar en el Señor, que aún en medio de la tormenta, usted sabe que Dios tiene el control de la tormenta. Recuerde que por mucho que nosotros nos esforcemos, no podemos añadir a nuestra vida un segundo o un centímetro de altura, nada. Todo depende de Dios. Él sabe lo que quita, Él sabe lo que le da, Él sabe lo que pone en su camino, Él sabe lo que le aparta del camino. Y eso es aprender a depender de Él. Gracias, amado Padre, por ese amor y esa misericordia para con todo tu pueblo. Muchas veces nos debilitamos. Muchas veces pensamos de que las cosas no salen como nosotros queremos. Entonces aparece la palabra de Jehová en Isaías 41:13, que le dice, porque yo Jehová soy tu Dios, quien te sostiene de tu mano derecha, y te dice, no temas, yo te ayudo. Él nos ayuda. No le tenga miedo a nada ni a nadie. Él tiene el control. Él es el que hace todo posible en nuestra vida. Él es el que hace posible que se cumplan cosas que nosotros ni esperábamos. Jamás pensé en la vida que iba a poder estar en una radio o que el Señor me la confiara. Nunca, pero ni en sueño, ni en pensamiento. Pero tus pensamientos no son mis pensamientos, dice el Señor. Y Él, en su absoluta voluntad, a Él le plació darnos esta radio. Y me decían unos hermanos de allá afuera del charco, mira, ¿cómo es posible que haya una aldeíta? Para Dios no hay nada imposible. Él es Rey de Reyes y Señor de Señores. Y a Él le plació escoger este lugar de Tegucigalpita para levantar su radio. Por eso le adoramos, le alabamos y le exaltamos. Porque nos sentimos, hermanos, amigos, escogidos de Dios, benditos de Jehová. Usted, mi hermano, usted, mi amigo, usted es un bendito de Jehová porque tiene vida, porque tiene salud, porque tiene paz, porque tiene ese amor. Cada día aprendemos a depender del Señor. Cada día aprendemos a vivir para Dios. Gracias, muchas gracias, Rey eterno y bendito, por tanto amor y tanta misericordia. Voy a leer la palabra del Señor, mis hermanos, se me olvida. Estamos en el libro de Marcos, llevamos la secuencia en el capítulo 11 y lo leemos en el nombre del Padre, del Hijo y de su Santo Espíritu. Cuando se acercaban a Jerusalén junto a Betfagé y a Betania, frente al monte de los Olivos, Jesús envió a dos de sus discípulos y les dijo, id a la aldea que está enfrente de vosotros y luego que entréis en ella, hallaréis un pollino atado, en el cual ningún hombre ha montado, desatadlo y traerlo. Y si alguien os dijere, hey, ¿por qué hacéis eso? Decid que el Señor lo necesita y que luego lo devolverá. Fueron y hallaron el pollino atado afuera de la puerta en el recodo del camino y lo desataron. Y uno de los que estaban ahí les dijeron, ¿qué hacéis desatando el pollino? Ellos entonces le dijeron, como Jesús había mandado. Y los dejaron, aleluya. Y trajeron el pollino a Jesús y echaron sobre él sus mantos y se sentó sobre él. También muchos tendían sus mantos por el camino y otros cortaban ramas de los árboles y las tendían por el camino. y los que iban delante y los que venían detrás daban voces diciendo: Hosanna, bendito el que viene en el nombre del Señor. Aleluya. Bendito el reino de nuestro padre David que viene. Hosanna en las alturas. Y entró Jesús en Jerusalén y en el templo, y habiendo mirado alrededor todas las cosas, como ya anochecía, se fue a Betania con los hermanos. Gloria a Dios. Vamos a llegar hasta ahí, mis hermanos. Factor tiempo. Gloria a Dios. Dios bendiga a todo su pueblo, su palabra, que es una bendición en nuestra vida. Padre, muchas gracias en el nombre que es sobre todo nombre, en el nombre de Jesús de Nazaret, por este nuevo día. Gracias, Padre amado, porque hoy podemos orar por la familia. Gracias, Rey bendito y eterno, porque hoy podemos clamar en favor de todas las familias de la tierra, Padre. Señor, hoy te presentamos todas las familias de la tierra, Padre. Mira aquellas familias allá donde es de noche, Señor amado. Señor, quizás se han acostado algunos con temores, pensando en situaciones que pasaron este día. Pero el Señor le dice en esta hora que no tenga miedo, que Él está con usted, que está con nosotros, que Él tiene cuidado de la familia. Padre, bendice a esa familia, Señor. Porque Él dice en el Éxodo 23:20, yo envío mi ángel delante de ti. No estamos solos, hermanos, amigos, no estamos solos. Yo envío mi ángel delante de ti para que te guarde en el camino y te introduzca en el lugar que yo he preparado para ti. Eso dice en Éxodo 23:20. No pierda la paz ante las adversidades. Señor, bendice a esa familia. Padre, bendice, Señor, esa familia, Señor. Lleva paz, Señor, a la familia, Señor amado. Señor, mira que el enemigo ha querido destruir la familia, separar la familia. Señor, reprende al devorador de la familia. Repréndele, Padre, en el nombre poderoso de Jesús de Nazaret, y cubre las familias con tu sangre preciosa. Envía esos ángeles guerreros, Señor, alrededor de las familias, Padre, protegerlos, cuidarlos, guardarlos, guiarlos y ayudarlos. Padre amado, muchas gracias, Señor, por todo tu pueblo, por todas las familias de la tierra. Gracias, Rey bendito y eterno, por hacer tu voluntad en cada familia. Señor, que ese amor entre cónyuges, que ese amor entre padres y hijos, Señor, sea fortalecido, y la unión familiar sea la que fortalezca esa vida. Padre, en esta época en que el respeto se ha perdido entre padres e hijos, Señor, restaura esas relaciones entre padres e hijos. Dales paz, Señor. Que aprendan a confiar en ti, Señor amado. Bendice esa familia, Señor. Mira aquellas familias que han sido disfuncionales, que los cónyuges se han separado, que cada hijo se fue por su lado. Mira aquellos que se dividieron los hijos, Señor. Eso no es el plan de Dios para la familia. El Señor reprenda al enemigo. El Señor reprenda al destructor de la familia. Padre, levanta familias fuertes en el nombre de Jesús de Nazaret. Señor, que te podamos buscar, que podamos cada día aprender a depender de ti. Que nuestra familia, Señor, estén en el hueco de tu mano. Toma tú el control, Señor, de nuestras familias. Toma tú el control de esas familias en cualquier parte del mundo, allá donde es de noche, tarde o de mañana, allá en esta latitud, Señor. Toma control, Padre. No permitas que el enemigo, a través de los chismes y las disensiones, dividan a la familia, Padre. No permitas, Señor amado, que nada pueda separar a la familia Porque en el Señor somos familias unidas en Cristo Jesús de Nazaret, familias fuertes, familias fortalecidas en el poder del Espíritu Santo de Dios. Padre, te presento esta hora todas esas familias pastorales en cualquier parte del mundo, Señor. Las familias de aquellos misioneros, Señor, que están pasando dificultades, te las presento, Padre. Toma control de su vida, Señor. Mira a todos aquellos que han dejado la comodidad, Señor, que tenían por servirte, Señor. Por ir y llevar este evangelio de salvación para toda criatura. Cuida de sus vidas, Señor. Cuida a su familia, aquellos que han arriesgado su vida a causa del evangelio. Señor, ten misericordia de ese pueblo. Señor, deposita en tus manos todas las familias de la tierra. Deposita en tus manos todas esas familias pastorales, especialmente, Padre. Hombres y mujeres dedicados, Señor, a impartir el pan del evangelio a toda criatura. Rey bendito y eterno, bendíceles, Señor, cuídales, protégeles. Mira que el enemigo quiere atacar las familias pastorales. Mira que el enemigo quiere atacar las familias de tu pueblo. Destruye al devorador. Padre, pon bajo tu dominio al destructor. Y protege todas las familias de la tierra en el poderoso nombre de Jesús de Nazaret. Ten cuidado de la familia, bendice esa familia. Que esas familias se fortalezcan en el nombre de Jesús de Nazaret. Que tu Santo Espíritu sea la luz que ilumine a cada miembro de esa familia. Bendíceles, Padre, cuídales, Señor, protégeles y guíales en el nombre de Jesús de Nazaret. Gracias, Padre eterno. Gracias, Padre amado, por todas las familias de la tierra, Padre. Nuestros vecinos aquí, Señor. Ahí donde nos escuchan, hasta donde llegan las ondas etéreas de la 91.3 FM, el Olán Estéreo y Radio Celestial 106.9. Hasta ahí llega la bendición para la familia, Señor. Dales paz, Señor. Que se perdonen en ti, familiares, y que la paz que se había perdido vuelva a ese hogar. Bendícela, prospera a la familia, úngela con la unción de tu Santo Espíritu, y que tengamos familias vencedoras, poderosas en el nombre de Jesús de Nazaret. Gracias, muchas gracias por todas las familias de la tierra, gracias por todo tu pueblo, Señor amado. Quiero rápidamente, mis hermanos, levantaron un clamor en favor de los que están sufriendo enfermedades. Son muchas las peticiones de enfermedades que vienen, luego van a ser leídas. Padre, en esta hora, en el nombre de Jesús de Nazaret, levantamos este clamor ante el trono de la gracia, el trono eterno, Señor. Y te presentamos todas las peticiones, Señor, que tenemos por sanidad, Padre. Aquellos que no lo han podido hacer, pero que están ahí pendientes de tu radio esperando, Señor, este tiempo. Padre, toca con tus manos sanadoras esa vida. Por eso es que la palabra de Dios nos dice que el Señor sana tu enfermedad. Él es quien perdona todas tus iniquidades. El que sana todas tus dolencias, según el Salmo 103:3. Señor, en esta hora, toca con tu mano sanador esos cuerpos. Mira ahí donde está la dolencia, donde está la llaga, Señor. Toca con tu mano sanadora y toda dolencia es expulsada de este cuerpo en el nombre de Jesús de Nazaret en este momento. Porque tú lo estás haciendo, Señor. Ahí donde está esa llaga, Señor, que no había podido ser sanada, en esta hora sea sano en el nombre de Jesús. Ahí donde está ese dolor de esa operación, ahí ese Señor está obrando en esa operación y está sanando, está liberando de ese dolor agudo. Padre, sana. Padre, liberta. Mira ahí donde se había perdido la paz. Transforma, Señor, ese dolor en paz. Señor, mira aquellos que no han podido dormir por diferentes dolencias. sana sus cuerpos, sana su vida. Que sepas que tenemos a un Dios de poder, de amor y de misericordia. Toma control de su vida, Señor amado. Toma control de todo, Señor. Porque hemos aprendido a depositar nuestras vidas en ti. Ese dolor de cabeza agudo que toda la noche lo ha atormentado en esta hora es expulsado de ese cuerpo en el nombre de Jesús de Nazaret. El Señor es el que sana todas sus dolencias, hermano, amigo. Él es el doctor por excelencia. Él es, ese es nuestro Dios. De ese Dios es que le hablamos. De ese Dios es que le predicamos. Un Dios de poder, de amor y de misericordia. Un Dios que tiene cuidado de su pueblo. Gracias, muchas gracias te damos, Padre amado, por todo lo que haces con nosotros. Gracias por esta oportunidad. Gracias en el nombre de Jesús por sanar a los enfermos. Gracias por bendecir las familias de la tierra. Gracias en el nombre que es sobre todo nombre, en el nombre de Jesús de Nazaret. Amén y amén.
1: Gloria a Dios, aleluya. Que el Señor me les bendiga, hermanos, en esta gloriosa mañana. Estamos dándole honra y gloria al Señor, agradecidos porque Él, hermanos, está al cuidado de nosotros. Él los protege, los guarda aún ahí donde estamos dormidos. Él guarda nuestros sueños y los da la libertad de poderle adorarlo. Da esa paz merecedora.
2: Son las 5 con 32 minutos.
1: Solo Él los puede dar, hermanos. Él es el Todopoderoso, el gran Yo Soy. Al que tenemos que siempre adorarle y buscarle con amor, con anhelo, con ahínco, siempre, hermanos, estar clamándole a Él en todo momento. Ahí donde hay problemas, clame al Señor. Ahí donde hay tristeza, dolor, clame al Señor. Él escucha, Él está siempre al cuidado de sus hijos. Él escucha nuestras oraciones, Él escucha las oraciones del justo. Él no ignora nada, hermanos. Él está siempre pendiente de lo que nosotros estamos hablando cada momento. Él es el que nos ama, los guarda. Él es noble con nosotros. Él es misericordioso, hermanos. A Él llevemos nuestro clamor, nuestras quejas, nuestras cargas, porque Él es hacedor de maravillas. Él nos da carga que no podamos soportar. Inclinémonos a Él siempre, hermanos, poniendo nuestras familias en sus manos. Él cuida de nuestras familias, hermano. Ahora es un día de oración por las familias. Oremos todos juntos clamándole al Señor. No importa dónde usted está ahí acostadito escuchando el programa. Unámonos. Ahí donde está en su cocinita ahí delante de su fogón, hermanos, haciendo su desayuno ya. Ahí donde va para su trabajo, hermano. Ahí donde va en el automóvil. Ahí donde va en el bus aún. Hermanos, usted va escuchando el Olán Estéreo. Póngase, hermano, a orar por sus familias ahí donde usted está. No importa que usted no se pueda arrodillar. Ore ahí en su mente donde usted va, clamando por la paz de este día, hermanos. Él es el que lo guarda. Él sabe todo de nosotros, Él cuida de nosotros, Él sabe lo que va a pasar en nosotros, Él sabe lo que viene el día de mañana en nuestras vidas, hermano. Nosotros no sabemos, solo Él es el que sabe, así que pongamos todo en las manos de Dios. Cuando servimos al Dios vivo, cuando hacemos la voluntad de Dios, hermano, y pasa algo en nosotros, cuando somos fieles al Señor, cuando pasa algo en nosotros, es porque esa es la voluntad del Señor, hermanos. Démosle gracias por todo. Tengamos esa paz que Él nos regala a nuestras vidas. No desmayemos, sigamos adelante cada día, acercándolos más a Él, porque todas nuestras vidas dependen de Dios, hermanos. todo lo que nosotros hacemos es porque Dios quiere. Cuando estamos cerca de Dios, cuando servimos a un Dios vivo, hermano, Él está haciendo cosas nuevas cada día en nuestras vidas. No se aleje del Señor, acérquese cada día más a Él, porque Él es nuestro ayudador, nuestro pronto auxilio. Él está siempre cuidando de nosotros, hermano. Él los tiene como aquellos polluelos bajo sus alas, hermano. Él los tiene así como las gallinas calientan a los pollitos. Así los tiene Él, con ese amor ágape, con ese amor, hermano, que solo Él los puede dar, con esa fidelidad, hermano, con esa sinceridad de corazón. Solo Dios nos puede dar y amar con ese gran cuidado. Nos trata como la niña de sus ojos. Él los ama, hermanos. Él no es el que finge, no. Él es el que nos ama más y más cada día. Gloria a Dios, porque los ha escogido, hermanos, de lo más vil, y los ha hecho merecedores de su gracia. Gracias a Él, porque nos ha escogido como perlas preciosas, hermanos. Somos hijos privilegiados, démosle gracias a Dios, honra y gloria a Él, porque Él se la merece, hermanos. No se aparte a diestra ni siniestra de Él, porque Él es el dador de nuestras vidas, ¿verdad? Él es, hermano, el que está siempre al cuidado de nosotros. Cuando nosotros clamemos, hermano, clamémosle al Señor con aquella sinceridad, con aquel amor, creyendo, teniendo la fe que Él va a hacer aquello en nosotros, hermano. Que Él nos va a dar esa paz a nosotros cuando nosotros estemos clamando. Él nos da esa paz, hermano, y Él está trabajando al favor de nosotros. No se olvide, Él nunca los deja solos, hermano. Pongamos a nuestras familias en las manos del Señor cada momento de nuestras vidas, ¿verdad? Hermano, les invito que abran sus escrituras o que escuchen la palabra ahí donde usted está, en Josué, hermanos. Josué 24, hermanos. Aleluya. José 24, del 14 en adelante. Dice su palabra en el nombre del Padre, del Hijo y del Espíritu Santo. Ahora reverencien a Jehová. Ríndanle culto en integridad y en verdad. Aparten de su corazón a los dioses extraños, a los cuales sus padres rindieron culto al otro lado del río de Egipto, y rindan ustedes culto a Jehová. Pero si les parece mal servir a Jehová, escojan hoy y a quién servirán. Si a los dioses a los cuales rindieron culto sus padres al otro lado del río, o a los dioses de los amorreos en cuya tierra habitan. Pero yo y mi familia serviremos a Jehová. Entonces todo el pueblo respondió y dijo: lejos esté de nosotros que abandonemos a Jehová para rendir culto a dioses ajenos. Porque Jehová, nuestro Dios, es el que nos sacó de la tierra de Egipto, de casa de servidumbre, e hizo estas grandes señales en nuestra presencia y nos protegió por todo el camino en el cual hemos andado y de todos los pueblos por entre los cuales hemos pasado. Jehová, nuestro Dios, ha expulsado a todos esos pueblos y a los amorreos. Aleluya. En cuya tierra habitamos, Jehová los ha expulsado de delante de nosotros. Por tanto, nosotros serviremos a Jehová, porque Él es el único Dios en nuestro Dios. Entonces dijo Josué al pueblo: consideren que tal vez no puedan servir a Jehová, porque Él es un Dios santo, un Dios celoso, y no consentirá sus culpas ni sus pecados. Si ustedes dejan a Jehová para rendir culto a otros dioses extraños de la tierra, Jehová se volverá a ustedes para causarles desgracia y los consumirá después de haberles hecho bien. Entonces el pueblo dijo a Josué: no rendiremos culto a otros, sino a Jehová Dios serviremos. Jesús dijo al pueblo, Josué dijo al pueblo, ustedes son testigos contra ustedes mismos de que han escogido a Jehová para servirlo. Y ellos le contestaron, testigos somos. Entonces Josué les dijo, eliminen pues los dioses extraños que están entre ustedes e inclinen su corazón a Jehová, el Dios de Israel. Y el pueblo respondió a Josué, a Jehová nuestro Dios serviremos y su voz obedeceremos. Aquel mismo día Josué hizo pacto con el pueblo y les enseñó ordenanzas y decretos en Siquem. Josué escribió esas palabras en el libro de la ley, Moisés, y tomó una gran piedra y puso, aleluya, debajo de la encina que estaba junto al santuario de Jehová. Y Josué dijo a todo el pueblo, he aquí que esta piedra será testigo para nosotros, porque ha oído todas las palabras que Jehová nos ha hablado, y será para ustedes por testigo, para que no mientan a Jehová su Dios. Y después de haber dado Josué órdenes al pueblo, envió a cada uno a su posesión. Aleluya. Después de estas cosas murió Josué, hijo de Nun, siervo de Jehová, siendo de 110 años. Aleluya. Gloria al Señor, poderoso Padre, Rey de reyes y Señor de señores. Aleluya, Padre amado. Oh Señor Jesús, venimos en esta mañana, Dios amado, clamando, Padre, por nuestra familia, Señor, creyendo que nuestras familias son suyas, oh Padre, que somos hacedores de su voluntad, Padre amado, que todas las generaciones, Padre amado, te pido en el nombre de Jesús de Nazaret, sean benditas, Señor. Que haya salud, oh Dios, santidad, prosperidad, oh Dios amado, oh Santo, ahí donde hay corazones heridos, ahí donde hay cargas, problemas, odio, egoísmo, envidia, oh Dios mío, que sea usted liberando, quitando, Dios mío, todo aquello que está atormentando, Dios mío, esas vidas. Te pido, Dios, por aquellas personas que han querido quitar, Padre, nuestra paz, Dios mío, que puedas alejarla de nosotros, Señor, y perdónalos, Padre, porque no tomes en cuenta, Dios mío, sus errores, Señor amado, sus faltas, Señor Jesús, aleluya. Porque el enemigo las ha usado para derribar hogares y matrimonios, Padre, que nuestra familia estén unidos, que siempre estemos unidos con lazos de amor, oh Dios. Enséñalos a poder perdonar, a comprometerlos, Señor amado, cada momento, Padre, contigo, Señor amado, aleluya. Padre amado, te presento a aquellos, Dios mío, en esta mañana, Dios amado, aquellos, Dios mío, que aún están ahí, Señor, en problemas, discusiones, Señor amado, ahí donde están divididas esas familias, Dios mío, te las presento, Dios amado, en el nombre de Jesús de Nazaret, que sea usted, Dios mío, tratando con cada uno, Padre Santo, resolviendo, Dios mío, cada problema, Dios amado, que ha llegado a esos hogares, Señor Jesús. Oh, poderoso Cristo, te alabo y te bendigo cada momento de mi vida, porque mi familia, Dios mío, está en sus manos, oh Dios, aleluya. Porque usted ha tenido, Padre, misericordia, Padre, de mi familia, Dios amado. Gracias, gracias, gracias, oh Dios. No me canso, Padre, de darte gracias, Padre. Mi agradecimiento siempre, Padre, está en usted, Señor Jesús, aleluya. Oh, poderoso Cristo, te adoro, te alabo y te exalto cada momento de mi vida, Señor amado, aleluya. Dios mío, ministra paz ahí en cada hogar, Señor amado, aleluya. Ahí donde han dejado el primer amor, Señor amado, donde han dejado, Padre Santo, de servirte, donde se han alejado de ti, oh Dios amado, ten misericordia, Padre. Dios mío, toma el control de esa vida, Señor amado, ahí donde se han, Dios mío, alejado de tu presencia, Dios amado, donde han creído, Padre, que el mundo es la solución de ellos, Dios mío, ahí donde hay vicio, alcohol, Padre, droga, Dios mío, que sea usted desapareciendo todo eso, Padre, de la vida, Señor amado, de las personas, Señor Jesús, aleluya. Ministra, Dios mío, paz, sanidad, Señor amado, en cada uno, Padre, de esas vidas, Señor amado, que se han alejado de ti. De ahí donde tú la sacaste, Padre, de esos vicios, Dios mío, de alcohol, droga, Padre amado, aleluya. Donde tú has hecho tu voluntad, Señor, y luego, Padre, te han conocido y se han distanciado nuevamente de tu presencia, Señor. Te pido, Dios mío, que tengas misericordia, Padre, de cada uno, Señor, y que vuelvan, Señor amado, a tu rebaño. Que vuelvan, oh Dios, con un corazón arrepentido, Padre Santo, a hacer tu voluntad, Señor amado. Que los deleites de este mundo, Padre, no es lo que tú quieres para nuestra vida, Señor amado. Que los deleites que trae este mundo son vanos, Padre, que puedan entender, Señor amado, que todo lo que este mundo ofrece, Padre, no es bueno, Señor amado, que solo viene de ahí, Padre, la muerte, Señor amado, aleluya. Dios mío, te doy gracias, Dios mío, porque tú, Señor amado, sí tienes, Padre, la misericordia, Padre, para aquellos que aún, Señor, te han conocido y se aparten, Dios mío. Te pido en el nombre de Jesús, Señor, ahí donde se encuentran, ahí donde están escuchando, Padre Santo, que sea usted, Padre, tomando en cuenta, Dios mío, todo, Dios mío, perdonando, Dios mío, todo lo que han hecho, Padre, y Perdona, Señor, sus pecados y purifica, Dios mío, sus vidas, oh Dios amado, aleluya. Oh Señor Jesús, aleluya, que vuelvan, Dios mío, con un corazón arrepentido, Padre, siempre buscando, Padre, tu rostro, Dios amado. Sabemos que tú eres un Dios misericordioso, Padre amado, aleluya. Úngelos ahí donde se encuentran, Padre amado, que puedan sentir ese abrazo suyo, Dios mío, ese toque, Padre, suyo en su vida, Señor. Aleluya. Sabemos que tú perdonas 70 veces 7, Padre amado, aleluya. Oh, santo, santo. Oh, poderoso Jesús, toma el control de su vida, Señor amado, aleluya, aleluya, aleluya. Oh, porque solo tú eres el gozo para nuestra vida, solo tú das ese gozo especial a nuestra vida, Señor amado, aleluya. El mundo solo ofrece problemas, pecados, muerte. Oh, santo, aleluya, Dios, te doy gracias, poderoso Jesús, aleluya. Oh, ten misericordia, Padre, de cada uno, Señor amado, de tus hijos, Señor. Que sea usted siempre guardándolos, Padre, en el hueco de su mano, Padre, dando una segunda oportunidad, Señor, para que puedan hacer lo mejor para ti, Señor amado, aleluya. Dios mío, venimos en esta mañana cubriendo la familia, Señor amado. Cubriéndola, Señor, con tu sangre bendita, Padre, y poniéndolos la armadura, Padre, de tu espíritu, Dios mío. Así poniéndolos el yelmo de la salvación, Señor, ahí en cada hogar, en cada familia, Señor, la coraza de justicia, el escudo de la fe, Señor amado, el cinturón de la verdad, la palabra de tu espíritu, y calzándolos, oh Dios, con el presto del evangelio de la paz, Señor amado, para poder apartarlos de toda acechanza del maligno, Señor amado, de todo enemigo oculto, Padre, de aquellos, Señor amado, que aún han hecho un daño, Señor amado, y nunca, Padre, se abocan a pedir perdón, Señor amado, que puedan, Padre, pedir perdón para que sean libres, Señor amado, y puedan alabarte con libertad, exaltarte, Señor amado, con esa libertad que solo tú la puedes dar. Todas esas ataduras, Señor amado, sean cortadas, Señor, de tus hijos, Señor amado, que aún conociéndote, Padre, sus corazones, Padre, son malos, Señor Jesús, aleluya. Que aún conociéndote, Padre, siempre están pensando en el daño, Padre Santo. Ahí donde estés son infieles, Señor amado. Ahí donde creen que están haciendo lo bueno, Señor amado. ahí donde se presentan a cada culto, Padre, alabar y exaltar, y su corazón está dañado, está malo, Padre Santo, ahí donde está pensando siempre en el mal, Dios mío, libéralos, Padre, de todos sus pecados ocultos que tienen ahí, Señor amado, en el nombre de Jesús de Nazaret. Sabemos que solo tú puedes dar esa libertad, Señor. Solo tú puedes limpiar y purificar esa vida, Señor amado, aleluya. Poderoso Jesús de Nazaret, sabemos que para ti no hay nada imposible, aleluya, Dios mío, amado Jesús, creador del universo, Padre amado, clamo, Dios mío, por aquellos, Padre, que ahora están enfermos, Señor amado, aquellos, Dios mío, que están pidiendo, Padre Santo, que usted haga una sanidad, Señor amado, en esta mañana, Dios mío, los presento, Dios mío, aleluya, poderoso Jesús, que presento, Dios amado, aquellos que aún están ahí en sus hogares, Señor, tristes, enfermos, Señor, con esas enfermedades, Dios mío, que no tienen, según el médico, no tiene solución, Señor amado. Pero creemos en un Dios que vive y permanece para siempre, en un Dios que es nuestro médico, en un Dios que todo lo puede, en un Dios que es nuestro sanador, Padre. Por eso vengo en esta mañana presentándote, amado Dios, a todos aquellos enfermos, Señor Jesús, aleluya. Tú conoces a tus hijos y tú conoces la enfermedad que están pasando, Dios mío. Tú conoces, Dios mío, aleluya, que puedas poner un corazón arrepentido, Señor, y que pidan perdón, Padre, todos los que están escuchando ahí, enfermos, pida perdón, oh Dios, al Señor, hermano, pida perdón para que el Señor pueda tratar con su vida y hacer un milagro en su vida. Arrepiéntase de todo lo malo que usted ha hecho. Pídale perdón al Señor. A veces hacemos cosas que no nos parecen malas, pero que son malas delante del Señor. Por eso tenemos que venir con un corazón arrepentido, pidiéndole perdón a Dios por nuestros errores, por nuestras faltas, para que el Señor pueda limpiarlos, hermanos, para que el Señor pueda sanarlos, ¿verdad? Ahí donde está pasando usted la enfermedad, hermano, clame al Señor con fe y crea que Él es nuestro médico. Faltas para que el Señor pueda limpiarlos, hermano, para que el Señor pueda sanarlos, ¿verdad? Ahí donde está pasando usted la enfermedad.

0: cuidándote, Dios amado, que sea usted, Padre, haciendo esa sanidad divina en cada cuerpo, Padre. Que sea usted, Señor, quitando toda enfermedad que está atormentando, Padre, los cuerpos, Señor amado, aleluya. Si tu palabra dice que no los sobrevendrá ninguna plaga que nos pueda, ¿verdad?, dañar, Él es el que está, hermanos, tocando su vida ahora, transformándola, limpiándola, quitando toda acechanza del maligno que ha caído ahí, trayendo esa tristeza, trayendo, Dios mío, ahí esa tristeza en la vida de cada uno de mis hermanos, Dios mío, poniendo enfermedades, Señor Jesús, aleluya. Oh, Señor Jesús, gracias, Dios mío, porque creo que tú eres un Dios de amor. Creo que usted es nuestro médico por excelencia, Padre amado, aleluya. Dios mío, te pongo la vida de José Luis, Padre Palencia. Oh, Dios mío, ministra su vida con salud, Señor amado. Dios mío, ahí donde Él ha tomado, Padre, la decisión de servirte. Ahí donde Él ha tomado la decisión, Padre, de servirte es porque Él cree que usted es nuestro sanador, nuestro médico por excelencia, porque tú, Padre, aún has hecho milagros en su vida, Señor amado, y Él ha reconocido que usted es, Padre, nuestro libertador, el que nos quita toda enfermedad, nuestro médico, Él, usted es el que nos da esa paz, Señor, en nuestras vidas, aleluya. Oh, poderoso Creador divino, te adoramos y te exaltamos, Señor amado, aleluya, Dios mío. Quita toda enfermedad, Señor amado, Dios mío, clamo por la vida de Omar López, Padre amado, ahí donde se encuentra en su casa, Padre, ahí donde se encuentra, Dios mío, en el lugar donde Él está, Señor amado, clamo por su vida, Señor Jesús, pidiéndote sanidad, Señor amado, que pueda confiar y creer, Señor amado, que usted es, Dios mío, nuestro médico por excelencia, Padre, cuando pedimos con fe, Señor, creyendo que usted es el Dios que hace milagros, que usted es nuestro sanador, que usted es nuestro pronto auxilio, Padre. Venimos con esa fe grande, Padre, clamando, creyendo, Dios mío, que usted hace un milagro en nuestras vidas, Señor amado, aleluya. Creo, Padre, que ahora usted hace un milagro en la vida de Omar López, Señor amado, ahí donde está sufriendo, Padre, su hígado, Señor amado, aleluya, que sea usted purificando y poniendo, Padre, órgano nuevo, Señor, en esta mañana, Dios mío. Oh, Señor Jesús, gracias, Padre, creo que para usted no hay nada imposible, Señor amado, aleluya, Dios mío. Haz un milagro, Padre, haz tu voluntad en la vida de este varón, Señor Jesús, aleluya. Oh, Señor amado, clamo, Padre Santo, por la vida, Señor amado, de Evian Torres, Señor amado, aleluya. Clamo, Padre Santo, por la vida de Evian Rafael Torres, Señor amado, que sea usted purificando su vida, Señor, quitando toda impureza, Padre, todo vicio, Señor, de alcohol y droga que ha caído en su vida y donde el enemigo lo tiene atado, Padre Santo, que sea usted reventando todas esas cadenas de opresión que ahora han caído, Padre, en la vida de este joven, Señor amado, aleluya. Oh, Señor amado, esta vida te pertenece, oh Dios. Esta vida es suya, Señor amado, aleluya, Padre. Haz un milagro en la vida de este hombre, Padre Santo, quitando todo lo que el enemigo ha puesto, Señor amado, que sea liberado ahora de todas esas cadenas de opresión que han caído a su vida, Señor amado, aleluya. Cambia su mente, su corazón, guía su caminar, Señor amado, aleluya. Oh, poderoso Jesús, creo, Padre, que tú eres un Dios de amor, Padre. Creo que tú escuchas, Señor, nuestros ruegos, nuestras oraciones, Padre amado. Por eso clamo en esta mañana por este joven, Señor amado, ahí donde anda perdido, Padre, ahí donde anda, Dios mío.
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1: Haciendo
0: cosas que a ti no te agradan, Padre, que usted pueda liberarlo, Padre, de todas esas cadenas, Señor. Aleluya. Todas esas ataduras que están atormentando su vida, Señor amado, ahora, Padre Santo, tú lo guardas, lo proteges y haces un hombre nuevo.

0: Lo creo, Dios, en el nombre de Jesús de Nazaret, Padre. Lo dejo en sus manos, Señor amado. Aleluya. Gracias, poderoso Jesús. Gracias por tu grandeza, Dios mío. En el nombre de Jesús de Nazaret, te doy gracias, Padre, por todo lo que tú haces, Señor amado. Aleluya. Dios mío, te presento la vida, Señor, de Yolani Villanueva por salud, Señor amado, ahí donde esta mujer está padeciendo de diabetes, Señor. Te pido, Señor amado, que sea usted, Padre, librándola de toda enfermedad, Señor, que está atormentando su cuerpo, Padre, en el nombre de Jesús, Señor amado. Por la vida de Sandra Alvarenga, Señor, clamo por salvación y protección, Dios mío. Que sea usted, Padre, poniendo ese toque de su espíritu en su vida, Señor amado, y que pueda tener, Padre, un corazón arrepentido para que pueda, Padre Santo, servirte y recibir esa salvación que tú das gratuita, Padre amado. Dios mío, clamo por la vida de Jolín Castellano, Señor amado. Dios mío, te presento la vida de esta mujer, Padre. Que sea usted, Señor, moldeando su vida, transformando.
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0: Dios mío,
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0: Quitando todo libertinaje, Dios mío, que hay en su vida, Padre. Que sea usted, Señor, teniendo misericordia de su vida, Padre, para que pueda servirle un día. En el nombre de Jesús te doy gracias, Dios mío, por la vida de Jolín Castellano. Padre, clamo por la vida, Señor, de Guadalupe Bardales, Dios mío, que sea usted ayudándola cada día, Señor, a seguir adelante, Padre. Pon un toque de su espíritu sobre su vida, Señor amado, aleluya, para que pueda, Señor, ella un día ser salva, Dios mío. Ten misericordia, Dios amado, de su vida. En el nombre de Jesús, Padre, te lo pido. Clamo por la vida de Felipe González, Señor amado, que sea usted, Señor, regalando esa salvación a su vida. En el nombre de Jesús de Nazaret, gracias, poderoso. Gracias, creador.
1: Son las 6 en punto.
0: Amén.
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3: Gloria a Dios, aleluya. El Señor bendiga a todo su santo pueblo en cualquier lugar del mundo, independientemente de la hora en que viva. ¿Qué horario? ¿Qué zona horario tenga? Día, noche, tarde. La gracia y la misericordia de Dios es la misma en todo tiempo y en todo momento. Continuamos con el tema del llamamiento santo, el llamamiento divino. Pero hoy queremos ver la responsabilidad que hay en cada uno de los que hemos sido llamados para trabajar en la obra de Dios. Porque muchos tenemos llamados, pero no somos responsables con el llamado que Dios nos ha dado, que Él nos ha hecho. Le damos más importancia muchas veces a las cosas de la vida, a incluso a los negocios, y el llamado no se deja por un lado. O sea, no hay una verdadera responsabilidad. Entonces, el subtítulo de hoy es la responsabilidad personal. Continuando con el tema del llamado santo, del Señor, de ese llamamiento divino que Dios hace entre su pueblo. Y hemos dicho de que hemos sido llamados para servir al Señor. muchos en diferentes áreas, pero al fin llamado. Porque no solo es llamado el predicador, es llamado todo aquel que sirve a Dios, que busca a Dios. Ese es el llamamiento santo. Y mirábamos ayer a través de Juan cómo él nos dice que él nos escogió a nosotros, no nosotros a nosotros mismos. O sea que esto es porque Dios, Juan 15:16, el Señor dice, no me escogiste vosotros, yo los escogí a ustedes, quiere decir el Señor. Entonces, esto no es ni una casualidad, ni es algo de que es que yo quise, no. Fue que usted le cayó bien a Dios, fue que usted halló gracia en el Señor, que hallamos gracia a todos en el Señor para poder estar en los caminos de Dios. Y volvemos y repetimos, mucha la sociedad quiere desprestigiar a los hijos de Dios, quiere menospreciar el trabajo que Dios nos ha dado. La sociedad quiere destruir lo que Dios ha hecho en usted, en su vida, en mi vida, en todos nosotros. Pero no se preocupe, que tenemos la protección divina de Dios, porque tenemos el llamado divino de Dios. Y por eso estamos aquí, y por eso usted está donde está. Tenemos, hermano, que darnos cuenta de la importancia de este llamado en nosotros. Muchas veces no lo tomamos en cuenta. Muchas veces no lo valoramos como realmente es. Tenemos que darnos cuenta de ese llamado poderoso. Y valorar lo que Dios nos ha dado, lo que Dios nos ha puesto en sus manos. El hecho, hermano, de que Dios nos haya llamado, eso, hermano, no es un subtítulo como para que usted pueda actuar, o que es por algún periodo de tiempo, o solo por preparación. No, no, hay que ponerle diligencia. Hay que tener una vida disciplinada en el Señor. Veamos lo que dice la palabra de Dios, entremos en la palabra. Segunda carta a Timoteo, capítulo 2 y el versículo 15. Para comenzar por algo, segunda carta a Timoteo, capítulo 2 y el versículo 15. Gloria a Dios. Buscámoslo, hermanos, segunda de Timoteo 2, 15. Ya lo tenemos, hermanos, segunda de Timoteo 2:15. Vamos a leer la palabra del Señor en el nombre del Padre, del Hijo y de su Santo Espíritu. Procura con diligencia presentarte a Dios aprobado como obrero que no tiene de qué avergonzarse, que usa bien la palabra de verdad. Gloria a Dios. Fíjense en esa frase con que termina ese versículo. Que usa bien la palabra de verdad. Muchas veces, hermano, nosotros no nos damos cuenta de la importancia que tiene el usar la palabra del Señor como debe de ser. Nosotros como hijos de Dios, como escogidos, como separados, como apartados, que tenemos este llamamiento santo de parte de Dios, hermano, tenemos que tener una vida disciplinada, y esa vida disciplinada está amparada en la disciplina de Dios, en la disciplina de la palabra de Dios. ¿Para qué? Para poder predicar esa palabra como Pablo se lo exigía a Timoteo. Predicar la palabra de verdad. Muchas veces nosotros hacemos sugerencias sobre la palabra y no somos llamados a eso, sino a predicar tácitamente la palabra de verdad, como es la palabra de verdad. Por eso Pablo le decía, procura presentarte con diligencia ante Dios, aprobado como obrero de que no tiene vergüenza. Hermano, pero los tiempos que estamos viviendo, parece que esta palabra no está ahí. Una cosa es que usted sea, hermano, y otra cosa es que lo que la gente diga. La gente no tiene ninguna validez lo que dice sobre usted, sino lo que Dios dice sobre usted. Y eso es lo importante, porque quien lo califica a uno es Dios. Pero nosotros procuramos, nos preparamos para presentarnos a Dios como siervos aprobados. Todo predicador, hermanos, amigos, debe de poner todas sus facultades. Todas, fíjese bien lo que estoy diciendo. Todo predicador tiene que poner todas sus facultades, oiga, ante Dios. Tiene que ponerlas a disposición de Dios. Y debe hacer tanto cuanto pueda para llegar a ser un obrero sin tacha. Para llegar a ser un obrero que puedan decir de él, pero que no sea. Eso es lo importante. Porque, y poníamos un ejemplo ayer platicando con unos hermanos. El ejemplo del hermano G. Ávila, que todo el mundo lo conocemos. Che, Ávila era un hombre intachable. Pero siempre se ha hablado mal de él. Hasta preso estuvo en varias partes, porque lo tachaban de siempre. Lo tachaban de tantas cosas, pero era un siervo de Dios que entregó su vida al servicio de la obra de Dios y vivió para servir al pueblo de Dios. Y ahora vive en la presencia de Dios. Porque nada de lo que aquellos dijeron, que incluso muchos hasta lo metieron preso, pudo detenerlo. ¿Por qué? Porque él tenía el llamamiento divino de Dios en su vida, como lo tiene usted y como lo tengo yo y como lo tenemos todos los escogidos de Dios. Y eso, hermano, es importante. ¿Por qué? Porque por eso es que yo le digo que todo predicador, estoy hablando de todo, todo predicador debe de poner todas sus facultades a la disposición del Señor. Y debe de hacer, hermano, amigo, tanto cuanto pueda para llegar a ser un obrero sin tacha. Es bien, en estos tiempos que vivimos, y quizás en todos los tiempos ha sido difícil, pero ayer me decía un hermano que se congrega con nosotros en la iglesia: fíjese, hermano, que el pastor Julano de tal me llegó a decir que nada estoy haciendo ahí, que estoy perdiendo mi tiempo, que no sé qué, que me vaya para la iglesia de él. Hermano, eso no es de Dios. Tenemos que darnos cuenta de eso. Y yo le decía, bueno, usted sabe si está o no está, porque esa es la relación. Es de nosotros con nuestro Dios personalmente. Pero a muchos se les hace fácil ir a decirle a otra persona que no está haciendo nada porque no está con él. Y eso, hermano, es falta de sabiduría de un hijo de Dios. Ahí es donde yo les llamo pseudo hijos de Dios, porque solo están preocupando jalar agua para su molino, porque los conviene. Pero cuando nosotros trabajamos para el Señor, a nosotros lo que nos preocupa es impartir el pan de vida, que es la palabra del Señor, y compartirlo con los hermanos y enseñarles el camino correcto, como el Señor nos ha enseñado a través de su palabra, para que el pueblo pueda caminar con Dios. Le doy gloria a Dios por esto que le voy a decir. Nunca en mi vida le he dicho a alguien que vaya a otro lugar, a otra iglesia, que no está haciendo nada. Jamás lo he hecho y no lo voy a hacer. Y le doy gloria y honra a Dios por eso. ¿Por qué? Porque, hermano, si usted se está congregando, Dios lo escogió, ahí lo llamó Dios, ahí está ese. Yo siempre sostengo eso. ¿Por qué? Porque ese es ser intachable ante Dios. No solo cuando usted hace cosas, porque eso le hace más daño al pastor que lo hace, que que la persona que le dice. ¿Por qué? Porque la persona cuando viene con uno y le dice, fíjese que fulano de tal me fue a visitar y me dijo esto. Entonces, eso habla realmente de quién es cada quien. Recuerde, hermano amigo, hermanos pastores, ministros, que el predicador no es solo el estudio de la inescrutable riqueza de Cristo, sino que tiene además la responsabilidad de guiar esas almas a la salvación. Sí, ese es el propósito. Pero ¿qué propósito tiene ese de que anda ahí visitando a los hermanos y diciéndoles que no están haciendo nada? No está cumpliendo el propósito con que Dios lo llamó. Porque el propósito es que nosotros podamos guiar a esas almas que Dios nos ha confiado a la salvación eterna. ¿Sí? ¿Por qué? Porque, y Jesús puso ese valor, oiga bien, por una alma sobre todas las riquezas de la vida. Sobre todas las riquezas del mundo, el Señor Jesucristo le dio un valor incalculable a cada alma. Más, una alma tiene más valor que cualquier riqueza material. Y debemos de entender eso. Por eso yo les digo a los hermanos, fíjense en quién les habla. ¿Por qué? Porque hay muchos lobos disfrazados de oveja. Que no lo hacen con el afán de que usted sea salvo, sino con el afán de lo que usted tiene. Sí, y Jesús es el mayor ejemplo que nos dio a nosotros. Porque Él le dio el valor a las almas sobre todas las riquezas de este mundo. Hermano, amigo, si el predicador descuida su llamado, si el predicador malgasta su tiempo, si el predicador falta a su deber, hay almas preciosas que se lo van a reprochar en el fin del tiempo. ¿Por qué? Porque ¿qué caso tiene que vaya yo a querer sonsacar o hablarle a una persona que ya le pertenece a Cristo y que se está congregando, cuando hay miles afuera que necesitan esa palabra, e ir a perder el tiempo con aquel que ya está separado por Dios y para Dios? Debemos de tener ese razonamiento para poder entender el llamado de Dios en nuestra vida. Tenemos que aprender a ver las cosas como Dios las ve. Nosotros no fuimos llamados ni levantados para andar sacando gente de iglesia. No, hermano, jamás. Y todos los que se congregan conmigo, que trabajamos juntos, es lo primero que les digo: no vayan a visitar a alguien que ya se congregue, excepto que lo llamen por alguna necesidad de oración y esto, hasta allí. Pero hemos ido a orar por otros hermanos que se congreguen en otras congregaciones, porque ellos nos lo han pedido, pero nunca le hemos dicho: véngase para donde nosotros. Que no es ese el propósito. El predicador, el ministro, el pastor, el servidor, tiene que saber el llamado que Dios le dio y el compromiso que tenemos con Dios en esto. ¿Usted cree que Dios le llamó para que ande sonsacando a gente, diciéndole que no está haciendo nada? No, hermano, amigo. El Señor nos apartó, nos separó para que trabajemos en su obra con amor y para que no descuidemos el tiempo que Dios nos ha dado, para que cuidamos este llamado que Dios nos ha impartido y que podamos cumplir nuestro deber como verdaderos hijos de Dios. Porque hay almas que necesitan esta palabra de Dios. Hay almas allá afuera que necesitan escuchar la palabra del Señor, la palabra de salvación, la palabra de restauración. Pero perdemos el tiempo en ir. Le digo perder el tiempo porque va con personas que ya son llamados de Dios y que se congregan. Es perder el tiempo. No está actuando como obrero de Dios cuando usted baila y dice, no, vos ahí no estás haciendo. No, es que la verdad no es suya, la verdad es Cristo, la verdad es la palabra de Dios. Hermano, esta es una gran responsabilidad, una gran responsabilidad que tenemos como obreros de Dios. Porque esta responsabilidad lleva en sí la idea de que va a haber que rendirle cuentas a Dios en aquel día. Va a rendirnos cuentas a Dios por eso. No crea que no. Sí. Por eso es que es necesario que a los predicadores se nos amoneste con la palabra. Sí. ¿Para qué? Para que hagamos este trabajo que Dios nos ha dado de predicar su palabra con un sentido de responsabilidad, para buscar las almas que verdaderamente están perdidas, para que cuando llegue el día nosotros podamos dar buenas cuentas del Señor por eso. Y cuando nosotros lo hagamos, hermano, lo hagamos con gozo y no con tristeza. Que nosotros lo hagamos con esa alegría de entender que lo hacemos para el Señor. Eso es lo que verdaderamente es bendición para nosotros. ¿Por qué? Y por eso es que aquí mismo en la segunda carta de Timoteo, en el capítulo 4, voy a ir a la segunda de Timoteo, capítulo 4, gloria a Dios, dice la palabra de Dios así, en los versículos 1, 2 y el 5. Fíjate lo que dice. Gloria a Dios. Segunda de Timoteo, capítulo 4, 2 al 5. 1, 2, 1 al 5. Fíjate lo que dice. Capítulo 4, versículos 1 al 2 y al 5. Te encarezco delante de Dios y del Señor Jesucristo, que juzgará a los vivos y a los muertos en su manifestación y en su reino. Fíjense, que prediques la palabra, que inste a tiempo y fuera de tiempo. Oiga, redarguye, reprende, exhorta con paciencia y doctrina, porque vendrá tiempo cuando no sufrirán la sana doctrina, sino que teniendo comezón de oír se amontonarán maestros conforme a sus propias concupiscencias y apartarán de la verdad el oído y se volverán a la fábula. 5 y último. Fíjate cómo le encarece a Timoteo Pablo. Pero tú, sé sobrio. Oiga, se lo repito, pero tú, sé sobrio. Gloria a Dios. ¿Qué es ser sobrio, hermano? Pero tú, sé sobrio en todo. Soporta las aflicciones. Haz obra de evangelista. Cumple tu ministerio. Gloria a Dios. Aleluya. Hermanos, vemos al apóstol Pablo hablándole a este joven, a este predicador, a este pastor, a este ministro del evangelio, diciéndole que sea sobrio en todo. Significa que tengamos cuidado de todo lo que hacemos, que soporte las aflicciones, porque van a venir y es normal. Haz obra de evangelista. Cumple tu ministerio. Mis hermanos, mis amigos, a eso fuimos llamados, a cumplir un ministerio. Y este, hermano, es una gran responsabilidad de que nos enseñe a rendirle cuentas a Dios. Y por eso se amonesta a los predicadores a que tengan un sentido de responsabilidad, que busquen las almas. para que cuando venga el tiempo esas almas estén confiadas y seguras en el Señor. Y que cuando nosotros hagamos este trabajo que Dios nos ha encomendado de ir predicando su palabra, lo hagamos con gozo. Que nos gocemos de predicar esta palabra, de anunciar este evangelio de salvación a todos. Y que no lo hagamos con tristeza, que no lo hagamos por obligación. Es lindo entender este propósito de Dios que ha puesto en nosotros. ¿Sí, ma? Pablo le dijo a Timoteo, requiero yo pues delante de Dios y del Señor Jesucristo. Le está diciendo clarito. Para que Timoteo haga las cosas correctas. Pablo era como su tutor. Él lo guiaba. Los pastores, hermanos, tiemblan con solo saber que tienen que rendir un informe anual. En nuestro ministerio nosotros rendimos un informe mensual. Todos los pastores del ministerio. Y al final del año hacemos una evaluación de todo lo que se ha hecho o se ha dejado de hacer. Y muchos pastores le tienen miedo a eso, incluso muchos mienten. Pero todos vamos a dar cuenta de lo que hacemos y de lo que dejamos de hacer. Sí, hermano. Nosotros, hermano, vamos a dar cuentas en aquel día. Así como usted, yo también. Nos vamos a presentar ante el Señor ante aquel día. Delante del gran pastor. Delante del Rey de Reyes y Señor de señores. Y vamos a tener que rendir un informe final. Vamos a hacerlo, hermano. Va a suceder. Por eso tengamos cuidado de lo que estamos haciendo hoy. Tengamos cuidado cuando actuamos mal. Porque le vamos a dar cuentas a Dios, todos los pastores, todos los ministros, todos los predicadores, todos los servidores de Dios, todos los que fuimos llamados, le vamos a dar cuentas a Dios, pero más los pastores, predicadores de la palabra de Dios. Que Dios nos ha dado una responsabilidad para guiar a la salvación a todas aquellas almas perdidas. Pero cuando usted agarra ese tiempo precioso que Dios le confió para llevar esta palabra de salvación a otro, llevándose al que ya la tiene, simple y sencillamente pierde su tiempo. Porque quien verdaderamente necesita la palabra es el que no la conoce. Sí, así es. Pero esto realmente lo vamos a entender solo cuando vivamos en el sentido de responsabilidad que como hijos de Dios tenemos, de esta grande responsabilidad que Dios nos ha confiado. Y cuando lo hagamos como a Dios le agrada, no vamos a tener temor del juicio, no vamos a tener temor de nada. Porque sabemos que estamos obrando conforme a la voluntad del Señor. Hermano, todas las designaciones para el ministerio del Evangelio nos traen responsabilidad. Una responsabilidad que es solemne ante Dios y ante los hombres. Cualquiera que sea el ministerio, llámese profeta, sí, el que sea, ministro, maestro, uno que cuida el rebaño de Dios. Hermano, cuidar el rebaño de Dios es una de las vocaciones más grandes que Dios nos puede dar. Y yo me siento privilegiado en esa área. ¿Por qué? Porque es una designación suprema que vino de parte del Altísimo. Pero que también nos imparte esa obligación gloriosa que Dios nos ha confiado. Hermanos, amigos, el llamado divino. Nadie puede presumir que es digno de ese llamado. Nadie. Porque solo el Señor en su misericordia nos lo da. Pero sí podemos presumir de que es un alto honor ser escogido de Dios para la predicación de su palabra. Pero tampoco, hermano, tenemos que sentirnos como que eso es pasajero y que no. En esto, hermanos, amigos, hay una gran responsabilidad. Pero una grandísima, enorme responsabilidad que tenemos ante Dios y ante la iglesia. Ahora, sabemos, hermano, que hay muchos oficios en la iglesia, muchas formas de servir a Dios en la iglesia. Porque hay varias fases en el ministerio que ofrecen lugar a cada individuo, a cada persona, a varios tipos de mente, formas de pensar, de personalidad diferente. Y Pablo reconoció ese hecho. Y en Efesios capítulo 4, versículo 7 al 11, Pablo allí lo especifica. Efesios capítulo 4, gloria a Dios. Efesios 4, 7 al 11. Leamos la palabra del Señor, fíjense lo que dice Efesios 4, capítulo 7 y el versículo, capítulo 4, versículo 7 al 11. Pero a cada uno de nosotros, oiga esto, fue dada la gracia conforme a la medida del don de Cristo. A cada uno nos dio diferentes, fíjense. Por lo cual dice, subiendo a lo alto, llevó cautiva la cautividad y dio dones a los hombres. Oiga, y eso de que subió, ¿qué es? Sino que también había descendido primero a las partes más bajas de la tierra. El que descendió es el mismo que también subió por encima de todos los cielos para llenarlo todo. Oiga este, que es el básico. Él mismo, o sea el Señor, constituyó a unos apóstoles, a otros profetas, a otros evangelistas, a otros pastores y maestros, a fin de perfeccionar, oiga, a los santos para la obra del ministerio, para la edificación del cuerpo de Cristo. Y el 13 dice, hasta que todos lleguemos a la unidad de la fe y del conocimiento del Hijo de Dios, a un varón perfecto, a la medida de la estatura de la plenitud de Cristo. Voy a pasarme a leer el 16 para avanzar, hermano, ya nos fue el tiempo. De quien todo el cuerpo, bien concertado y unido entre sí por todas las coyunturas que se ayudan mutuamente, según la actividad propia de cada miembro, recibe su crecimiento para ir edificándose en amor. Gloria a Dios. Fíjese qué poderosa esta palabra. ¿Cómo es que el Señor nos escoge, nos aparta, nos separa para hacer el trabajo que Él encomendó? No nos dio a todos el mismo trabajo. Lo que pasa es que nosotros queremos hacer prevalecer lo que nosotros hacemos, pero no, hermano. Dios, Él nos separa para la obra del ministerio. Para eso nos separa. ¿Pero cómo? A través de la fe en Cristo Jesús de Nazaret. a la medida de la plenitud de Cristo, como dice la palabra de Dios. Tenemos que entender, hermano, que en la iglesia de nuestros días, en el tiempo que vivimos, y voy a ir concluyendo con esto, hay evangelistas, hay pastores, hay maestros, hay administradores, pero todos se suplementan entre sí, todos. Nos tenemos que dar unos con otros, ¿sí? Pero cada uno, hermano, constituye o hace algo que se necesita para completar el cuerpo de Cristo. Nadie debe sentirse inferior al trabajo para el cual ha sido llamado. Y nadie tampoco debe sentirse superior por la posición en que usted ha sido llamado, por el talento que Dios le ha dado. No. Porque todos, completamente todos, estamos unidos en Cristo Jesús para ministrar salvación y vida eterna a todo aquel que la necesita. Dios les bendiga y que la paz de Cristo sea en su vida.
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santo ha querido, que hay un Dios que ha prometido estar con nosotros todos los días, hasta el fin del mundo. Quizás has tenido menos precio, quizás muchos te han criticado, quizás has estado al borde de la muerte, pero Dios está contigo, hermano.

En estos tiempos el Señor está levantando cantores y salmistas proféticos que traigan cada día un rema de Dios para el pueblo del Señor. Hoy el rema para ti, iglesia, que me estás escuchando. Hoy es tu día, te dice el Señor. Es tiempo de que levantes tus manos y tomes fuerza y empieces a hacer la obra que Él te ha mandado. No des

Solo levanta tus manos y dale gracias. Donde tú estés, donde te encuentres, hoy viene el manto de gloria sobre tu vida. Tu tabernáculo de adoración es restaurado. Me refiero a adoradores que quebrantan su corazón, adoradores que derraman su corazón delante de la presencia de Dios y que viven cada cosa que cantan, adoradores en espíritu y en verdad, mujeres.

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medio de ella estos tres varones, Noé, Daniel y Job. Ellos por su justicia librarían únicamente sus propias vidas, dice Jehová el Señor. Y si hiciere pasar bestias feroces por la tierra y la asolaren, y quedare desolada de modo que no haya quien pase a causa de las fieras, y estos tres varones estuviesen en medio de ella, vivo yo, dice Jehová el Señor, ni a sus hijos ni a sus hijas librarían. Ellos solos serían librados, y la tierra quedaría desolada. O si yo trajere espada sobre la tierra y dijere, espada, pasa por la tierra, e hiciere cortar de ella hombres y bestias, y estos tres varones estuviesen en medio de ella, vivo yo, dice Jehová el Señor, no librarían a sus hijos ni a sus hijas, ellos solos serían librados. O si enviare pestilencia sobre esa tierra, y derramare mi ira sobre ella en sangre para cortar de ella hombres y bestias, y estuviesen en medio de ella Noé, Daniel y Job, vivo yo, dice Jehová el Señor, no librarían a hijo ni a hija. Ellos por su justicia librarían solamente sus propias vidas. Por lo cual así ha dicho Jehová el Señor. ¿Cuánto más cuando yo enviare contra Jerusalén mis cuatro juicios terribles, espada, hambre, fieras y pestilencia, para cortar de ella hombres y bestias? Sin embargo, he aquí quedará en ella un remanente, hijos e hijas, que serán llevados fuera. He aquí que ellos vendrán a vosotros, y veréis su camino y sus hechos, y seréis consolados del mal que hice venir sobre Jerusalén, de todas las cosas que traje sobre ella. Y os consolarán cuando viereis su camino y sus hechos, y conoceréis que no sin causa hice todo lo que he hecho en ella, dice Jehová el Señor. Capítulo 15. Vino a mí palabra de Jehová diciendo, Hijo de hombre, ¿qué es la madera de la vid más que cualquier otra madera? ¿Qué es el sarmiento entre los árboles del bosque? ¿Tomarán de ella madera para hacer alguna obra? ¿Tomarán de ella una estaca para colgar en ella alguna cosa? He aquí expuesta en el fuego para ser consumida. Sus dos extremos consumió el fuego, y la parte de en medio se quemó. ¿Servirá para obra alguna? He aquí que cuando estaba entera no servía para obra alguna. ¿Cuánto menos después que el fuego la hubiere consumido y fuere quemada? ¿Servirá más para obra alguna? Por tanto, así ha dicho Jehová el Señor. Como la madera de la vid entre los árboles del bosque, la cual di al fuego para que la consumiese, así haré a los moradores de Jerusalén. Y pondré mi rostro contra ellos. Aunque del fuego se escaparon, fuego los consumirá. Y sabréis que yo soy Jehová cuando pusiere mi rostro contra ellos. Y convertiré la tierra en asolamiento, por cuanto cometieron prevaricación, dice Jehová el Señor. Capítulo 16. Vino a mí palabra de Jehová diciendo, Hijo de hombre, notifica a Jerusalén sus abominaciones, y di, así ha dicho Jehová el Señor sobre Jerusalén. Tu origen, tu nacimiento, es de la tierra de Canaán. Tu padre fue amorreo, y tu madre etea. Y en cuanto a tu nacimiento, el día que naciste no fue cortado tu ombligo, ni fuiste lavada con aguas para limpiarte, ni salada con sal, ni fuiste envuelta con fajas. No hubo ojo que se compadeciese de ti para hacerte algo de esto, teniendo de ti misericordia, sino que fuiste arrojada sobre la faz del campo, con menosprecio de tu vida, en el día que naciste. Y yo pasé junto a ti y te vi sucia en tus sangres, y cuando estabas en tus sangres te dije, vive. Sí, te dije cuando estabas en tus sangres, vive. Te hice multiplicar como la hierba del campo, y creciste y te hiciste grande, y llegaste a ser muy hermosa. Tus pechos se habían formado, y tu pelo había crecido, pero estabas desnuda y descubierta. Y pasé yo otra vez junto a ti, y te miré, y he aquí que tu tiempo era tiempo de amores. Y extendí mi manto sobre ti, y cubrí tu desnudez, y te di juramento y entré en pacto contigo, dice Jehová el Señor, y fuiste mía. Te lavé con agua, y lavé tus sangres de encima de ti, y te ungí con aceite, y te vestí de bordado, te calcé de tejón, te ceñí de lino y te cubrí de seda. Te atavié con adornos, y puse brazaletes en tus brazos y collar a tu cuello. Puse joyas en tu nariz, y zarcillos en tus orejas, y una hermosa diadema en tu cabeza. Así fuiste adornada de oro y de plata, y tu vestido era de lino fino, seda y bordado. Comiste flor de harina de trigo, miel y aceite, y fuiste hermoseada en extremo, prosperaste hasta llegar a reinar. Y salió tu renombre entre las naciones a causa de tu hermosura, porque era perfecta a causa de mi hermosura que yo puse sobre ti, dice Jehová el Señor. Pero confiaste en tu hermosura y te prostituiste a causa de tu renombre y derramaste tus fornicaciones a cuantos pasaron. Suya eras.
y tomaste de tus vestidos y te hiciste diversos lugares altos y fornicaste sobre ellos. Cosa semejante nunca había sucedido ni sucederá más. Tomaste asimismo tus hermosas alhajas de oro y de plata que yo te había dado, y te hiciste imágenes de hombre y fornicaste con ellas. Y tomaste tus vestidos de diversos colores y las cubriste, y mi aceite y mi incienso pusiste delante de ellas. Mi pan también, que yo te había dado, la flor de la harina, el aceite y la miel con que yo te mantuve, pusiste delante de ellas para olor agradable. Y fue así, dice Jehová el Señor. Además de esto, tomaste tus hijos y tus hijas que habías dado a luz para mí, y los sacrificaste a ellas para que fuesen consumidos. Eran poca cosa tus fornicaciones para que degollases también a mis hijos y los ofrecieras a aquellas imágenes como ofrenda que el fuego consumía. Y con todas tus abominaciones y tus fornicaciones, ¿no te has acordado de los días de tu juventud, cuando estabas desnuda y descubierta, cuando estabas envuelta en tu sangre? Y sucedió que después de toda tu maldad, ¡ay, ay de ti!, dice Jehová el Señor, te edificaste lugares altos y te hiciste altar en todas las plazas. En toda cabeza de camino edificaste lugar alto e hiciste abominable tu hermosura y te ofreciste a cuantos pasaban y multiplicaste tus fornicaciones. Y fornicaste con los hijos de Egipto, tus vecinos, gruesos de carnes, y aumentaste tus fornicaciones para enojarme. Por tanto, he aquí que yo extendí contra ti mi mano y disminuí tu provisión ordinaria y te entregué a la voluntad de las hijas de los filisteos que te aborrecen, las cuales se avergüenzan de tu camino deshonesto. Fornicaste también con los asirios por no haberte saciado, y fornicaste con ellos, y tampoco te saciaste. Multiplicaste asimismo tu fornicación en la tierra de Canaán y de los caldeos, y tampoco con esto te saciaste. ¡Cuán inconstante es tu corazón!, dice Jehová el Señor, habiendo hecho todas estas cosas, obras de una ramera desvergonzada, edificando tus lugares altos en toda cabeza de camino, y haciendo tus altares en todas las plazas. Y no fuiste semejante a ramera el que menospreciaste la paga, sino como mujer adúltera, que en lugar de su marido recibe a ajenos. A todas las rameras les dan dones, mas tú diste tus dones a todos tus enamorados, y les diste presentes para que de todas partes se llegasen a ti en tus fornicaciones. Y ha sucedido contigo en tus fornicaciones lo contrario de las demás mujeres, porque ninguno te ha solicitado para fornicar, y tú das la paga en lugar de recibirla. Por esto ha sido diferente. Por tanto, ramera, oye palabra de Jehová. Así ha dicho Jehová el Señor. Por cuanto han sido descubiertas tus desnudeces en tus fornicaciones, y tu confusión ha sido manifestada a tus enamorados, y a los ídolos de tus abominaciones, y en la sangre de tus hijos, los cuales les diste, por tanto, he aquí que yo reuniré a todos tus enamorados con los cuales tomaste placer, y a todos los que amaste con todos los que aborreciste, y los reuniré alrededor de ti, y les descubriré tu desnudez, y ellos verán toda tu desnudez. Y yo te juzgaré por las leyes de las adúlteras y de las que derraman sangre, y traeré sobre ti sangre de ira y de celos. Y te entregaré en manos de ellos, y destruirán tus lugares altos, y derribarán tus altares, y te despojarán de tus ropas, se llevarán tus hermosas alhajas, y te dejarán desnuda y descubierta. Y harán subir contra ti muchedumbre de gente, y te apedrearán y te atravesarán con sus espadas. Quemarán tus casas a fuego y harán en ti juicios en presencia de muchas mujeres. Y así haré que dejes de ser ramera y que ceses de prodigar tus dones. Y saciaré mi ira sobre ti y se apartará de ti mi celo y descansaré y no me enojaré más. Por cuanto no te acordaste de los días de tu juventud y me provocaste a ira en todo esto, por eso he aquí yo también traeré tu camino sobre tu cabeza, dice Jehová el Señor. Pues ni aún has pensado sobre toda tu lujuria. He aquí, todo el que usa refranes te aplicará a ti el refrán que dice, cual la madre, tal la hija. Hija eres tú de tu madre, que desechó a su marido y a sus hijos, y hermana eres tú de tus hermanas, que desecharon a sus maridos y a sus hijos. Vuestra madre fue Etea, y vuestro padre Amorreo. Y tu hermana mayor es Samaria, ella y sus hijas, que habitan al norte de ti. Y tu hermana menor es Sodoma con sus hijas, la cual habita al sur de ti. Ni aun anduviste en sus caminos, ni hiciste según sus abominaciones. Antes, como si esto fuera poco, y muy poco, te corrompiste más que ellas en todos tus caminos. Vivo yo, dice Jehová el Señor, que Sodoma tu hermana y sus hijas no han hecho como hiciste tú y tus hijas. He aquí que esta fue la maldad de Sodoma tu hermana.
soberbia, saciedad de pan y abundancia de ociosidad tuvieron ella y sus hijas, y no fortaleció la mano del afligido y del menesteroso. Y se llenaron de soberbia e hicieron abominación delante de mí, y cuando lo vi, las quité. Y Samaria no cometió ni la mitad de tus pecados, porque tú multiplicaste tus abominaciones más que ellas, y has justificado a tus hermanas con todas las abominaciones que tú hiciste. Tú también, que juzgaste a tus hermanas, lleva tu vergüenza en los pecados que tú hiciste, más abominables que los de ellas. Más justas son que tú. Avergüénzate, pues, tú también, y lleva tu confusión, por cuanto has justificado a tus hermanas. Yo, pues, haré volver a sus cautivos, los cautivos de Sodoma y de sus hijas, y los cautivos de Samaria y de sus hijas, y haré volver los cautivos de tus cautiverios entre ellas, para que lleves tu confusión y te avergüences de todo lo que has hecho, siendo tú motivo de consuelo para ellas. Y tus hermanas, Sodoma con sus hijas y Samaria con sus hijas, volverán a su primer estado. Tú también y tus hijas volveréis a vuestro primer estado. ¿No era tu hermana Sodoma digna de mención en tu boca en el tiempo de tus soberbias, antes que tu maldad fuese descubierta? Así también ahora llevas tú la afrenta de las hijas de Siria y de todas las hijas de los filisteos, las cuales por todos lados te desprecian. Sufre tú el castigo de tu lujuria y de tus abominaciones, dice Jehová. Pero más ha dicho Jehová el Señor. ¿Haré yo contigo como tú hiciste, que menospreciaste el juramento para invalidar el pacto? Antes yo tendré memoria de mi pacto que concerté contigo en los días de tu juventud, y estableceré contigo un pacto sempiterno. Y te acordarás de tus caminos y te avergonzarás cuando recibas a tus hermanas, las mayores que tú y las menores que tú, las cuales yo te daré por hijas, mas no por tu pacto, sino por mi pacto que yo confirmaré contigo. Y sabrás que yo soy Jehová, para que te acuerdes y te avergüences, y nunca más abras la boca a causa de tu vergüenza, cuando yo perdone todo lo que hiciste, dice Jehová el Señor. Capítulo 17. Vino a mí palabra de Jehová diciendo: Hijo de hombre, propón una figura y compón una parábola a la casa de Israel. Y dirás: Así ha dicho Jehová el Señor. Una gran águila de grandes alas y de largos miembros, llena de plumas de diversos colores, vino al Líbano y tomó el cogollo del cedro. Arrancó el principal de sus renuevos y lo llevó a tierra de mercaderes y lo puso en una ciudad de comerciantes. Tomó también de la simiente de la tierra y la puso en un campo bueno para sembrar, la plantó junto a aguas abundantes, la puso como un sauce. Y brotó y se hizo una vid de mucho ramaje, de poca altura, y sus ramas miraban al águila, y sus raíces estaban debajo de ella. Así que se hizo una vid, y arrojó sarmientos, y echó mugrones. Había también otra gran águila, de grandes alas y de muchas plumas. Y he aquí que esta vid juntó cerca de ella sus raíces, y extendió hacia ella sus ramas, para ser regada por ella por los surcos de su plantío. En un buen campo, junto a muchas aguas, fue plantada, para que hiciese ramas y diese fruto, y para que fuese vid robusta. Diles: Así ha dicho Jehová el Señor. ¿Será prosperada? ¿No arrancará sus raíces y destruirá su fruto, y se secará? Todas sus hojas lozanas se secarán, y eso sin gran poder ni mucha gente para arrancarla de sus raíces. Y aquí está plantada. ¿Será prosperada? ¿No se secará del todo cuando el viento solano la toque? En los surcos de su verdor se secará. Y vino a mí palabra de Jehová diciendo: Di ahora a la casa rebelde, ¿no habéis entendido qué significan estas cosas? Diles: He aquí que el rey de Babilonia vino a Jerusalén y tomó a tu rey y a sus príncipes y los llevó consigo a Babilonia. Tomó también a uno de la descendencia real e hizo pacto con él y le hizo prestar juramento. Y se llevó consigo a los poderosos de la tierra para que el reino fuese abatido y no se levantase, a fin de que guardando el pacto permaneciese en pie. Pero se rebeló contra él, enviando embajadores a Egipto para que le diese caballos y mucha gente. ¿Será prosperado? ¿Escapará el que estas cosas hizo? ¿El que rompió el pacto podrá escapar? Vivo yo, dice Jehová el Señor, que morirá en medio de Babilonia, en el lugar donde habita el rey que le hizo reinar, cuyo juramento menospreció y cuyo pacto hecho con él rompió. Y ni con gran ejército ni con mucha compañía hará Faraón nada por él en la batalla, cuando se levanten vallados y se edifiquen torres para cortar muchas vidas. Por cuanto menospreció el juramento y quebrantó el pacto, cuando he aquí que había dado su mano y ha hecho todas estas cosas, no escapará.
Por tanto, así ha dicho Jehová el Señor: vivo yo que el juramento mío que menospreció y mi pacto que ha quebrantado, lo traeré sobre su misma cabeza. Extenderé sobre él mi red, y será preso en mi lazo, y lo haré venir a Babilonia, y allí entraré en juicio con él por su prevaricación con que contra mí se ha rebelado. Y todos sus fugitivos, con todas sus tropas, caerán a espada, y los que queden serán esparcidos a todos los vientos, y sabréis que yo, Jehová, he hablado. Así ha dicho Jehová el Señor: tomaré yo del cogollo de aquel alto cedro, y lo plantaré. Del principal de sus renuevos cortaré un tallo, y lo plantaré sobre el monte alto y sublime. En el monte alto de Israel lo plantaré, y alzará ramas, y dará fruto, y se hará magnífico cedro. Y habitarán debajo de él todas las aves de toda especie, a la sombra de sus ramas habitarán. Y sabrán todos los árboles del campo, que yo Jehová abatí el árbol sublime, levanté el árbol bajo, hice secar el árbol verde, e hice reverdecer el árbol seco. Yo Jehová lo he dicho, y lo haré. Capítulo 18. Vino a mí palabra de Jehová diciendo: ¿qué pensáis vosotros los que usáis este refrán sobre la tierra de Israel que dice: los padres comieron las uvas agrias, y los dientes de los hijos tienen la dentera? Vivo yo, dice Jehová el Señor, que nunca más tendréis por qué usar este refrán en Israel. He aquí que todas las almas son mías, como el alma del padre, así el alma del hijo es mía. El alma que pecare, esa morirá. Y el hombre que fuere justo, e hiciere según el derecho y la justicia, que no comiere sobre los montes, ni alzare sus ojos a los ídolos de la casa de Israel, ni violare la mujer de su prójimo, ni se llegare a la mujer menstruosa, ni oprimiere a ninguno, que al deudor devolviere su prenda, que no cometiere robo, y que diere de su pan al hambriento, y cubriere al desnudo con vestido, que no prestare a interés ni tomare usura, que de la maldad retrajere su mano, e hiciere juicio verdadero entre hombre y hombre, en mis ordenanzas caminare y guardare mis decretos para hacer rectamente, este es justo, este vivirá, dice Jehová el Señor. Mas si engendrare hijo ladrón, derramador de sangre, o que haga alguna cosa de estas, y que no haga las otras, sino que comiere sobre los montes, o violare la mujer de su prójimo, al pobre y menesteroso oprimiere, cometiere robos, no devolviere la prenda, o alzare sus ojos a los ídolos e hiciere abominación, prestare interés y tomare usura, ¿vivirá éste? No vivirá. Todas estas abominaciones hizo. De cierto morirá, su sangre será sobre él. Pero si éste engendrare hijo, el cual diere todos los pecados que su padre hizo, y viéndolos no hiciere según ellos, no comiere sobre los montes, ni alzare sus ojos a los ídolos de la casa de Israel, la mujer de su prójimo no violare, ni oprimiere a nadie, la prenda no retuviere, ni cometiere robos, al hambriento diere de su pan, y cubriere con vestido al desnudo, apartare su mano del pobre, interés y usura no recibiere, guardare mis decretos y anduviere en mis ordenanzas, este no morirá por la maldad de su padre, de cierto vivirá. Su padre, por cuanto hizo agravio, despojó violentamente al hermano, e hizo en medio de su pueblo lo que no es bueno, he aquí que él morirá por su maldad. Y si dijereis, ¿por qué el hijo no llevará el pecado de su padre? Porque el hijo hizo según el derecho y la justicia, guardó todos mis estatutos y los cumplió, de cierto vivirá. El alma que pecare, esa morirá. El hijo no llevará el pecado del padre, ni el padre llevará el pecado del hijo. La justicia del justo será sobre él, y la impiedad del impío será sobre él. Mas el impío, si se apartare de todos sus pecados que hizo, y guardare todos mis estatutos, e hiciere según el derecho y la justicia, de cierto vivirá, no morirá. Todas las transgresiones que cometió no le serán recordadas. En su justicia que hizo vivirá. ¿Quiero yo la muerte del impío? Dice Jehová el Señor. ¿No vivirá si se apartare de sus caminos? Mas si el justo se apartare de su justicia y cometiere maldad, e hiciere conforme a todas las abominaciones que el impío hizo, ¿vivirá él? Ninguna de las justicias que hizo le serán tenidas en cuenta. Por su rebelión con que prevaricó y por el pecado que cometió, por ello morirá. Y si dijereis, no es recto el camino del Señor, oíd ahora, casa de Israel. ¿No es recto mi camino? ¿No son vuestros caminos torcidos? Apartándose el justo de su justicia y haciendo iniquidad, él morirá por ello, por la iniquidad que hizo morirá. Y apartándose el impío de su impiedad que hizo, y haciendo según el derecho y la justicia, hará vivir su alma.
Porque miró y se apartó de todas sus transgresiones que había cometido, de cierto vivirá, no morirá. Si aún dijere la casa de Israel, no es recto el camino del Señor, ¿no son rectos mis caminos, casa de Israel? Ciertamente vuestros caminos no son rectos. Por tanto, yo os juzgaré a cada uno según sus caminos, oh casa de Israel, dice Jehová el Señor. Convertíos y apartaos de todas vuestras transgresiones, y no os será la iniquidad causa de ruina. Echad de vosotros todas vuestras transgresiones con que habéis pecado, y haceos un corazón nuevo y un espíritu nuevo. ¿Por qué moriréis, casa de Israel? Porque no quiero la muerte del que muere, dice Jehová el Señor. Convertíos, pues, y viviréis. Capítulo 19. Y tú levanta endecha sobre los príncipes de Israel. Dirás, ¿cómo se echó entre los leones tu madre la leona? Entre los leoncillos crió sus cachorros, e hizo subir uno de sus cachorros. Vino a ser leoncillo, y aprendió a arrebatar la presa y a devorar hombres. Y las naciones oyeron de él. Fue tomado en la trampa de ellas, y lo llevaron con grillos a la tierra de Egipto. Viendo ella que había esperado mucho tiempo, y que se perdía su esperanza, tomó otro de sus cachorros, y lo puso por leoncillo. Y él andaba entre los leones, se hizo leoncillo, aprendió a arrebatar la presa, devoró hombres. Saqueó fortalezas y asoló ciudades, y la tierra fue desolada, y cuanto había en ella, al estruendo de sus rugidos. Arremetieron contra él las gentes de las provincias de alrededor, y extendieron sobre él su red, y en el foso fue apresado. Y lo pusieron en una jaula, y lo llevaron con cadenas, y lo llevaron al rey de Babilonia. Lo pusieron en las fortalezas, para que su voz no se oyese más sobre los montes de Israel. Tu madre fue como una vid en medio de la viña, plantada junto a las aguas, dando fruto y echando vástagos a causa de las muchas aguas. Y ella tuvo varas fuertes para cetros de reyes, y se elevó su estatura por encima entre las ramas, y fue vista por causa de su altura y la multitud de sus sarmientos. Pero fue arrancada con ira, derribada en tierra, y el viento solano secó su fruto. Sus ramas fuertes fueron quebradas y se secaron, las consumió el fuego, y ahora está plantada en el desierto, en tierra de sequedad y de aridez. Ya ha salido fuego de la vara de sus ramas, y ha consumido su fruto, y no ha quedado en ella vara fuerte para cetro de rey. Endecha es esta, y de endecha servirá. Capítulo 20. Aconteció en el año séptimo, en el mes quinto, a los 10 días del mes, que vinieron algunos de los ancianos de Israel a consultar a Jehová, y se sentaron delante de mí. Y vino a mí palabra de Jehová, diciendo, Hijo de hombre, habla a los ancianos de Israel y diles, así ha dicho Jehová el Señor. ¿A consultarme venís vosotros? Vivo yo que no os responderé, dice Jehová el Señor. ¿Quieres tú juzgarlos? ¿Los quieres juzgar tú, hijo de hombre? Hazles conocer las abominaciones de sus padres y diles, así ha dicho Jehová el Señor. El día que escogí a Israel y que alcé mi mano para jurar a la descendencia de la casa de Jacob, cuando me di a conocer a ellos en la tierra de Egipto, cuando alcé mi mano y les juré diciendo, yo soy Jehová vuestro Dios, aquel día que les alcé mi mano, jurando así que los sacaría de la tierra de Egipto a la tierra que les había provisto, que fluye leche y miel, la cual es la más hermosa de todas las tierras, entonces les dije, cada uno eche de sí las abominaciones de delante de sus ojos, y no os contaminéis con los ídolos de Egipto. Yo soy Jehová vuestro Dios. Mas ellos se rebelaron contra mí, y no quisieron obedecerme. No echó de sí cada uno las abominaciones de delante de sus ojos, ni dejaron los ídolos de Egipto. Y dije que derramaría mi ira sobre ellos, para cumplir mi enojo en ellos en medio de la tierra de Egipto. Con todo, a causa de mi nombre, para que no se infamase ante los ojos de las naciones en medio de las cuales estaban, en cuyos ojos fui conocido, actué para sacarlos de la tierra de Egipto. Los saqué de la tierra de Egipto, y los traje al desierto, y les di mis estatutos, y les hice conocer mis decretos, por los cuales el hombre que los cumpliere vivirá. Y les di también mis días de reposo, para que fuesen por señal entre mí y ellos, para que supiesen que yo soy Jehová que los santifico. Mas se rebeló contra mí la casa de Israel en el desierto. No anduvieron en mis estatutos, y desecharon mis decretos, por los cuales el hombre que los cumpliere vivirá. Y mis días de reposo profanaron en gran manera. Dije, por tanto, que derramaría sobre ellos mi ira en el desierto para exterminarlos. Pero actué a causa de mi nombre, para que no se infamase a la vista de las naciones ante cuyos ojos los había sacado.
También yo les alcé mi mano en el desierto, jurando que no los traería a la tierra que les había dado, que fluye leche y miel, la cual es la más hermosa de todas las tierras, porque desecharon mis decretos y no anduvieron en mis estatutos, y mis días de reposo profanaron, porque tras sus ídolos iba su corazón. Con todo, los perdonó mi ojo, pues no los maté ni los exterminé en el desierto. Antes dije en el desierto a sus hijos: no andéis en los estatutos de vuestros padres, ni guardéis sus leyes, ni os contaminéis con sus ídolos. Yo soy Jehová vuestro Dios. Andad en mis estatutos, y guardad mis preceptos, y ponedlos por obra. Y santificad mis días de reposo, y sean por señal entre mí y vosotros, para que sepáis que yo soy Jehová vuestro Dios. Mas los hijos se rebelaron contra mí. No anduvieron en mis estatutos, ni guardaron mis decretos para ponerlos por obra, por los cuales el hombre que los cumpliere vivirá. Profanaron mis días de reposo. Dije entonces que derramaría mi ira sobre ellos para cumplir mi enojo en ellos en el desierto. Mas retraje mi mano a causa de mi nombre, para que no se infamase a la vista de las naciones ante cuyos ojos los había sacado. También les alcé yo mi mano en el desierto, jurando que los esparciría entre las naciones y que los dispersaría por las tierras, porque no pusieron por obra mis decretos, sino que desecharon mis estatutos y profanaron mis días de reposo, y tras los ídolos de sus padres se les fueron los ojos. Por eso yo también les di estatutos que no eran buenos, y decretos por los cuales no podrían vivir. Y los contaminé en sus ofrendas cuando hacían pasar por el fuego a todo primogénito, para desolarlos y hacerles saber que yo soy Jehová. Por tanto, hijo de hombre, habla a la casa de Israel y diles: así ha dicho Jehová el Señor. Aún en esto me afrentaron vuestros padres cuando cometieron rebelión contra mí. Porque yo los traje a la tierra sobre la cual había alzado mi mano, jurando que había de dársela, y miraron a todo collado alto y a todo árbol frondoso, y allí sacrificaron sus víctimas, y allí presentaron ofrendas que me irritan, allí pusieron también su incienso agradable, y allí derramaron sus libaciones. Y yo les dije: ¿qué es ese lugar alto a donde vosotros vais? Y fue llamado su nombre Bama hasta el día de hoy. Di pues a la casa de Israel: así ha dicho Jehová el Señor. No os contamináis vosotros a la manera de vuestros padres, y fornicáis tras sus abominaciones. Porque ofreciendo vuestras ofrendas, haciendo pasar vuestros hijos por el fuego, os habéis contaminado con todos vuestros ídolos hasta hoy. ¿Y he de responderos yo, casa de Israel? Vivo yo, dice Jehová el Señor, que no os responderé. Y no ha de ser lo que habéis pensado. Porque vosotros decís: seamos como las naciones, como las demás familias de la tierra, que sirven al palo y a la piedra. Vivo yo, dice Jehová el Señor, que con mano fuerte y brazo extendido y enojo derramado he de reinar sobre vosotros. Y os sacaré de entre los pueblos y os reuniré de las tierras en que estáis esparcidos con mano fuerte y brazo extendido y enojo derramado, y os traeré al desierto de los pueblos, y allí litigaré con vosotros cara a cara. Como litigué con vuestros padres en el desierto de la tierra de Egipto, así litigaré con vosotros, dice Jehová el Señor. Os haré pasar bajo la vara, y os haré entrar en los vínculos del pacto, y apartaré de entre vosotros a los rebeldes y a los que se rebelaron contra mí. De la tierra de sus peregrinaciones los sacaré, mas a la tierra de Israel no entrarán, y sabréis que yo soy Jehová. Y a vosotros, oh casa de Israel, así ha dicho Jehová el Señor: andad cada uno tras sus ídolos y servidles, si es que a mí no me obedecéis, pero no profanéis más mi santo nombre con vuestras ofrendas y con vuestros ídolos. Pero en mi santo monte, en el alto monte de Israel, dice Jehová el Señor, allí me servirá toda la casa de Israel, toda ella en la tierra. Allí los aceptaré, y allí demandaré vuestras ofrendas y las primicias de vuestros dones con todas vuestras cosas consagradas. Como incienso agradable os aceptaré cuando os haya sacado de entre los pueblos y os haya congregado de entre las tierras en que estáis esparcidos, y seré santificado en vosotros a los ojos de las naciones. Y sabréis que yo soy Jehová cuando os haya traído a la tierra de Israel, la tierra por la cual alcé mi mano jurando que la daría a vuestros padres. Y allí os acordaréis de vuestros caminos y de todos vuestros hechos en que os contaminasteis, y os aborreceréis a vosotros mismos a causa de todos vuestros pecados que cometisteis. Y sabréis que yo soy Jehová, cuando haga con vosotros, por amor de mi nombre, no según vuestros caminos malos, ni según vuestras perversas obras, oh casa de Israel, dice Jehová el Señor. Vino a mí palabra de Jehová diciendo: hijo de hombre, pon tu rostro hacia el sur, derrama tu palabra hacia la parte austral, profetiza contra el bosque del Negev.
y dirás al bosque del Negev, oye la palabra de Jehová. Así ha dicho Jehová el Señor. He aquí que yo enciendo en ti fuego, el cual consumirá en ti todo árbol verde y todo árbol seco. No se apagará la llama del fuego, y serán quemados en ella todos los rostros, desde el sur hasta el norte. Y verá toda carne que yo, Jehová, lo encendí, no se apagará. Y dije, ah, Señor Jehová, ellos dicen de mí, ¿no profiere este parábolas? Capítulo 21. Vino a mí palabra de Jehová diciendo, Hijo de hombre, pon tu rostro contra Jerusalén, y derrama palabras sobre los santuarios, y profetiza contra la tierra de Israel. Dirás a la tierra de Israel, así ha dicho Jehová, he aquí que yo estoy contra ti, y sacaré mi espada de su vaina, y cortaré de ti al justo y al impío. Y por cuanto he de cortar de ti al justo y al impío, por tanto mi espada saldrá de su vaina contra toda carne, desde el sur hasta el norte. Y sabrá toda carne que yo, Jehová, saqué mi espada de su vaina, no la envainaré más. Y tú, hijo de hombre, gime con quebrantamiento de tus lomos y con amargura, gime delante de los ojos de ellos. Y cuando te dijeren, ¿por qué gimes tú? Dirás, por una noticia que cuando llegue, hará que desfallezca todo corazón, y toda mano se debilitará, y se angustiará todo espíritu, y toda rodilla será débil como el agua. He aquí que viene, y se hará, dice Jehová el Señor. Vino a mí palabra de Jehová diciendo, Hijo de hombre, profetiza y di, así ha dicho Jehová el Señor. Di, la espada está afilada y también pulida. Para degollar víctimas está afilada, pulida está para que relumbre. ¿Hemos de alegrarnos? Al cetro de mi hijo ha despreciado como a un palo cualquiera. Y la dio a pulir para tenerla a mano. La espada está afilada y está pulida para entregarla en mano del matador. Clama y lamenta, oh hijo de hombre, porque esta será sobre mi pueblo, será ella sobre todos los príncipes de Israel. Caerán ellos a espada juntamente con mi pueblo. Hiere pues tu muslo, porque está probado. ¿Y qué si la espada desprecia aún al cetro? Él no será más, dice Jehová el Señor. Tú pues, hijo de hombre, profetiza, y bate una mano contra otra, y duplíquese y triplíquese el furor de la espada homicida. Esta es la espada de la gran matanza que los traspasará, para que el corazón desmaye y los estragos se multipliquen. En todas las puertas de ellos he puesto espanto de espada. Ah, dispuesta está para que relumbre y preparada para degollar. Corta a la derecha, hiere a la izquierda, a donde quiera que te vuelvas. Y yo también batiré mi mano contra mi mano y haré reposar mi ira. Yo, Jehová, he hablado. Vino a mí palabra de Jehová diciendo, Tú, hijo de hombre, traza dos caminos por donde venga la espada del rey de Babilonia. De una misma tierra salgan ambos, y pon una señal al comienzo de cada camino que indique la ciudad a donde va. El camino señalarás por donde venga la espada a Rabá de los hijos de Amón, y a Judá contra Jerusalén, la ciudad fortificada. Porque el rey de Babilonia se ha detenido en una encrucijada al principio de los dos caminos para usar de adivinación. Ha sacudido las saetas, consultó a sus ídolos, miró el hígado. La adivinación señaló a su mano derecha sobre Jerusalén para dar la orden de ataque, para dar comienzo a la matanza, para levantar la voz en grito de guerra, para poner arietes contra las puertas, para levantar vallados y edificar torres de sitio. Mas para ellos esto será como adivinación mentirosa, ya que les ha hecho solemnes juramentos, pero él trae a la memoria la maldad de ellos para apresarlos. Por tanto, así ha dicho Jehová el Señor. Por cuanto habéis hecho traer a la memoria vuestras maldades, manifestando vuestras traiciones y descubriendo vuestros pecados en todas vuestras obras, por cuanto habéis venido en memoria, seréis entregados en su mano. Y tú, profano e impío príncipe de Israel, cuyo día ha llegado ya, el tiempo de la consumación de la maldad, así ha dicho Jehová el Señor, depón la tiara, quita la corona. Esto no será más así. Sea exaltado lo bajo y humillado lo alto. Arruina, arruina, arruina lo reduciré, y esto no será más, hasta que venga aquel cuyo es el derecho, y yo se lo entregaré. Y tú, hijo de hombre, profetiza y di, así ha dicho Jehová el Señor acerca de los hijos de Amón y de su oprobio. Dirás, pues, la espada está desenvainada para degollar, para consumir está pulida con resplandor. Te profetizan vanidad, te adivinan mentira, para que la emplee sobre los cuellos de los malos sentenciados a muerte, cuyo día vino en el tiempo de la consumación de la maldad. ¿La volveré a su vaina?
En el lugar donde te criaste, en la tierra donde has vivido, te juzgaré y derramaré sobre ti mi ira. El fuego de mi enojo haré encender sobre ti y te entregaré en mano de hombres temerarios, artífices de destrucción. Serás pasto del fuego, se empapará la tierra de tu sangre. No habrá más memoria de ti, porque yo, Jehová, he hablado. Capítulo 22. Vino a mí palabra de Jehová diciendo: Tú, hijo de hombre, no juzgarás tú, no juzgarás tú a la ciudad derramadora de sangre, y le mostrarás todas sus abominaciones. Dirás pues: Así ha dicho Jehová el Señor: Ciudad derramadora de sangre en medio de sí, para que venga su hora, y que hizo ídolos contra sí misma para contaminarse. En tu sangre que derramaste has pecado, y te has contaminado en tus ídolos que hiciste, y has hecho acercar tu día, y has llegado al término de tus años. Por tanto, te he dado en oprobio a las naciones, y en escarnio a todas las tierras. Las que están cerca de ti y las que están lejos se reirán de ti, amancillada de nombre y de grande turbación. He aquí que los príncipes de Israel, cada uno según su poder, se esfuerzan en derramar sangre. Al padre y a la madre despreciaron en ti, al extranjero trataron con violencia en medio de ti, al huérfano y a la viuda despojaron en ti. Mis santuarios menospreciaste y mis días de reposo has profanado. Calumniadores suben en ti para derramar sangre, y sobre los montes comieron en ti, hicieron en medio de ti perversidades. La desnudez del padre descubrieron en ti, y en ti hicieron violencia a la que estaba inmunda por su menstruo. Cada uno hizo abominación con la mujer de su prójimo, cada uno contaminó pervertidamente a su nuera, y cada uno violó en ti a su hermana, hija de su padre. Precio recibieron en ti para derramar sangre, interés y usura tomaste, y a tus prójimos defraudaste con violencia. Te olvidaste de mí, dice Jehová el Señor. Y he aquí que batí mis manos a causa de tu avaricia que cometiste y a causa de la sangre que derramaste en medio de ti. ¿Estará firme tu corazón? ¿Serán fuertes tus manos en los días en que yo proceda contra ti? Yo, Jehová, he hablado y lo haré. Te dispersaré por las naciones y te esparciré por las tierras y haré fenecer de ti tu inmundicia. Y por ti misma serás degradada a la vista de las naciones y sabrás que yo soy Jehová. Vino a mí palabra de Jehová diciendo: Hijo de hombre, la casa de Israel se me ha convertido en escoria. Todos ellos son bronce y estaño y hierro y plomo en medio del horno, y en escorias de plata se convirtieron. Por tanto, así ha dicho Jehová el Señor: Por cuanto todos vosotros os habéis convertido en escorias, por tanto, he aquí que yo os reuniré en medio de Jerusalén, como quien junta plata y bronce y hierro y plomo y estaño en medio del horno, para encender fuego en él para fundirlos, así os juntaré en mi furor y en mi ira, y os pondré allí y os fundiré. Yo os juntaré y soplaré sobre vosotros en el fuego de mi furor, y en medio de él seréis fundidos. Como se funde la plata en medio del horno, así seréis fundidos en medio de él, y sabréis que yo, Jehová, habré derramado mi enojo sobre vosotros. Vino a mí palabra de Jehová diciendo: Hijo de hombre, di a ella: Tú no eres tierra limpia, ni rociada con lluvia en el día del furor. Hay conjuración de sus profetas en medio de ella, como león rugiente que arrebata presa. Devoraron almas, tomaron haciendas y honra, multiplicaron sus vidas en medio de ella. Sus sacerdotes violaron mi ley y contaminaron mis santuarios. Entre lo santo y lo profano no hicieron diferencia, ni distinguieron entre inmundo y limpio. Y de mis días de reposo apartaron sus ojos, y yo he sido profanado en medio de ellos. Sus príncipes en medio de ella son como lobos que arrebatan presa, derramando sangre para destruir las almas, para obtener ganancias injustas. Y sus profetas recubrían con lodo suelto, profetizándoles vanidad y adivinándoles mentira, diciendo: Así ha dicho Jehová el Señor, y Jehová no había hablado. El pueblo de la tierra usaba de opresión y cometía robo, al afligido y menesteroso hacía violencia, y al extranjero oprimía sin derecho. Y busqué entre ellos hombres que hiciese vallado y que se pusiese en la brecha delante de mí a favor de la tierra para que yo no la destruyese, y no lo hallé. Por tanto, derramé sobre ellos mi ira. Con el ardor de mi ira los consumí. Hice volver el camino de ellos sobre su propia cabeza, dice Jehová el Señor. Capítulo 23. Vino a mí palabra de Jehová diciendo: Hijo de hombre, hubo dos mujeres, hijas de una madre, las cuales fornicaron en Egipto. En su juventud fornicaron. Allí fueron apretados sus pechos, allí fueron estrujados sus pechos virginales.
y se llamaban la mayor, Aola, y su hermana, Aoliva, las cuales llegaron a ser mías y dieron a luz hijos e hijas. Y se llamaron Samaria, Aola, y Jerusalén, Aoliva. Y Aola cometió fornicación aún estando en mi poder, y se enamoró de sus amantes los asirios, vecinos suyos, vestidos de púrpura, gobernadores y capitanes, jóvenes codiciables todos ellos, jinetes que iban a caballo. Y se prostituyó con ellos, con todos los más escogidos de los hijos de los asirios, y con todos aquellos de quienes se enamoró, se contaminó con todos los ídolos de ellos. Y no dejó sus fornicaciones de Egipto, porque con ella se echaron en su juventud, y ellos comprimieron sus pechos virginales, y derramaron sobre ella su fornicación. Por lo cual la entregué en mano de sus amantes, en mano de los hijos de los asirios, de quienes se había enamorado. Ellos descubrieron su desnudez, tomaron sus hijos y sus hijas, y a ella mataron a espada. Y vino a ser famosa entre las mujeres, pues en ella hicieron escarmiento. Y lo vio su hermana Aoliva, y enloqueció de lujuria más que ella, y sus fornicaciones fueron más que las fornicaciones de su hermana. Se enamoró de los hijos de los asirios, sus vecinos, gobernadores y capitanes, vestidos de ropas y armas excelentes, jinetes que iban a caballo, todos ellos jóvenes codiciables. Y vi que se había contaminado. Un mismo camino era el de ambas. Y aumentó sus fornicaciones, pues cuando vio a hombres pintados en la pared, imágenes de caldeos pintadas de color, ceñidos por sus lomos con talabartes y tiaras de colores en sus cabezas, teniendo todos ellos apariencia de capitanes, a la manera de los hombres de Babilonia, de Caldea, tierra de su nacimiento, se enamoró de ellos a primera vista y les envió mensajeros a la tierra de los caldeos. Así pues se llegaron a ella los hombres de Babilonia en su lecho de amores y la contaminaron, y ella también se contaminó con ellos, y su alma se hastió de ellos. Así hizo patente sus fornicaciones y descubrió sus desnudeces, por lo cual mi alma se hastió de ella, como se había ya hastiado mi alma de su hermana. Aún multiplicó sus fornicaciones, trayendo en memoria los días de su juventud, en los cuales había fornicado en la tierra de Egipto. Y se enamoró de sus rufianes, cuya lujuria es como el ardor carnal de los asnos, y cuyo flujo como flujo de caballos. Así trajiste de nuevo a la memoria la lujuria de tu juventud, cuando los egipcios comprimieron tus pechos, los pechos de tu juventud. Por tanto, Aoliva, así ha dicho Jehová el Señor, he aquí que yo suscitaré contra ti a tus amantes, de los cuales se hastió tu alma, y les haré venir contra ti en derredor, los de Babilonia y todos los caldeos, los de Pecón, Soa y Coa, y todos los de Asiria con ellos, jóvenes codiciables, gobernadores y capitanes, nobles y varones de renombre que montan a caballo todos ellos. Y vendrán contra ti carros, carretas, ruedas y multitud de pueblos. Escudos, paveses y yelmos pondrán contra ti en derredor, y yo pondré delante de ellos el juicio y por sus leyes te juzgarán. Y pondré mi celo contra ti, y procederán contigo con furor. Te quitarán tu nariz y tus orejas, y lo que te quedare caerá a espada. Ellos tomarán a tus hijos y a tus hijas, y tu remanente será consumido por el fuego. Y te despojarán de tus vestidos, y te arrebatarán todos los adornos de tu hermosura. Y haré cesar de ti tu lujuria y tu fornicación de la tierra de Egipto. Y no levantarás ya más a ellos tus ojos, ni nunca más te acordarás de Egipto. Porque así ha dicho Jehová el Señor. He aquí yo te entrego en mano de aquellos que aborreciste, en mano de aquellos de los cuales se hastió tu alma, los cuales procederán contigo con odio, y tomarán todo el fruto de tu labor, y te dejarán desnuda y descubierta, y se descubrirá la inmundicia de tus fornicaciones, y tu lujuria y tu prostitución. Estas cosas se harán contigo, porque fornicaste en pos de las naciones con las cuales te contaminaste en sus ídolos. En el camino de tu hermana anduviste, yo pues pondré su cáliz en tu mano. Así ha dicho Jehová el Señor, beberás el hondo y ancho cáliz de tu hermana, que es de gran capacidad. De ti se mofarán las naciones y te escarnecerán. Serás llena de embriaguez y de dolor por el cáliz de soledad y de desolación, por el cáliz de tu hermana Samaria. Lo beberás, pues, y lo agotarás, y quebrarás sus tiestos, y rasgarás tus pechos, porque yo he hablado, dice Jehová el Señor. Por tanto, así ha dicho Jehová el Señor, por cuanto te has olvidado de mí, y me has echado tras tus espaldas, por eso lleva tú también tu lujuria y tus fornicaciones. Y me dijo Jehová, hijo de hombre, ¿no juzgarás tú a Aola y a Oliva y les denunciarás sus abominaciones? Porque han adulterado y hay sangre en sus manos,
y han fornicado con sus ídolos, y aun a sus hijos que habían dado a luz para mí, hicieron pasar por el fuego quemándolos. Aun esto más me hicieron.

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Muy buenos días, buenas tardes o buenas noches en esta maravillosa hora. Damos gracias siempre a nuestro Dios, agradecido siempre con nuestro Padre Celestial, porque Él nos ha regalado la oportunidad de estar aquí una vez más. Nos ha dado este hermoso privilegio una vez más de estar aquí, ¿verdad? Y poder compartir con cada uno de ustedes esa palabra, así como ustedes aprenden, también yo voy aprendiendo cada día. Así que Dios bendiga la vida de cada uno de nuestros oyentes en cualquier lugar del mundo donde usted se encuentra. Gracias por mantenerse ahí siempre en sintonía de El Olán Estéreo y Radio Celestial. Aquí estamos desde Tegucigalpita en el municipio de Omoa. Hoy es día miércoles 7 de octubre. Gracias al Señor. Y le recuerdo que el día de mañana, jueves y viernes, no estaré aquí. En la radio. Será hasta el día sábado, si el Señor así lo permite, motivando a los niños para el día sábado, ¿verdad? Motivándoles siempre a los niños, igualmente a los adultos, ya que no estaré jueves y viernes, pues también el día sábado vamos a complacerles, si Dios así lo permite. Así es, para que me extrañen el día de mañana y el día viernes también. Amén. Algunos pues me van a extrañar y otros no. Pero gracias al Señor por todo. Amén. Porque Él es bueno y para siempre es su misericordia. Así, en esta preciosa hora vamos a meditar en un precioso Salmos, en el Salmos 108. Vamos a meditar en este Salmos. Salmos 108, siempre pidiéndole al Señor que nos dé sabiduría, que nos dé ese entendimiento que necesitamos. Amén.

0: Amén, amén. Así el Salmo 108 y la palabra del Señor la leemos tal y como está escrita, honrando al Padre, honrando al Hijo y al Espíritu Santo, y su letra nos dice así. Mi corazón está dispuesto, oh Dios, cantaré y entonaré salmos. Esta es mi gloria. Despiértate, salterio y arpa. Despertaré al alba. Te alabaré, oh Jehová, entre los pueblos. A ti cantaré salmos entre las naciones, porque más grande que los cielos es tu misericordia, y hasta los cielos tu verdad. Exaltado sea sobre los cielos, oh Dios, y sobre toda la tierra sea enaltecida tu gloria, para que sean librados tus amados. Salva con tu diestra y respóndeme. Dios ha dicho en su santuario: yo me alegraré, repartiré a Siquén y mediré al valle de Sucor. Mío es Galaad, mío es Manasés, y Efraín es la fortaleza de mi cabeza. Judá es mi legislador, Moab la vasija para lavarme. Sobre Edom echaré mi calzado, me regocijaré sobre Filistea. ¿Quién me guiará a la ciudad fortificada? ¿Quién me guiará hasta Edom? No serás tú, oh Dios, que nos habías desechado y nos salías, oh Dios, con nuestros ejércitos. Danos socorro contra el adversario, porque vana es la ayuda del hombre. En Dios haremos proezas, y Él hollará a nuestros enemigos. Amén, gloria a Dios, bendita palabra del Señor. Hemos leído el Salmos 108, un Salmo de David. Salmo de David donde está haciendo una petición de ayuda delante del Señor contra sus enemigos. Pero no solamente se basa en pedir ayuda, sino que primero inicia este hermoso Salmos. Dice, con el corazón dispuesto a darle alabanza a nuestro Rey. Aunque Él está necesitado, aunque Él está angustiado, pero en medio de esa necesidad, pero en medio de esa tribulación que Él está viviendo, ahí rodeado de enemigos estaba, Él dice que su corazón está dispuesto para alabar al Señor. Y así debemos de hacerlo nosotros, aún en medio del proceso de la lucha, estar siempre dispuestos a darle alabanza a nuestro Dios. Dice el versículo 1, mi corazón está dispuesto, oh Dios, cantaré y entonaré salmos, esta es mi gloria. Gloria a Dios, aleluya. Cantarle al Señor, exaltarle a Él. Él estaba dispuesto, su corazón, y sabemos que lo que nace de nuestro corazón, eso le agrada al Señor. Cuando esa alabanza viene de lo más profundo de nuestros corazones, esa adoración viene de nuestros corazones, eso le agrada al Señor. Debemos estar dispuestos, aún en medio del problema que usted esté viviendo. No sé cuál sea el problema que usted está viviendo, Dios lo sabe, Dios lo conoce, pero aún en medio de esa situación, cántele alabanzas y hágalo con todo su corazón. Que su corazón esté dispuesto a rendirle alabanza a nuestro Dios. Dice en el versículo 2, despiértate, salterio y arpa, despertaré al alba. Despertaré, dice, al alba, o sea, cuando viene ya iniciando. Sabemos lo que es el alba, es cuando viene iniciando el día, que viene ya el sol alumbrando, eso es el alba, el amanecer. Entonces nosotros desde el principio debemos de adorarle al Señor. Debemos de rendirle esa alabanza a nuestro Dios Todopoderoso. No, ¿verdad? Ya cuando nos sentimos que no hay salida, sino aún desde que viene iniciando el día, cantarle a Él. Cantémosle alabanza a nuestro Dios. Qué hermoso es este Salmo de David. Él iba a pedir. Tenía una petición delante del Señor, pero primero inicia este Salmo con el corazón dispuesto, diciéndole que su corazón está dispuesto a cantarle, a alabarle, con salterio, dice, con arpa, con todo instrumento a cantarle a nuestro Dios. Ahora dice en el versículo 3, y no solamente se queda en alabarle él ahí en la intimidad, dice en el versículo 3, te alabaré, oh Jehová, entre los pueblos, a ti cantaré salmos entre las naciones. No solamente lo iba a hacer él ahí en la intimidad, en lo oculto, no, sino que dice que lo iba a hacer delante de los pueblos, a que todos vieran, a que todos, ¿verdad?, lo vieran alabarle, cantarle a él. Y sabemos que David danzaba en la presencia del Señor. David danzaba delante de la presencia del Señor. Y le cantaba, dice, su corazón dispuesto a cantarle, a exaltarle, a adorarle a nuestro Rey. Ahora dice en el versículo 4, porque más grande que los cielos es tu misericordia, y hasta los cielos tu verdad. Imagínese usted la misericordia de Dios, dice que es más grande que los cielos. Y usted puede calcular qué tan grande es el cielo. ¿Verdad que no podemos? Y dice que la misericordia del Señor es aún más grande que los cielos. Es infinita su misericordia. Por eso David estaba dispuesto a cantarle. Por eso David estaba con su corazón dispuesto a exaltar al Señor. Y así debemos de hacerlo nosotros también. Estar dispuestos cada día a exaltar su nombre. A rendirle esa alabanza a nuestro Dios. Exaltado, dice en el versículo 5, exaltado sea sobre los cielos, oh Dios, y sobre toda la tierra sea enaltecida tu gloria. En toda la tierra, enaltecida la gloria del Señor. A Él sea la gloria siempre, a Él sea la honra siempre. No a nosotros, sino solamente a nuestro Dios. Cada alabanza debe de ser inspirada a nuestro Creador. La alabanza, lo que salga de nuestra boca, esa alabanza debe de ser dedicada a nuestro Dios. Solamente para Él. Él es exaltado, dice, sobre los cielos. Y sobre toda la tierra. Así como le cantan en el cielo, así nos unimos nosotros también a cantarle aquí en la tierra. Le exaltamos a Él aquí en la tierra, y allá en el cielo también lo hacen los ángeles. Qué maravilloso es unirnos a esa exaltación, unirnos a esa adoración a nuestro Dios Todopoderoso. Dice en el versículo 6, para que sean librados tus amados, salva con tu diestra y respóndeme. Gloria a Dios. Él es el que nos libra. Él es el que nos salva. No es porque nos hayan ayudado. No, es Él en su infinita gracia, en su infinita misericordia. Él usa a personas, sí, muchas veces, para librarnos. Pero es Él obrando a través de aquellas personas. Es Él cuidando de su pueblo. Es Él cuidando de sus hijos. Ahora dice en el versículo 12, danos socorro contra el adversario, porque vana es la ayuda del hombre. ¿Qué significa que vana es la ayuda del hombre? Sabemos que la ayuda del hombre, del ser humano, es limitada. Hay cosas que el hombre no puede ver, que nosotros no podemos ver, pero Dios todo lo ve. Conoce los corazones, conoce las intenciones. Por eso dice, danos socorro contra el adversario, porque el Señor puede ver lo que el enemigo está tramando en nuestra contra. El Señor puede ver y escuchar aquello que los enemigos están tramando en contra de sus hijos. Él lo sabe todo. Por eso, primeramente, David inicia exaltando al Señor, diciéndole que está dispuesto a cantarle, y luego le pide que le dé socorro, danos socorro contra el adversario. Porque Él puede estar ahí, viendo aquello que están tramando, aquella trampa que están tramando en contra de los hijos de Dios. Aunque haya ejército a favor nuestro, que estén dispuestos a pelear a favor nuestro, pero es limitada esa ayuda. Y la ayuda de Dios no tiene límites. El cuidado del Señor sobre sus hijos no tiene límites. Por eso dice, porque vana es la ayuda del hombre. Es vana. Porque como les decía, aunque haya un ejército dispuesto a pelear a nuestro favor, es limitado aquello. Aunque estén armados con armas muy poderosas, pero es limitado. ¿Por qué? Porque nada se compara con lo que Dios puede hacer a favor nuestro y en contra de nuestros enemigos. Nada se compara. Aunque haya un ejército dispuesto a pelear a nuestro favor, armado muy bien con armas de todo tipo, pero es limitado, es vana aquella ayuda, comparada a la ayuda que el Señor nos puede dar. Amén. Por eso debemos de clamarle a Él que nos dé socorro, que nos dé auxilio, que nos ayude, clamar delante de su presencia. Y como les digo, el Señor muchas veces usa personas para ayudarnos, para cuidarnos a nosotros. Él usa a quien Él quiere. Amén. Y por último dice en el versículo 13, en Dios, escuche bien, no dice en el nombre de alguien más, no dice en el nombre de alguien aquí en la tierra, no dice, en Dios haremos proezas. ¿Qué significa proezas? Que en Dios haremos hazañas. Que en Dios haremos hazañas de valentía. En Dios Él nos dará la victoria. Eso significa, en Dios haremos proezas. No por los ejércitos que estén ahí con nosotros peleando a nuestro favor. No, es en Dios. Y el salmista lo reconoce. Y nosotros debemos de reconocerlo. Que aquella victoria que nosotros hemos recibido, no hemos sido nosotros por nuestra propia fuerza. Es Dios peleando por nosotros, en contra de nuestros enemigos. Dice, en Dios haremos proezas y Él hollará a nuestros enemigos. Él los va a vencer, amada iglesia. Pero si aprendemos a confiar en Él, si aprendemos a darle alabanza aún en medio del proceso, a cantarle aún en medio de la dificultad, de la tormenta que esté viviendo, a tener siempre esa confianza en Él, dice que Él hollará a nuestros enemigos, Él los vencerá, Él los va a pisotear a nuestros enemigos. Él, en el nombre del Señor. Por eso dice, en Dios haremos proezas y Él hollará a nuestros enemigos. Debemos de aprender a dejarlo en las manos del Señor, a confiar en Él, y Él nos dará la victoria. En Él haremos proezas, en Él. No es por nuestra propia astucia, no es por nuestra propia habilidad, es en Dios haremos proezas. Amén. Es en el nombre del Señor siempre, siempre. Y eso debemos de tenerlo nosotros muy claro. Que no es porque yo sea astuto, que no es porque yo pueda hacer aquello. No, es en Dios, es Él obrando en nosotros. Es Él ayudándonos a vencer, a ser vencedores. Es Él dándonos la victoria. Es Él, no somos nosotros mismos. No es por nuestras propias habilidades. No, es en Dios. Y aquí lo deja muy claro el salmista. Qué precioso este salmo. Como verdad, él tiene una petición delante del Señor. Tiene esa petición de pedirle auxilio, de pedirle ayuda en contra de los enemigos. Pero primeramente inicia diciéndole que su corazón está dispuesto a cantarle, a adorarle, a exaltarle. Y no solamente ahí en la intimidad, sino que dice, delante de los pueblos, delante de las naciones, a cantarle a nuestro Dios. Y luego él reconoce que toda la victoria, todas las hazañas, proezas que nosotros podemos tener, así como él tenía, es en Dios. Y nosotros debemos de aceptar, reconocer eso, que es en el Señor. Que Él es el que nos fortalece, que Él es el que nos capacita, que Él es el que nos da aliento cada día para que nosotros podamos seguir adelante peleando la buena batalla. Pero es Él obrando en nosotros. no es por nuestros propios méritos, no es por nuestra propia capacidad, sino que es Él obrando a favor de nosotros. Amén. Qué preciosa esta palabra. Este último versículo 13, donde dice, en Dios haremos proezas y Él hollará a nuestros enemigos. Amén. Él es el que nos dará la victoria. Es Él, amén, delante de nuestros enemigos, aunque nos critiquen, aunque hablen, aunque digan lo que quieran. Pero Él dice, hollará a nuestros enemigos. Él los va a vencer. Él los va a avergonzar. Él los va a pisotear a nuestros enemigos. Pero si nosotros dejamos todo en sus manos, si en vez de ir a buscar pleito en contra de ellos, nosotros doblamos nuestras rodillas y clamamos delante del Señor, Él va a pelear por sus hijos. Él pelea por sus hijos desde el principio y lo seguirá haciendo a aquellos que confiamos en el Señor. Amén. Así que en esta preciosa hora vamos a darle gracias a nuestro Dios, siempre agradecidos con nuestro Rey de Reyes y Señor de Señores. Amén. Padre bueno que estás en el cielo, venimos delante de tu presencia, Señor. En el nombre maravilloso de tu Hijo amado Jesucristo, dándote las gracias, Padre. Gracias, bendito Rey, por este tiempo, por esta oportunidad, que una vez más tú me das el privilegio de estar aquí, Señor. Gracias por esta preciosa palabra, que tú nos hablas, Señor, una vez más a través de ella. Y aún en medio de la lucha, del proceso, de la prueba, debemos de estar dispuestos a rendirte alabanza, a cantarte a ti, Dios Todopoderoso. Porque en medio de la alabanza, tú también nos fortaleces. Tú también, Señor, te manifiestas en nosotros en medio de la alabanza. Gracias, maravilloso Rey, porque eres tú el que nos da la victoria. Porque en ti, Señor, haremos proezas, haremos hazañas, cosas que ni siquiera imaginamos, pero solamente en ti, Dios Todopoderoso. Y eres tú el que pelea a favor nuestro. Eres tú, Señor, el que avergüenza a nuestros enemigos. Así lo dice tu palabra. Eres tú el que los va a avergonzar, el que los va a pisotear, el que los va a destruir. Eres tú, bendito Rey. Gracias, maravilloso Dios, por esta preciosa palabra que nos enseña, que nos ayuda a seguir confiando más y más en ti, Dios Todopoderoso, que no estamos solos, que tú peleas por nosotros, que tú estás ahí cuidándonos, que la ayuda del hombre es vana, como dice tu palabra, porque es limitada. Pero tu ayuda, Señor, no tiene límites. Tu misericordia, dice tu palabra, es más grande que los cielos. Es infinita tu misericordia. Y ella nos rodea a cada uno de nosotros. Esa gracia, esa misericordia nos rodea a cada momento, a cada instante. Bendito Dios. Gracias, Señor, porque tú estás ahí viendo lo que nuestros enemigos están planeando en nuestra contra. Aquellos enemigos están tramando en nuestra contra. Pero tú estás ahí, Señor, como un escudo protector alrededor nuestro. Porque estamos confiando plenamente en ti, maravilloso Rey. Gracias, Señor, por este tiempo, por esta oportunidad. En tus manos yo dejo la vida de todos nuestros oyentes. Señor, tu iglesia, ayúdanos a seguir. Danos esa fortaleza para poder continuar, para seguir agradándote, para seguir sirviéndote, Dios Todopoderoso. Gracias. A ti sea siempre la honra y la gloria. Bendice cada día este lugar. Suple las necesidades que hayan aquí para que esta señal siga siendo transmitida, llegando a más lugares, llegando a más corazones. Gracias, maravilloso Dios, por este tiempo, por esta oportunidad. A ti sea la honra y la gloria por siempre. Gracias te doy, Padre, gracias, Hijo, y gracias, Espíritu Santo de Dios. Amén y amén. Gloria a Dios, aleluya. Bueno es nuestro Rey, bueno es nuestro Padre Celestial. Así en esta preciosa hora yo le invito a que usted pueda comunicarse aquí a cabina de radio, solicitar esa alabanza que desea escuchar, también para que pueda enviar saluditos. Y como les decía al inicio, el día de mañana y el día viernes no estaré aquí, así que aproveche hoy. Amén. Gloria a Dios. Así que puede comunicarse a los números que tenemos aquí en cabina de radio: 89 47 84 23 y el 95 10 84 82. Se lo repito nuevamente: 89 47 84 23 y el 95 10 84 82. Así que motívese, llame o envíe un mensaje, solicite la alabanza que desea escuchar. Con gusto yo le voy a complacer y también con gusto yo le voy a saludar. Y vamos a iniciar ya con las alabanzas. Son las 9 de la mañana con 28 minutos. Si el Señor permite, aquí estaré hasta las 4 de la tarde, de 9 a 12 y luego de 1 a 4 de la tarde. Y vamos a iniciar escuchando el grupo Inspiración con esa hermosa alabanza: Mi corazón está dispuesto. Gloria a Dios. Aleluya.
1: Gracias.
2: Hermano, mi corazón está dispuesto. Amén. Cantémoslo delante del Señor con gozo, hermano, con alegría para el Señor.

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Amén, amén. Gloria a Dios. Seguimos con gozo exaltando el nombre del Señor. Son las 9 de la mañana con 40 minutos. Saludito para nuestra querida hermana Rosa Gómez, que nos escucha allá en San Carlos. Dios bendiga la vida de nuestra hermana y Dios bendiga también a toda su familia que se mantienen ahí siempre en sintonía de la radio. Gracias. Nuestro Padre Celestial sea derramando sobreabundante bendiciones sobre su vida, sobre su hogar, sobre toda su familia. Así vamos a complacerle, vamos a escuchar la alabanza Paciencia de Marisol y también vamos a escuchar la alabanza Renacer de Felipe Garibo.

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1: Amén, amén, gloria a Dios. Seguimos, son las 9 de la mañana con 50 minutos. Así también saludito a nuestra querida hermana Ángela Jovel, que nos escucha en Río Chiquito. Dios bendiga la vida de nuestra hermana Ángela. Saluditos, ella ha enviado saluditos para sus 6 hermosas princesas, sus 6 hermosas nietecitas y así también a sus 9 príncipes, dice nuestra hermana. Que el Señor los cuide donde sea que se encuentre cada uno de ellos. A todos sus nietecitos. Y así también Dios bendiga la vida de sus hijos y a toda su familia en general. Mi hermana también enviando saluditos con mucho cariño para toda mi familia. Saludos a toda la familia Calderón Mejía. Que Dios le bendiga en gran manera. Nuestra hermana Ángela nos está saludando. Así seguimos complaciendo y vamos a escuchar Princesas Mágicas de Jesús Adrián Romero. Y también bendice a mis hijos, Señor.
2: Gracias, Señor, por estar a mi lado.

Son las 10 de la mañana con un minuto. Así también saludamos a nuestra hermana Margarita que nos está escuchando allá en Las Palmas. Que el Señor bendiga la vida de nuestra hermana Margarita, y ella está invitando a todos los que nos están escuchando y viven ahí cerca de Las Palmas o a sus alrededores.

0: estando a 3 noches de campaña. La iglesia, mi redentor, Pentecostés, allá en Las Palmas, tiene 3 noches de campaña, viernes, sábado y domingo. Así que todos, todos cordialmente invitados a gozarse en la presencia del Señor. Todos los que nos están escuchando allá, que viven cerca de Las Palmas, ¿verdad? Para que puedan asistir a estas 3 noches de campaña, viernes, sábado y domingo. La iglesia, mi redentor, Pentecostés, está invitando a nuestra hermana Margarita, ¿verdad? Que Dios me la bendiga y Dios bendiga también a toda su familia. Así seguimos complaciendo. Nos ha solicitado 2 alabanzas de los Heraldos del Rey. Vamos a escuchar En Tinieblas y también Dura es tu palabra.
1: Gracias. Gracias, Señor.

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Amén, amén, gloria a Dios. Continuamos, son las 10 de la mañana con 11 minutos, 10 con 11 minutos. Saluditos para nuestra hermana Lila, que nos está escuchando. Dice, nuestra hermana nos escucha allá en Nueva Ceibita, en Choloma, Cortés. Dios bendiga la vida de nuestra hermana Lila. Y que el Señor bendiga también a toda su familia y a todos los que nos están escuchando allá en Nueva Ceibita, en Choloma, Cortés. Gracias por su sintonía. Que Dios me lo bendiga en gran manera. Así seguimos complaciendo y vamos a escuchar El Alfarero de Celio Brenis. Y también vamos a escuchar Como una flor de William Munguía.

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Amén, amén, gloria a Dios. Continuamos, así también saludamos a nuestra hermana Rosa Márquez, que nos está escuchando allá en Santo Domingo. Dios bendiga la vida de nuestra hermana Rosa Márquez y ella saludando a toda su familia. Así que saludito a toda la familia Márquez allá en Cuyamel, también en la colonia Santa Isabel, su hermosa madre, que Dios me lo bendiga en gran manera. Así seguimos complaciendo y vamos a escuchar la alabanza como el vuelo de un águila de Noel Carmona y también el reloj del dúo Líbano.

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1: Seguimos, 10 de la mañana con 29 minutos, así también saluditos para el joven Isaac, que nos está escuchando allá en Aguabuena. Dios me lo bendiga grandemente y que el Señor bendiga también la vida de toda su familia, nuestra hermana Lourdes, nuestra hermana María, saluditos también para Yair y para Dayana. Sea el Señor bendiciendo a esta hermosa familia que nos escuchan allá en Aguabuena. Seguimos complaciendo y vamos a escuchar La Tumba Vacía y también La Biblia de Oro de los Heraldos del Rey.

El diablo estaba presente cuando Jesús expiró. Vio que un soldado romano le incrustó su lanza en su costado. Como quien dice, le dieron el tiro de gracia. Lo bajaron de la cruz, lo metieron en la tumba. Y le dijo el diablo a la tumba: no me lo vayas a dejar salir de aquí. Y se fue a celebrar con todos sus demonios al infierno la derrota de Jesús. Y cada momento llamaba a la tumba y le decía: tumba, ahí está Jesús. Sí, aquí está, respondía. Cada momento llamaba diciendo: ahí está Jesús. Sí, aquí está, no te preocupes, aquí está tieso como un clavo. El diablo siguió la fiesta, contento. 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
1: Los consejos de una madre, esa madre que está clamando y que está creyendo que un día tu hijo va a entrar por esa puerta, dele fuerte el aplauso. 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

mi madre, Gloria, hija mía, entrégate a

Señor te escuchó. Yo le canto y le sirvo a mi Cristo. Gracias, Madre, por tu oración. Qué bonito.

Señor. Los que tengan con ellos su madre, que le den gracias a Dios. Esas madres que ayer ya se fueron, allá están felices con el Señor. Los que tengan con ellos su madre, que le den gracias a Dios. Esas madres que ayer ya se fueron, allá están felices con el Señor. Dele fuerte el aplauso por sus hijos. ¿Cuánto lo creen? Déselo fuerte creyendo. 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

feliz. Una tarde me dijo mi madre Gloria, hija mía, entrégate a Dios. Día y noche le pido a mi Cristo

latir, mi Cristo. Gracias, Madre, por tu oración. Qué bonito es tener a una madre que le sirva a mi Señor. Ella ora por todos sus hijos para que se entreguen al Señor. Los que tengan con ellos su madre, que le den gracias a Dios. Esas madres que ayer ya se fueron, allá están felices con el Señor. Los que tengan con ellos su madre, que le den gracias a Dios. 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Y esas madres que ayer ya se fueron, allá están felices con el Señor. Dele fuerte el aplauso a mi Señor.

0: Amén, amén, gloria a Dios. Continuamos, son las 10 de la mañana con 43 minutos. Y así también nuestra hermana María Santana está enviando saluditos para toda mi familia. Gracias, amada hermana, por sus saludos para mi familia. Y así también un saludito muy especial para su amado sobrinito, ya que hoy el Señor le ha permitido cumplir un año más de vida. Muchas felicidades para el pequeño Luis Mario Pineda, que el Señor me lo bendiga, le permita cumplir muchos años más. Le está saludando con mucho amor, con mucho cariño, su amada tía María Santana Pineda. Así también saluditos de parte nuestra desde aquí, desde cabina de radio. Saludos para Luis Mario Pineda, que el Señor me lo bendiga. Dios bendiga también la vida de sus padres. Amén. Que el Señor bendiga a cada uno de ellos. Así seguimos y vamos a saludarles con unos cantos de cumpleaños en esta preciosa hora. Saluditos a todos los cumpleañeros del día de hoy, 7 de octubre. Muchas felicidades para cada uno de ustedes. Que el Señor les permita cumplir muchos años más y también les permita alcanzar esos anhelos que hay en su corazón. Así que vamos a saludarles con unos cantos de cumpleaños. Son las 10:44.
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2: Estas son las mañanitas. Sí, para ti. Sí, claro, para ti. Es que hoy cumples años. ¿Cuántos? ¿Uno o dos? A lo mejor son tres o cuatro. A lo mejor son cinco, seis o siete, machete. Ocho, Pinocho. Nueve. Diez. O veinte. Treinta. Cuarenta. Cincuenta, sesenta, setenta, ochenta, noventa o cien. No importa. No importa los años que cumplas. ¡Felicidades!

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Amén, amén. Gloria a Dios. Continuamos en esta preciosa hora. Son las 10 de la mañana con 51 minutos. Saluditos también para nuestra hermana Tomasa García, que nos está escuchando allá en Colonia La Bendición, en Corinto. Dios me la bendiga grandemente. Nuestra hermana es fiel oyente de la radio. Nuestra hermana Tomasa García, que el Señor bendiga también a toda su familia. Saludos a todos nuestros oyentes allá en Corinto. Gracias por su sintonía. Seguimos complaciendo y vamos a escuchar Mi Angustia de El Dúo Líbano. Y también No Estoy Sola de la hermana Gela. Son las 10 con 52 minutos.

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0: presentan barreras.
1: Son las 11 en punto.

Seguimos, son las 11 con un minuto. Así también, saluditos para Isaac, nos está escuchando allá en Agua Buena. Él está enviando saluditos para Magda, para Aleida y para su tía Esperanza, que lo escuchan en Río Chiquito. Y así también saluditos para su tío Pedro, que nos está escuchando allá en Agua Buena. Dios me le bendiga grandemente. Seguimos complaciendo y vamos a escuchar, hermano mío, que está pasando de Santo González, y también Quítate las Chancletas.

es una alabanza, una pregunta a ti, hermano, y a ti, hermana. ¿Qué le está pasando en estos últimos tiempos?

está en el ojo de tu hermano y echas de ver la viga que está en tu propio ojo. Hipócrita, saca primero la viga de tu propio ojo y entonces verás bien para sacar la paja del ojo de tu hermano.

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Amén, amén, gloria a Dios. Continuamos, son las 10 de la mañana con 10, son las 11 de la mañana con 10 minutos, ya 11 con 10 minutos. Saludito a nuestra hermana María Juana Pineda, que nos está escuchando allá en Tierra Santa y nos está escuchando a todo volumen. Ahí está con su radio encendido a todo volumen. Gracias, amada hermana, por su fiel sintonía. Y así ella también está enviando saluditos para su amado nietecito, ya que hoy está de cumpleaños. Saluditos para Luis Mario Savillón, que el Señor me lo bendiga, le permita cumplir muchos años más, le dé salud y le ayude a crecer también en sabiduría, en entendimiento y lo más importante, que crezca en el camino del Señor y que el Señor bendiga también la vida de sus padres. Así que vamos a saludarles con unos cantos de cumpleaños. Saludos a todos los cumpleañeros del día de hoy, 7 de octubre.

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1: Dios les bendiga, hermano.
2: Amén, hermano.
1: ¿A qué se debe esta algarabía que estoy escuchando?
2: Ah, esto se debe a que un nuevo ser ha nacido hoy. Y justo a tiempo ha llegado usted, hermano Rubén, para que le cante algo alegre al cumpleañero.
1: Entrémosle, pues,

porque acaba de nacer. Que llore, ese bebé. Tiene mucha razón, porque acaba de nacer.

amén, amén. Gloria a Dios. Continuamos, seguimos complaciendo. Saludito a nuestra hermana María Juana. Ella enviando saluditos para toda su familia, todos sus hijos, a la familia Pineda que nos escucha allá en el Corpus. Y así vamos a escuchar Dime qué te hizo Dios de Jorge Hernández. Y también No me critiques de

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Amén, amén. Gloria a Dios. Continuamos. Son las 11 de la mañana con 27 minutos. Saluditos también para el pequeño Yacir, que nos está escuchando allá en Tierra Santa. Y él está enviando saluditos para su querida hermana Angie. Saluditos también para su papito Kenneth y para su mamita Carmen. Que el Señor me los bendiga, esta hermosa familia que nos escuchan allá en Tierra Santa. Y así también Yacir está saludando a Luis Mario, ya que hoy está de cumpleaños. Así que deseándole muchas felicidades, que el Señor le bendiga. Saludos de parte de Yacir para Luis Mario. Así vamos a complacerle, nos ha solicitado un canto de cumpleaños. Y también el patito Juan de Viper y sus amigos, el canto de cumpleaños, saludando a Luis Mario y también el patito Juan, ¿verdad? Son las 11 con 28 minutos.

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0: tu papá.
1: Oh, no.
0: Obedece a tu mamá.
1: A mi mamá también.
0: Y si lo haces el señor.
1: ¿Qué pasa? ¿Qué va a pasar?
0: Larga vida te dará.
1: Dios.
0: Obedece a tu papá.
1: De vuelta.
0: Obedece a tu mamá.
1: Bueno, bueno.
0: Y si lo haces el señor. Larga vida te dará.
1: Bueno, bueno.

0: Biblia y también lo haces solo.
1: ¿Seguro? ¿Seguro que lo haces todos los días?
0: Me parece que... Ahora no me acuerdo mucho, pero sí, yo lo hago, a veces lo hago, ¿viste?
1: Mejor escuchar Patito Juan.

Amén, amén, gloria a Dios. Continuamos, son las 11:34. Saludamos también a nuestra hermana Rubenia Santos, que nos escucha en Río Chiquito. Y ella está enviando saluditos para sus 4 nietecitos y así también para sus hijos. Que el Señor bendiga a toda su hermosa familia, madre, hermana. Y así también mi hermana, saludando a toda mi familia. Gracias, gracias por sus saludos. Así vamos a complacerle y vamos a escuchar Te Extraño, Mamá, de Katy Mazariego.

Amén, amén, gloria a Dios. Continuamos, son las 11 con 40 minutos. Saluditos también para nuestro hermano Andrés Rodríguez, que nos está escuchando allá en Paso Viejo. Dios bendiga la vida a nuestro hermano Andrés. Y así también Dios bendiga a toda su familia. Saludos a todos nuestros oyentes allá en Paso Viejo. Así seguimos complaciendo y vamos a escuchar la alabanza que hubiera sido de mí, de el dúo Emanuel, y también la venida de Cristo de la hermana.

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0: Salvador, cosas muy lindas que ha hecho por mí.
1: Amén, amén, gloria a Dios. Continuamos, son las 11 de la mañana con 49 minutos. Saluditos para nuestra querida hermana Cedelia Peña, que nos está escuchando allá en Los Achotes. Dios bendiga la vida de nuestra hermana Cedelia, que ella es fiel oyente de la radio. Y ella está saludando a toda mi familia. Saluditos para mis padres, para cada uno de mis hermanos. Saluditos de parte de nuestra hermana Cedelia. Y así también está saludando a su amado sobrino Nelson Peña, allá en Pueblo Nuevo, ya que hoy está de cumpleaños. Así que muchas felicidades para el sobrino de nuestra hermana Cedelia. Saluditos para Nelson Peña, que hoy el Señor le ha permitido cumplir un año más de vida. Amén. Así que Dios me lo bendiga grandemente y le permita cumplir muchísimos años más de vida. Amén. Así vamos a complacerle y vamos a escuchar ese canto de cumpleaños y también los consejos de una madre, de Gloria Ramírez.

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madre, Gloria, hija mía, entrégate a Dios.

Señor te escuchó. Yo le canto y le sirvo a mi Cristo. Gracias, Madre, por tu oración.

Señor. Los que tengan con ellos su madre, que le den gracias a Dios. Esas madres que ayer ya se fueron, allá están felices con el Señor. Los que tengan con ellos su madre, que le den gracias a Dios. Esas madres que ayer ya se fueron, allá están felices con el Señor. Dele fuerte el aplauso por sus hijos. ¿Cuánto lo creen? Déselo fuerte creyendo. 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

y que este día sea muy feliz. Una tarde me dijo mi madre Gloria, hija mía, entrégate a Dios. Día y noche le pido a mi Cristo para que le des tu corazón. Tus consejos ya se realizaron, madre mía, el Señor te escuchó. 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Gracias, madre, por tu oración. Qué bonito es tener a una madre que le sirva a mi Señor. Ella ora por todos sus hijos para que se entreguen al Señor. Los que tengan con ellos su madre, que le den gracias a Dios. 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Los que tengan con ellos su madre, que le den gracias a Dios. 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Y esas madres que ayer ya se fueron, allá están felices con el Señor. Allá están felices con el Señor. 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

esa actividad de ninguna índole. 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

0: Amén, amén, gloria a Dios. Así hemos llegado al final del programa, pero yo les recuerdo que aquí estaré de 1 a 4 de la tarde, si el Señor así lo permite. Usted siga en sintonía gozándose a través de la palabra que viene a continuación también. Pongamos atención. Si Dios permite, nos vamos a escuchar de 1 a 4 de la tarde. Y el día de mañana y el día viernes no estaré aquí. Será hasta el día sábado, si Dios permite. Amén. Mañana y pasado no estaré aquí, pero hoy sí voy a estar de 1 a 4 y después será hasta el día sábado si nuestro Padre Celestial así lo permite. Siga en sintonía de la radio y nos vamos a escuchar de 1 a 4 si nuestro Rey de Reyes y Señor de Señores lo permite. Dios le bendiga y buen provecho a quienes ya están almorzando.
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Quiero invitarlo a que abra su Biblia, por favor, en Colosenses capítulo 1, versículo 9. Hoy tenemos nuestra tercera enseñanza de la serie Cristo es suficiente. El tema se titula Los propósitos del conocimiento, la sabiduría y la inteligencia espiritual. ¿Por qué Dios quiere que nosotros tengamos conocimiento de su voluntad? ¿Por qué Dios quiere que lo conozcamos cada vez más? ¿Por qué Dios quiere que tengamos sabiduría? ¿Por qué Dios quiere que poseamos inteligencia espiritual? Eso vamos a compartir en esta tarde. Colosenses 1, 9 al 11 dice así: Por lo cual también nosotros, desde el día que lo oímos, no cesamos de orar por vosotros y de pedir que seáis llenos del conocimiento de su voluntad en toda sabiduría e inteligencia espiritual, para que andéis como es digno del Señor, agradándole en todo, llevando fruto en toda buena obra y creciendo en el conocimiento de Dios, fortalecidos con todo poder, conforme a la potencia de su gloria, para toda paciencia y longanimidad. Bien, el propósito que Dios tiene, o los propósitos que Dios tiene para que sus hijos tengamos conocimiento, tengamos sabiduría y tengamos inteligencia espiritual, es para capacitarnos para conocerlo a Él más, para conocerlo mejor, para entenderlo mejor, pero también para vivir una vida

que lo glorifique a él. Ese es el propósito, esa es la oración que Pablo está haciendo por los colosenses. Tengan conocimiento, sabiduría e inteligencia espiritual. Entonces vamos a estudiar 6 propósitos que Dios tiene acerca del conocimiento, de la sabiduría y de la inteligencia espiritual. Vamos a ver el propósito número 1. Está en el versículo 10. Conocimiento de su voluntad, sabiduría e inteligencia espiritual, versículo 10. Para que andéis como es digno del Señor, agradándole en todo. Este es uno de los propósitos de Dios, por el cual Él quiere que tengamos conocimiento de Él y de su palabra y sabiduría. Para que andemos como es digno del Señor, agradándole en todo. Aquí la palabra clave es andar, para que andéis. Y esa palabra en el griego significa andar alrededor de, en este caso, lo que le atañe a un cristiano. Por ejemplo, un soldado anda alrededor de qué, de lo que es su oficio o su profesión. Un médico igual. Bueno, en el caso de un cristiano, debe de andar para agradar a Dios alrededor de las cosas que le atañen al cristiano. ¿Sí? Y esto tiene que ver con su vida. Por ejemplo, en Génesis 5:24 habla de Enoc. Conocemos la historia de Enoc. Dice: caminó pues Enoc con Dios y desapareció porque le llevó Dios. Caminó Enoc con Dios. Habla de que todo lo que Enoc hacía giraba alrededor de Dios. Su vida de Enoc estaba tan ligada a Dios que no podía hacer otra cosa más que caminar con Dios. Y caminó de tal manera que dice la Escritura que Dios se lo llevó. Lo traspuso, dice en Hebreos 11:5, que Enoc por la fe fue traspuesto para no ver muerte, y no fue hallado porque lo traspuso Dios. Y antes que fuese traspuesto, tuvo testimonio de haber agradado a Dios. Entonces Pablo dice: yo le pido a Dios que tengan conocimiento de su voluntad, sabiduría e inteligencia espiritual, para que andéis como es digno del Señor, agradándole en todo. ¿Saben que Jesús viene por los que le esperan? Pero por aquellos que caminan con Él, agradándole en todo. Pero para saber cómo yo voy a agradar a Dios, necesito tener el conocimiento de su voluntad. Y ese conocimiento tengo que aplicarlo con sabiduría en mi relación con Él, entendiendo por qué a veces pasan situaciones que Él permite. Y también cómo me puedo relacionar o me debo relacionar con las personas a mi alrededor. ¿Cómo voy a enfrentar las situaciones? Entonces yo encuentro un camino con la sabiduría de Dios y con la inteligencia de Dios. Entonces yo camino en esa senda y agrado a Dios, agradamos a Dios. En Miqueas 6:8, allí habla de otro aspecto del andar con Dios. Miqueas 6:8 dice: oh hombre, Él te ha declarado lo que es bueno. ¿Y qué pide Jehová de ti? En este caso, fíjate, son 3 cosas. Solamente, dice, hacer justicia significa andar en una vida recta, y amar misericordia, en el hebreo significa ser fiel y leal. Eso pide Dios, fíjate, que camines en rectitud, que seas fiel a Dios y fiel a los demás, y fieles en tu matrimonio, y fieles en tu trabajo, pero sobre todo fieles a Él. Que seas fiel y leal y humillarte ante tu Dios. Qué importante son estas 3 sendas en las cuales nosotros debemos andar para agradar a Dios. Pero la última, yo quiero enfatizar un poquito más en la última, donde dice: y humillarte ante tu Dios. Cuando una persona, un cristiano, se humilla delante de Dios, es porque está reconociendo que Dios es todopoderoso. Cuando tú tomas en cuenta a Dios en tus decisiones, en tus planes, y tú lo tomas en cuenta, estás reconociendo que Él
es tu Señor. Pero cuando un cristiano no toma en cuenta a Dios en sus planes, está demostrando soberbia. Y Dios resiste a los soberbios, pero le da favor, les da gracia a los humildes. Entonces, una manera de agradar a Dios es inclúyelo en todos tus proyectos, en todos tus planes. Porque ahí tú estás diciendo que no puedes tú. Entonces estás descansando en Dios y es cuando se humilla el corazón. En Romanos 13:13, ahí habla de otro aspecto en el andar. Romanos 13:13 dice así: andemos como de día. ¿Por qué dice como de día? Porque en la noche, en cuando empieza a oscurecer, se abren los antros, la gente se disfraza y comienza una serie de cosas pecaminosas. Entonces, por eso Pablo dice, andemos como de día. Si tú sales ahorita ahí al día, todos andan muy bien y todos así muy rectos y todo. Y nomás oscurece. Y como la noche todos los gatos son pardos, pues ahí como que se confunde. No, por eso dice, andemos como de día. Luego añade, no en glotonerías y borracheras, no en lujurias y lascivias, no en contiendas y envidias. Fíjense, ese no es el andar que un cristiano debe caminar. Nosotros no tenemos que hacer absolutamente nada alrededor de esas cosas. Pero luego dice el versículo 14, sino vestíos del Señor Jesucristo. O sea, revístete de Jesús, ¿sí? Y no proveáis para los deseos de la carne. Pablo en Filipenses 4:11 nos da otro aspecto del andar como cristianos. Pablo tenía mucho entendimiento, mucho conocimiento, y él quería que los colosenses tuviesen este conocimiento y esta sabiduría para saber cómo enfrentar las cosas de la vida, cómo reaccionar delante de Dios. En Filipenses 4:11, ahí Pablo está narrando que estaba pasando una circunstancia difícil. Él en ese momento estaba pasando por escasez económica. Y vamos a ver cómo era Pablo aquí, cómo andaba Pablo. Dice Filipenses 4:11, no lo digo porque tenga escasez, pues he aprendido a contentarme. Aquí hay dos palabras importantes, aprender. Aprender, tenemos que aprender. Entonces dice, he aprendido a contentarme, esa es la segunda palabra importante. A contentarme, digan todos contentamiento. ¿Qué es contentamiento? Fíjate lo que Pablo dice, yo he aprendido a contentarme, cualquiera que sea mi situación. Es decir, él en ese momento estaba pasando difícil situación, de escasez. Pero escuchen bien, las circunstancias externas no afectaban su condición interna. ¿Por qué? Porque conocía a Dios. Porque entendía que Dios en ocasiones prueba nuestra fe. Que a veces nos prueba, que a veces nos disciplina. Entonces Pablo dice, yo he aprendido y estoy contento. Es verdad, en este momento mi situación no es muy buena, pero dice, cualquiera que sea mi situación. Entonces, él estaba dando una respuesta que glorificaba a Dios, ¿entienden? Que le daba gloria. ¿Por qué? Porque no estaba quejando, no estaba tirando la toalla o desertando del evangelio, pero para nada. Fíjate el versículo 12. Sé vivir humildemente. Sé vivir humildemente. Pero también dice, sé tener abundancia. Fíjate las dos situaciones. Dice, en todo y por todo estoy enseñado. Entonces ahí Pablo está diciendo que él tenía conocimiento. Tenía sabiduría. Ese conocimiento y esa sabiduría lo llevaban a desarrollar inteligencia espiritual para saber responder a las diferentes situaciones por las que él estaba pasando. Y notamos que él tiene contentamiento en medio de la escasez. Entonces ahí está, él está andando en un camino que estaba agradando a Dios. Entonces dice, así como para estar saciado, como para tener hambre, así para tener abundancia, como para padecer necesidad. Entonces vemos allí qué importante es tener el conocimiento
y luego aplicarlo con sabiduría para saber enfrentar las cosas que se nos presentan en nuestra vida cristiana. Por eso Pablo dice, Señor, que sean llenos del conocimiento de tu voluntad con toda sabiduría, con toda inteligencia espiritual, para que anden como es digno del Señor, agradándole en todo. En Hebreos 11:6, ahí habla otro aspecto del andar con Dios. Y este es uno de los más, que abarcan todo lo que viene siendo la vida cristiana y tu relación con Dios. Hebreos 11:6 dice así, pero sin fe es imposible agradar a Dios. Ahora, la definición de fe en su sentido estricto es plena confianza en Dios. Eso es fe, en su sentido primario. Plena confianza en Cristo. Entonces, fíjate, tú estás en una situación, tienes problemas familiares, tienes tentaciones, tienes situaciones que te pueden estar afligiendo, pero entonces aquí es donde entra la fe, que es completa confianza en Dios. Tú confías en el Todopoderoso, en el que todo lo sabe. Para enfrentar las situaciones, debemos reconocer con humildad que nosotros no tenemos todas las respuestas, ¿cierto? Que muchas veces no sabemos cómo enfrentar la cosa. Pero si tenemos fe y nos acercamos a Él, dice que sin fe es imposible agradarle. Entonces tú descansas totalmente y vas con Él y dices, Señor, yo no sé qué está pasando, pero tú me vas a ayudar. Yo descanso en ti. Voy a confiar totalmente en ti. Tu sabiduría, en tu amor, en tu cuidado, en tu provisión. Y eso dice ahí que le agrada a Dios. Porque en ese momento tú le estás dando a Dios la oportunidad de manifestarse a tu favor. Pero cuando hacemos a un lado a Dios y en lugar de tener fe, dudamos y decimos cosas como a veces sin sabiduría hablamos. Es que a mí Dios nunca me oye. Es que a mí Dios nunca me contesta. Seguido oigo cristianos faltos de conocimiento y de sabiduría que dicen esas cosas. En Juan 14, versículo 15, ahí hay otro aspecto en palabras de Jesús del caminar que le agrada a Dios y se necesita este conocimiento. Juan 14, 5, dice aquí Jesús, si me amáis, guardad mis mandamientos. ¿Cuántos aman a Dios? La demostración que nosotros amamos a Dios es si guardamos, ¿qué? Sus mandamientos. Y aquí guardar significa obedecer. Si obedecemos sus mandamientos. ¿Por qué la palabra de Dios demanda obediencia? Porque el consejo de Dios es lo mejor que podemos recibir. ¿Están de acuerdo con eso? Sus pensamientos son más altos que los nuestros. Sus caminos son mejores que los nuestros. Entonces, sus instrucciones que están en la Biblia son las que nosotros al obedecerlo estamos manifestando que amamos a Dios. Y al hacerlo así, nosotros estamos andando como es digno. Porque el conocimiento que tú puedas adquirir, que no lo aterrizas en tu relación práctica con Dios y en tu relación con tu entorno, con lo que está a tu alrededor, si tú no lo aterrizas, no te sirve de nada el conocimiento. Hay muchas personas que tienen mucho conocimiento, pero Pablo dijo, el conocimiento envanece, pero el amor edifica. Entonces tú aplicas el conocimiento, amas a Dios, obedeces y aplicas el conocimiento con sabiduría y con inteligencia espiritual. Entonces, de esa manera, tú andas como es digno. Tu vida, nuestra vida, tiene que ser una vida que glorifica a Dios. Propósito número 2. ¿Cuál fue el primero? Andar como es digno. Propósito número 2. Del conocimiento, la sabiduría y la inteligencia espiritual. Es llevar fruto. Digan todos fruto. Está en el versículo 10. Después de la primera frase dice,
llevando fruto en toda buena obra. Aquí la palabra fruto habla de ser fértil interiormente para poder dar fruto. La única manera de ser fértil interiormente y dar buen fruto es nacer de nuevo. Es haber sido lavado con la sangre del Cordero, pero aún así tenemos que guardar el corazón como un terreno fértil, donde la palabra de Dios, el conocimiento de su voluntad, es sembrado. Y ese conocimiento de su voluntad nos da sabiduría para vivir y en nuestra relación con Él. Entonces nosotros aplicamos la inteligencia espiritual y nuestro corazón es un campo fértil para que la palabra de Dios, que es la que actúa en nosotros, dé fruto. No hay otra manera. Ahora, en Juan 15:8, el Señor Jesús está hablando acerca del fruto. Y dice lo siguiente, Juan 15:8, en esto es glorificado mi Padre. Fíjate, esta palabra glorificado significa exaltado. ¿Sí? Se le exalta a Dios, ya lo vamos a ver como hace un momento con alabanza y adoración. Pero en este caso, son frutos los que exaltan. Fíjate, leamos. En esto es glorificado mi Padre, en que llevéis, ¿qué? Mucho fruto. Y seáis así mis discípulos. Ok, y aquí la palabra fruto es una palabra griega, carpos, que significa o habla, mejor dicho, esta palabra describe y menciona el poder que tiene un árbol bueno en sí mismo de producir fruto. Es decir, fíjate, metafóricamente hablando, habla del fruto que una persona da como algo externo, algo visible. Pero ese fruto que da ese cristiano es una manifestación del poder que tiene aquí adentro, o de quien habita en ese cristiano. ¿Sí? Es una obra interna que los verdaderos cristianos externan con su vida que glorifica a Dios. No sé si me expliqué. Mire, algunos confunden dar fruto con grabar muchos CDs. Eso no significa llevar fruto. Otros confunden el fruto con llenar estadios. Eso es falso. La gente, al faltarle conocimiento, le falta sabiduría e inteligencia espiritual, y dicen cosas como: mira qué tremendo, llenó el estadio Jalisco, qué fruto está dando este predicador. No, espérame, también Luis Miguel llena un estadio. O sea, eso lo pueden hacer los paganos también. Yo ya grabé 25 CDs, ¿qué fruto tengo, verdad, hermanos? O dicen: no, ¿qué fruto ha dado el hermano? 25 grabaciones. Luis Miguel lleva como 35. Agustín Lara llegó a no sé cuánto. Eso lo pueden hacer los paganos. Entonces, a eso no le llama Dios fruto. ¿Ah? Otros piensan que predicar o estar presente en los mejores foros es dar fruto. Falso también. Pero otros creen que porque viajan por todo el mundo cantando o predicando, ya es fruto. Eso no es fruto. También el Dalai Lama viaja por todo el mundo. Entonces, ¿a qué fruto se refiere? A lo que está aquí interno, que luego se expresa en lo externo. Y vamos a ver una escritura en Mateo 7, versículo 15. Aquí está hablando Jesús. Y es una referencia que él está haciendo a los falsos profetas, a los falsos cristianos. Y aquí hay una metáfora cuando habla de árbol bueno y árbol malo. Aquí la metáfora es que el árbol simboliza a una persona. El árbol bueno está apuntando y simbolizando al cristiano verdadero. Y el árbol malo está hablando del falso cristiano, o del falso pastor, o del falso predicador.
Pero vamos a leer Mateo 7:15. Dice así: guardaos de los falsos profetas, escuídense de los que dicen que son hombres de Dios, pero no lo son. Son palabras de Jesús. Ahora, ¿cómo yo me voy a cuidar? ¿Cómo yo voy a darme cuenta si son verdaderos o son falsos? Jesús sigue enseñando. Dice: esos falsos profetas vienen a vosotros con vestidos de ovejas. Externo, fíjense. Traen un vestido que parecen ovejas, ¿verdad? Y su balido es como de oveja, y hacen ciertas cosas externas que las ovejas de Dios hacen, etcétera. Dice: pero por dentro, ¿qué son? Lobos rapaces. Entonces quiero que noten, por fuera y por dentro. Entonces Jesús empieza a enfatizar lo de adentro, y ese es el fruto a lo que él se refería. Leo en el versículo 16: por sus frutos, ¿qué? Los conoceréis. Y aquí es donde algunos que no saben discernir porque les falta conocimiento, les falta entendimiento, sabiduría, no han desarrollado inteligencia espiritual, disciernen mal y dicen: bueno, este predicador, ¿cómo va a ser falso maestro si está llenando el estadio Azteca? A ver, si no se llenara el estadio, entonces, miren fruto. Si no se llenara el estadio, entonces, si Dios no estuviera con él, no se llenaba el estadio. Entonces Dios también está con el Dalai Lama. También está con el Papa, porque se llena lugares mucho más grandes que llenan los cristianos. Porque eso no es el fruto a lo que se refería Jesús. Por sus frutos los conoceréis. Y luego hace una pregunta muy obvia. Dice: ¿acaso se recogen uvas de los espinos? Es imposible que un arbusto dé uvas. Dice: o higos de los abrojos, es imposible que una planta ahí en el campo dé higos. No, las higueras dan higos, ¿cierto? Las vides dan uvas. Y luego añade Jesús: así, dice, así, igual, así. Todo buen árbol da buenos frutos. Y aquí el buen árbol está refiriéndose a los verdaderos cristianos. Todo buen árbol, ¿qué? Da sí o sí buenos frutos, porque tiene dentro el poder para hacerlo. Pero luego añade: pero el árbol malo da frutos malos. No puede el buen árbol dar malos frutos. No puede. Es imposible. ¿Cuántos tienen un árbol frutal en su casa? Yo tengo uno, tengo dos, tres por ahí. Pero tengo uno que da unas, le llaman guayaba fresa, ¿sí le llaman? Sí, da unas así y se hace un agua tan deliciosa. Y bueno, así con limoncito y toda la cosa. Y están, bueno, ese arbolito, desde que lo planté, siempre ha dado buen fruto. Porque esa es su naturaleza. Y tengo un limón que da unos limonzones así que también están buenísimos. Y siempre que yo voy a cortarle, yo no digo: ay, mira, hoy dio mal fruto. No, porque su naturaleza de ese arbolito es dar buen fruto. Bueno, si tú eres verdadero cristiano, sí o sí vas a dar buen fruto. ¿Entendieron? Ahora, fíjate lo que dice: no puede el árbol bueno dar malos frutos, pero tampoco el árbol malo puede dar buenos frutos. O sea, es imposible. Por eso es que los falsos profetas, ellos señalan que ellos dan mucho fruto por las cosas externas. Por eso Pablo le escribió a los colosenses, porque sabía que los falsos profetas estaban metiendo en la iglesia, estaban acechando. Por eso Jesús está enseñando acerca del verdadero cristiano, del verdadero ministro de él. Y dice: frutos internos. ¿Están entendiendo? Ahora, en Hebreos 13, versículo 15, aquí vamos a ver ahorita algunas escrituras que nos muestran la diversidad del fruto que nosotros podemos dar como hijos de Dios. Hebreos 13, versículo 15.
Aquí habla de frutos de labios que confiesan su nombre, alabanza. Hebreos 13:15 dice, así que ofrezcamos siempre a Dios por medio de él sacrificio de alabanza, es decir, fruto de labios que confiesan su nombre. Pongamos atención en el inicio del versículo que dice, así que ofrezcamos cada domingo a Dios. ¿Así dice? Ofrezcamos cada cuando a Dios sacrificio de alabanza, fruto de labios que confiesen su nombre. Siempre. Ahora, ¿quién de ustedes no entiende lo que significa siempre? Yo se lo explico con todo gusto. ¿Hay alguien aquí que no entiende qué significa siempre? Levante su mano y con toda paciencia se lo voy a explicar. ¿Todos entienden qué es siempre? O sea, a cada momento, cada día, cada instante. El rey David decía, tu alabanza estará de continuo en mi boca. Bueno, escúchame bien. El conocimiento de Dios, de su grandeza, de sus atributos, que nos deja maravillados, como decía Pablo, cuán maravillosas, inescrutables son sus obras, decía el salmista, pero David, el apóstol Pablo también decía, hablando de lo maravilloso y de la grandeza de Dios, se quedaba como anonadado. Entonces, fíjate, ese conocimiento de él, de su santidad, de su magnificencia, de su majestad, de que todo lo llena, de que es todopoderoso, debe producir en el verdadero cristiano un continuo ¿qué? Fruto de labios que confiesan su nombre. Pero algunos cristianos, quiero suponer que así son, y dicen cosas como, bueno, pero ¿qué tiene? A mí me gustan las del Potrillo, me gustan las canciones de Luis Miguel, ¿qué tiene? Ay, yo cuando voy al templo le canto a Dios. Ahora, entonces, aquí es donde les falta conocimiento, porque sobre el cristiano anda alrededor de ¿qué? ¿Qué canta esa gente? ¿Qué te puede enseñar si andan de mujer en mujer, de esposa en esposa? ¿Qué te pueden enseñar esa gente? Así como para que tú digas, ¡ay, qué tiene! No tiene nada. No, sí tiene, fíjate. Lo que pasa es que al faltar conocimiento de su voluntad y conocimiento de Dios, Dios no te maravilla, porque lo tienes como a tu nivel, lo ves como de tú a tú. Es por eso tu boca no produce alabanza. ¿Necesitaremos conocerlo más? Yo pienso que sí. Porque uno de los frutos es este precisamente. Fruto de labios que confiesen su nombre, sacrificio de alabanza. ¿Qué tengo que hacer yo como cristiano? Estar escuchando música que habla de adulterio, de amargura, de borrachera. ¿Qué tengo que estar yo cantando eso? ¿Qué tengo que estar yo escuchando algo así? ¿Eso le compete a un cristiano? Ese no es un andar digno. Porque de una fuente no puede brotar agua dulce y agua salada. No podemos cantar bendición y por acá cantar lo que Dios aborrece. ¿Pero por qué algunos lo hacen? Porque les falta conocer a Dios. Así de sencillo. Entonces, en lugar de tener constante alabanza en su boca, tienen otras cosas, cantan otras cosas. En Hebreos 12:11, ahí hay otro aspecto de los frutos que podemos nosotros dar, que glorifican al Padre. Hebreos 12:11, y esto habla de la disciplina. Ahora, ¿cuándo se aplica disciplina? Cuando se porta mal el niño, ¿no? ¿Cuántos son hijos de Dios? Entonces, Dios al que ama, disciplina. Entonces, cuando nos salimos de los caminos de Dios, su disciplina viene, ¿no es cierto? Porque nos ama. La disciplina es una extensión del amor de Dios. Entonces, fíjate lo que dice. Es verdad que ninguna disciplina, ninguna. ¿A quién le gusta que lo discipline? A nadie. Ninguna disciplina al presente parece ser causa de gozo, sino de tristeza. Yo me acuerdo hace, cuando mis hijos estaban pequeñitos, una vez discipliné a mi hijo y me dice, ay papá, me dolió. Dije,
claro, hijo, te tiene que doler. Porque si no les duele, luego se ríen. Le hacen. Son tremendos. No, la disciplina duele. Ahora, ¿cuál es el propósito de la disciplina? Fíjate, ahí está. Pero después de la disciplina de Dios, da fruto apacible de justicia. ¿Da qué? Fruto. Pero aquí la palabra apacible significa en el griego saludable. O sea, da fruto saludable. ¿A cuántos de ustedes les gusta comer buenos frutos? ¿Cuál es tu fruta favorita? La mía son los mangos, esos grandotes. ¿Cómo les llaman? Petacones. Bueno, no sé qué significará eso por allá, Sudamérica, que tenemos aquí unos visitantes. No, no es nada feo. Bueno, okay. Pues a mí me gustan esos así. Ah, ¿cómo me deleito yo en un fruto así? O en la. Es un fruto saludable. Pero si yo le tiro la mordida a ese mango petacón y tiene gusanos y todo, ¿qué hago con eso? Lo tiro. Escúchame bien. La disciplina de Dios es para que demos fruto saludable. Así como educamos a nuestros hijos en las cosas de la vida y les vamos diciendo, así no, hijo, así, no, así no. ¿Cuántos tienen hijos? No hay día que no le digan a su hijo, así no, mijo, ¿sí o no? Y a lo mejor se enfadan los niños, papá, tú para todo me dices que no. Oye, pues quiere agarrar el auto y tiene 3 años el niño, ni modo que le digas, llévatelo, mijo. Y cuando un cristiano, mira, no hay día que Dios no esté al tanto de nosotros. ¿Saben por qué? Porque somos sus hijos. Y porque nos quiere formar. Pero el propósito es para que demos fruto. Pero si yo no tengo el conocimiento de que Dios cuando me disciplina es porque me ama, entonces yo lo voy a reclamar a Él. Entonces me voy a portar rebelde con Él, como a veces nuestros hijos. ¿No es cierto? Tú sabes que le conviene a tu hijo la disciplina, pero se te pone más rebelde. Me voy de la casa, dice. Y así hay algunos cristianos que no entienden, así porque son niños. Por eso, como vamos a ver, en otro de los propósitos es que crezcamos, no que nos quedemos ahí estancados. Entonces, fíjate, Gálatas 5:22. Aquí hay otros frutos que hablan del carácter. Entonces, tú estás notando que el fruto al que se refería las escrituras, del que habló Jesús, es fruto interno. Ya lo descubrieron, ¿verdad? No son cosas externas. Ok, Gálatas 5:22, ahí habla de otros frutos del carácter. Dice que el fruto del Espíritu, o sea, la obra del Espíritu en el creyente es, ¿qué? Amor, es gozo, es paz. Es paciencia. ¿Cuántos son impacientes? Es benignidad, bondad, fe, que también se traduce fidelidad, mansedumbre, templanza. Son frutos internos del Espíritu en nuestro espíritu. ¿Están entendiendo? Ahora, ¿cuál era el asunto, volviendo a los Colosenses, que estamos estudiando esta epístola? Que los falsos maestros estaban asediando a los cristianos para desviarlos de la centralidad que es Cristo, de que Cristo es suficiente. ¿Cómo? Por medio de falsas doctrinas. Ese era el punto. Entonces Pablo escribe esto y dice, Señor, yo ruego que sean llenos del conocimiento de tu voluntad en toda sabiduría e inteligencia espiritual. ¿Para qué? Para dar fruto. Para andar como es digno. Y número 3, fíjate, número 3, está en el versículo número 10, en la tercera parte del texto. El tercer propósito es crecimiento espiritual. Crecimiento espiritual. ¿Conocen unos arbolillos que se conocen como bonsai? Son unos arbolitos así que no pasan de 20, 30 centímetros. Toda la vida se la pasan así. Están enanos, están bonsai, ¿sí? Ahora, ¿por qué están bonsai? Así les llaman, pequeños. ¿Por qué nunca crecieron o no crecen? Porque siempre se les está cortando, siempre se les está cortando. No se deja
que crezca el árbol, siempre los están cortando. Bueno, escúcheme bien, hay un montón de cristianos bonsai. ¿Sí? Porque el diablo, el mundo, su propia carne, siempre están y están bien chiquitos. Cuando tú vas en un lugar donde hace mucho calor y de pronto ves un árbol frondoso, así bonito, y tú dices, ay, ay, y vas y te refugias bajo la sombra de ese árbol y te da frescura, ¿no es cierto? Ahora imagínate que tú vas caminando y buscando un árbol y te encuentras un bonsai. El que se va a poner contento es el bonsai, porque va a decir, ay, ya llegó un arbolote aquí que me va a tapar a mí. Escúchame bien. No te puedes quedar bonsai. No te puedes quedar enano espiritual. Y fíjate lo que dice Pablo aquí. Dice, y creciendo en el conocimiento de Dios. O sea, no debe haber un estancamiento, debe haber un crecimiento en el conocimiento de Dios. Vamos a Hebreos capítulo 5, versículo 11. La carta a los Hebreos, hermanos, es una de las cartas más difíciles de estudiar, pero les voy a explicar por qué. Porque esa carta está llena, repleta de citas del Antiguo Testamento, que toma del tabernáculo, del sacerdocio, etcétera, y se lo aplica a Cristo, como que todo apuntaba al tabernáculo, todos los utensilios del tabernáculo apuntaban hacia Jesús. El sacerdote era un símbolo del sacerdocio de Jesús. Aquel nada más una vez al año entraba. Este nos abrió el camino para entrar a la presencia del Padre. Pero fíjate bien, es difícil esta carta para los que no tienen un conocimiento elemental del Antiguo Testamento. Seguramente han escuchado a gente que dice cosas como esta. No, el Antiguo Testamento ya ni lo leemos porque eso es de la ley y ahora estamos bajo la gracia. No necesitamos leer el Antiguo Testamento. Ignorancia. Porque ¿cómo se puede entender el Nuevo Testamento si no hay un conocimiento del Antiguo Testamento? Dígame. Eso ha llevado a la iglesia a una ignorancia terrible. Ahora, ¿qué sucedió aquí en la carta a los Hebreos? Los Hebreos eran judíos que habían creído en Cristo, pero por alguna razón se quedaron bonsai. No crecieron. Y el escritor de los Hebreos les reprocha. Regaña. Vamos a ver, Hebreos capítulo 5, ¿ya lo tiene? Versículo 11, dice, acerca de esto, se refiere al sacrificio de Cristo, su sacerdocio, todo lo que ya expliqué. Acerca de esto, dice, tenemos mucho que decir y difícil de explicar. Ahora, ¿por qué era difícil explicar? Sigamos leyendo el versículo y nos da la respuesta, ¿por qué le era difícil explicárselos? Por cuanto os habéis hecho tardos para oír. Porque debiendo ser ya maestros, después de tanto tiempo, tenéis necesidad de que se os vuelva a enseñar cuáles son los primeros rudimentos de las palabras de Dios. O en otras palabras, el ABC de la Biblia. Mire, es realmente aterrador, no sé qué palabra puedo usar. Aterrador, trágico, no sé. Pero la condición en la que se encuentra una gran mayoría de los cristianos que asisten a las iglesias. Es realmente trágico, realmente esa es la palabra más cerca, es trágico. Que con años de cristianos, si tú les preguntas qué es el arrepentimiento, no te saben definir lo que es. ¿Sabes lo que es nacer de nuevo? Y te contestan, ir a la iglesia, leer la Biblia. Dice, el diablo se la sabe de Génesis hasta Apocalipsis y no es cristiano. Entonces, ¿cómo es el asunto? Aquí vemos lo que les había pasado, se quedaron bonsai, no crecieron. Sigamos leyendo. Dice, y habéis llegado a ser tales que tenéis necesidad de leche
y no de alimento sólido. ¿Para quién es la leche? Para el niño. Y Pablo se las veía muy difícil de explicarles, porque no les podía dar el alimento sólido, no les podía dar el bife, el bistec, el así decirle, a ver, ahora los voy a alimentar con un mensaje, una palabra que es alimento sólido, porque no podían, se quedaban así como, ¿what? Como diciendo, ¿qué? Fíjate que los predicadores del Evangelio, porque hay otros que, pero los predicadores del Evangelio comentan, como el maestro que tuvimos hace poco en la conferencia pastoral, él decía, mira, me dice, bueno, tú eres pastor, tú eres predicador, pero qué cosa tan hermosa es predicar la palabra de Dios. Meterte en la profundidad de los tesoros de Cristo y ver que la gente lo está entendiendo. Cuando él se fue, dice, ¿sabes qué? Voy bien bendecido. Voy tan bendecido. Yo no sé quién está más bendecido, si ellos que escucharon o yo que hablé. Pero yo vengo, estoy muy contento, dice, estoy muy bendecido. Pues que, porque explicar era fácil, pero a Pablo no le sucedió allí. Porque estaban bonsáis. Bueno, yo les he dicho, aquí tenemos una preocupación en base a la responsabilidad que tenemos delante de Dios, de enseñarles la palabra de Dios, ¿sí? Para que ustedes tengan conocimiento, conozcan a Dios, entiendan a Dios, tengan sabiduría e inteligencia espiritual. Pero Pablo está aquí discutiendo con ellos y le dice, habéis sido llegado a ser tales que tenencia de leche y no de alimento sólido, versículo 13. Y todo aquel que participa de la leche es inexperto en la palabra de justicia. Inexperto. O sea, alguien que no tiene experiencia en algo. Un inexperto en la palabra de justicia en este caso. Porque es, ¿qué dice? Niño. Pero ¿saben qué es lo más trágico? Cuando a veces me toca a mí, a veces me toca, como esta conferencia pasada, yo estuve sentado escuchando, pero a veces me toca enseñar. Y a veces me toca enseñar a pastores. Ahorita la mayoría son el pueblo de Dios, ovejas del Señor. ¿Cuántas son ovejas? Pero cuando yo estoy con pastores, ahí me voy más fuerte todavía. ¿Saben por qué? Porque el pastor es el responsable de enseñar. Entonces, yo sí les pregunto así, a ver, tú eres pastor. Amén. Dice, ¿me puedes definir qué es nacer de nuevo? Ay, pues ir a la iglesia, hermano, ahí leer la Biblia. Eso es ser un cristiano. Es increíble el analfabetismo bíblico. Pero lo más trágico es en los líderes, en los pastores. Rechazan el conocimiento. Dios también los va a rechazar, porque desvían al pueblo. Y por eso Pablo decía, Epáfras es un fiel ministro de Jesucristo, porque les había enseñado el Evangelio. Entonces aquí sigue diciendo en el versículo 14, pero el alimento sólido, dice, es para los que han alcanzado madurez. O sea, que han crecido, alcanzado, fíjate, habla de un crecimiento hacia la madurez. Para los que por el uso tienen los sentidos ejercitados en el discernimiento del bien y del mal. Aquí la palabra clave es por el uso. El uso, o sea, usar. Ahora bien, para fin de usar los sentidos espirituales tienes que tener el conocimiento. El conocimiento te va dando sabiduría e inteligencia espiritual para saber y entender qué es lo bueno y qué es lo malo. ¿Sí o no? Fíjate, eso es en relación con Dios, las cosas espirituales, pero también en la vida cotidiana. ¿Cuántos de ustedes han visto, continuamente yo lo veo, autos que tienen quemacoco, que abre la puerta, y van los niños arriba en el quemacoco, así asomados? ¿Los han visto? Si es que tú tienes uno y llevas a tus hijos ahí, bueno, fíjense qué inteligencia, fíjense qué sabiduría de llevar a su hijo ahí.
¿Se acuerdan cuando obligaron aquí en Jalisco a poner el cinturón de seguridad? Nunca se me olvida que entrevistaban a la gente. Oiga, usted no lo lleva. Ah, pues tiene que llevarlo, ¿verdad? Pero entonces agarran a uno y dicen, oiga, usted sí trae su cinturón de seguridad. Y lo dice, no, dice, mire. Traía un bolchito, que era como un lazo que traía. Nomás lo traía aquí. Dice, no, aquí nomás le hacemos la finta. Dice, para que no me multen. Escúcheme, para que no me multen. No, hombre, qué inteligencia. Mira, hay cosas que con el simple sentido común, tú debes de ponerlas en práctica. ¿Han visto las personas que van manejando y con su bebé aquí, en medio? No puede ser. Cualquier frenón, cualquier impacto, lo que sea, allá va, aplastas al niño. O sea, niño. Cualquiera frenón y tus hijos salen volando por el quemacocos. Escúchenme bien. Eso se llama irresponsabilidad y esa es una característica de los niños. De gente irresponsable, inmadura, ni siquiera han madurado en las cosas de la vida. Dios no quiere que espiritualmente estemos así, hermanos. Dios quiere que tengamos sabiduría, conocimiento, sabiduría y con inteligencia espiritual hagamos las cosas. Número 4. ¿Cuál fue el número 1? Andar como es digno, llevar fruto, crecimiento espiritual. Número 4, fortaleza espiritual, tener fortaleza espiritual. Fíjate el versículo 11. Vamos rápido. Colosenses 1:11. Dice, fortalecidos con todo poder, conforme a la potencia de su gloria. Mira qué versículo. Está así medio difícil, ¿no? Porque tiene palabras que no son muy comunes a nosotros. Fortalecidos con todo poder, conforme a la potencia de su gloria. ¿Qué significa todo eso? Mira, en Efesios 3:16 dice así. Para que os dé Dios, conforme a las riquezas de su gloria, el ser fortalecidos con poder en el hombre interior por su espíritu. Todo el que es nacido de nuevo tiene una nueva naturaleza, el hombre interior, el hombre espiritual. Bien, es ahí donde se anida el conocimiento de Dios, su grandeza, su magnificencia. Sí, entonces ese conocimiento fortalece tu ser interior. Ahora, ¿cuál es la medida de ese poder? Dice ahí en el versículo, fortalecidos con todo poder, conforme a la potencia de su gloria. ¿Qué significa esa frase? Está medio dificilona, ¿no? Conforme a la potencia de su gloria. Los voy a explicar. Tiene que ver con la manifestación de los atributos de Dios que son ilimitados. Por ejemplo, mira, nosotros tenemos cierto nivel de poder. Yo puedo irme manejando, puedo hacer negocios, tenemos cierta capacidad de poder, pero no somos todopoderosos. ¿Están de acuerdo con eso? Ok. Entonces, cuando tú ya no tienes cómo enfrentar la situación, que te faltan las fuerzas, entonces, mira, fortalecidos con todo poder significa que tú te refugias en la omnipotencia de Dios, que es uno de sus atributos. Pero para eso tienes que conocerlo. Tienes que conocer a Dios en su omnipotencia. Si tú no le das a él oportunidad de demostrar su omnipotencia, no lo vas a conocer en esa manera. Entonces, ¿qué haces? Yo no lo puedo, Señor. Yo no sé qué hacer. Tú todo lo sabes. No puedo. El Salmo dice, David decía, el que habita al abrigo del Altísimo morará bajo la sombra, ¿de quién? Del Omnipotente. O sea, tú vas y te refugias en la sombra del Omnipotente. Yo no puedo, Señor. Yo no puedo con esta situación. Entonces, cuando te refugias bajo su sombra, su atributo de todopoderoso te fortalece porque él va a hacer las cosas, no tú. No sé si me estoy explicando. El Señor es omnisciente. Omni quiere decir que todo lo sabe. Él conoce los pensamientos de todos, sabe nuestro futuro, nuestro pasado. Él todo lo sabe. El salmista decía, maravillado de la
ciencia y omnipresencia de Dios. Si me voy para allá, allá estás tú. Si voy para allá, allá estás tú. Donde quiera que vaya, ahí estás tú. Y decía, aún no está la palabra en mi boca y ya tú la sabes toda, Señor. Escuchen bien. ¿Cómo yo me fortalezco con todo poder cuando yo me refugio en Dios? Pero tengo que conocerlo, ¿entienden? Tengo que conocer que Él todo lo sabe, que Él todo lo puede y que Él está en todos lados. Escuchen esto. Si tuviéramos más conocimiento de la omnipresencia de Dios, pecaríamos menos. Pero algunos creen, erróneamente, que Dios nada más está encerrado en los templos. Y te escondes de tu esposa, te escondes de tu esposo, te escondes de tu mamá, te escondes del maestro, del director, del pastor. Nos escondemos. Y del que está en todos lados, sabe todo y puede todo, de esos no tenemos conciencia. ¿Por qué? Porque no lo conocemos. Pero si lo conociéramos, no le daríamos rienda suelta a los pensamientos feos que luego se nos vienen. ¿Les pasa eso? A mí sí. ¿A ustedes no? A mí sí. Pero como sé que él todo lo sabe, entonces empieza la lucha. Y frenas eso. Y te pones bajo su amparo. Y dices, Señor, yo no puedo con esto. Me llegan, no sé. No me explico ni cómo me llegan los pensamientos o las tentaciones o las cosas. Entonces te refugias en el poder de su fuerza. No sé si me expliqué. Fíjate, te voy a poner un ejemplo en la Biblia. Primera de Samuel 30. Vamos a ir rápido. Primera de Samuel 30. Aquí la historia es que David se fue a combatir a los enemigos que llegaron a asediar la ciudad donde David vivía. Entonces David toma a todos los hombres y va en contra de los enemigos, pero estos le hacen una mejor estrategia de guerra. Y un contingente por la espalda, mientras ellos salieron, entraron a la ciudad y se llevaron todo. Los dejaron en la quiebra, se llevaron a las esposas, a los hijos, a las hijas y las cosas de valor. Entonces cuando David y sus valientes llegan todos contentos porque habían ganado, de pronto ven que no están sus esposas ni sus hijos. Y la moto ya se la habían llevado. Se habían llevado todo. Entonces, ¿qué pasó? Entonces comienzan a ponerse mal los hombres de David y se van en contra de David porque él era el jefe. Y veamos lo que hizo David. Dice 1 Samuel 36, y David se angustió mucho porque el pueblo hablaba de apedrearlo. ¿Alguna vez te has sentido angustiado? Bueno, ¿en qué te refugias? Veamos. Pues todo el pueblo estaba en amargura de alma, cada uno por sus hijos, por sus hijas. Mas David se fortaleció en Jehová su Dios. ¡Qué versículo! ¡Qué versículo! David se fortaleció en el Señor, su Dios. ¿Por qué? ¿Por qué se fortaleció? ¿Por qué se refugió en él? Porque sabía que él no podía contra toda la turba. Y él se angustió. Pero dijo, no, mi refugio ha sido tú. Bajo la cubierta de tus alas me esconderé. Y fue y se refugió. A lo mejor fue y se metió allá en su recámara y se refugió en el Señor, bajo su sombra del Omnipotente, en la fuerza del Omnipotente, y pudo resistir. Y de ahí Dios le dio sabiduría y enfrentó la cosa. No, espérense. Y Dios le dio sabiduría. Y bueno, arregló la situación. Y estaba difícil. Pero David se fortaleció en el Señor. Fortaleza espiritual. Número 5, la penúltima. El quinto propósito es para desarrollar resistencia en las pruebas. Resistencia. Versículo 11, Colosenses 1:11. Dice así. Fortalecidos con todo poder, conforme a la potencia de su gloria, para, fíjate, fortaleza espiritual, para toda paciencia y longanimidad. Pero ¿cómo entender eso? Ok, fortalecidos con poder, conforme a los atributos de Dios, tú te refugias para toda paciencia y longanimidad. Ok,
Vamos a brevemente a estudiar esto. Paciencia, viene el griego hupomone, que significa resistencia y aguante, pero con gozo, en medio de las pruebas. Eso es la definición de paciencia en la Biblia. Ver esto. Paciencia, viene el griego hupomone, que significa resistencia y aguante, pero con gozo, en medio de

0: es el aguantar con gozo, con alegría, porque sabes, el cristiano conoce, entiende, tiene sabiduría, que Dios tiene todo en control. Y entiende y sabe que a los que aman a Dios, todas las cosas les ayudan para bien. Entonces él camina seguro. Pero luego viene una palabra que no es muy común para nosotros, que es la palabra longanimidad. Longanimidad viene de una palabra griega, macrotumia, y macro significa algo largo. De hecho, longanimidad, también de ahí se deriva la palabra longaniza, que para nosotros mexicanos es en serio, porque la longaniza es algo largo, ¿no? ¿Sí? Entonces, fíjate, longanimidad es algo largo, es macros, es algo largo, pero habla de algo extenso que se extiende, pero que tiene que ver con el temperamento, con el carácter. Es decir, la definición es esta. La longanimidad es la extensión de la paciencia. O sea, tú tienes paciencia y tienes un mes, dos meses, y de pronto pues sientes lo duro de la prueba, pero tú alabas a Dios, das fruto de labios que confiesen su nombre y estás allí confiando en su omnipotencia, pero sientes como que la cosa ya se puso color de hormiga, ¿verdad?
1: Es la una en
0: pero
1: punto.
0: Entonces, fíjate bien, el conocimiento.
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Muy buenas tardes, buenas tardes, buenos días, buenas noches en esta maravillosa hora, siempre dando gracias a nuestro Dios, siempre agradecidos con nuestro Padre Celestial porque Él nos ha regalado la oportunidad de estar aquí una vez más. Gracias a su amor, gracias a su misericordia. Hoy es día miércoles 7 de octubre. Así también gracias a toda nuestra audiencia en cualquier parte del mundo donde usted se encuentre ahí escuchando el Olán Estéreo y Radio Celestial. Gracias por su fiel sintonía. Gracias por su preferencia. Que nuestro Dios me le bendiga grandemente ahí donde usted esté, en casita o en su trabajo. Gracias por estarnos escuchando. Siempre primeramente agradecidos con el Señor y también con cada uno de ustedes por su fiel sintonía, por su preferencia. Un placer saludarles nuevamente desde

de Usigalpita en el municipio de Omoa. Así en esta preciosa hora vamos a meditar en la palabra del Señor y lo vamos a hacer en el Salmos 114. Salmos 114, siempre pedimos al Señor que nos dé sabiduría, entendimiento y el discernimiento. Salmos 114, la palabra del Señor la leemos tal y como está escrita, honrando al Padre, honrando al Hijo y al Espíritu Santo, y su letra nos dice así. Cuando salió Israel de Egipto, la casa de Jacob del pueblo extranjero, Judá vino a ser su santuario e Israel su señorío. El mar lo vio y huyó. El Jordán se volvió atrás. Los montes saltaron como carneros, los collados como corderitos. ¿Qué tuviste, oh mar, que huiste? Y tú, oh Jordán, que te volviste atrás. Oh montes, ¿por qué saltasteis como carneros y vosotros collados como corderitos? A la presencia de Jehová tiembla la tierra, a la presencia del Dios de Jacob, el cual cambió la peña en estanque de aguas y en fuente de aguas la roca. Amén, gloria a Dios, bendita sea esta preciosa palabra. Hemos leído el Salmos 114, donde el salmista nos habla sobre las maravillas del Éxodo, las maravillas de cómo el Señor hizo en el Éxodo, todo lo que el Señor hizo, ¿verdad?, para sacar a su pueblo de Egipto, a sacar al pueblo de esclavitud. Y aquí en esta palabra nos da a entender que el Señor no tiene límites, su poder no tiene límites, cualquier obstáculo que haya, Él puede abrir caminos. Amén. Dice en el versículo 1, cuando salió Israel de Egipto, la casa de Jacob del pueblo extranjero, gloria a Dios, lo sacó de aquel lugar porque eran extranjeros en esa tierra. No encajaban en ese lugar, no eran parte de ese lugar, estaban siendo esclavos allá en Egipto. Pero el Señor vino y los rescató, los sacó de aquel pueblo de servidumbre, de aquel lugar donde estaban en servidumbre, en esclavitud. El Señor los rescató porque eran extranjeros, dice, en tierra de Egipto. Amén. Y los llevó, dice, a ser un santuario. Para él, dice, era el señorío Israel. Allí donde Israel estaba, el pueblo amado del Señor. El pueblo escogido por el Señor. Vino y lo rescató de la esclavitud. Y ahora viene con las maravillas que hizo para poder sacarlos en aquel camino, para poder guiarlos. Y nunca los dejó solos. Y así también a nosotros nunca nos va a dejar solos. Amén. De eso nosotros debemos de estar muy seguros, con nuestra confianza puesta siempre en el Señor, que cualquiera que sea la situación, el Señor no nos va a dejar solos. Cualquiera que sea el gigante que está al frente nuestro, que no nos deja avanzar, que nos quiere impedir avanzar, Él abre caminos. Amén. Nosotros debemos de creer en eso, creer en el Señor, que Él abre camino donde nadie más lo puede hacer. Y así sucedió, dice en el versículo 3, el mar lo vio y huyó. Aquí está dando la palabra de cómo en el Éxodo, cuando venían, ¿verdad?, el pueblo de Israel, cuando lo sacó de Egipto, se encontraban frente al Mar Rojo. Venía Faraón con todo su ejército tras ellos, persiguiéndolos. En las espaldas tenían a Faraón y su ejército, y al frente el Mar Rojo, y no podían avanzar. Entonces vino el Señor y dividió el mar y abrió camino en medio del mar para que su pueblo pasara por él. Por eso dice, el mar lo vio y huyó.
cómo la naturaleza misma reconoce quién es el Creador, atiende a la voz de su Creador también, la misma naturaleza. Y sigue diciendo en este versículo, el Jordán se volvió atrás. Esto también da a conocer cuando el Señor, ¿verdad?, detuvo la corriente del río Jordán, que ya no siguiera corriendo. ¿Para qué? Para abrir camino también para que el pueblo avanzara, para que pudieran pasar las maravillas del Señor, las maravillas de nuestro Dios. Pudieron pasar, abrió el mar, se dividió el mar y pudieron pasar. También se detuvo el río Jordán y también pudieron avanzar. Porque delante del Señor no hay enemigo que pueda hacernos daño si el Señor está con nosotros. Cualquiera que sea el gigante que esté al frente suyo, si su confianza está en el Señor, Él abre caminos. Él destruye cualquiera que sea ese gigante, cualquiera que sea esa fortaleza. Y aquí nos da a conocer el salmista en esta preciosa palabra de cómo el Señor sacó al pueblo de Egipto, y al encontrarse en un lugar donde no hallaban ya camino, que el mar estaba al frente de ellos, dividió el mar para que pudieran seguir avanzando. Luego en el Jordán también abrió camino para que pudieran seguir avanzando. Amén. Ese mismo Dios es al que nosotros servimos. Ese mismo Dios es que hace, que puede hacer posible aquello que para nosotros es imposible, donde nosotros ya no encontramos salida, porque este pueblo ya no encontraba salida, ya no encontraba otro camino, pero donde nosotros no encontramos, así que ya no encontramos solución, Él abre caminos, Él abre puertas que nadie más lo puede hacer. Amén. Pero si nosotros seguimos confiando siempre en el Señor. Ahora dice en el versículo 4, los montes saltaron como carneros, los collados como corderitos. Aquí también hace referencia a cómo, ¿verdad?, el monte tembló, el monte Sinaí, cuando se le presentó a Moisés para darle la ley. Cómo tembló aquel monte, ¿verdad? Cómo también el Señor a la naturaleza le reconoce. La naturaleza, reconoce quién es el Creador. Y obedece también. El mar se dividió. El río se detuvo, la corriente del río. Y los montes temblaron también. Ese mismo Dios es al que nosotros servimos. Ese es nuestro Dios. Y dice en el versículo 5 y 6, ¿qué tuviste? Le dice, hace una pregunta. ¿Qué tuviste? Le dice. Oh mar, ¿qué huiste? ¿Qué fue lo que tuviste? Le dice, ¿qué huiste? ¿Qué fue lo que te sucedió? ¿Qué huiste? ¿Qué hiciste? ¿Lo que hiciste? Le dice al mar, haciendo una pregunta. Y luego dice, ¿y tú, oh Jordán, que te volviste atrás? Oh montes, ¿por qué salisteis como carneros y vosotros collados como corderitos? Imagínese usted cómo el Señor tiene el control sobre toda la creación. Sobre toda la creación. Aún nosotros mismos también. Somos parte de la creación del Señor. Y Él, ¿verdad?, cómo le obedece la naturaleza. La misma naturaleza reconoce a su Creador y obedece. Y Él tiene el poder sobre todos los elementos. Los elementos sólidos de la naturaleza, hablando de los montes. Hablando de todo eso que hay en la naturaleza, lo sólido, rocas, todo eso. El Señor tiene el control sobre todo. Y también sobre los elementos líquidos, porque recordemos que abrió el mar y también el Jordán. Él tiene el control sobre toda la creación. Y la misma naturaleza le obedece. ¿Y quiénes somos nosotros para no obedecer
a su voz. ¿Quiénes somos nosotros? Ahora dice en el versículo 7, a la presencia de Jehová tiembla la tierra, a la presencia del Dios de Jacob, gloria a Dios. Su presencia, nadie la puede resistir, nada, ni aún dice la tierra porque tiembla. Nada, nadie puede resistir la presencia del Señor. Amén, porque es algo tan sobrenatural, es algo tan hermoso. Y como Él, cuando tiene de cuidar a su pueblo, cuando su prioridad siempre es cuidar a su pueblo, la naturaleza obedece. La naturaleza misma le obedece. ¿Quiénes somos nosotros para no obedecerle al Señor? Para no obedecer a nuestro Padre. Dice en el versículo 8, por último, el cual cambió la peña en estanque de aguas y en fuente de aguas la roca. Gloria a Dios. Cuando nosotros humanamente la escasez nos agobia, cuando ya no hay ni qué comer, nos está agobiando humanamente. ¿Por qué? Porque nosotros somos limitados. Nuestra mente, nuestra sabiduría, somos limitados, el ser humano. Pero como el Señor tiene cuidado de sus hijos. En aquel desierto, en medio del desierto, tierra árida, seca, no había agua. El pueblo tenía sed. Hizo brotar agua de aquella peña, de aquella roca. Corrió agua. Así el Señor tiene cuidado de nosotros. Ahí donde hay escasez, si usted está confiando en el Señor, Él va a llevar la bendición. Él va a abrir puertas de bendición. Él va a abrir caminos donde nadie más lo puede hacer. Él, claro que lo va a hacer, pero si seguimos confiando en Él, solamente en el Señor. Así como Él tuvo cuidado del pueblo de Israel, lo rescató de la esclavitud, a nosotros nos ha rescatado de la esclavitud del pecado, nos ha hecho libres, y así el Señor tiene cuidado de nosotros también. ¿Cuántas veces Él ha abierto caminos donde nos encontrábamos ahí, atribulados, acorralados, que ya no sabíamos qué hacer, pero el Señor ha abierto caminos, ha abierto puertas? ¿Por qué? Porque también somos parte de su pueblo. Alcanzamos misericordia por medio del sacrificio de nuestro Señor Jesucristo. Y así como Él tenía cuidado del pueblo de Israel en el Éxodo, así tiene cuidado de todo su pueblo, todo aquel que cree que Él es el Señor. Todo aquel que vive en obediencia a Él, el Señor tiene cuidado de nosotros. Amén. Qué preciosa es esta palabra. Así que todas las tristezas, todas las preocupaciones, póngalas en las manos del Señor. Amén. Cualquiera que sea ese gigante que esté ahí, que le impide avanzar, que no le deja seguir adelante, todo desánimo, toda preocupación, todo aquello que le está agobiando, atormentando, póngalo en las manos del Señor y Él abrirá caminos donde nadie más, donde humanamente nosotros ya no encontramos salida, donde el médico ya no le da esperanza de vida, le dice ya no tiene esperanza para seguir viviendo. Pero recordemos que el Señor puede hacer milagros. Él es el Dios de milagros. Él es el Dios de lo imposible. Donde ya el ser humano no haya más que hacer, el Señor puede hacer lo posible. Amén. Lo imposible, Él lo puede hacer posible. Así en esta preciosa hora vamos a darle gracias al Señor, siempre agradecidos con nuestro Rey de Reyes y Señor de Señores. Padre bueno que estás en el cielo, venimos delante de tu presencia, Señor, en el nombre maravilloso de tu Hijo amado Jesucristo, dándote las gracias, Padre.
Gracias, Señor, por este tiempo, por esta oportunidad hermosa. Gracias por esta preciosa palabra, Señor, que nos ayuda a seguir confiando en ti. Que tú cuidas de nosotros, que tú nos guardas, que tú nos proteges y que tú suples cada necesidad. En ti estamos confiando siempre, bendito Rey, solamente en ti, maravilloso Dios. Gracias por ese amor, por esa misericordia que tú tienes sobre cada uno de nosotros. Bendice tu iglesia, Señor, siempre seas tú ayudándonos a seguir adelante. Seas tú siempre dándonos esa fortaleza, esa sabiduría que necesitamos, el discernimiento para poder seguir adelante sirviéndote, agradándote, obedeciéndote, maravilloso Dios. Gracias. Gracias, Señor. A ti sea siempre la honra y la gloria. Gracias te doy, Padre, gracias, Hijo, y gracias, Espíritu Santo de Dios. Amén y amén. Gloria a Dios. Aleluya. Bueno y maravilloso es nuestro Dios, nuestro Rey de Reyes y Señor de Señores. Amén. Él es bueno. Él ha sido bueno y sigue siendo bueno con cada uno de nosotros. Amén. Así yo le invito siempre a que usted pueda comunicarse aquí a cabina de radio, solicitar esa alabanza que desea escuchar. Puede hacerlo a través de el WhatsApp o vía directa a los números 89 47 84 23 y al 95 10 84 82. Una vez más se lo vuelvo a repetir: 89 47 84 23 y el 95 10 84 82. Así que comuníquese con nosotros. Con gusto yo le voy a saludar y le voy a complacer con esa alabanza que usted nos solicite. Amén. Así que vamos a iniciar escuchando esta hermosa alabanza. A la presencia de Jehová tiembla la tierra, del ministerio Ebenezer. Es la 1:00 p.m. con 20 minutos.

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Amén, amén, gloria a Dios. Seguimos en la 1 de la tarde con 29 minutos. Así también saluditos para nuestro hermano Marlon, que nos está escuchando en el triunfo número 1. Que el Señor me lo bendiga grandemente a nuestro hermano Marlon. Que el Señor bendiga también la vida de su hermosa madre. Mi hermano saludando a su hermosa madre, nuestra hermana Lubina Martínez. Nos están escuchando en el triunfo número 1. Gracias, gracias por su sintonía. Que nuestro Dios me les bendiga en gran manera y así a toda su familia. Seguimos complaciendo, vamos a escuchar Mi Abrigo de Celio Brenis y también Lágrimas en el Desierto de los Salmistas de Jehová.

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0: Seguimos en la 1 de la tarde con 38 minutos. Saludamos también a nuestra hermana Cedelia Peña, que nos escucha allá en Los Achotes, nuestra hermana, y siempre en fiel sintonía de la radio. Y está enviando un saludito muy especial para su amado sobrino Nelson Peña hasta Pueblo Nuevo, ya que hoy Nelson está de cumpleaños. Así que muchas felicidades para Nelson Peña, que nos están escuchando allá en Pueblo Nuevo. Saluditos especiales de parte de su amada tía Cedelia Peña desde Los Achotes. Así también mi hermana está saludando a toda mi familia. Gracias, amada hermana, por esos saluditos también para mi familia. Que el Señor le bendiga. Seguimos complaciendo y vamos a escuchar la alabanza "Una gota de tu sangre sobre mí", del Ministerio Cades, y también "El alfarero", de la hermana Reina.
1: Cada día hay algo nuevo para ti. El Señor quiere llevarte a nuevos niveles cada día. Solo entra en su intimidad y dile: Señor, límpiame a cada instante. Ayúdame a ser diferente. Pero toma tu decisión en hacerlo. Levántate y adora al Señor.

Nuestros tiempos el Señor está levantando cantores y salmistas proféticos que traigan cada día un rema de Dios para el pueblo del Señor. Hoy el rema para ti, iglesia, que me estás escuchando. Hoy es tu día, te dice el Señor. Es tiempo de que levantes tus manos y tomes fuerza y empieces a hacer la obra que Él te ha mandado.

0: Solo levanta tus manos y dale gracias. Donde tú estés, donde te encuentres, hoy viene el manto de gloria sobre tu vida. Tu tabernáculo de adoración es restaurado. Me refiero a adoradores que quebrantan su corazón, adoradores que derraman su corazón delante de la presencia de Dios y que viven cada cosa que cantan, adoradores en espíritu y en verdad.
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Amén, amén, gloria a Dios. Continuamos en la 1:49. Saluditos también para nuestra hermana Sofía, que nos está escuchando allá en Brisas de Omoa. Nuestra hermana es fiel oyente del programa, así que gracias. Dios sea bendiciendo su vida y también a toda su familia. Saluditos a todos nuestros oyentes allá en Brisas de Omoa. Así seguimos complaciendo y vamos a escuchar la almohada de una madre de Nena Leal y también Necesito de Ti de Imer Benítez.

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Gracias, Señor, porque a través de tu Espíritu Santo te podemos adorar, Señor. Gracias. Yo necesito de ti. Yo necesito sentir tu presencia en mi vida.

fortaleza. Señor, yo sé que contigo no temeré al enemigo. La fuerza tú me darás, Señor.

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Gloria a Dios, aleluya, continuamos, es la 1:58 p.m. Saludamos también a nuestra hermana Ángela Jovel, que nos escucha en Río Chiquito. Dios bendiga la vida de nuestra hermana Ángela y que el Señor bendiga también a toda su familia. Gracias a Dios, aleluya, continuamos, es la 1:58 p.m. Saludamos también a nuestra hermana Ángela Jovel, que nos escucha en Río Chiquito. Dios bendiga la

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bendiciones espirituales, las bendiciones materiales. Aprende a valorar todo lo que Dios te da. Aprende a valorar a tu familia. Aprende a valorar, aún si no tienes a tus padres.

Amén, amén, gloria a Dios. Continuamos, son las 2 de la tarde con 11 minutos. Y así también saludamos a nuestra hermana María Vázquez, que nos escucha allá en Laguna Verde, en Azacualpa, Santa Bárbara. Saludito, amada hermana, Dios me le bendiga grandemente. Saludito a todos nuestros oyentes allá en Laguna Verde. Gracias, gracias por esa sintonía, por mantenerse ahí escuchando el Olán Estéreo y Radio Celestial. Un placer saludarles desde Tegucigalpita, en el municipio de Omoa. Seguimos complaciendo y vamos a escuchar los 66 libros de El Dúo Celaya y también No Me Dejes de El Grupo Sinaí.

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Amén, amén, gloria a Dios. Seguimos en esta preciosa hora. Son las 2 de la tarde con 24 minutos. 2 de la tarde con 24 minutos. Y como ya les he venido anunciando, el día de mañana y el viernes no estaré aquí en la radio. Así que me van a extrañar. Dios les bendiga. Sí, saluditos también para nuestro hermano Teodoro Sánchez, que nos está escuchando allá en Vista Hermosa, en Kimistán, Santa Bárbara. Dios bendiga la vida de nuestro hermano. Saluditos también para su amada esposa, nuestra hermana María Ángela. Dios bendiga a toda su familia, sus hijos, nietos, donde sea que ellos se encuentren. Así seguimos complaciendo y vamos a escuchar la alabanza del campo a la ciudad de Óscar Ovidio y también testimonio de un sueño.

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Gloria a Dios, aleluya. Seguimos en la 1 de la tarde. Son las 2 de la tarde con 33 minutos. Así, saluditos para nuestra querida hermana Stephanie Orellana, que nos está escuchando allá en Miramar. Saludos, amada hermana. Ella está ahí siempre, dice, en fiel sintonía de la radio, escuchándonos. Gracias por esa sintonía. Que nuestro Dios bendiga su vida y también bendiga a toda su familia. Saludos a todos nuestros oyentes allá en Miramar. Que el Señor me los bendiga a cada uno por nombre. Seguimos complaciendo y vamos a escuchar la alabanza. Todo se lo debo a Él, de Celio Brenis. Y también Tengo un Dios que todo lo puede, de Julio Elías.

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Son las 2 de la tarde con 43 minutos, 2 de la tarde con 43 minutos. Saludamos también al joven Edwin Josué, que nos escucha en Cuyamelito. Dios me lo bendiga grandemente. Y así también saludos a todos nuestros oyentes en Cuyamelito, aquí en el municipio de Omoa. Seguimos complaciendo y vamos a escuchar el tibio de El Dúo Líbano y también El Error de Sansón de Edwin Hernández.

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Amén, amén, gloria a Dios. Seguimos en esta preciosa hora, son las 2 de la tarde con 53 minutos. Saludamos a nuestra querida hermana Margarita que nos escucha allá en Las Palmas. Y recordándole que este día viernes, sábado y domingo estarán en campaña allá en la iglesia Mi Redentor Pentecostés allá en Las Palmas. Así que todos los que están escuchando, que viven cerca o ahí a los alrededores, allá en Las Palmas, la iglesia Mi Redentor Pentecostés está invitando, ¿verdad?, a una poderosa campaña. Se estará realizando el día viernes, sábado y domingo. Así que todos invitados. Amén. Así también seguimos complaciendo y vamos a escuchar Mi Alma Llora de Héctor Fuentes y también Corazón Dispuesto de Naldi Pineda.

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Seguimos, son las 3 de la tarde con 2 minutos. Saludos también a nuestra hermana María Juana Pineda, que nos está escuchando allá en Tierra Santa, siempre ahí escuchándonos a todo volumen, amada hermana, gracias. Y ella está saludando siempre a toda su familia también. Dios bendiga a cada uno de sus hijos, deseándoles que pasen una muy feliz tarde donde sea que se encuentren. Así seguimos complaciendo y vamos a escuchar las huellas de la hermana Reina y también lágrimas en el desierto de los salmistas de Jehová.

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Amén, amén, gloria a Dios, aleluya. Continuamos en esta preciosa hora, son las 3 de la tarde con 12 minutos. Saludamos también a nuestra hermana María Antonia López Vázquez, que nos escucha aquí en Tegucigalpita. Que el Señor bendiga la vida de nuestra hermana María Antonia. Dios bendiga también a toda su familia y nosotros seguimos siempre con gozo exaltando el nombre del Señor. Y vamos a escuchar El Loco de Felipe Garibo. Y también vamos a escuchar la alabanza en esta maravillosa hora. Te llamo porque estoy angustiado, de Héctor Fuentes.

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Amén, amén, gloria a Dios. Seguimos, son las 3 de la tarde con 22 minutos y así también saluditos para nuestra hermana Hermelinda Carranza que nos escucha allá en Río Indio. Que el Señor me la bendiga y Dios bendiga también a toda su familia. Gracias por mantenerse ahí siempre escuchando el Olán Estéreo y Radio Celestial. Seguimos complaciendo y vamos a escuchar Pueblo Convertido de el dueto Galileo. Y también voy a dejar este mundo ingrato.

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y les dijo: ir por todo el mundo, predicar el evangelio a toda criatura. 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

Amén, amén, gloria a Dios. Seguimos en esta preciosa hora. Son las 3 de la tarde con 34 minutos. 3 de la tarde con 34 minutos. Así, saluditos también para nuestra hermana Hermelinda Carranza, que nos escucha allá en Río Indio. Gracias por estar ahí siempre en sintonía de la radio, amada hermana. Así seguimos complaciendo y vamos a escuchar "Oh Dios mío, dame fuerza" de El Dúo Líbano. Y también vamos a escuchar "Una llaga podrida era mi vida" con el dúo Noé y Ruth Campos.

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Amén, amén, gloria a Dios. Seguimos, son las 3 de la tarde con 47 minutos. Saludamos también a nuestra hermana Filomena Ortega, que nos escucha en Masca. Dios bendiga la vida de nuestra hermana Filomena y así también a toda su familia allá en Estados Unidos y donde sea que se encuentre, sea siempre el Señor cuidándoles. Seguimos complaciendo y vamos a escuchar Con Plumas de Oro del Cuarteto Galileo.

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Aleluya, hemos llegado al final del programa, así que será hasta el día sábado, si el Señor así lo permite, aquí estaré nuevamente el día sábado de 9 a 12 del mediodía. Así, ¿verdad? Siga en sintonía de la radio escuchando la palabra que viene a continuación y también la alabanza que se transmite a través de la 91.3 FM El Holán Estéreo y de la 106.9 FM Radio Celestial. Que el Señor les bendiga, feliz tarde y feliz noche también.

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2: Gloria a Dios, aleluya. El Señor bendiga a todo su santo pueblo en cualquier lugar del mundo, independientemente de la hora en que viva, qué horario, qué zona horario tenga, día, noche, tarde. La gracia y la misericordia de Dios es la misma en todo tiempo y en todo momento. Continuamos con el tema del llamamiento santo, del llamamiento divino. Pero hoy queremos ver la responsabilidad que hay en cada uno de los que hemos sido llamados para trabajar en la obra de Dios. Porque muchos tenemos llamados, pero no somos responsables con el llamado que Dios nos ha dado, que Él nos ha hecho. Le damos más importancia muchas veces a las cosas de la vida, a incluso a los negocios, y el llamado no se deja por un lado. O sea, no hay una verdadera responsabilidad. Entonces, el subtítulo de hoy es la responsabilidad personal. Continuando con el tema del llamado santo, del Señor, de ese llamamiento divino que Dios hace entre su pueblo. Y hemos dicho de que hemos sido llamados para servir al Señor. Muchos en diferentes áreas, pero al fin llamados. Porque no solo es llamado el predicador, es llamado todo aquel que sirve a Dios, que busca a Dios. Ese es el llamamiento santo. Y mirábamos ayer a través de Juan cómo Él nos dice que Él nos escogió a nosotros, no nosotros a nosotros mismos. O sea que esto es porque Dios, Juan 15, 16, el Señor dice, no me escogiste vosotros, yo los escogí a ustedes, quiere decir el Señor. Entonces, esto no es ni una casualidad, ni es algo de que es que yo quise, no. Fue que usted le cayó bien a Dios. Fue que usted halló gracia en el Señor. Que hallamos gracia a todos en el Señor para poder estar en los caminos de Dios. Y volvemos y repetimos. Mucha la sociedad quiere desprestigiar a los hijos de Dios. Quiere menospreciar el trabajo que Dios nos ha dado. La sociedad quiere destruir lo que Dios ha hecho en usted, en su vida, en mi vida, en todos nosotros. Pero no se preocupen, que tenemos la protección divina de Dios, porque tenemos el llamado divino de Dios. Y por eso estamos aquí. Y por eso usted está donde está. Tenemos, hermano, que darnos cuenta de la importancia de este llamado en nosotros. Muchas veces no lo tomamos en cuenta. Muchas veces no lo valoramos como realmente es. Tenemos que darnos cuenta de ese llamado poderoso. Y valorar lo que Dios nos ha dado, lo que Dios nos ha puesto en sus manos. El hecho, hermano, de que Dios nos haya llamado, eso, hermano, no es un subtítulo como para que usted pueda actuar. O que es por algún periodo de tiempo, o solo por preparación. No, no. Hay que ponerle diligencia.

0: Hay que tener una vida disciplinada en el Señor. Veamos lo que dice la palabra de Dios, entremos en la palabra. Segunda carta a Timoteo, capítulo 2 y el versículo 15. Para comenzar por algo, segunda carta a Timoteo, capítulo 2 y el versículo 15. Gloria a Dios. Buscámoslo, hermanos, segunda de Timoteo 2, 15. Ya lo tenemos, hermanos, segunda de Timoteo 2:15. Vamos a leer la palabra del Señor en el nombre del Padre, del Hijo y de su Santo Espíritu. Procura con diligencia presentarte a Dios aprobado como obrero que no tiene de qué avergonzarse, que usa bien la palabra de verdad. Gloria a Dios. Fíjense en esa frase con que termina ese versículo. Que usa bien la palabra de verdad. Muchas veces, hermano, nosotros no nos damos cuenta de la importancia que tiene el usar la palabra del Señor como debe de ser. Nosotros como hijos de Dios, como escogidos, como separados, como apartados, que tenemos este llamamiento santo de parte de Dios, hermano, tenemos que tener una vida disciplinada, y esa vida disciplinada está amparada en la disciplina de Dios, en la disciplina de la palabra de Dios. ¿Para qué? Para poder predicar esa palabra como Pablo se lo exigía a Timoteo. Predicar la palabra de verdad. Muchas veces nosotros hacemos sugerencias sobre la palabra y no somos llamados a eso, sino a predicar tácitamente la palabra de verdad, como es la palabra de verdad. Por eso Pablo le decía, procura presentarte con diligencia ante Dios, aprobado como obrero de que no tiene vergüenza. Hermanos, pero los tiempos que estamos viviendo, parece que esta palabra no está ahí. Una cosa es que usted sea hermano, y otra cosa es que lo que la gente diga. La gente no tiene ninguna validez lo que dice sobre usted, sino lo que Dios dice sobre usted. Y eso es lo importante, porque quien lo califica a uno es Dios. Pero nosotros procuramos, nos preparamos para presentarnos a Dios como siervos aprobados. Todo predicador, hermanos, amigos, debe de poner todas sus facultades. Todas, fíjate bien lo que estoy diciendo. Todo predicador tiene que poner todas sus facultades, oiga, ante Dios. Tiene que ponerlas a disposición de Dios. Y debe hacer tanto cuanto pueda para llegar a ser un obrero sin tache, para llegar a ser un obrero que puedan decir de él, pero que no sea. Eso es lo importante. Porque, y poníamos un ejemplo ayer platicando con unos hermanos, el ejemplo del hermano G. Ávila, que todo el mundo lo conoce. G. Ávila era un hombre intachable, pero siempre se habla de un mal de él. Hasta preso estuvo en varias partes porque lo tachaban de sinvergüenza, lo tachaban de tantas cosas, pero era un siervo de Dios que entregó su vida al servicio de la obra de Dios y vivió para servir al pueblo de Dios, y ahora vive en la presencia de Dios, porque nada de lo que aquellos dijeron, que incluso muchos hasta lo metieron preso, pudo detenerlo. ¿Por qué? Porque él tenía el llamamiento divino de Dios en su vida, como lo tiene usted y como lo tengo yo y como lo tenemos todos los escogidos de Dios. Y eso, hermano, es importante. ¿Por qué? Porque por eso es que yo le digo que todo predicador, estoy hablando de todo, todo predicador debe de poner todas sus facultades a la disposición del Señor. Y debe de hacer, hermano, amigo, tanto cuanto pueda para llegar a ser un obrero sin tacha. Es bien, en estos tiempos que vivimos, y quizás en todos los tiempos ha sido difícil, pero ayer me decía un hermano que se congrega con nosotros en la iglesia, fíjese, hermano, que el pastor Julano de tal me llegó a decir que nada estoy haciendo ahí, que estoy perdiendo mi tiempo, que no sé qué, que me vaya para la iglesia de él. Hermano, eso no es de Dios. Tenemos que darnos cuenta de eso. Y yo le decía, bueno, usted sabe si está o no está, porque la relación es de nosotros con nuestro Dios personalmente. Pero a muchos se les hace fácil ir a decirle a otra persona que no está haciendo nada porque no está con él. Y eso, hermano, es falta de sabiduría de un hijo de Dios. Ahí es donde yo le llamo pseudo hijos de Dios, porque solo están preocupando jalar agua para su molino, para que los conviene. Pero cuando nosotros trabajamos para el Señor, a nosotros lo que nos preocupa es impartir el pan de vida, que es la palabra del Señor, y compartirlo con los hermanos y enseñarles el camino correcto, como el Señor nos ha enseñado a través de su palabra, para que el pueblo pueda caminar con Dios. Le doy gloria a Dios por esto que le voy a decir. Nunca en mi vida le he dicho a alguien que vaya a otro lugar, a otra iglesia, que no está haciendo nada. Jamás lo he hecho y no lo voy a hacer. Y le doy gloria y honra a Dios por eso. ¿Por qué? Porque, hermano, si usted se está congregando, Dios lo escogió y lo llamó Dios, ahí está ese. Yo siempre sostengo eso. ¿Por qué? Porque ese es ser intachable ante Dios. No solo cuando usted hace cosas, porque eso le hace más daño al pastor que lo hace que a la persona que le dice. ¿Por qué? Porque la persona cuando viene con uno y le dice, fíjese que fulano de tal me fue a visitar y me dijo esto. Entonces, eso habla realmente de quién es cada quien. Recuerde, hermano, amigo, hermanos pastores, ministros, que el predicador no es solo el estudio de la inescrutable riqueza de Cristo, sino que tiene además la responsabilidad de guiar esas almas a la salvación. Sí, ese es el propósito. Pero ¿qué propósito tiene ese de que anda ahí visitando a los hermanos y diciéndoles que no están haciendo nada? No está cumpliendo el propósito con que Dios lo llamó. Porque el propósito es que nosotros podamos guiar a esa alma que Dios nos ha confiado a la salvación eterna. ¿Sí? ¿Por qué? Y Jesús puso ese valor, oiga bien, por una alma sobre todas las riquezas de la vida. Sobre todas las riquezas del mundo, el Señor Jesucristo le dio un valor incalculable a cada alma. Más un alma tiene más valor que cualquier riqueza material. Y debemos de entender eso. Por eso yo les digo a los hermanos, fíjense en quién les habla. ¿Por qué? Porque hay muchos lobos disfrazados de oveja. Que no lo hacen con el afán de que usted sea salvo, sino con el afán de lo que usted tiene. Sí, y Jesús es el mayor ejemplo que nos dio a nosotros. Porque Él le dio el valor a las almas sobre todas las riquezas de este mundo. Hermano, amigo, si el predicador descuida su llamado, si el predicador malgasta su tiempo, si el pecador falta a su deber, hay almas preciosas que se lo van a reprochar en el fin del tiempo. ¿Por qué? Porque ¿qué caso tiene que vaya yo a querer sonsacar o hablarle a una persona que ya le pertenece a Cristo y que se está congregando, cuando hay miles afuera que necesitan esa palabra, e ir a perder el tiempo con aquel que ya está separado por Dios y para Dios. Debemos de tener ese razonamiento para poder entender el llamado de Dios en nuestra vida. Tenemos que aprender a ver las cosas como Dios las ve. Nosotros no fuimos llamados ni levantados para andar sacando gente de iglesia. Y no, hermano, jamás. Y todos los que se congregan conmigo, que trabajamos juntos, es lo primero que les digo: no vayan a visitar a alguien que ya se congregue, excepto que lo llamen por alguna necesidad de oración y esto, hasta allí. Pero hemos ido a orar por otros hermanos que se congreguen en otras congregaciones, porque ellos nos los han pedido, pero nunca le hemos dicho: venga a separarnos de nosotros. Porque no es ese el propósito. El predicador, el ministro, el pastor, el servidor, tiene que saber el llamado que Dios le dio y el compromiso que tenemos con Dios en esto. ¿Usted cree que Dios le llamó para que ande sonsacando a gente, diciéndole que no está haciendo nada? No, hermano, amigo. El Señor nos apartó, nos separó para que trabajemos en su obra con amor y para que no descuidemos el tiempo que Dios nos ha dado, para que cuidamos este llamado que Dios nos ha impartido y que podamos cumplir nuestro deber como verdaderos hijos de Dios. Porque hay almas que necesitan esta palabra de Dios. Hay almas allá afuera que necesitan escuchar la palabra del Señor, la palabra de salvación, la palabra de restauración. Pero perdemos el tiempo en él. Le digo perder el tiempo porque va con personas que ya son llamados de Dios y que se congregan. Es perder el tiempo. No está actuando como obrero de Dios cuando usted va y le dice: no, vos ahí no estás haciendo. No, es que la verdad no es suya, la verdad es Cristo. La verdad es la palabra de Dios. Hermano, esta es una gran responsabilidad, una gran responsabilidad que tenemos como obreros de Dios. Porque esta responsabilidad lleva en sí la idea de que va a haber que rendirle cuentas a Dios en aquel día. Va a rendirnos cuentas a Dios por eso. No crea que no. Sí. Por eso es que es necesario que a los predicadores se nos amoneste con la palabra. Sí. ¿Para qué? Para que hagamos este trabajo que Dios nos ha dado de predicar su palabra con un sentido de responsabilidad para buscar las almas que verdaderamente están perdidas. Para que cuando llegue el día, nosotros podamos dar buenas cuentas del Señor por eso. Y cuando nosotros lo hagamos, hermano, lo hagamos con gozo y no con tristeza. Que nosotros lo hagamos con esa alegría de entender que lo hacemos para el Señor. Eso es lo que verdaderamente es bendición para nosotros. ¿Por qué? Y por eso es que aquí mismo en la segunda carta de Timoteo, en el capítulo 4, voy a ir a la segunda de Timoteo, capítulo 4, gloria a Dios, dice la palabra de Dios así, en los versículos 1, 2 y el 5. Fíjate lo que dice. Gloria a Dios. Segunda de Timoteo, capítulo 4, 2 al 5. 1, 2, 1 al 5. Fíjate lo que dice. Capítulo 4, versículos 1 al 2 y al 5. Te encarezco delante de Dios y del Señor Jesucristo, que juzgará a los vivos y a los muertos en su manifestación y en su reino. Fíjense, que prediques la palabra, que diste a tiempo y fuera de tiempo. Oiga, redarguye, reprende, exhorta con paciencia y doctrina. Porque vendrá tiempo cuando no sufrirán la sana doctrina, sino que teniendo comezón de oír se amontonarán maestros conforme a sus propias concupiscencias y apartarán de la verdad el oído y se volverán a la fábula. 5 y último. Fíjate cómo le encarece a Timoteo Pablo. Pero tú, sé sobrio. Oiga, se lo repito, pero tú, sé sobrio. Gloria a Dios. ¿Qué es ser sobrio, hermano? Pero tú, sé sobrio en todo. Soporta las aflicciones. Haz obra de evangelista. Cumple tu ministerio. Gloria a Dios. Aleluya. Hermano, vemos al apóstol Pablo hablándole a este joven, a este predicador, a este pastor, a este ministro del evangelio, diciéndole que sea sobrio en todo. Significa que tengamos cuidado de todo lo que hacemos, que soporta las aflicciones porque van a venir y es normal. Haz obra de evangelista. Cumple tu ministerio. Mis hermanos, mis amigos, a eso fuimos llamados, a cumplir un ministerio. Y este hermano, es una gran responsabilidad, ya que nos enseña a rendirle cuentas a Dios. Y por eso se amonesta a los predicadores, a que tengan un sentido de responsabilidad, que busquen las almas. Para que cuando venga el tiempo, esas almas estén confiadas y seguras en el Señor. Y que cuando nosotros hagamos este trabajo que Dios nos ha encomendado de ir predicando su palabra, lo hagamos con gozo. Que nos gocemos de predicar esta palabra, de anunciar este evangelio de salvación a todos. Y que no lo hagamos con tristeza, que no lo hagamos por obligación. Es lindo entender este propósito de Dios que ha puesto en nosotros. Sí, ma. Pablo le dijo a Timoteo, requiero yo pues delante de Dios y del Señor Jesucristo. Le está diciendo clarito. Para que Timoteo haga las cosas correctas. Pablo era como su tutor. Él lo guiaba. Los pastores, hermanos, tiemblan con solo saber que tienen que rendir un informe anual. En nuestro ministerio nosotros rendimos un informe mensual. Todos los pastores del ministerio. Y al final del año hacemos una evaluación de todo lo que se ha hecho o se ha dejado de hacer. Y muchos pastores le tienen miedo a eso. Incluso muchos mienten. Pero todos vamos a dar cuenta de lo que hacemos y de lo que dejamos de hacer. Sí, hermano. Nosotros, hermano, vamos a dar cuentas en aquel día. Así como usted, yo también, nos vamos a presentar ante el Señor ante aquel día. Delante del gran pastor. Delante del Rey de Reyes y Señor de Señores. Y vamos a tener que rendir un informe final. Vamos a hacerlo, hermano, va a suceder. Por eso tengamos cuidado de lo que estamos haciendo hoy. Tengamos cuidado cuando actuamos mal. Porque le vamos a dar cuentas a Dios, todos los pastores, todos los ministros, todos los predicadores, todos los servidores de Dios, todos los que fuimos llamados, le vamos a dar cuentas a Dios, pero más los pastores, predicadores de la palabra de Dios. Que Dios nos ha dado una responsabilidad para guiar a la salvación a todas aquellas almas perdidas. Pero cuando usted agarra ese tiempo precioso que Dios le confió para llevar esta palabra de salvación a otro, llevándosela al que ya la tiene, simple y sencillamente pierde su tiempo. Porque quien verdaderamente necesita la palabra es el que no la conoce. Sí, así es. Pero esto realmente lo vamos a entender solo cuando vivamos en el sentido de responsabilidad que como hijos de Dios tenemos. De esta grande responsabilidad que Dios nos ha confiado. Y cuando la hagamos como a Dios le agrada, no vamos a tener temor del juicio. No vamos a tener temor de nada. Porque sabemos que estamos obrando conforme a la voluntad del Señor. Hermano, todas las designaciones para el ministerio del Evangelio nos traen responsabilidad. Una responsabilidad que es solemne ante Dios y ante los hombres. Cualquiera que sea el ministerio, llámese profeta, sí, el que sea, ministro, maestro, uno que cuida el rebaño de Dios. Hermano, cuidar el rebaño de Dios es una de las vocaciones más grandes que Dios nos puede dar. Y yo me siento privilegiado en esa área. ¿Por qué? Porque es una designación suprema que vino de parte del Altísimo. Pero que también nos imparte esa obligación gloriosa que Dios nos ha confiado. Hermanos, amigos, el llamado divino. Nadie puede presumir que es digno de ese llamado. Nadie. Porque solo el Señor en su misericordia nos lo da. Pero sí podemos presumir de que es un alto honor ser escogido de Dios para la predicación de su palabra. Pero tampoco, hermano, tenemos que sentirnos como que eso es pasajero y que no, no, no. En esto, hermanos, amigos, hay una gran responsabilidad. Pero una grandísima, enorme responsabilidad que tenemos ante Dios y ante la iglesia. Ahora, sabemos, hermano, que hay muchos oficios en la iglesia, muchas formas de servir a Dios en la iglesia. Porque hay varias fases en el ministerio que ofrecen lugar a cada individuo, a cada persona, a varios tipos de mente, formas de pensar, de personalidad diferente. Y Pablo reconoció ese hecho. Y en Efesios capítulo 4, versículo 7 al 11, Pablo allí lo especifica. Efesios capítulo 4, gloria a Dios. Efesios 4, 7 al 11. Leamos la palabra del Señor, fíjense lo que dice Efesios 4, capítulo 7 y el versículo 11. Capítulo 4, versículos 7 al 11. Pero a cada uno de nosotros, oiga esto, fue dada la gracia conforme a la medida del don de Cristo. A cada uno nos dio diferentes. Fíjate. Por lo cual dice, subiendo a lo alto, llevó cautiva la cautividad y dio dones a los hombres. Oiga. Y eso de que subió, ¿qué es? Sino que también había descendido primero a las partes más bajas de la tierra. El que descendió es el mismo que también subió por encima de todos los cielos para llenarlo todo. Oiga este, que es el básico. Él mismo, o sea el Señor, constituyó a unos apóstoles, a otros profetas, a otros evangelistas, a otros pastores y maestros, a fin de perfeccionar, oiga, a los santos para la obra del ministerio, para la edificación del cuerpo de Cristo. Y el 13 dice, hasta que todos lleguemos a la unidad de la fe y del conocimiento del Hijo de Dios, a un varón perfecto, a la medida de la estatura de la plenitud de Cristo. Voy a pasarme a leer el 16 para avanzar, hermano, ya se nos fue el tiempo. De quien todo el cuerpo, bien concertado y unido entre sí por todas las coyunturas que se ayudan mutuamente, según la actividad propia de cada miembro, recibe su crecimiento para ir edificándose en amor. Gloria a Dios. Fíjese qué poderosa esta palabra. ¿Cómo es que el Señor nos escoge, nos aparta, nos separa para hacer el trabajo que Él encomendó? No nos dio a todos el mismo trabajo. Lo que pasa es que nosotros queremos hacer prevalecer lo que nosotros hacemos, pero no, hermano. Él nos separa para la obra del ministerio. Para eso nos separa. ¿Pero cómo? A través de la fe en Cristo Jesús de Nazaret. A la medida de la plenitud de Cristo, como dice la palabra de Dios. Tenemos que entender, hermano, que en la iglesia de nuestros días, en el tiempo que vivimos, y voy concluyendo con esto, hay evangelistas, hay pastores, hay maestros, hay administradores. Pero todos se suplementan entre sí. Todos. Nos tenemos que dar unos con otros. ¿Sí? Pero cada uno, hermano, constituye o hace algo que se necesita para completar el cuerpo de Cristo. Nadie debe sentirse inferior al trabajo para el cual ha sido llamado. Y nadie tampoco debe sentirse superior por la posición en que usted ha sido llamado, por el talento que Dios le ha dado. No. Porque todos, completamente todos, estamos unidos en Cristo Jesús para ministrar salvación y vida eterna a todo aquel que la necesita. Dios les bendiga y que la paz de Cristo sea en su vida.
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0: Son las 5 en punto.
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Hay una sola cosa que yo quiero hacer. Yo quiero entregar mi vida en servicio y en amor a mi Señor. Y usted, en respuesta a ese amor, levante sus manos conmigo y dígaselo.

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1: 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Sabemos de dónde nos sacamos.

Si conocieres el don de Dios, ¿quién es el que te dice, te dará agua viva? 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Yo soy el que habla contigo.

0: tres varones, Noé, Daniel y Job. Ellos por su justicia librarían únicamente sus propias vidas, dice Jehová.
1: Me llamaste por mi nombre, me compraste con tu sangre.
0: En medio de ella, estos tres varones, Noé, Daniel y Job.